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0: gracias, feliz cumpleaños, muchachos.
1: Gracias, Sebi.
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0: Bienvenido, ¿cómo andas, Santi? ¿Cómo le va?
1: Muy bien, Pepe, muy bien. ¡Feliz cumpleaños, bueno, Pepe!
0: Muchas gracias.
1: ¡Feliz cumpleaños!
0: Gracias, Daniela, Daniela, yo no le dije nada. ¿Usted me cansa con eso? ¿Me canta con eso?
1: ¿Qué quiere que te diga? Mirá el cumpleaños de este desastre.
0: Me gana suicidarme si me canta así.
1: ¡Feliz cumpleaños!
0: Eso ya está medio borrachina.
1: Es que estoy medio hoy, vos sabés que ya.
0: Sí, voy, andale,
1: sabiendo que era tu cumpleaños,
0: grado,
1: me tomé.
0: No, lo que está impresionante es el sol hasta ahora.
1: A decirle a la gente cuánto cumplí, qué sentís en este momento.
0: No se dice la edad.
1: Bueno, 57.
0: No se dice la edad. 57, pero no se dice la edad.
1: Linda edad, ¿no? Para.
0: Lo que pasa es que a mí me anotaron antes.
1: Anotaron antes.
0: Claro.
1: 3-4 años antes.
0: Un tío fue, dijo, vivían en la campaña, dijo, lo anotamos 5-6 años antes.
1: Muy
0: o sea,
1: bien.
0: Que debo estar en los 50, calculo.
1: Son muy jóvenes, son como yo, 50 años.
0: 50, 49, capaz que
1: muy por ahí, bien, por ahí muy bien. Pepe, ¿estás contento?
0: Una felicidad.
1: ¿Qué vas a hacer hoy?
0: Una felicidad tremenda. Nada, tomamos unos mates en mi casa a comer pizza, o sea, no sé.
1: En tu casa es la cosa, entonces se quedan ahí.
0: Sí, no vamos a hacer esta el casa un despliegue.
1: No vas a salir.
0: Me miras y te reís. Sos de lo peor, ¿qué es?
1: Ya está. Me habías dicho que ibas por ahí a comer algo afuera.
0: No, afuera en el balcón. Me quedo en mi casa.
1: Enriqueta.
0: Me quedo en mi casa tranquilo nomás.
1: No, sí, bien, perfecto. Para la familia.
0: Sí, supongo que sí, que algún familiar va a caer ahí. Pero lo que quiera venir nomás.
1: Y mañana
0: no,
1: te tomas
0: la invitación.
1: Mañana
0: no voy a venir porque
1: me
0: emborrache ya y me quedé. Y duerma después.
1: Pero por lo menos alguna cosita se toma. Sin.
0: Bueno, el día me está regalando un sol espectacular. Que hace tiempo, ¿no? Que no entrábamos así al estudio y el sol estaba tan a pleno.
1: Sí.
0: Y además hasta me encandila un poco.
1: ¿Querés que te baje la cortina hoy que es tu cumpleaños? Yo hago todo lo que precises.
0: Por favor.
1: Perfecto. ¿Te regalaron algo a la familia?
0: Sí, ayer mis hijas me regalaron.
1: ¿Qué te regalaron?
0: Dos de mis hijas. Por eso yo tuve
1: falta
0: muchos
1: una.
0: Hijos para eso, para que me regalen muchas
1: falta
0: cosas.
1: Falta una, que te regale algo.
0: Mirá, me regalaron auriculares para trabajar. Para que veas así.
1: Pero tipo, los que se meten a.
0: ¿Cómo es tu parecido a los que tengo acá? Tenía uno, pero se habían volado la gomita, estaban medio deshechos y bueno.
1: Muy buen regalo.
0: Vamos a ver si puedes trabajar, pues yo ya trabajo de noche para acá, usted me explota y yo ya voy armando las cosas y ya se queda. Anoche lo sucede.
1: Faltan dos regalos más todavía, ¿no?
0: Dos regalitos más ahí.
1: Muy bien.
0: No, si el tema del regalo no.
1: Bueno, no, pero es una muestra también de cariño.
0: Claro.
1: Es lo más importante,
0: ¿Usted es de los que le gusta el regalo de cumpleaños?
1: No.
0: Pero si me traen.
1: Pero bueno, también es alguien que se preocupó, que fue.
0: Mirá, ¿no? Me enseñaron algo que te le decía para que te quede, ¿no? Para tu vida. Lo importante son las manos que te lo dan, no el regalo, siempre esperando un regalo de, ¿no? Lo importante es que te. La atención, que
1: muy bien,
0: si
1: muy
0: alguien
1: bien.
0: Te da una atención, y si no te da, mejor. O sea, digo, es lo mismo.
1: Mejor, si no te da,
0: sí,
1: mejor.
0: Sí, no te da mejor, no te calienta mucho. Bueno, decíamos que.
1: Bueno, Pepe, felicitaciones.
0: Muchas gracias.
1: Que sean por muchos años más.
0: Ayer escuchaba, ¿cómo es que se llama el filósofo este argentino, que tiene apellido raro, treveradísimo?
1: Ah, sí, ya sé, sí. El de pelo largo.
0: Sí.
1: Claro, imposible que te diga el apellido.
0: Estuve mirando ahí una charla que dio en España y decía, también, tiene 57. Y dice, yo saco la cuenta de cuántos mundiales me quedan. Dice, porque es la forma en que me quedarán cuatro. Dice, con suerte me quedarán cuatro mundiales.
1: ¿Cuatro nada más?
0: Pero estaba muy, muy gracioso, se reía, ¿no? Porque decía.
1: Darío
0: Stachenberger o algo así.
1: Exactamente.
0: Pero bueno, contaba por mundiales. ¿A cuántos mundiales te quedan? ¿Dos, tres?
1: ¿A cuántos te quedan?
0: No sé.
1: Uno seguro, el de acá.
0: Cada día me interesa menos los mundiales hasta que Uruguay sea campeón en el 30, que lo vamos a organizar ahora, ¿no?
1: Ah, vamos a salir campeones.
0: Vamos a salir campeón, seguramente, ¿no?
1: Un partido salga campeón.
0: Bueno, no importa. 7 grados 7, igual, aunque el sol esté fuerte, ¿no? Y esté entrando con tanta fuerza por los ventanales acá de la radio, tenemos tan solo 7 grados 7, ¿no? Se siente cuando uno está en la sombra.
1: Sí,
0: un rato
1: sí.
0: Va a levantar la temperatura.
1: Va a levantar,
0: ¿no?
1: Mucho, va a llegar hasta los 20 grados hoy, pero es verdad que amaneció con muchísimo frío, con una sensación térmica de 4 grados, mucho frío. Pero bueno, está el cielo despejado, el sol va a calentar. Y reitero, vamos a llegar a los 20 grados.
0: Sí, 20 acá en el sur, 21 en el este, 22 ya si te vas hacia el centro, y en el norte van a andar en 24 grados hoy, 26 mañana y 26 el sábado.
1: Ah, bueno, para ir a la playa.
0: Ya casi,
1: vos, ¿no?
0: Casi verano, ¿no?
1: Casi verano.
0: Mañana 19 acá en el sur, 21 para el sábado. Así que el sábado va a estar espectacular.
1: La verdad que divino. Divino. Va a estar camisita, tranquilo. Sí. Disfrutar un poco después del frío que
0: bueno,
1: hemos pasado.
0: Tengo alguna,
1: que ha sido un invierno frío, ¿eh?
0: Tengo algunas noticias de esta moda que quiero imponer.
1: Veo que te has anotado cosas.
0: La noticia que nadie le.
1: Bueno, tengo novedades. ¿Viste que habló Mbappé sobre las camisetas?
0: Sí. porque ya lo contábamos ayer, de que el Real Madrid decidió salir con unas camisetas de apoyo a Ceuta, pero hubo por lo menos tres jugadores.
1: Vinicius,
0: Mbappé y Konaté, que decidieron arrollarse la remera esa que se habían puesto arriba de la camiseta y no la mostraron, no mostraron la leyenda.
1: O sea, la leyenda se veía, pero se veía difusamente.
0: Claramente la intención era taparla y que se dieran cuenta, o sea, a tener un gesto público de que ellos no acompañan. Ellos dicen, acompañamos la situación de Ceuta.
1: Pero también que, en realidad, Mbappé fue el que habló, los otros no hablaron. Mbappé dijo, yo obviamente que estoy con la gente de Ceuta, pero también quiero dar un mensaje sobre los inmigrantes que la están pasando muy, muy fea y muy dura.
0: Claro, recordemos que Ceuta está en territorio africano, aunque es colonia española, y que lo que ha sufrido ola migratoria tremenda de miles y miles y miles que ingresaron en un solo día. O sea, si fueron 50.000 personas, 40.000 personas, fue un disparate. Y muchos de esas personas que entraron a Ceuta se quedaron ahí y están teniendo realmente momentos de mucha tensión y enfrentamientos, incluso con la gente
1: de ahí
0: en Ceuta.
1: Y lo que dijo Mbappé es que mucha gente tratando de entrar murió también, ¿no? Entonces, bueno, también como homenaje a esas personas, él le parecía que tenía que dar un mensaje diferente.
0: Estuvo bueno, ¿no? Que por lo menos se diera una señal en ese sentido.
1: Vos sabés que Mbappé es un loco que generalmente dice esas cosas, ¿no? Uh-huh. Es un tipo muy interesante, Mbappé. Es un loco raro, habla como tres o cuatro idiomas.
0: Loco, ¿cómo loco? Es un jugador, un deportista.
1: Una persona.
0: Una persona.
1: Sí, me gusta Mbappé, me parece un loco interesante.
0: Bien, no, pero yo tenía temas más importantes que eso, claramente.
1: Bueno, está bien, como ayer tocaste ese tema, queríamos complementar.
0: Bueno, está bien, pero digo, dentro de las noticias que seguramente no harán mucha historia, pero perdió Scipio anoche,
1: gran hermano
0: en Argentina. La uruguaya perdió, Daniela, ya Daniel queda con cara de...
1: Ah, me imagino, Daniel.
0: No se pudo. Yo creo que acá se metió el tema Malvinas, que estamos en todo este lío, que estamos en discusión, ¿no?
1: Claro, por eso la gente no la votó.
0: No,
1: claro.
0: Pero en serio, más allá del chiste, ¿sabes cuánta gente votó solo en Argentina?
1: Solo en Argentina, a ver, si ve.
0: 30 millones. 30 millones 185 mil personas.
1: ¿Estamos hablando de personas o de votos?
0: De votos, ¿no?
1: Porque podés votar.
0: Claro, podés votar más. Supongo yo que se puede votar más de una vez, pero 30 millones. Igual los realities. Ahora empieza el uruguayo, vamos a ver cómo le va, porque es una experiencia nueva para Uruguay. No, acá Canal 10 me paga, sí, pero no me paga para que diga esto. No estoy promocionando.
1: Dije que
0: el domingo arranca Gran Hermano Uruguayo, pero no lo estoy promocionando.
1: ¿En dónde? ¿En Canal 10?
0: En Canal 10. Pero no, te quiero decir que voten 30, que haya 30 millones de votos es mucho.
1: Es muchísimo.
0: Cuando las audiencias de la televisión han bajado mucho, ¿no? Y que yo leí alguna crónica sobre el propio Gran Hermano en Argentina, ¿no? Porque en Argentina se ha hecho ya varias veces. Lo otro, Milei dijo que es una estupidez mayúscula, me pareció muy interesante el término. Que andan diciendo por ahí, seguramente usted es uno, Santiago, decir que él ahora reclama el tema de las Malvinas por un tema electoral, de cálculo electoral.
1: Sería incapaz de decir una cosa de Jau. Por favor. Todo el mundo sabe que Milei me representa.
0: Lo que leí ahí, que para el año que viene el Ministerio del Presupuesto de Defensa Argentina tiene previsto comprar 3 submarinos.
1: Qué importante para el momento de Argentina.
0: ¿Sabes por qué? Porque empiezan a... Los discursos empiezan así y después el tema de cómo sigue toda esta historia, ¿no? Que ya va a ocupar 3 submarinos, bueno.
1: Esta película ya la vi. Esta película.
0: Esperemos que no vaya por ese lado. Y lo otro es que Messi salió campeón anoche, no dijimos nada. Hizo 100 goles en el Inter y le ganó un partido a algo que se llama Campeon Cup. Lo ganó el Cruz Azul de México, hizo el gol número 100 desde que está en Miami.
1: Es la Copa
0: en el Inter
1: Campeones.
0: De Miami.
1: Muy bien.
0: Erró un gol ahí, le dio una asistencia a Luis Suárez maravillosa que la tocó por arriba el arquero y se la sacó en la línea alguien de ahí de cabeza, pero el Inter salió campeón igual.
1: Bueno, una alegría.
0: Y el cacique Medina clasificó a semifinales en Argentina. Ahí está la revancha.
1: A Corinthians, ahora seguramente va a ir con Flamengo. Porque Flamengo hoy seguramente va a
0: clasificar. ¿Pasó Palmeiras y quién más pasó?
1: Pasó Palmeiras y Fluminense también.
0: Y Fluminense.
1: O sea, Palmeiras-Fluminense es la otra semifinal.
0: 3 brasileños y un argentino.
1: Sí. Estuvieron a punto de ser los 4 brasileños. A punto.
0: Bueno, y hoy el crédito uruguayo es Montevideo City Torque esta
1: que
0: noche.
1: Sí, contra Cienciano en el estadio. Tiene que remontar 2 goles. Ojalá que lo consiga, ¿no?
0: Ojalá que sí. Esta noche en el Estadio Centenario hay que hacer una fuercita a Torque a ver si se mete entre los 4 mejores.
1: Ojalá que sí. Vamos con las noticias.
0: ¿Cómo no? Son 7-12 minutos.
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0: Bueno, el presidente Yamandú Orsi se reunió ayer con las autoridades de la Asociación Rural del Uruguay. Se comió un asadito, creo, ¿no?
1: Sí, creo que sí.
0: En el Prado de Montevideo, la Expo Prado.
1: Sí, allí el mandatario afirmó que le plantearon algunos temas de actualidad y otros que ya son de larga data.
0: Sí, vamos a escuchar al presidente.
3: Planteos más o menos históricos algunos, otros capaz que más de coyuntura, tema de seguro de paro de la industria frigorífica, tema... el problema de los perros en la ganadería, concretamente la ovina, y bueno, tema país, porque como saben ustedes, no estuve solo, estuve con el ministro de Economía, secretario de la Presidencia y el ministro de Ganadería, o sea que fue bastante un abanico bastante amplio.
4: ¿Tuvo el tema de comunidad también?
3: También, sí estuve.
4: ¿Hablaron sobre el cuarto presidente?
3: También.
4: ¿Qué le transmitió?
3: No, bueno, la preocupación, ¿está bien? Era lógico que iban a plantear.
0: Era lógico que iban a plantear eso, decía un poco un Orsi que lo agarraron ahí los periodistas, habló de varios temas, ¿no?
1: Sí, fue consultado por la prensa sobre varios asuntos, como dice Pepe, de la agenda pública, entre ellos la eventual instalación de un cable submarino desde las Islas Malvinas hasta Montevideo.
0: Que de algo de lo que hablamos ayer, ¿no? De que supuestamente un barco estuvo haciendo ese trabajo entre las Islas Malvinas y aquí Montevideo, el puerto de Montevideo. Orsi aseguró que el gobierno uruguayo jamás analizó ninguna propuesta de este tipo.
3: Jamás, nunca tuvimos ninguna propuesta, ningún planteo, no se hizo ninguna consideración porque nunca hubo nada. Hubo sí una empresa norteamericana que está trabajando, pero no pensando en Malvinas como punto de enlace. O sea que es una noticia falsa. Tenemos buenas relaciones con todos los países, pero este tema de un cable o de fibra es un error, por decirlo de alguna manera, y hay que tener mucho cuidado de dar manija acá adentro.
0: Bueno, ahí estaba cortito y conciso.
1: Y contundente también, contundente, ¿no? Dijo noticia falsa, habló, ¿no?
0: El presidente sostuvo que este tema, en este tema, la posición de Uruguay es histórica sobre el derecho de los argentinos sobre las Islas Malvinas y que en esa posición Uruguay se mantiene, ¿no?
1: También fue consultado sobre su próximo discurso en la Asamblea General de la ONU.
0: Sí, se viene ahora, ¿no? Entró un poquito. Dijo que tiene casi pronto el discurso y adelantó una parte del contenido.
1: Hay temas que son comunes, la solución pacífica de las controversias, el multilateralismo como bandera, la defensa de las libertades o los regímenes democráticos, dijo.
0: Orsi señaló que en el viaje a Nueva York también mantendrá otras reuniones en paralelo a lo que va a ser la Asamblea de la ONU.
1: Claro, una de ellas será en el marco de la Urupavol, que reúne a Bolivia, Paraguay y Uruguay, y allí se va a discutir sobre todos los temas que tenemos en común, dijo Orsi.
0: Asimismo, el presidente confirmó que el próximo año hará visitas oficiales a Japón y que también va a ir a la India.
1: Y sobre este último país, dijo que la inminente apertura de una embajada en Uruguay es una señal fuerte y contundente. Aparte, va a ser una embajada grande con mucho personal, destacó el presidente uruguayo.
0: Bueno, estamos en las 7:16 y nos vamos a un tema que ayer dio mucho que hablar, mucho chisporroteo. Ahora vamos a comentar algo seguramente con Santi, que es qué pasa con la economía. Ayer lo hablamos con Alfonso Capurro, economista que estuvo aquí el día y que explicaba un poco el fenómeno del último dato que se conoció, que hace al segundo trimestre de este año, donde los números no fueron buenos, ¿no?
1: Sí, exactamente. Orsi fue consultado por este tema, por la caída del Producto Bruto Interno un 0.5% en el segundo trimestre del año, y dijo que era previsible, lo mismo que dijo Alfonso Capurro también, ¿no? Y después vamos a escuchar también al economista Odone, al ministro de Economía. Y dijo Orsi que es cierto, ¿no? Que estuvo afectada por la caída de la actividad productiva, esta situación del PBI.
3: Fundamentalmente afectado por la actividad productiva. Estamos hablando de la ganadería o el agro, que se vio perjudicado por el tema de la sequía.
0: Bueno, y el ministro de Economía, Gabriel Odone, defendió la previsión del gobierno, tal vez esto sea lo más importante, ¿no? Sí. De que el ministro se mantenga en que el PBI va a crecer en el orden del 1.6% este año.
1: Bueno, ahí es que no coincide demasiado con Capurro, ¿no? Con lo que hablábamos ayer con Capurro.
0: Capurro hablaba del 1%.
1: Sí, ¿no? Exactamente. La estimación oficial está por encima de la medida, de la mediana de las expectativas privadas relevadas por el Banco Central, que en septiembre redujeron su previsión de crecimiento para este año a 1%.
0: Odone sostuvo que el dato de contracción interanual conocido recientemente se encontraba dentro de las previsiones que tenía el equipo económico, atribuyó el resultado al desempeño del sector agropecuario y al efecto que tuvo la sequía, ¿no? Básicamente las condiciones climáticas.
1: Según explicó el ministro, al excluir el sector agropecuario, la actividad económica mantiene una trayectoria compatible con las previsiones del Ministerio de Economía.
0: Consultado sobre si ese crecimiento que se proyecta de 1,6% por parte del gobierno es realista, O'Done respondió a los periodistas: absolutamente realista.
5: Absolutamente realista, de acuerdo.
6: Que es realista, a pesar de que varios analistas privados estiman que rondará el 1%.
5: Absolutamente realista, de acuerdo a la información que nosotros tenemos de los distintos indicadores que nos permiten hacer un análisis de la economía, pero no obstante lo cual, como es un dato sensible a eventos climáticos que podrían ocurrir o a una situación económica que pueda tener lugar en el segundo semestre, estamos siguiendo con mucho detenimiento, de manera tal de que si tuviéramos la percepción de que no llegaríamos al 1,6, vamos a hacer las correcciones correspondientes tanto en la gestión del gasto como en la actualización de las proyecciones. Pero por ahora no forma parte de nuestro horizonte, nuestras reafirmaciones que la economía va a crecer este año 1,6.
0: Bueno, insistió ahí en ese informe que hacía ayer Canal 5.
1: Alejandro Rodríguez,
0: le mandamos un abrazo, fenómeno. Un colega. Y estaba ahí en ese informe del ministro de Economía. El ministro también fue consultado sobre la posibilidad de recurrir a nuevos impuestos si las previsiones económicas del gobierno finalmente no se cumplen, ¿no?
1: Sí, y O'Done descartó esa posibilidad para este año. Nosotros no estamos considerando en ningún caso cambios tributarios para este año, seguro, afirmó.
0: Agregó que un aumento de la recaudación mediante modificaciones tributarias tampoco integra las alternativas que actualmente analiza el Ministerio de Economía en un escenario fiscal normal.
1: El gobierno espera una recuperación mayor de la actividad y entiende que si no se produce un escenario climático adverso, la economía va a consolidar durante la segunda mitad del año la recuperación que, según el ministro, ya comenzó a observarse cuando se excluye el efecto de la sequía.
0: O'Done reconoció, sin embargo, que las proyecciones pueden resultar equivocadas.
1: El tiempo dirá quién tenía razón, y si nosotros no tenemos razón, vamos a ser los primeros que lo vamos a reconocer y corregir, afirmó el ministro.
0: Bueno, el ministro que medio tuvo un entredicho con Leonardo Sarro, periodista muchos años.
1: Avatares del destino.
0: Que le hizo una serie de preguntas, el ministro medio se molestó, no sé si venía ahí una conversación que venía media caliente la cosa, y le dijo, yo te conozco mucho tiempo, esto no como que no correspondía a lo que le preguntó al final, que lo comparó con Arbeleche, con la ministra de Economía.
1: Sí, al final lo comparó con Arbeleche.
0: Y ahí se calentó O'Done, bueno, quedó en esa plata, esperemos que se... Que
1: deben haber hablado después, me imagino. Se conocen hace mucho tiempo.
0: Siempre se dan esos chisporroteos. Periodistas, y como tiene que ser.
1: El Leo Sarro hizo calentar a Orsi, que eso ya es bastante decir antes. No sé si viste la conferencia de prensa de Orsi, que en un momento les dice... Voy a dar un paso para atrás y por favor las cámaras de frente, porque viste que Sarro te pone el celular al lado de la oreja y medio.
0: Es una forma de
1: medio de costado.
0: De estos nuevos tiempos también, que algunos periodistas lo hacen, sobre todo de algunas radios, de que te están grabando con un celular y con otro te están filmando a la vez. Entonces, bueno, se vuelve más complicado.
1: Se lo puso medio al lado del costado, viste. Claro. Entonces Orsi medio que lo miraba como diciendo vos.
0: Yo recuerdo mis viejas épocas.
1: Hizo calentar un pueblo.
0: Salíamos con los grabadores que tenían caseta adentro, algunos han pesado. Y recuerdo algún golpe de algún entrevistado en las carreras esas y los empujones, que se comió con un grabadorazo en la cabeza también. Mirá que era más bravo que ahora.
1: Una vez Lula me tiró el grabador a mí, una vez que vinieron por la Cumbre de las Américas, le puse el grabador a Lula y Lula me lo tiró al piso.
0: Ahí
1: se calentó y me tiró el grabador al piso.
0: Qué bonito, ¿eh? Mirá Lula. Mirá.
1: Quedé de cara porque en realidad no daba para tanto.
0: Claro, pará, Lula, ¿qué te pasa? Sé que soy un buen periodista y hago las cosas bien, pero no me hagas esto.
1: No daba para tanto, la verdad.
0: Bueno, vamos al terreno del Parlamento, donde también hubo ahí cruces entre el oficialismo y la oposición sobre estos datos de la economía. ¿Y qué va a pasar este año, no?
1: Bueno, legisladores oficialistas y opositores polemizaron por las estimaciones de crecimiento de la economía, como no podía ser de otra manera.
0: Escuchamos a Javier García, senador del Partido Nacional, dijo que es necesario que el gobierno corrija a la baja las proyecciones que ha hecho.
7: No es una sorpresa, lo veíamos advirtiendo, no lo había advertido el Ministerio de Economía. Desde el año pasado el Ministerio de Economía viene dando proyecciones de crecimiento insostenibles. Vamos a ser el país, y esto es un número que nos preocupa mucho, que menos va a crecer en la región. En el Mercosur, el que menos va a crecer. Y en números sensibles. Y eso debe ser preocupante. Lo advertimos el año pasado al Ministerio de Economía cuando vino. Hace 20 días lo advertimos de vuelta. Y sostuvo lo que no va a suceder. Y ahora va a tener que corregir. Y lamentablemente, menor crecimiento es menos trabajo. Y en la base de todo esto hay una menos inversión por razones, yo creo, también políticas.
1: Y el colorado Pedro Bordaberry también cuestionó las proyecciones de crecimiento del gobierno.
8: El Banco Central lo ratificó, el ministro dijo, bueno, nosotros ya esperábamos lo del Banco Central, pero él sigue insistiendo con que sus proyecciones son 1,6 y no corrige. Y eso no es bueno, porque sobre 1,6 es que el ministro hace sus previsiones de ingresos. Y entonces estamos con un presupuesto para el año que viene, para este año, que no se ajusta a la realidad. Y no es bueno porque al final del día él dice que lo va a hacer a través de contención del gasto público. Y entonces genera incertidumbre. ¿Cuál es la contención? Le preguntamos y nos dice, la estamos estudiando.
0: Ahí estaba lo que decía Bordabarri. Ahora vamos a escuchar al Frente Amplista, Eduardo Brenta, que fue un poco el encargado de tener que fijar la posición del lado del oficialismo.
9: Lo que ha sido la previsión del equipo económico se ha ido ajustando. Como natural, esto no es una lotería, digamos. Aquí se prevé y luego suceden una serie de elementos. A veces son favorables, a veces no. Estamos en un clima, del punto de vista internacional, absolutamente impredecible.
10: ¿El 1,6 que establece la rendición de cuentas es realista?
9: Bueno, el 1,6 que establecen, de alguna manera no consideraba estos aspectos. Hubo ya en la última comparecencia del Ministerio de Economía en la Comisión una previsión de caída del producto, que se concretó. Es más, se preveía una caída aún un poco mayor, del 0,7, fue del 0,5, por lo cual esto, midiendo el impacto del sector agropecuario, era la previsión esperada.
1: Bueno, el sindicato de Terminal Cuenca del Plata resolvió un paro, el primero desde que el gobierno resolvió establecer que se cumplan servicios mínimos en el puerto ante medidas gremiales.
0: Sí, la medida la anunció, aunque parezca extraño, ¿no? Que la anunció la empresa, en realidad, sí, ayer en redes sociales, Catón Nací, que es de origen belga, en sus redes sociales, ¿no?
1: Sí, durante la medida permanecerá trabajando únicamente el personal necesario para cumplir con el régimen de servicios mínimos actualmente vigente, señaló la empresa en un comunicado.
0: El paro es por tiempo indeterminado y se da en el marco de un conflicto que ya se arrastra desde hace un buen tiempo por el convenio colectivo en el sector del puerto.
1: Ante esta situación, TCP adoptará todas las medidas necesarias para asegurar el efectivo cumplimiento de dichos servicios mínimos, procurando preservar la seguridad de las operaciones y reducir el impacto sobre los buques, las cargas, los transportistas y demás usuarios de la terminal, dice el comunicado.
0: A lo largo de estos meses, la empresa ha participado de numerosas instancias de negociación, tanto bipartitas como tripartitas, y ha realizado los máximos esfuerzos posibles para alcanzar un acuerdo, efectuando propuestas y modificaciones con el objetivo de acercar posiciones, dice la empresa en ese comunicado que sacó ayer, ¿no?
1: Bueno, y el presidente Orsi también fue consultado por este conflicto, afirmó que sigue el caso con preocupación y que los representantes de la ARU transmitieron también su inquietud porque el conflicto afecta a sectores productivos.
0: Además, descartó que la declaración de servicios esenciales en la terminal sea una esencialidad lavada. Sostuvo que era el camino posible para la marcha de las negociaciones.
1: El mandatario también se refirió a la propuesta de la empresa Montecón, competidora de TCP en el negocio de la operativa portuaria, de ampliar su terminal de contenedores.
0: Para Orsi es una buena propuesta, pero apuntó que hay limitantes a analizar. No obstante, apuntó que le gustaría tener otro puerto de ese porte.
1: Bueno, el senador nacionalista Sebastián da Silva advirtió esta semana que el ingreso de ciudadanos serbios, albaneses y montenegrinos a Uruguay está generando problemas de seguridad.
0: Sí, se descuelga un poco da Silva con un tema que no estaba muy en agenda, ¿no? Esto de los ingresos de montenegrinos. En una entrevista que hizo con Radio Carve, da Silva aseguró que los montenegrinos y albaneses han infestado las mafias del narcotráfico y destacó que en el año pasado ingresaron al país 26 albaneses, 69 montenegrinos y 651 serbios.
1: Da Silva expresó su preocupación por conductas vinculadas a la delincuencia que, según dijo, antes no se registraban, como requisas de armamento que no existía, tiroteos novedosos o forma de matar gente que son distintas a las que ocurrían en el pasado, y consideró que es un aspecto sobre el que el gobierno debe trabajar.
0: Bueno, más tarde, en la cuenta de la red social X, la que era Twitter, el senador del Frente Amplio, Nicolás Viera, le respondió, ¿no? Dijo, ingresaron 26 albaneses, pero se fueron 15, 69 de Montenegro, se fueron 65, 650 de Serbia, salieron 643. Y si son cruceristas, puso Viera, preguntó, no le resto importancia, solo intento razonar con más información, fue lo que escribió el senador del Frente Amplio.
1: Ante este mensaje, también en X le pidió a Viera que no relativice la situación, me imagino que da Silva.
0: Sí, da Silva, ¿no? Le pide que no relativice la situación.
1: Bueno, sí, pero si quedaron de los 650 que ingresaron, quedaron 7.
0: Sí, los 7 eran los capos de la mafia.
1: Capaz que son los capos de la mafia, pero está bien decir, que entraron 650 y se fueron casi todos. Claro, ¿no?
0: Se fue la chicana ahí un poco que hubo la tarde de ayer. Claro, sí, el ministro del Interior, Carlos Negro, informó que hay constancia del ingreso de unos 745 ciudadanos de ese origen, aunque la gran mayoría, más de 730, ya se fueron del país. Entre los que quedaron, varios tienen visas, aseguró el ministro.
1: Esto no obsta que estemos atentos, alerta a los movimientos de este tipo de ciudadanos como de otras partes del mundo también, a los efectos de determinar si integran o no integran bandas criminales o si participaron de hechos relativos al crimen organizado en el país.
11: Eso no obsta que estemos atentos, alerta a los movimientos de este tipo de ciudadanos como de otras partes del mundo, a los efectos de determinar si integran o no integran bandas criminales o si participaron de hechos relativos al crimen organizado en el país. Hasta ahora no tenemos constancia de ello, pero eso no obsta, como decía, a que estemos siguiendo de cerca todos estos movimientos.
0: 7:28 minutos. El ministro de Educación y Cultura, José Carlos Mahía, dijo ayer confiar en que el proyecto de la Universidad de la Educación avance rápidamente en el Parlamento.
1: Sí, en ese aspecto dijo que el gobierno aspira a que antes de fin de año culmine el tratamiento en comisión del Senado.
12: Eso no es una iniciativa que tenga solo la posibilidad desde el gobierno, porque se precisa creer en un ente autónomo, como sucedió con la UTEC. Esto es mayorías especiales, 2/3. Para que eso sea posible hay que acordar más de un partido. Lo que tenés claro, por lo menos desde mi lugar, es efectivamente una cosa, que no tengamos como frustración que siempre sigamos en el Uruguay con la misma historia. Acá hace cerca de 100 años que tenemos la formación docente dividida. Tenés humanidades por un lado con los licenciados y tenés IPA, magisterio, INET y demás con docentes de educación media o primaria.
0: Bueno, estamos en las 7:30 casi de la mañana, un sol que está pegando a pleno acá en los ventanales, ¿no? Una temperatura que anda ahí en los 8 grados acá en Montevideo a esta hora.
1: ¿Te fijaste, lo confirmaste eso?
0: Sí, lo llamé por teléfono recién y me atendió una operadora.
1: 7.4 grados, yo doy la información exacta, no me gusta estar 7.4. con media. La operadora
0: me dijo, estamos muy cerquita del 8.
1: Será tu
0: 8.
1: Cumpleaños, será todo.
0: Del 8.
1: Pero...
0: Me dijo ella, muy cerca
1: 7.4.
0: del 8. No le confía tanto a Santiago, estamos cerca del 8. El Poder Ejecutivo fijó el cese definitivo de las transmisiones de televisión analógica. Se van los viejos tiempos, Santiago, ¿eh?
1: Lamentablemente.
0: En la banda VHF, en todo el territorio nacional. El apagón, ¿cuándo se va a hacer el apagón digital?
1: Analógico, creo que es.
0: Analógico se le llama, ¿no?
1: Claro, parece que sí.
0: Sí, bueno. Pasa lo digital, se apaga lo analógico.
1: Ahora me
0: ¿verdad?
1: Gustó un poco más.
0: 23:59 del viernes 25 de septiembre.
1: A partir de ese momento, los operadores públicos y privados quedarán habilitados para transmitir exclusivamente con modalidad digital.
0: La medida busca completar un proceso de transición de la televisión analógica a la televisión digital que comenzó en Uruguay hace más de una década.
1: El decreto establece una excepción para Bella Unión debido a que esa localidad no cuenta actualmente con cobertura de televisión digital comercial.
0: En ese caso, el cese de las transmisiones analógicas quedará suspendido hasta que exista disponibilidad efectiva de una señal digital comercial. La situación será consultada con la Unidad Reguladora de los Servicios de Comunicación, la URSEC.
1: De todos modos, la excepción tiene plazo máximo. El apagón en Bella Unión no podría extenderse más allá del 31 de julio de 2029. Falta un tocazo igual para el 31 de julio de 2029.
0: Claro, para Bella
1: años,
0: Unión.
1: Para Bella Unión. Bueno, Pepe, te voy a decir una cosa. No entiendo nada, no sé lo que quiere decir esto exactamente, así que vamos a hacer una nota.
0: Es que usted va a salir digitalizado ahora en Canal 5, la gente semana... lo va a ver como una especie de robot.
1: Claro, sí, la semana que viene.
0: Creo que es eso.
1: Porque no llego a comprender bien, ¿viste? Necesito a alguien que me lo explique.
0: Nada, es la cuestión de... es tecnología pura, ¿no?
1: Por eso, o sea, por eso.
0: No va a cambiar nada, usted va a seguir siendo igual de talentoso y...
1: ¿Y qué?
0: Claro, no me salen los términos, no me sale el elogio.
1: Se quedó,
0: ¿me entiendes?
1: Sin palabras.
0: No es tan fácil. Usted me deja sin palabras. Lo veo y me deja.
1: No, pero hablando en serio, ¿te parece
0: atónito?
1: Bien? ¿Te parece bien? Porque.
0: Para... No, la verdad yo no entiendo mucho tampoco.
1: Pero por eso, pero quiero entenderlo.
0: Es la evolución lógica de la tecnología, ¿no? O sea, claro, se
1: bueno, hasta ahí llego, pero necesito que alguien me lo explique más. Más bueno, en profundidad.
0: Bueno, se lo vamos a explicar. Vamos a
1: la semana que viene voy a hacer una nota. Vamos a hacer una nota
0: con
1: Pepe.
0: Vamos a hacer una nota.
1: Porque la verdad es que no lo entiendo.
0: A mí lo único que no me queda claro es cuánto afecta esto, si es solamente el equipamiento interno de un canal, por ejemplo, de televisión, que cambia todo su equipamiento y demás, o esto tiene que ver también, por ejemplo, cuando vos recepcionás en tu casa.
1: Sí, la gente.
0: En caso de que vos no tengas cable, por ejemplo, y si con una antena, supongo yo que sí, con una antena vos podés seguir captando las señales.
1: No lo sé, por eso voy a preguntar.
0: Es una gran pregunta, Santiago, estas grandes preguntas.
1: Para la gente que nos está escuchando.
0: Y ahora vamos con un tema que a mí me interesó mucho. Ayer dije, este se lo voy a poner a Santiago porque me parece que es un tema que le va a interesar. La Intendencia de San José promulgó un decreto, y es la primera intendencia del país, tengo entendido, que regula la circulación de los vehículos de movilidad personal. Léase monopatines.
1: Claro.
0: Departamento. Y establece, entre otras condiciones, mirá, no podés andar en monopatín de estos eléctricos si tenés menos de 14 años, uso obligatorio del casco, seguro contra terceros.
1: Mirá vos, ¿eh?
0: Y una velocidad máxima de 25 kilómetros por hora.
1: Bueno, según publica El Observador, el decreto número 3279 comprende a los dispositivos de transporte individual de una o más ruedas, impulsados exclusivamente por motor eléctrico y diseñados para circular a velocidad limitada.
0: Claro, porque te acuerdas que hay como un, no sé, ¿cómo se llama ese que es que tiene una sola rueda?
1: No tengo ni idea.
0: Sí, claro, que como una rueda central y vos vas apoyado ahí en los costados y vas como parado, pero sí, andando.
1: Está bravo ese, ¿eh?
0: Ese, no, ese
1: me
0: no.
1: Da como miedo ese.
0: Yo creo que me tengo fe.
1: Sí, para hacerte patente. Sí.
0: Bueno, los VPM, hay que. VMP.
1: VMP, ahora sí.
0: Acostumbra decir ese término que es VMP, que es vehículos de movilidad personal, también deberán contar con iluminación delantera, o sea, tenés que tener luz adelante, trasera, frenos en ambas ruedas, o un sistema equivalente, una base de apoyo para los pies y un dispositivo sonoro, tenés que tener timbre o bocina. Mirá todo lo que te van a pedir para el...
1: Bueno, la normativa fija una velocidad máxima de 25 kilómetros por hora y prohíbe transportar a más de una persona en cada vehículo.
0: Bueno, hay otro dato más.
1: Acá es poco, 25
0: kilómetros. En Montevideo se ve mucho de además gente, gurises sobre todo, ¿no? Adolescentes que andan de a dos.
1: De a dos, sí.
0: Es lindo, porque una pareja van abrazados en el...
1: Pero es peligroso también, hay que tener cuidado, sobre todo en
0: el
1: lugares.
0: El amor todo lo puede, Santiago. Yo he visto pasar así...
1: Contigo pan y cebolla.
0: Las parejitas.
1: Contigo pan y monopatín.
0: Los usuarios podrán circular por calles, avenidas, ciclovías y bicisendas. En cambio, estará prohibido hacerlo por las veredas, los espacios peatonales, rutas nacionales dentro del departamento de San José.
1: Además, quienes conduzcan estos vehículos deberán contar con un seguro de responsabilidad civil contra terceros.
0: La inscripción será obligatoria, gratuita y la tramitación simple.
1: A su vez, estos vehículos quedarán exonerados del pago de patente de rodados y de cualquier otro tributo o tasa relacionado con su registro o identificación.
0: Bueno, no te van a sacar plata por ahí, ¿no? O sea, no te van a sacar, pero sí vas a tener que estar registrado el monopatín.
1: Me parece bien. Si no, es un viva la pepa esto con los monopatines.
0: 7:35 minutos, la justicia imputó al estudiante de 19 años que apuñaló a su compañera en la Facultad de Medicina el 1 de septiembre por un delito de femicidio en grado de tentativa.
1: Bueno, nos ponemos serio, ¿no? Porque estamos hablando del monopatín en San José y ahora...
0: Saltamos en uno de los temas fuertes de estas últimas semanas, ¿no?
1: El fiscal de violencia de género de segundo turno, Luis Pacheco, que lleva adelante la investigación, solicitó que la audiencia fuese reservada y luego explicó en rueda de prensa que se dispuso la tentativa de femicidio por las características del hecho y mencionó, entre ellas, el arma empleada, el número de puñaladas recibidas por la víctima, las zonas vitales del cuerpo a las que fueron dirigidas también.
0: En suma, el fiscal

0: Determinó que el primer mes lo cumpla en el Hospital Vilar de Bo con la expresa recomendación de los peritos psiquiátricos forenses, indicó el fiscal.
1: A pesar de la internación dispuesta, el fiscal puntualizó que las pericias arrojaron que el agresor es capaz de apreciar el carácter ilícito de sus actos, aunque presenta algunas dificultades que seguramente ameriten alguna pericia más.
0: La pericia psiquiátrica del Instituto Técnico Forense arrojó que el imputado es capaz de apreciar el carácter ilícito de sus actos, pero tiene severas dificultades de autodeterminarse, según supo la diaria.
1: Los psiquiatras de la mutualista en la que estuvo internado tras el ataque y los peritos del Poder Judicial recomendaron a la justicia que se disponga a una internación psiquiátrica urgente con el objetivo de compensarlo por un plazo de 30 días previo al ingreso a prisión preventiva.
0: Durante la audiencia se manejó que el agresor pretendió acercarse a la víctima en varias oportunidades, algo que todavía no, ese dato no estaba, y a partir del segundo semestre, incluso de este año, buscó integrarse a los grupos de estudio de la víctima. También se recogieron insumos que prueban que hubo premeditación al intentar matarla.
1: Bueno, vamos a cambiar de tema. La intendencia de Maldonado definió dar marcha atrás respecto a los cambios anunciados en el funcionamiento de la terminal de ómnibus de Punta del Este.
0: Sí, así lo confirmó ayer en rueda de prensa Álvaro Villegas, que es el secretario general de la Intendencia de Maldonado.
1: Sí, un tema que ocasionó una cantidad de polémica, ¿no? Y tuvo mucha repercusión, especialmente en Maldonado. Hemos entendido que no están dadas las condiciones para que esta temporada estival se pueda producir esa modificación en la operativa, apuntó el jerarca.
0: Sí, los cambios que quedaron en suspenso implicaban que los ómnibus de transporte internacional y departamental no podían ingresar a la terminal de Punta del Este y que los pasajeros fueran trasladados desde Maldonado hasta el balneario en unidades de un menor tamaño.
1: El objetivo era agilizar el tránsito en la ciudad de Esteña, principalmente reducir las demoras generadas por el tránsito sobre Avenida Roosevelt.
0: La propuesta había sido rechazada por los empresarios del transporte, así como por los propietarios de los comercios que están en la terminal.
1: Otra vez cambiamos de tema, ya son las 7:38. Luis Calzada, director de Policía Caminera, aseguró que la dirección ya se está preparando para el objetivo que tendrá el operativo de seguridad que se realizará en el marco de la visita del Papa León XIV a nuestro país.
0: El personal con que hoy contamos ya es suficiente para realizar todo el trabajo que se va a ir realizando, dijo. Señaló que no es solamente el trabajo que se va a realizar con la custodia propiamente dicha de la autoridad que nos va a visitar, sino además implicará un despliegue regional.
1: En ese sentido, el jerarca sostuvo que el aumento no será solo en nuestro país, sino que habrá un flujo vehicular en toda la región a raíz del atractivo que genera la visita de la autoridad de la Iglesia Católica a nuestro país, en vecinos también como Argentina y de Brasil.
0: Implica que nuestros destacamentos situados al norte del país y limítrofes con Argentina también van a tener un incremento importante del flujo vehicular, lo cual también es un foco de atención para nosotros y a lo Calzada, para dar seguridad para quienes nos visiten o para quienes se desplacen dentro de nuestro país.
1: Varios sindicatos policiales, así como la Asociación para la Defensa de los Derechos de Usuarios Legítimos de Armas de Fuego, se manifestarán el próximo sábado en las afueras del Ministerio del Interior en reclamo de mayor seguridad pública y con el pedido de renuncia del principal jerarca de la cartera, Carlos Negro.
0: Sí, según explicó al diario El País, el dirigente del sindicato de la Unión de Policías de la Guardia Republicana, Carlos Piedra, es un sindicato que ha estado muy duro y muy en contra de la gestión de Negro. La convocatoria es llevada adelante por esta asociación, algunas organizaciones civiles y también sindicatos policiales.
1: A nosotros nos invitan y apoyamos, somos un sindicato que había pedido la renuncia del ministro, explicó Piedra.
0: En cuanto a las razones de esta convocatoria del sábado, el dirigente señaló que son la inseguridad que vive el país, así como la renuncia de Carlos Negro. Esos son los dos puntos y se están uniendo algunos sindicatos más, como el Sindicato de Policías del Uruguay, Simpol UR, acotó. Recordemos que hay varios sindicatos policiales.
1: Muchos,
0: ¿no?
1: Muchos, exactamente. Por su parte, Fabián Fernández, vocero de ADULAF, dijo al país que es el único objetivo de la movilización, justamente el pedido de la renuncia del ministro Negro.
0: Esta asociación ya se había movilizado a mediados de julio en las afueras del Palacio Legislativo, reclamando por derechos como legítimos usuarios, mientras que el gobierno busca avanzar en una mayor regulación en la compra y venta de armas, ¿no?
1: Ese es el principal objetivo nuestro, pedirle al hombre que dé un paso al costado porque la situación del país no da para más, expresó.
0: Bueno, y cerramos con música, ¿te parece?
1: Dale, cómo no, por favor, adelante.
0: 7:41. Y le cuento que Jorge Drexler acaba de conocerse la noticia, acapara varias nominaciones en los Latin Grammy, donde también está Julieta Rada y No te va a gustar.
1: Sí, el cantautor uruguayo está nominado en las categorías de grabación del año, álbum del año y canción del año, entre otras.
0: Sí, la Academia Latina de Grabación anunció lo que es la nominación ya 27, la entrega anual del máximo reconocimiento internacional que celebra la excelencia de la música latina y el único galardón otorgado por

0: profesionales de la industria musical.
1: Bueno, está nominado Drexler en las siguientes categorías: grabación del año, ¿cómo se llama? Álbum del año, Taracá. Canción del año, otra vez, ¿cómo se llama? Y mejor canción alternativa, Ante la duda, Baila.
0: Mejor álbum, cantautor, Taracá. Mejor canción, cantautor, Las palabras. Mejor canción de raíces, El tambor chico, junto a Facundo Balta.
1: Además, Nicolás Fervenza compite en mejor diseño de empaque por Florece en el caos, de No te va a gustar. Y Julieta Rada en mejor álbum folclórico por Candombe en vivo en el Teatro Solís.
0: Le iba a pedir a Daniel, fíjate a ver si la encontrás ahí, está, ¿cómo se llama? ¿Cómo se ama? Se llama así, de Drexler. ¿Cómo se llama? Capaz que por YouTube la podés encontrar, porque es del álbum Taracá, que es este que tiene todas estas nominaciones. Hay un montonazo de nominaciones, seguramente algunas se pueda llevar Drexler.
1: Está muy nominado, sí.
0: Sí, Nicolás Fervenza compite en mejor diseño de empaque por Florece en el caos, de No te va a gustar, y Julieta Rada como mejor álbum folclórico por Candombe en vivo en Teatro del Solís. Puede ser un lindo homenaje para Rubén Rada, te iba a decir.
1: ¿Tenías ganas de repetir lo mismo?
0: No, tenía ganas de decir el homenaje a Rubén Rada.
1: Ah, bien.
0: No puedo decir, sí, ahora me vas a limitar lo que puedo decir.
1: El día de tu cumpleaños, Pepe.
0: Puedo decir que se me antoja.
1: Por favor, sí. Sí,
0: háganle un homenaje a Rubén Rada y dele un dating a su hija.
1: Bueno, 7.4 grados, Pepe, no ha subido. Ahí está
0: ver,
1: la canción.
0: Ahí tenemos, a ver. Esa es la...

0: triste. Me siguen las canciones de amor. Y yo que
1: claro, no
0: puedo.
1: Se llama ¿Cómo se ama?
0: ¿Cómo se
1: estamos
0: ama?
1: Así, estamos, es esa. ¿Cómo se ama? Pensé el álbum no del año, o sea, uno de los nominaciones al álbum del año de Taraka. Si no lo se llama así el disco de Jorge Drexler, que convive un poco entre España y Uruguay permanentemente.
2: ¿Cómo no?
1: ¿No?
2: ¿Cómo no?
1: Y que estuvo muy fuerte en los homenajes a Rubén Rada hace muy pocas semanas cuando...
2: Desde España, ¿no?
1: Desde España, ¿no? Porque no estaba acá. Así que bueno, toda la suerte para estos uruguayos.
2: Mucha suerte, ojalá que vengan varias estatuillas. No sé si son estatuillas, pero bueno, varios premios.
1: Sí, recordemos que no tenemos la fecha de la entrega. No lo tenemos. Pero bueno, las nominaciones se conocieron en la jornada de...

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0: Estamos en las 7:49, Santi. Por supuesto, esta es una semana marcada por lo que es la Expo Prado, ¿no? Y allí se dan una serie de reuniones y anuncios, entre ellos esta semana con la presencia del presidente Yamandú Orsi, hablando del tema riego, ¿no? Ahí estuvo el coordinador de la Comisión Ejecutiva Interministerial para Asuntos de Riego, Tabaré Aguerre, exministro además, que anunció la puesta en funcionamiento de una ventanilla única de inversiones, incentivos fiscales actualizados y nuevas facilidades para proyectos justamente multipreviales de almacenamiento de agua, que parece ser un tema clave para un Uruguay que depende mucho de esa agricultura. Hablábamos de la sequía y el impacto brutal que tuvo en los números
1: La caída del PBI
0: de este año, ¿no? Sí. Y recién escuchábamos toda la polémica donde participó el propio presidente, el ministro, legisladores del oficialismo y la oposición. Y justamente vamos a charlar un poquito más con Tabaré Aguerre y qué es lo que se puede hacer y qué tan avanzado está el Uruguay en el tema de apuntar al riego, la previsión, digamos, antes de que el clima te pueda hackear, ¿no? En un país que se dedica tanto a la producción de materia prima. Tabaré Aguerre, gracias por recibirnos, buenos días, bienvenido.
2: Bueno, muy amable, gracias por la invitación y por el interés.
0: Si tuvieras que hacer un análisis para los que estamos alejados del campo, de cómo está Uruguay en cuanto a previsión de riego, ¿y cuánto hace eso a los famosos pool de siembra o las grandes extensiones de las grandes compañías y lo que es un productor medio y un productor chico en cuanto al abastecimiento de agua, ¿no? O la acumulación de agua.
2: Bueno, intentaremos ser sintético, que normalmente nos cuesta bastante, pero primera cosa, digo, como usted dijo, alejados del campo. Somos tal vez el país más agropecuario del planeta y no tenemos mucha conciencia de esa realidad, por distintas razones. Pero voy a poner algunos números, ¿verdad? El 75% de las exportaciones del Uruguay son exportaciones de carácter agroindustrial. El 55-57, no tengo actualizado a este año los números de la industria nacional, es agroindustria.
0: Hablamos de granos, hablamos de allí básicamente de carne.
2: De las cadenas, ¿verdad? Claro. Yo estoy hablando de que no podemos medir el sector agropecuario exclusivamente con la producción que está de la portera hacia adentro del establecimiento. Tengo que ponerle el camión que la lleva, el trabajo del financiamiento, el banco, los servicios, las ventas, la transformación, cuando hay una transformación industrial, como puede ser en la carne, como puede ser en la leche, como puede ser en el arroz, e incluso en aquellos productos que se exportan in natura, como puede ser la soja, los que tiene obviamente mucho menos encadenamiento que los anteriores, pero que genera trabajo en el puerto, trabajo en la grúa, trabajo hasta la última persona que está en la cadena de exportación. Todo eso integrado explica el 17% del trabajo nacional. Y todo eso integrado explica entre el 21 y el 24, dependiendo cómo se mide, porque las estadísticas de las cuentas nacionales del Banco Central, hay algunos de esos aspectos que en el modelo que tenemos no lo tienen integrado, pero según las estimaciones, en la época que yo era ministro, que hicimos en la Oficina de Planificación y Política Agropecuaria, el Ministerio de Ganadería, Agricultura y Pesca, andaban el 23-24% del PBI. O sea, no estamos hablando de algo menos. No quiere decir que tengamos que ser solamente un país agropecuario, por favor. Somos un país de turismo, somos un país de servicios, de todo tipo de servicios, pero lo que no podemos desconocer es la importancia que ha tenido en nuestra historia, que tiene en nuestro presente, que yo estoy seguro que va a tener en nuestro futuro si tenemos la capacidad, la inteligencia y la constancia de diferenciarnos en el mundo. Porque la otra variable, paso a la segunda, es que en cantidad no embromamos a nadie. Nunca vamos a pesar en el mundo con una fórmula de cantidad. Tenemos que pesar en el mundo con una fórmula de calidad. Entonces, la incorporación de tecnología, el cumplimiento de normas vinculadas a la sanidad, a la inocuidad, al bienestar animal, al cuidado de nuestros suelos, a la protección legal de nuestros bosques nativos y también a la protección de nuestros ecosistemas, forman parte de los atributos con los que Uruguay se tiene que presentar al mundo. A eso, punto número tres, no significa no hacer nada. Es decir, si tenemos que, además, competir en el mundo, porque a diferencia de otros países, nosotros nuestro mercado es el mundo. Es decir, le voy a poner un ejemplo. Brasil es el exportador más grande de carne del mundo, ¿verdad? Pero exporta el 20% de la carne, el 80% se lo consume.
3: Claro.
2: Argentina es un jugador importante, pero exporta el 22%, el 78% se lo consume. En realidad, el único país del mundo que exporta el 80% de lo que produce, el 80% de la carne, el 80% de la leche, el 95% del arroz, el 99% de la soja, y el maíz no lo exporta porque lo transforma en carne. O lo transforma en leche, pero en realidad nosotros exportamos, cuando decimos somos un país de 3 millones de habitantes que producimos alimentos para 30 millones de habitantes, eso no es una debilidad. En primer lugar es una oportunidad. Es una oportunidad de pasar a producir alimentos para 50 millones de habitantes para mejorar nuestras exportaciones, pero nuestras exportaciones no son solo una estadística, son una forma de generar trabajo, de generar empleo y construir riqueza. Y el titular de los diarios de ayer, que ustedes mencionaban, indica claramente nuestra dependencia relativa, pero importante, de lo que pasa con el clima en el sector agropecuario, porque resulta que viene una seca, se cae la producción de soja de este verano, y es la caída del PBI es por la soja, ¿no? Si analizan el informe con detenimiento, dicen que además se redujo la faena. Tenemos a un montón de gente en seguro de paro, entre otras, de la industria frigorífica, entre otras cosas porque en este momento no hay oferta de ganado. Y no hay oferta de ganado porque están faltando 200 o 300 mil novillos, que fueron los terneros que no nacieron en la sequía del 22 y del 2023. Entonces, queda claro que tenemos una vulnerabilidad. Nuestro sistema productivo es importante en el Uruguay, parecería que sí. Nuestro sistema productivo es vulnerable frente a nuestra variabilidad climática, es evidente. Nuestra variabilidad climática es importante, es de las más grandes del mundo. En el Uruguay llueve 1.400 milímetros, es mucha agua, son 1.400 litros de agua por metro cuadrado de superficie. A ver si el oyente puede, porque a veces se habla de milímetros. Cuando se dicen llueve 1.400 milímetros por año en el Uruguay, es como que llueve 1.400 litros de agua, es decir, 1,4 metros cúbicos de agua, 1,40 metros de altura de agua en 1 metro cuadrado. De eso estamos hablando. De esa cantidad de agua, el problema es que llueve muy mal distribuido. Es decir, tenemos años donde llueve 800 milímetros y años donde llueve 2.000. El promedio es 1.400. Pero claro, tenemos, además de variabilidad interanual, tenemos una brutal variabilidad intranual. Cuando uno mira una gráfica de 60 años, no tenemos ningún mes donde llueva el promedio de 60 años en ese mes.
0: Tabaré, con respecto a esto que tú estás contando, de esa variabilidad y capaz que esa incertidumbre que genera qué va a pasar cada año, supongo que la herramienta justamente aparece tu rol ahí, y el rol del propio gobierno de poder coordinar políticas que lleven al almacenamiento de agua y utilizar esa agua que va cayendo en forma tan irregular, como vos decías. Y ahí, ¿cómo se trabaja? Porque
2: estaba por llegar. Yo a veces soy demasiado extenso.
0: No está bien, pero nos explicás un montón de cosas que...
2: A mí me parece que cuando tenemos la oportunidad de que a partir de un tema concreto o de una medida política poder explicar la razonabilidad y la causalidad que hay en la toma de decisiones, contribuye a la construcción no solamente de conciencia, sino también de entender que
0: conocer y entender más del ciudadano común y corriente.
2: No se resuelven en un periodo de gobierno, y por esa razón nosotros aspiramos a que esto se constituya en una política de Estado. Con respecto a explicar la vulnerabilidad, vuelvo a la vulnerabilidad de nuestro sistema. Tenemos una economía fuertemente basada en recursos naturales, está clarísimo. Tenemos que generar otros rubros, sin duda. Podemos desconocer las ventajas comparativas, las que vio Hernán Darias, ¿verdad? Porque hace 400 años que somos un país ganadero antes de ser una nación. Bueno, hemos evolucionado muchísimo. Por algo hoy las carnes del Uruguay están en los precios más altos del mundo comparado con nuestros competidores exportadores. No estoy hablando de los precios internos de Estados Unidos o de Europa, pero hoy competimos con Australia, con Brasil, con Argentina, con Nueva Zelanda, con Sudáfrica, y nosotros estamos vendiendo. ¿Por qué? Porque hemos hecho un montón de cosas bien, los privados y los públicos. La trazabilidad es la única del mundo, los planes de uso y manejo de suelo que regulan la capacidad de nuestros suelos a hacer agricultura regulada en función de su susceptibilidad a la erosión hídrica, que es una forma de conservar el activo suelo que hoy es propiedad de Juan, de Pedro, de José, pero que en definitiva, en el largo plazo, es propiedad de una sociedad. Entonces, sostenibilidad en su condición ambiental, económica y social, implica tener un equilibrio entre las tres cosas. Uruguay tiene una trayectoria a veces muy poco comunicada de un conjunto de bienes públicos desarrollados en articulación público-privada, la investigación nacional agropecuaria, los planes de uso de suelo, la política forestal, la protección de los bosques nativos por ley, la trazabilidad ganadera como universal, es decir, todos los productores, si tiene 5 vacas o si tiene 5.000 vacas, tienen los mismos derechos y las mismas obligaciones en materia de esos bienes públicos. Bueno, todo eso está sujeto a la variabilidad climática. Con el riego, yo estaba diciendo que llueve mucha agua. Uh-huh. De esos 1.400 litros, hay 600 o 700 litros que escurren. Primero por una depresión, después por una cañada, después por un arroyo, después por un río, después por el río Uruguay, después termina el río La Plata, y más o menos a la altura de Solís se empieza a transformar en agua salada, ¿verdad? Uh-huh. Entonces, de toda esa agua que escurre, no de la que llueve, de la que escurre, el Uruguay hoy intercepta en embalses menos del 5%, con las represas hidroeléctricas del Río Negro, todas las represas de riego del arroz y todas las represas que en los últimos 10 años se han hecho para regar lo que antes no se regaba y que todavía se riega una muy baja proporción. Me estoy refiriendo a los cultivos de maíz, soja, sorgo, uh-huh, en el litoral.
0: Y uno imagina que esa capacidad la deben tener seguramente los pulos, las empresas más grandes. ¿Es así o no?
2: Bueno, obviamente todas estas cosas responden a la economía de escala. Y es ahí, estas medidas que se están tomando ahora, en realidad arrancan por reglamentar la ley de riego que se votó por unanimidad en el año 2017, en mi época de ministro. Es decir, yo impulsé fuertemente este tema, o sea, el gobierno de esa época lo impulsó con los mismos argumentos que yo le estoy manejando ahora. Entonces, una colega suya ayer me preguntaba, bueno, pero esto no está a favor de los grandes productores. No, en realidad, los que tienen escala tienen hoy y probablemente tengan en el futuro mejores condiciones para incentivar el riego. Ahora, los pequeños productores hoy no tienen posibilidad de acceder al riego, y por eso hicimos una ley de riego que fomenta el asociativismo en el uso del agua. Uh-huh. Me voy a explicar. Si lo que vamos a hacer es capturar el recurso que sobra en algunos momentos, es decir, que el recurso excedentario cuando viene el periodo lluvioso termina en el océano y 4 meses después se me cae o 6 meses después se me cae el PBI porque la sequía me bajó la producción de soja a la tercera parte, o dentro de 2 años me impactó en la producción de terneros, ¿verdad? ¿Vamos a poder con riego resolver todo eso? No se puede resolver un evento extremo como una sequía del 2022 o 2023 totalmente con riego, pero entendemos que el riego es una alternativa, una posibilidad de modificar o disminuir la vulnerabilidad en algún porcentaje de la superficie nacional que es estratégico en determinadas cadenas. Pongo un ejemplo. Si nosotros queremos intensificar nuestra producción de carne, o queremos de una vez por todas crecer en nuestra producción avícola, tenemos que pasar a ser un país excedentario en maíz y no importador de maíz. Resulta que en el promedio de 10 años de la información que hay en el país, ¿no? Información académica a nivel de la Facultad de Agronomía e información comercial de ese 4 o 5% de la superficie de maíz y soja que hoy se riega en el Uruguay, nos dice que la producción más que se duplica con riego en el promedio de 10 años y en los años secos se multiplica por 5. Entonces, tener una producción excedentaria de maíz significaría que hoy nuestros animales, en vez de estar comiendo maíz importado del Paraguay, estarían comiendo maíz producido en el Uruguay. ¿Eso es simplemente una cuestión de sustitución de importaciones? No, no solo una sustitución de importaciones. Eso implica no perder los $50 de diferencia que hay entre el valor del maíz definido en lo que, no quiero entrar en términos muy técnicos, pero que se define como la paridad de importación o la paridad de exportación. Si el año que viene el Uruguay va a consumir 3 millones de toneladas de maíz y le faltan 100.000, esas 100.000 que se importan terminan definiendo el precio de la totalidad del maíz.
0: Tabaré, contanos un poco.
2: Déjeme terminar, por favor.
0: Sí.
2: Porque quiero cuantificar qué impacto muy concreto podría tener esto, que no se mide en la cuenta del productor que riega. Uh-huh. Se mide en el resto de las cadenas que son beneficiadas porque el Uruguay pasara de ser importador a exportador de maíz. 3 millones de toneladas de maíz por $50 son 150 millones de dólares que van a quedar en mejora de la competitividad del productor de leche que hoy está poniendo maíz en sus vacas, del productor de carne y del productor avícola, por poner algún ejemplo. Entonces, ¿de qué se trata el concepto? El concepto se trata primero de aprovechar un recurso que hoy está disponible, que es suficiente, que es excedentario en algunos momentos y que falta en otros momentos, a través de inversiones que son costosas, que son potentes y que tienen un periodo muy largo de amortización, articulando los desafíos ambientales que esto tiene, porque cualquier cosa que hagamos en la producción, en los ecosistemas, algún efecto tiene, y por eso el Uruguay tiene normas muy exigentes antes de aprobar un proyecto que pueda represar el agua, porque además en el Uruguay el agua es pública. El agua es pública y se otorga mediante una concesión que requiere todos los estudios agronómicos y los estudios de impacto ambiental que el Ministerio de Agricultura y el Ministerio de Ambiente hacen antes de otorgarle a usted una concesión que es temporal para que usted pueda realizar una inversión. Usted es dueño de su campo. Usted puede tener el dinero y contratar la empresa para hacer la represa, pero si el Estado no le autoriza a embalsar parte del escurrimiento, usted no puede hacer la obra. O sea, el Uruguay tiene una exigente regulación en ese aspecto. Aclaro esto porque mucha gente piensa que esto no está regulado. Cuando voy a los grandes y a los chicos, si la lógica, quiero contestarle lo primero, si la lógica es interceptar el agua cuando llueve en un dique, en una represa, en primer lugar el productor que hace eso es el que tiene suficiente tamaño como para que la represa entre en el campo. Y además tiene que tener una topografía adecuada para hacer ese represamiento. La enorme mayoría de los productores no tiene eso. Por lo tanto, si no hubiéramos generado una ley de riego que propendiera a fomentar el uso asociativo del agua, estaríamos indirectamente dejando pasivamente que transcurriera el tiempo donde van a tener riego los grandes productores. Los pequeños productores no van a tener riego, los medianos productores no van a tener riego. Entonces, el no hacer nada implica, de una forma pasiva, uh-huh, indirectamente, estar estimulando a la concentración. Porque si regar es más negocio que no regar, y para regar tengo que tener tamaño, los que van a crecer en competitividad a partir del riego son los que tengan la posibilidad de tener grandes escalas.
0: Tabaré, y concretamente, ¿cómo se hace como para cooperativizar, entre comillas, el riego para que llegue a todos y quién, o sea, qué tipo de obra hay que hacer y cómo se financia? Bueno, o sea, ¿qué es lo que está en carpeta?
2: A todos seguramente no va a llegar. Tratemos de que llegue a más de los que llega ahora, ¿verdad? O sea, yo creo que en estas cosas hay que ser muy claro porque dejar las cosas a medio explicar roza con la demagogia, ¿verdad? Entonces, yo digo, la racionalidad y el sentido común nos dice el regar termina siendo rentable, pero son inversiones muy costosas porque además son inversiones inamovibles. Hacer una represa no es lo mismo que comprar un camión. O sea, el camión, si me va mal, lo venderé mejor o peor, pero lo vendo, ¿verdad? El tractor lo vendo, la cosechadora lo vendo. La represa es un montón de tierra que está en un campo y que se va a pagar o va a redituar en la medida que durante 15 o 20 años yo esté utilizando el agua, y lo voy a pagar con la mejora de productividad. La forma que está propuesta en la ley de riego del año 2017 es fomentar y crear algunos instrumentos de estímulo mediante beneficios fiscales y traslado de beneficios fiscales a asociaciones de riego que hacen se hacen entre varios productores. Que ahí es lo que está difícil, porque no es fácil, cuando usted compra un apartamento en un edificio de propiedad horizontal, cuando lo compra ya tiene un reglamento de copropiedad. Firma el reglamento de copropiedad, o si no, no puede comprar, ¿de acuerdo? Ahora, cuando usted se tiene que poner de acuerdo con 5 vecinos para hacer una obra, sea cual sea, nadie lo está obligando, porque usted es el propietario A, el otro es el B, el otro es el C, y el otro vecino ni siquiera es propietario, es arrendatario. Bueno, primero, si esto fuera fácil, ya estaba hecho. Yo por eso soy muy cauteloso en cuando me dicen a cuánto se va a alcanzar, qué proyección va a tener, no sé. Porque no depende de lo que esté en la norma, depende de una valoración que cada productor la hará de la manera que tenga. Ahora, de la manera que pueda. Ahora, ¿a qué se propende? A que se asocien productores, que algunos pueden ser regantes y otros no, generando un plan de negocios, articulando un proyecto donde hay una obra que provee agua y hay otros productores que
0: Bueno, se nos cortó ahí la llamada con Tabaré Aguirre. Recordamos que estamos dialogando con el coordinador de la Comisión Ejecutiva Interministerial para Asuntos de Riego, que nos explicaba la importancia que tiene, por supuesto, la producción de materias primas en el Uruguay, que significan, nos decía él, entre el 23 y el 24% hoy del Producto Bruto Interno, que la sequía que le pegó a Uruguay en 2022-2023, ahora se están viendo consecuencias en lo que es la caída, por ejemplo, de la economía uruguaya, una caída del PBI del 0,5% que se ha conocido en estas horas, que le ha pegado un poco el número de las proyecciones que hacía el propio gobierno de presupuesto, y cómo hacer para que todos los campos, la mayor cantidad de campos posibles, puedan acceder a un sistema de riego que lleve a paliar una situación que se da, que nos decía que se perdía muchísima del agua que cae en forma irregular a lo largo de un año en Uruguay, que podía ser, nos decía Tabaré, 1.400 milímetros en un año, pero en forma muy muy dispersa, ¿no? Y a veces no se tiene claro cómo se va a ir dando a lo largo del año. Pero nos decías que tener allí, hay que tomar decisiones y hay que también adjudicar roles a los productores que decidan participar de un proyecto común en ese sentido, nos decías recién, Tabaré.
2: Sí, claro, o sea, una cosa importante a aclarar acá es, primero, del punto de vista ambiental, dar las certezas y las garantías de que el Uruguay tiene normas, tiene procedimientos. En la propia ley de riego incluimos los conceptos de la evaluación ambiental estratégica y de los caudales ambientales. No se trata de una ley, digamos, productivista. Es una ley que propende al aumento de la producción utilizando un recurso que el Uruguay dispone, por suerte, utilizarlo un poco, con un poco más de intensidad, pero también se aumentaron en esa ley los requisitos desde el punto de vista de la evaluación ambiental. Eso es uno. Lo segundo, no es algo que el Uruguay haga por primera vez. Yo que en esto quiero ser muy claro. O sea, lo que estamos proponiendo es un sistema de represamientos, porque, digamos, los ríos y los arroyos del Uruguay, a excepción de el río Uruguay, no tienen hoy caudales disponibles para que se haga una extracción de riego. Es decir, extraer más de lo que se extrae estaría atentando contra lo que son los caudales ambientales y el rol que el agua tiene en los ecosistemas. Pero el Uruguay tiene una larga trayectoria de riego, de arroz, basado en represamientos. O sea, el 70% del arroz del Uruguay se riega con agua represada de la lluvia. Desde el Chuy hasta Bella Unión, pasando por más de la mitad de los departamentos del país, hay represamientos que se destinaron al arroz y no parece haber ninguna alarma ambiental en represas que tienen más de 40 años.
0: Eso depende también de la zona y el tipo de zona, ¿no?
2: El volumen almacenado en esas represas para regar 130.000 hectáreas de arroz. Con ese volumen se podrían estar regando las 300.000 o 400.000 hectáreas de maíz y de soja que por ahí alguien ha planteado como una posibilidad. Desde hace muchos años se hablan de las famosas 300.000 hectáreas aptas para riego en el Uruguay, en la zona del centro y del litoral. Obviamente, en la zona este, los suelos tienen aptitudes para el arroz, pero son más limitadas para este otro tipo de cultivo. No quiere decir que no sea posible, pero son más limitadas. Y no podemos trasladar el agua que ya está embalsada en el este al oeste. Pero lo que quiero decir es que es algo que el Uruguay ya ha hecho. El Uruguay ya ha encontrado, en el sector arrocero, los productores son en un 70% arrendatarios y se han desarrollado planes de negocios y articulaciones económicas y productivas entre productores que tienen el agua, productores que usan el agua para regar, propietarios de tierra que arriendan la tierra para plantar, pero que también arriendan la tierra para que se hagan las represas. O sea, hay antecedentes en el Uruguay. ¿Por qué no se han hecho en otros cultivos? Y bueno, porque hasta hace unos años atrás, las ecuaciones económicas no cerraban. El aumento de valor de la tierra lleva a que sea más atractivo invertir a los efectos de tener un crecimiento vertical y no un crecimiento horizontal. Cuando la tierra valía 600 o 700 dólares, era más atractivo desde el punto de vista económico empresarial crecer, como decimos, hacia el costado, es decir, crecer en área. Hoy, cuando la tierra agrícola vale 6, 7, 8, 10 mil dólares por hectárea y la inversión en un sistema de riego anda en los 4.500 o 5 mil dólares y duplica la producción, parece más atractivo realizarlo. Pero la fuente de agua es la que es compleja de hacerlo, porque las mejores represas son las que se diseñan en una lógica de cuenca hidrográfica y no de cuenca predial. Si yo, productor individual de, 600 hectáreas, quiero hacer una represa, y capaz que me sale un tajamar grande en el fondo de mi campo, pero en realidad 20 kilómetros más arriba, donde nace el arroyo, y de repente en un suelo pedregoso que no tiene aptitud agrícola, que tiene solamente aptitud ganadera, sale una represa mucho más eficiente que entre varios vecinos la podemos utilizar. Esa es la lógica. La lógica del asociativismo no es porque entendemos que lo asociativo es más justo. Entendemos que lo asociativo es la forma más equilibrada de incluir competitivamente a pequeños y medianos productores en esa cadena productiva, pero además entendemos que ambientalmente es más correcto. Y por eso se fomentan una cantidad de estímulos que veremos qué efecto dan. Esto no va a ser rápido. Y quiero resaltar que con esto no se resuelve la sequía del 2023. Uh-huh. Se mitiga, claro, se resuelve, uh-huh, y se le da a algunos productores y a algunas cadenas productivas una mejor capacidad de resiliencia, pero no eventos extremos como una inundación como la que tuvimos hace de un mes y medio en la cuenca de la Laguna Merín, o una sequía como la que tuvimos en el 22-23, es muy difícil regularla por el hombre con inversiones.
1: Claro. Tabaré, ayer lo escuchaba al presidente, que le preguntaron por el tema riego, y él coincidía con usted en el sentido de que es mucho más fácil, decirlo que después llevarlo a la práctica todo esto. Él decía que es bastante complicado, abundaba también en el concepto multipredial, digamos, y también dijo que están previstos hacer algunos planes piloto para este año o el año que viene. ¿Hay alguna previsión acerca de esos planes pilotos? ¿Cómo van a ser y dónde van a ser?
0: ¿Qué es lo que se viene, no?
1: Claro, ¿qué es lo que se viene?
2: Estamos trabajando con cuatro proyectos pilotos que ya de alguna manera estaban medio cantados, porque digo, esto no empieza ahora, ¿verdad? Cuando salió la ley de riego en el 2017, salió luego de 3 o 4 años de trabajo legislativo, pero antes técnico, y ese trabajo técnico se basó en estudios en el 2011-2012 con el proyecto de desarrollo rural y adaptación al cambio climático, porque esto es adaptación al, es decir, cuando no se hablaba de cambio climático, el Uruguay ya tenía una variabilidad climática alta. Hoy esa variabilidad tiende a aumentar. Entonces, una economía fuertemente basada en recursos naturales y vulnerable frente a la variabilidad climática, con un cambio climático que promete más variabilidad, nos exige prudentemente tener un diagnóstico y proponer acciones de adaptación a los efectos de ese cambio climático. En el proyecto Desarrollo Rural y Cambio Climático del año 2011, yo empecé el ministerio yo asumí en el 2010, en ese proyecto se incluyó todo un componente de intensificación sostenible que tenía que ver con prevenir la erosión de los suelos, y por eso se llevó adelante la política de los planes de uso y manejo de suelo, que regulan la intensidad con que se puede usar cada tipo de suelo en el Uruguay, con una intervención muy fuerte sobre la propiedad privada. Es decir, no se puede plantar continuamente un cultivo sin hacer una rotación en el Uruguay. Y esa es una legislación que se basa en ciencia. Después de 20 años de modelar la susceptibilidad de los suelos de Uruguay, mediante una fórmula que se llama la ecuación universal de pérdida de suelo, se transformó en una política. Yo lo digo porque la gente no tiene por qué saberlo. Es el único país del mundo que tiene eso. Es decir, una legislación basada en un instrumento que se basa en la ciencia. Hecho eso, dijimos, una vez regulado el suelo, tenemos que hacer algo más con el agua. Como yo vengo de la actividad productiva del riego, ¿tá? Obviamente le pudimos poner un énfasis muy muy profundo a ese tema, y que en ese proyecto se evaluaron muchas cuencas en el país, no para hacer esas obras, sino para evaluar los coeficientes técnicos, para conocer dónde estaban las fortalezas y las debilidades de esos eventuales proyectos. Una de esas cuencas fue la cuenca del San Salvador, que es la zona agrícola, una de las zonas agrícolas más importantes del Uruguay, en el departamento de Soriano. Dentro de esa cuenca se hicieron 9 o 10 proyectos. Uno de esos proyectos fue tomado por la Asociación Agropecuaria de Dolores hace unos años y lo vienen impulsando. Bueno, ese es un proyecto piloto donde estamos trabajando con los recursos de los recursos técnicos de los ministerios, dándole forma a ese proyecto. Otros dos proyectos tienen que ver con pequeños productores y medianos productores lecheros, donde la volvemos al crecimiento vertical. Un productor lechero de 80 hectáreas. Con 80 hectáreas la cosa está justa para que un productor y su familia se mantenga, y mucho más justa para que ese productor enamore, para que el hijo de ese productor se enamore, entre comillas, de la actividad y tenga continuidad. ¿Cómo crece un productor lechero? En vez de 80 hectáreas, vamos a suponer que tiene las posibilidades y se compra 80 hectáreas al lado, si pudiera. O el Instituto Nacional de Colonización le facilita el acceso a 80 hectáreas más. Pero la vaca camina de donde está pastoreando al tambo 4 veces por día. Va al tambo, vuelve, va al tambo de tarde, vuelve. Por lo tanto, extender el predio en forma horizontal implica caminería, implica gasto energético de la vaca. Ahora, si la misma superficie aumenta la productividad porque produzco más pasto en ese lugar regando, o porque riego en un banco de forraje que queda a 30 kilómetros, donde 50 productores juntos tienen una producción agrícola con la alta tecnología, con la mejor genética vegetal, con la mejor mecanización agrícola y con riego, van a producir su maíz y su fibra, es decir, su silo o sus fardos, lo van a producir a un costo menor y van a tener un crecimiento vertical de la producción sin una expansión horizontal de la superficie explotada. Y ese es el futuro de los pequeños y medianos productores. Usted me preguntaba, ¿y qué pasa con los pequeños y medianos productores? Y tengo distintas formas de influir con el riego en pequeños y medianos productores. Puedo hacer que rieguen dentro de su propiedad, que es bastante complejo, por distintas razones que no voy a explicar por la radio, que tienen que ver con con la condición de humedad que genera el riego con la vaca pastando arriba, pero pueden crecer su productividad importando, vamos a decirlo así, desde otro predio las raciones y los granos que necesita para aumentar la producción. Y eso lo puede hacer importando maíz del Paraguay o produciéndolo más barato a 30 kilómetros. Entonces, yo creo que al riego no hay que verlo sino como proveer artificialmente un recurso que es fundamental, porque es fundamental desde la propia génesis de la producción, es decir, de la producción de materia seca, de la producción de pasto. Cuando hablamos de valor agregado, permítame hacer una reflexión y yo espero poder ser claro con los oyentes. Cuando hablamos de valor agregado, tendemos a pensar que valor agregado es agarrar un producto y transformarlo. Muchos que somos montevideanos nos hemos educado pensando que valor agregado implica poco menos que una chimenea largando humo o una oficina llena de computadoras. Es cierto, ahí hay valor agregado. Ahora, cuando exportamos una tonelada de carne a $6,000, o sea, $6 el kilo, lo que nosotros estamos exportando es algo que empezó en un proceso donde fotosíntesis mediante una planta absorbió el carbono del anhídrido carbónico que está en el aire y es gratis, lo combinó con el hidrógeno del agua que está en el suelo, y por eso la importancia de que el suelo tenga agua y que no le falte nunca el agua para nutrir a la planta, y esos dos átomos de carbono y de hidrógeno, fotosíntesis mediante, se transforman en una cadena carbonada que termina en un grano de arroz, que termina en un grano de maíz o que termina en un litro de leche que comió pasto y se complementó con maíz. Y cuando eso es valor agregado, eso es 90% de valor agregado. Pero tiene como es una función biológica, ¿me está escuchando?
0: Sí, estamos siguiendo.
2: Como es una función biológica, se cumple algo que se llama la ley del mínimo. Usted puede tener la mejor radiación, puede tener la mejor genética, puede tener la mejor fertilización, pero si falta agua, la producción del conjunto queda limitada por el agua que usted tiene disponible. Entonces, Uruguay tiene radiación incidente para producir 20 toneladas de maíz por hectárea. Hay genética vegetal para producir 20 toneladas de maíz por hectárea. Tenemos mecanización y tenemos que tratar de que todo eso se complemente con agua. Y tenemos que tratar, y acá salgo de lo agronómico, económico, y voy a la político y social, y tiene que tratar de que esas herramientas se construyan de tal forma de que no excluyan a la gente, que traten de incluirla. Entonces, si el pequeño productor no tiene forma de hacer su propio riego y el riego le limita la competitividad, todo lo que podamos hacer fomentando el asociativismo o fomentando el acceso, de la forma que sea, al agua de parte de ese productor, es algo que es importante desde el punto de vista productivo, que es importante desde el punto de vista social, y tenemos que tener el cuidado de que sea con el menor costo ambiental posible. Disculpen lo largo.
0: No, está bien, pero está buena la explicación.
2: Es una visión de desarrollo nacional, no es riego esto. Esto es más que riego.
0: Exactamente. Y para ir cerrando, y con respecto a lo que van a ser las tareas, digamos, las proyecciones y llevar a la práctica lo que ustedes están pensando, ¿este año va a haber algún llamado especial? ¿Se va a ir por llamados por directamente a productores o a través de asociaciones de productores y en casos que haya que trabajar sobre represas y demás, ¿cómo se va a distribuir el gasto, digamos, que lleva una obra de esas características?
2: Dos cosas. Primero, esto es un sistema de promoción a la inversión privada. Acá no hay inversión pública. Ajá. Primera cosa. ¿Por qué no hay inversión pública? Porque alineando todos estos patitos, hay una rentabilidad privada. Alguien que me está escuchando, dice, bueno, y si hay rentabilidad privada, ¿por qué tiene que estar el Estado? Bueno, porque por alguna razón no se ha hecho. O sea, el Uruguay está lleno de política de incentivos para que las cosas ocurran. Entonces, ¿cuál es la cuenta? Si el Estado tiene que invertir hoy en represas para que las usemos nosotros tres y otros tres más, uh-huh. y parecería que hay déficit fiscal, parecería que hay otras prioridades de carácter social, de carácter educativo, desde el punto de vista de la sociedad, desde el punto de vista de otro tipo de infraestructuras y un uso mucho más colectivo que lo que puede ser invertir en infraestructuras que generan una rentabilidad que tiene después, digamos, derrames y determinados efectos, pero que en primer lugar es una rentabilidad privada. Entonces lo que promovemos es que sea el privado el que invierte. La participación del Estado acá es en exonerar una parte de los impuestos que generaría la renta futura de ese productor, pero la plata la tiene que poner el privado, no la va a poner el Estado, primera cosa. Entonces, segunda cosa, ¿esto es nuevo? No, ya hay riego. Yo comenté que en los últimos, del año 2010 hasta hoy, el área del, estoy hablando de lo que no es arroz, ¿verdad?
0: Sí, sí.
2: El arroz tiene otras dificultades y otros problemas, pero no tiene dudas de que tiene que regar, porque si no se riega no existe el arroz. El resto de los cultivos, soja, maíz, pasturas, se riega menos del 5% de lo que se produce. Por lo tanto, la curva de adopción de esta tecnología viene siendo lenta, pero en los últimos años ha aumentado. ¿En qué modelo? En el modelo individual. Porque es compleja, genera mucha, genera cierto riesgo, pero disminuye la incertidumbre en el sentido de que le da previsibilidad a la producción, pero son inversiones muy potentes. Y hasta ahora la están haciendo los propietarios de tierra con una lógica individual. Salir de ese modelo implica propender a asociaciones agrarias de riego con un régimen de beneficios fiscales incentivado, que no significa que dejen de hacerse represas individuales. Para todo riego individual o colectivo se lo estimula con una rebaja en las tarifas, eléctricas, pero además, en el ámbito de la CND, donde trabaja la Comisión Interministerial de Asuntos de Riego, se genera un programa de apoyo a los sistemas de riego multipredial que pretende darle apoyo y sostén a todo lo que son los estudios, además de los estudios hidrológicos y ambientales, y los trámites. Por eso se crea una ventanilla única de inversiones en riego para tratar de hacer fácil ese proceso, porque es muy complejo. Esto llega a armar una asociación agraria de riego que depende de la voluntad individual de quienes se presenten. Se puede presentar una asociación ya constituida, como se pueden presentar un conjunto de productores de una zona, de una cuenca, que manifiestan el interés en estudiar una obra sobre un determinado anteproyecto que se presenta. No hay nada estático. Nosotros ya estamos recibiendo algunos proyectos de carácter multipredial, algunos presentados por el caso que le decía de los lecheros, ¿verdad? Como ese caso de los lecheros que son pilotos, ya hay otros que no estaban definidos como pilotos, pero que están manifestando el interés de estudiar ese proyecto. Es decir, institucionalmente, el Uruguay tiene una larga trayectoria de leyes y decretos. Hay un marco normativo vinculado al agua para riego, pero esta es la primera vez donde hay una decisión política de, en una misma mesa, tener la visión, digamos, productiva del Ministerio de Agricultura, el rol y la competencia de cuidado ambiental del Ministerio de Ambiente, la consideración económica del Ministerio de Economía y la consideración energética del Ministerio de Industria, en un mismo ámbito. Entonces, yo presido la Comisión Interministerial de Asuntos de Riego en nombre del Presidente de la República, pero esto está en presidencia, y los otros cuatro miembros de la Comisión son delegados directos de los cuatro ministros. Uh-huh. Yo creo que, desde el punto de vista del respaldo institucional, no estoy hablando político, estoy hablando institucional, ese es un elemento clave. El segundo elemento, para mí, tan o más importante como este, es que todos los partidos políticos en la campaña electoral hablaron de que había que desarrollar el riego. Y en honor a esa convicción, es que usted ha visto que yo estoy hablando ahora, ¿no? Estos días estoy quedando afónico de tanta entrevista. No porque no hubiéramos tenido demanda de notas, porque nosotros definimos que mientras estábamos trabajando desde octubre del año pasado hasta que tuvieran los trabajos terminados, no íbamos a hacer comunicaciones. Y la primer comunicación que hicimos después de haber sido aprobados los lineamientos por el presidente de la República y los ministros fue ir al Parlamento, a la Comisión de Agricultura de Senadores y de Diputados. Porque nos parece que contribuir a la al establecimiento de una política de Estado implica, entre otras cosas, construir la conciencia y generar o mostrar nuestra disposición a recibir críticas y aporte a los legisladores. Pero sí, ¿por qué? Porque esta política tiene que trascender a un gobierno, tiene que transformarse en una política de Estado. Y sería muy buena cosa que retomáramos la vieja tradición del Uruguay de constituir política de Estado más allá de la conflictividad política.
0: Está muy claro. Le agradecemos muchísimo a Tabaré Aguerre, el coordinador de la Comisión Ejecutiva Interministerial para Asuntos de Riego, porque creo que nos desanó bastante estamos un poco más lejos de estos temas, de que no pasa solamente, como él decía, por un plan de riego, sino por que hace una cosa mucho más estructural de la propia economía del país. Así que muchas gracias por habernos atendido esta mañana.
2: Yo les agradezco mucho, si me da un minuto más.
0: Sí, cómo no.
2: Les agradezco mucho porque cuando nosotros desarrollamos lo que se llamó el Uruguay Agrointeligente, que fue una plataforma de política en el año 2011, le pusimos cinco componentes: la inserción internacional, porque no vamos a crecer si no nos insertamos, la intensificación sostenible, la adaptación y la mitigación del cambio climático, la articulación con pequeños productores en el capítulo de desarrollo rural, la articulación institucional con todos los institutos públicos no estatales, porque el país tiene el INAH, tiene el INAC, tiene el INAVI, tiene el ALE, tiene el INASE, y son todos... la palabra satélite no me gusta, pero digamos como que tienen que trabajar eficientemente por el cuidado de los recursos de los contribuyentes, tienen que trabajar armonizados. Pero yo me pasé 5 años hasta que me di cuenta, en el 2015, yo fui ministro de Mujica y después fui ministro 3 años casi de Vázquez, me di cuenta que faltaba un sexto capítulo, que se llama el de conciencia agropecuaria. ¿Y por qué es importante? Porque creo que nos falta, cuando digo conciencia agropecuaria, es conciencia en el sentido del conocimiento de lo importante que es lo agropecuario para gente que ni siquiera se imagina cómo...

0: Así que les agradezco doblemente el espacio, la paciencia, y quedo a sus órdenes.
1: Muchísimas gracias por habernos atendido, que un abrazo grande.
0: Que pase muy bien.
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8:41, Santiago, gente que de las 5:56, ya nos escribía. Buen día, por empezar la jornada y aprovechar, decía Javier, desde Progreso, que fue el que más madrugó, 5:56. Buen día, equipo, al fin amanece como Dios manda, dice, en septiembre. Buena jornada para todos, sí, porque el solcito estaba espectacular, Araceli ahí, también 6:04. Buenos días, muchachos, feliz

0: Cumple Pepe, dice un gran abrazo, saludos a toda la banda desde acá, Rodolfo Barreto, hay un amigo que también tempranito ya sabía que yo estaba, lo habíamos comentado ayer, ¿no? De cumpleaños hoy, ¿no? Llegando a los 50, o sea, la verdad que es duro, pero bueno.
1: No, uno, tiene algunos más, me parece.
0: Es una cifra redonda que uno tiene que asumir.
1: Es verdad, es verdad. Es duro llegar a los 50, Pepe, bueno, te lo digo por experiencia.
0: No, mira, yo miro a, ahora estoy mirando a, tenés que mirar a los más viejos, ¿viste? Tienes que mirar a Richard Gere, tienes que mirar a todas sus grandes figuras que están a todos. Estaba mirando otra vez
1: 70,
0: Dustin Hoffman, 77.
1: No, Dustin Hoffman mucho más.
0: Más, 81 era, 77 era, no, Richard Gere.
1: 89 años me dijiste, me parece.
0: 77 era Richard Gere, me parece.
1: Dustin, me ha fijado.
0: Bueno, se andan por ahí, o sea que, güey, esto estamos en plena juventud. 50, pasando 50.
1: No, hasta, claro, 89 me dijiste, 89 tiene.
0: Los 70 son los nuevos 30.
1: Sí, bueno, un poco exagerado.
0: Tiramos más. Un poquito, ¿no? Pero bueno, ya que estamos, lo agregamos. Hola, ¿qué tal? ¿Cómo están? Buen viernes con el jueves y el viernes a la vista. Por la blanqueada ya hay pajaritos cantando, dice Cecilia. Gracias, Ceci. Abrazo para vos. Muy buenos días, Pepe, Santi, operadores. Más piense que tengan un gran cumple, Pepe. Digo, llega el jueves y les anunciamos Blockbuster, dice Marcelo el cinéfilo. Amantes de la acción estarán de parabienes porque se estrena hoy una nueva película de Jason Statham. ¿Cuál es? Famoso por la saga de El Transportador, entre otras. No me acuerdo cuál es esa. Esta vez se encarna a un ex policía que es incriminado por el asesinato de su jefe y, para demostrar su inocencia, se infiltra en una embarcación donde descubrirá una conspiración internacional que va más allá de un simple homicidio. Tomás, para vos, ¿eh? Se llama Código Venganza. Ah, claro, ya sé cuál es el actor. Ahora por la foto lo saco.
1: Bien.
0: Yo no lo tengo, la verdad. Mirá, es el peladito este. De...
1: Ah, sí, conocido. Sí,
0: es reconocido el...
1: No lo tengo mucho, la verdad, pero sí.
0: El actor ahí de esta película que Marcelo nos recomienda, nos plantea que lo vayamos a ver. Buen día, Pepe y Mapiense, buena jornada para ustedes. Acá amaneciendo y recibiendo a Ana Clara, mi hija, que viene desde Europa. Lindo escucharlos como siempre. Hermosa mañana para
1: bienvenida, Ana Clara.
0: Lo dice José de Aires Puros. Arriba, José, ¿eh? Qué alegría, ¿eh? Cuando el reencuentro en el aeropuerto es maravilloso.
1: Sí, aparte no sé cuánto hace que no se ve.
0: Pepe, sale la pijamada en tu casa. Hay gente que da algo en la pijamada. No sé, que tiene alguna obsesión, ¿eh? Quiere llevar el whisky ahí a Niño Sebastián.
1: No, no.
0: La vamos a hacer cuando cumpla Santiago. ¿Cuándo es tu cumpleaños, Santi?
1: El 11 de marzo.
0: 11 de marzo. Ah, sí. Falta pijamada.
1: Falta mandanazo todavía. Sí,
0: buen día, feliz cumpleaños, Pepe. Abrazo grande, el Vasco Carlos Pescador, ¿eh? Un abrazo grande para él. Hoy el pedalín está seguro, dice. Feliz cumpleaños, Pepe. Dice, porque, bueno, me tiene fe Freddy, ¿eh? Así que gracias, Freddy. Buen día, cumpleaños. Feliz cumpleaños, Pepe. Buen día, Pepe y Santi. Qué bolazo. Pizza casera, dice. No puede entrar en gasto Santi. No, no festejas, dice.
1: Yo que tengo que ver si el cumpleaños es el de Pepe.
0: Y bueno, pero usted ayer estaba haciendo canjes, estaba agarroneando canjes acá de Canuto. Estaba tirando el bar la flor.
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6: Yo trato siempre de tarde.
7: Tienes razón, Andrés. Vos ni dijiste que era tu cumpleaños.
6: No, yo no dije, no.
7: Hace 3 meses que estoy por renovar la tenencia rata de armas. Está todo trancado. Nos hablaba un poco de la movilización esa que va a haber, de Fish, del tema de que los que defienden el arma. A mí no me gustan nada los armas en la casa.
6: A mí tampoco, para nada.
7: Feliz cumpleaños, Pepe. Buenos días. Esperando el calor para estos días, con todos mis respetos. Pero ¿a quién le gusta Drexler? Bueno, hay mucha gente que le gusta.
6: Muchísima gente.
7: No con Bad Bunny, nada que ver, ¿no? Pero digo. Debe ser por los estilos. Es verdad eso de que vos te gusta o no te gusta. Dice Nacho, ¿no?
6: Mucha gente que le gusta.
7: Una comparación
6: a mí no entro en eso de que no me gusta
7: Drexler. A mí algunas cosas me gustan de Drexler.
6: Claro, ahí va.
7: Algunas cosas.
6: Pero no es, viste, porque vos dijiste recién como que genera, es un parteaguas. O te gusta o no te gusta. A mí me da medio que lo mismo, ¿no? No, sí. Me llega mucho, pero
7: lo que tienes esas características del artista que vos lo escuchás y sabés quién es.
6: Ah, claro, sí.
7: Que
6: sí,
7: lo tienen muchos, ¿no? Yo qué sé. Por ejemplo, Fernando Cabrera. ¿Vos escuchás a Fernando Cabrera?
6: Imposible identificar.
7: Creo que Drexler pasa algo de eso, ¿no? A nivel internacional ha tenido un reconocimiento enorme, tal vez muchísimo más grande que el que tenía en Uruguay. Estamos hablando que los Emmy tiene como 8 nominaciones.
6: Es muchísimo.
7: Ganó un Oscar.
6: O sea, ganó un Oscar, exactamente. Año 2005, si no me equivoco.
7: Feliz cumpleaños, el segundo mejor periodista del Uruguay. Se vuelve Bola por acá.
6: El primero soy yo. Gracias, Bola. Gracias.
7: Por acá dice Santi: no pelees a Pepe en su día. Dice: felicidades, Pepe, que cumplas muy feliz. Nos dice por acá Andrea Pereira. Le mandamos un beso a este grande Andrea.
6: Me gusta que le digas el apellido, Andrea Pereira.
7: Sí, porque tenemos muchas Andreas, por eso. Buen día, Pepe y Santi. Que tengan una buena jornada para todos los mapienses. Divina la foto que nos manda. Buen día, Pepe y Santi. Espero que estén bien acá. Empieza a levantar temperatura. Buena jornada para todos. Como siempre, Fernando está ahí desde el campo con nosotros. Dice por acá: feliz cumpleaños, Pepe. Nos manda 8 grados. Nos mandaba por ahí Esteban temprano. Dice en Tacuarembó ahora: mucha neblina, muchísima neblina por la carretera. Ahí Daniel, un abrazo para él. Dice: buen día, Pepe, Santi y equipo. Muy feliz cumpleaños, Pepe. Que sea un hermoso día. Hay que cortar, dice Daniel por allá, porque se nos terminó el tiempo. Pero hay cada uno de ustedes. Nos manda algunas tortas que van cambiando ahí. Abrazo grande y gracias por tu buena onda y humor de cada mañana. Dice Aide, un abrazo para él.
6: Bien, Aide.
7: Buen jueves, Mapiense. Felicitaciones por la entrevista de hoy. Te hablé. Quedó más que claro que el tema del riego es importante en el país. Carlos, desde el Pinar. Buen día. Ideas de primer mundo muy difícil llevar a cabo por estos lares. Dice por el tema de la del Riego, ahí Rafaelo. Paladines del Dial, muy buenos días, un saludo a Pepe en su día. ¿Qué masa? No sé qué decir con el invitado. No le gustó mucho Marcelo el tema del Riego. Marcelo capaz que no le gusta mucho.
6: Bueno, pero dijo cosas muy interesantes, me parece, ¿eh?
7: Feliz día, Pepe, por acá. Decí la verdad de tus años, que cuando se inventó la luz, vos ya debías 3 meses, viejo, es el tema del Cala, es un viejo chiste ese. La política de Estado se le ocurrió con la regasificadora y el horno ANCAP, dice por acá.
6: Tiene que ver, Pablo, ahí, con la regasificadora.
7: Excelente entrevista, dice, yo no sé nada del tema, pero entendí todo. Bueno, gracias, ahí tenemos otra visión, ¿no? Cada uno,
6: aprovecha. Hubo varias que les gustó la entrevista, varias personas por lo que dijiste ahí.
7: Bueno, por acá dice, wow, tremenda clase nos dio el Taba, muy interesante, dice por acá, le gustó también a Alejandro Ramos. Muy buen día, Mapiense, muy buena entrevista, Gaby Gol desde Cardona. Muy buen día, Pepe, feliz cumpleaños, que tengas un gran día, dice por acá, Juan Pedro Llenar también. Buen día, Pepe y Santiago, ¿cómo andas? ¿Se puso algo, compañero, para tu compañero para que cumple? No trajo nada, no trajo ni...
6: yo tengo que traer, ¿no?
7: Saludos, yo lo esperé unos globos, algo al empezar y nada, cuando empecé el día. Hoy, muy feliz cumple, Pepe, dice por acá. Bueno, hay montonazo, muchas gracias a toda la gente que estás saludando desde temprano, por acá, un abrazo grande para Caro también, que escribía, bueno, un montón de gente. Son las 8:54.
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0: Estamos en las 8:57 minutos, Santi, y vamos a comenzar a recorrer información del mundo, ¿te parece?
1: La misión de investigación de la ONU para Irán asegura que existen motivos razonables para creer que Estados Unidos cometió crímenes de guerra en dos ataques lanzados en el inicio del conflicto bélico en territorio de Irán.
0: Además, también acusa a Irán de posibles crímenes en su caso de lesa humanidad por su violenta represión de las protestas previas a la guerra.
1: Sí, en un informe que presentará hoy ante el Consejo de Derechos Humanos de las Naciones Unidas, la misión ve supuestos crímenes de guerra por parte de Estados Unidos en los bombardeos que dirigió contra una escuela de Minab y una zona residencial en Le Mert.
0: En el ataque de Minab se causó la muerte de 150 personas, entre ellos 120 menores. Estados Unidos cometió el crimen de guerra de lanzar un ataque indiscriminado con muerte y lesiones a civiles, señala el informe.
1: Bueno, más chisporroteos internacionales. La Comisión Europea respondió hoy al presidente de Estados Unidos, Donald Trump, que su plan para profundizar su asociación con Canadá no va en contra de nadie.
0: La respuesta se produce después de que el mandatario norteamericano haya amenazado al bloque regional con imponer grandes aranceles a Europa o incluso dejar de comerciar directamente con el bloque.
1: Como dejó claro ayer nuestra presidencia, Ursula von der Leyen, la propuesta para reforzar nuestra asociación con Canadá no va en contra de nadie, sino a favor de nuestra fortaleza común, afirmó el portavoz comunitario de comercio, que se llama Olof Gill.
0: El ejecutivo comunitario salió así al paso de declaraciones de Donald Trump en una rueda de prensa en Carolina del Norte, en la que aseguró que la eventual integración de Canadá a la Unión Europea sería un acto hostil y que impondría serios aranceles para frenar a Europa.
1: Me parece ridículo. Canadá ha sido un pésimo socio comercial, agregó Trump, que cuestionó la posibilidad de que el país norteamericano estreche sus vínculos con la Unión Europea.
0: Von der Leyen planteó ayer ante el Parlamento de Europa abrir la puerta para que Canadá se convierta en el primer miembro asociado de la Unión Europea a fin de permitir estrechar cooperación en tecnología, en defensa, energía, minerales críticos, inteligencia artificial y seguridad económica.
1: Nos venimos para aquí, para la región. La justicia de Argentina ordenó frenar el proyecto de Sea Lion que la petrolera israelí Navitas y la británica Rockhopper llevan adelante en las Islas Malvinas.
0: Fuentes de los demandantes consultados por la agencia EFE de Noticias confirmaron que una jueza, Mariel Borruto, de la provincia de Tierra del Fuego, hizo lugar a una medida cautelar y ordenó a estas petroleras abstenerse de iniciar, continuar o ejecutar obras necesarias para poner en marcha la exploración petrolera en las Malvinas.
1: La denuncia contra el proyecto Sea Lion se presentó el 1 de septiembre por la Asociación Argentina de Abogados Ambientalistas y el Centro de Excombatientes de las Malvinas de la ciudad argentina de La Plata.
0: La orden de la jueza, a la que tuvo acceso EFE, incluye la prohibición de perforar el lecho o subsuelo marino, instalar infraestructura para la extracción y transporte de crudo y ejecutar obras e instalaciones terrestres y portuarias asociadas a este proyecto.
1: Navitas y Rockhopper, junto a otras petroleras que operan en Malvinas, también fueron denunciadas penalmente por el gobierno argentino el pasado 8 de septiembre ante el juez federal Julián Ercolini, que en este caso no es de Tierra de Fuego, sino de Buenos Aires.
0: Bien, nos despedimos, Santi. Usted se reencontrará mañana, yo mañana no voy a estar.
1: Mañana no viene Pepe.
0: Pero nos reencontraremos el lunes. ¿Te parece?
1: Muy bien.
0: Muy buen programa. Lo voy a estar no escuchando mañana, pero...
1: No escuche,
0: mi corazón
1: escuche,
0: va a estar. Mi corazón va a estar con usted, seguramente.
1: Mi corazón palpita y se estremece.
0: Seguramente. Nos reencontramos.
1: Que pasen muy bien. Chau, chau.
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20: 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Vive en su pecera. Vive en su pecera. Una pecera con corrientes cálidas y frías, con agua dulce o salada. Y buceamos en nuestra pecera, habitada por peces de colores. Y a su vez, por depredadores. Pero también podemos mirar hacia afuera y descubrir otras peceras. Incluso saltar y cambiar de pecera. Entonces, nada.
21: Señoras y señores, tengan todos ustedes muy buenos, ratificados y calentados días.
0: Bueno, el presidente Yamandú Orsi se reunió ayer con las autoridades de la Asociación Rural del Uruguay. Se comió un asadito, creo, ¿no?
1: Sí, creo que sí.
0: En el Prado de Montevideo, la Expo Prado.
1: Sí, allí el mandatario afirmó que le plantearon algunos temas de actualidad y otros que ya son de larga data.
22: Planteos más o menos históricos algunos, otros capaz que más de coyuntura, tema de seguro de paro de la industria frigorífica, tema el problema de los perros en la ganadería, concretamente la ovina. Y bueno, tema país, porque como saben ustedes, no estuve solo, estuve con el ministro de Economía, secretario de la Presidencia y el ministro de Ganadería. O sea que fue bastante, un abanico bastante amplio.
0: Bueno, y el ministro de Economía, Gabriel Odone, defendió la previsión del gobierno, tal vez esto sea lo más importante, ¿no?
1: Sí.
0: De que el ministro se mantenga en que el PBI va a crecer en el orden del 1,6% este año.
23: Absolutamente realista, de acuerdo a la información que nosotros tenemos de los distintos indicadores que nos permiten hacer un análisis de la economía, pero no obstante lo cual, como es un dato sensible a eventos climáticos que podrían ocurrir o a una situación económica que pueda tener lugar en el segundo semestre, estamos siguiendo con mucho detenimiento, de manera tal de que si tuviéramos la percepción de que no llegaríamos al 1,6, vamos a hacer las correcciones correspondientes, tanto en la gestión del gasto como en la actualización de las proyecciones. Pero por ahora no forma parte de nuestro horizonte, nuestras reafirmaciones que la economía va a crecer este año 1,6.
24: Cuidado con tus palabras.
0: Bueno, el ministro que medio tuvo un entredicho con Leonardo Sarro, que dice muchos años.
1: Avatares del destino.
0: Que bueno, que le hizo una serie de preguntas, el ministro medio se molestó, no sé si venía ahí, si alguna conversación que venía media caliente la cosa, y le dijo, bueno, yo te conozco mucho tiempo, esto no como que no correspondía a lo que le preguntó al final, que lo comparó con Arbeleche, con la ministra.
1: Sí, al final lo comparó con Arbeleche.
0: Y ahí se calentó, Don.
25: El que gana 25.000 pesos está repodrido. ¿Qué va a pasar con eso? ¿Hay esperanzas con este modelo?
23: Leo, es una pregunta para no contestar acá.
25: Pero es la realidad del país. Hay muchos que están que no llegan a fin de mes.
23: Leo, nosotros hemos hecho un conjunto de cosas el año pasado que van exactamente dirigidas a ese colectivo de personas. El salario real está creciendo, el ingreso de los hogares está creciendo, las jubilaciones mínimas están siendo ajustadas de manera verdadera y no como se hacía en el periodo anterior. Por lo tanto, nosotros estamos fundamentalmente atendiendo a la población de menores ingresos. Ese es nuestro principal desvelo.
25: Pero este modelo económico parece el mismo que la época de Arbeleche.
26: No, por favor, no te enojes. Por favor, vámonos.
23: Lo que acabas de hacer es de mala fe. Vos y yo tenemos una relación, sí. Pero vos lo que vas a hacer es de mala fe.
27: Tú siempre tienes algo que les diga.
28: Es otro el Odone, ¿eh? Me decía el Odone del comité de base. La verdad que le queda pésimo, ¿no? le queda pésimo el pañuelo palestino, le queda pésimo la matera con calcomanía. Yo prefería lo de el Café Misterio, porque nos ha tratado de gurises chicos acá. Nadie le cree, es insólito, ¿no? Los argumentos que da cuando lamentablemente el país está entrando en una fase de estancamiento económico que puede llevar a la recesión.
2: Esas son malas noticias.
28: Cuando todo el mundo dice tiene una opinión y el único que tiene otra es el ministro, ¿de quién es el problema? Debe ser del ministro, no debe ser de todo el mundo. Y nosotros, ustedes son testigos, ¿no? Nosotros decíamos, por favor, declare. Bueno, entonces entramos en el Odone post-Ferrer. No, le falta que se deje la barba, ¿no? Y se ponga una boina con una estrella comunista y es el frente a...

0: vas a zambullirse en las movidas aguas de la pecera. Y por favor, si estarán movidas esas aguas con lo que pasó en el día de ayer, se encalló los guantes, Gabriel O'Donnell, ministro de Economía. Yo sabía que era calentón O'Donnell, la verdad. Y acá, si quedaba alguna duda, venía a agarrar la dictadura, como decía el pelo de cordera. ¿Cómo le va, señor Leo Troncoso García? ¿Cómo está usted?
1: Buen día, Nacho. Buen día, Peceriles. Buen día, Tatú. Los controles.
0: Porque no está Nico Rodríguez, vamos a decir que falleció la abuela, así que de acá un abrazo grande. Pero está Tatú en los controles. Esa es la cosa en el clip de apertura. Perdón, y más allá de todo esto lío, el auto en el que vino el señor Troncoso en el día de hoy. ¿Es el coche de viejo de siempre? Dígame, porque yo me ilusioné, yo creo que más que usted me ilusioné con el cero kilómetro ayer y no vi ningún cero en la puerta. Dígame, ¿le dieron o no le dieron el cero kilómetro?
1: Me dieron el cero kilómetro.
0: ¡Aleluya, hermano! ¡Aleluya! ¿Está acá parado en la puerta?
1: Está parado un poco más hacia el lado de Durazno.
0: Con razón no lo vi. Yo dije que no me diga que otra vez se demoró la cosa y no se lo dieron. Bueno, habemos auto eléctrico. El Bay de Seagull. Contame qué sentiste en el momento en el que te subiste, por favor, contame eso.
1: Que no estaba subido a un auto, sinceramente, que no estaba subido a un auto. El vendedor me dio como 500 indicaciones, de las cuales recordaré 3 y estoy tratando de aprender porque me dieron un manual de instrucciones, me conectaron al Bluetooth, cosa de que tengo la computadora en el auto.
0: ¿Lo parió? ¿No te pasó eso que decís, está prendido o está apagado? Sí, ¿no sentís ningún ruido?
1: Totalmente, no, es que no sentís ruido, no sentís motor. Lo lindo es saber que no voy a pasar por una estación de nafta, no voy a medir más el aceite, no le voy a tener que poner más agua.
0: Ahora,
1: vos pones la reversa y empieza a retroceder, cosa que para mí es totalmente
0: nuevo. Poner reversa y empieza a retroceder, ¿qué crees? ¿Hacia para adelante? Si pones reversa, no entiendo.
1: No, pero empieza automáticamente a retroceder.
0: ¿Me puedes explicar eso? No termino de entender. Pones reversa.
1: Y ya empieza suavecito volver a ir para atrás. Vos lo tenés que ir frenando.
0: Entendido. No tenés que apretar acelerador.
1: No tenés que apretar acelerador.
0: No.
1: Bueno, y después el hecho, bueno, pero esto es obvio que para terminar de andar diciéndolo, lo belloto que soy, estoy cansado de manotear una palanca de cambio que no existe. Estoy cansado de pisar un embrague que no existe.
0: Claro, porque esto es el manual.
1: Otra vez se me hundió el embrague, no te puedo creer.
0: Doble cambio. Al eléctrico, pero el automático también.
1: No hay eléctrico con cambio.
0: Pero mira, te cambió la vida, me alegro muchísimo. Ya hay oyentes que también se alegran por vos también. Felicitaciones, Troncoso.
1: Sí, sí.
0: Este dice, te puse con un spray negro en el capot, felicidades. El licenciado Marcelo. Hijo de la madre. Buen día, bufarrón del día, el Troncoso. A disfrutarlo. ¿Ya paseás gatos? Abrazo, paseás gatos, perro, lo que quieras.
1: No,
0: olorcito nuevo.
1: Es divino,
0: El olorcito nuevo, por favor.
1: Mi señora me pidió que la llevara al trabajo, cosa que nunca hace, porque claro, el Cherico no tenía ganas de pasar vergüenza, imagínate.
0: Y la llevaste al trabajo. Qué lindo, por favor. Decime, ¿dónde lo cargas el auto eléctrico?
1: Bueno, y tengo ahí cerca de casa.
0: ¿El garage? Lo metes en un garage, ¿no?
1: Lo meto en un garage, o sea, ahí estamos. Estoy tratando de hablar con el con Diego.
0: Vamos, Diego.
1: De la cochera, a ver si es la instalación correspondiente. O si no, digamos, bueno, ahí cerca de casa hay.
0: Cerca de casa ahí.
1: Hay cargadores, cerca del Banco Central.
0: Pero lo ideal, como vos sabés, siempre lo ideal ahí es cargar y tener un cargador en tu casa. Bueno, o con Diego hablemos, algún negocio van a tener que
1: hablar. Vamos a hablar con Diego.
0: Bueno, me alegro muchísimo. Vamos al tema del día y dame música. Porque hay oyentes que ya están escribiendo de todo un poco. Este dice, ahora O'Donnell es un machito peleador, se hace el hombre malo. Ja, ja, ja, ja, ja. Otro dice, buen día. Hoy me cumple, llega a los 40, dice Diego Fabricio, feliz cumple a Santi y compañero. Mirá, varios que cumplen años de hoy. Los cargadores One son los más rápidos, hay cargador rápido, cargador lento también. Bueno, pero nos metimos en el tema del día, ¿no? Y vamos a hablar de ese incidente, ese scrimmage que se dio en el día de ayer. ¿Por qué? Porque ustedes saben que el ministro de Economía estaba hablando, había comparecido en el Parlamento sobre el tema de las expectativas económicas, había salido el dato del PBI. Que la economía había caído, y sin embargo O'Donnell mantuvo las expectativas de crecimiento. Y en un momento estaba haciendo declaraciones a la prensa y escuchen lo que pasó.
2: ¿Quién tenía razón? Si nosotros no tenemos razón, vamos a ser los primeros que lo vamos a reconocer y corregir.
3: El que gana 25 mil pesos está repodrido. ¿Qué va a pasar con eso? ¿Hay esperanza con este modelo?
0: Pregunta, ¿no?
2: Leo, es una pregunta para no contestar acá. Nosotros
3: pero en la realidad del país, y hay muchos que están que no llegan a fin de mes.
2: Diego, nosotros hemos hecho un conjunto de cosas el año pasado que van exactamente dirigidas a ese colectivo de personas. El salario real está creciendo, el ingreso de los hogares está creciendo, las jubilaciones mínimas están siendo ajustadas de manera verdadera y no como se hacía en el periodo anterior. Por lo tanto, nosotros estamos fundamentalmente atendiendo a la población de menores ingresos. Ese es nuestro principal desvelo, y por supuesto que tenemos que esforzarnos más.
3: Pero este modelo económico parece el mismo que la época de Arbeleche.
0: Eso fue. Ahí se iba y como que
3: reculó. Palabras, entonces,
0: no vuelve, sigue hoy, sigue. Y ahí lo llama, Leo, mirá. Vení, Leo. Leo se acerca con su celular grabando.
2: Lo que acabas de hacer es de mala fe. Vos y yo tenemos una relación, sí. Pero vos lo que vas a hacer.
4: No. Ahí te mandaste un error.
5: ¡Qué quilombo!
0: Claro. Lo que acabas de hacer es de mala fe. Vos y yo tenemos una relación y en un momento se ve que. Ve que tenía el celular, Leo, que lo estaba grabando y que lo estaba filmando. Y ahí medio que le manotea el celular. A ver, vamos por partes. Obvio que se armó quilombo. ¿Odón es calentón? Es calentón, sí, es cierto, ¿no? Leo Zarro, y como tantos periodistas, sí, pijotero, que le estaba haciendo preguntas. Recién estuve hablando con Leo Zarro. Y me decía, yo qué sé, yo me muevo en ómnibus, me decía él. Me muevo en ómnibus y ando a la calle. Y le hago la pregunta que la gente se hace. Y es verdad. ¿Cuántos saben que dicen vos? ¿Cómo puede ser? ¿Con 25 mil pesos? ¿Cómo llegar a fin de mes? O sea, le hace esas preguntas que molestan, evidentemente. Bueno, y la respuesta de Odone, la primera respuesta de Odone, yo creo que estuvo muy bien, estuvo atinada, ¿no? Le pasa que después Leo Zarro le repregunta y dice, bueno, pero es la realidad del país, muchos no llegan a fin de mes. Leo, el año pasado hicimos muchas cosas que van en ese sentido, salario mínimo, jubilaciones, pero cuando le dice, pero este modelo económico parece el mismo que de la época de Arbeliche, ¿cómo se puso ese hombre? Y ahí está, se dio media vuelta y se fue, que hasta ahí. Bueno, vaya y pase. El tema es que, claro, cuando llama a Leo Zarro, Odone no se aviva, porque no era una cámara oculta, que Leo iba con el celular. Siempre está con el celular. Aparte se ve por la toma que le está haciendo, ¿no? Que va con el celular y lo va a grabar y lo sigue grabando en ese momento. Y ahí es cuando, sin saber que lo estaba grabando, bueno, le dice eso, ¿eh? Le dice, lo que acaba de hacer es mala fe, vos y yo tenemos una relación, pero vos lo acabás de hacer. Después me decía Leo Zarro, que siguió la charla, y de hecho hablaban de los códigos, y Leo me decía, ¿qué códigos? ¿Acá no se pueden hacer preguntas? Y es cierto, ¿no? Uno puede decir, bueno, la pregunta que le estaba haciendo Leo Zarro es la pregunta que muchos frente amplistas le hacen a Odone, ¿no? Que sobre todo, yo te diría que más los más radicales de izquierda, ¿no? Dicen, porque este modelo es el mismo Azucena Arbeleche. ¿Cuántas veces escuchamos decir eso, no? ¿Y por qué? Porque Odone es así. ¿O acaso Contanza Moreira no decía que Odone era el economista de los empresarios? Obvio que sí. Y menos mal que tenemos a este ministro de Economía que es así, ¿no? Y no tenemos a uno Lesker. Pero lo cierto es que, claro, saltó todo esto y le empezaron a pegar. Por ejemplo, a ver, más allá de pegarle con declaraciones, Pablo Ferreri, este Pablo Ferreri, Ferrari, es el que estaba en la AUF, ¿verdad? En su momento.
1: Era el subsecretario de Deportes.
0: Subsecretario de Deportes, no. Mi solidaridad con Leo Zarro. Si al ministro Gabriel Odone no le gusta cómo preguntan periodistas, puede no contestar, pero no patotear. Después Gerardo Sotelo tuiteó, estoy seguro que Gabriel Odone se va a disculpar con Leo Zarro si no lo hizo ya. No, por ahora no, hablé con Leo y no. Le escribí también a Gabriel Odone, por ahora no tengo respuesta, pero dice, cualquiera comete un error. Yo creo que está bien lo que dice Sotelo. Sí, está, cometió un error. El problema es que a un año y medio de asumir el gobierno, el ministro más razonable y competente no puede responder un par de preguntas a Boca de Jarro sin desbordarse. No sabemos qué esperar del resto del gabinete, y eso por no hablar del futuro. Eso dice Sotelo. A ver, de nuevo, ¿no? Odone calentón, estas cosas le puede pasar a cualquiera. Yo no entiendo bien por qué le dijo de mala fe. No entiendo qué hay de mala fe en preguntar de forma incisiva. Eso no es ser mala fe. Pero por eso quiero hablar con Odone, a ver por qué entiende que hay algo de mala fe. Sí puedo entender que después, cuando lo llama, en un obvio, entre comillas, para Odone, obvio off the record, Leo Zarro lo está grabando también. Ahí sí, Odone me dice, vos me estás grabando ahora también, cuando te llamé para hablar y me estás grabando. Leo me decía que después lo perseguían, ¿no? Por todo el Parlamento, así, che, vas a subir esto. Y yo dice, sí. Y Leo Zarro, claro, con un periodista, dice, vos, yo tengo esto, yo estaba con mi celular, yo se lo mostré. Si él no se vio problema
1: no
0: de
1: oculto,
0: él.
1: No está oculto, no está escondiendo.
0: Y tengo todo el derecho del mundo a publicarlo. Y el negro da Silva, cuando no, también, dijo, se picó la cosa, ¿eh? Toda mi solidaridad con Leo Zarro, ¿desde cuándo un ministro mete la pesada a un periodista?
1: Bueno, como te digo una cosa. Bueno. Te digo lado, como te digo
0: lado. Y acá está bueno lo del archivo, ¿no? Acá está bueno lo del archivo, para todos lados está un archivo, porque es un blanco, como el negro da Silva, que dice, ¿desde cuándo un ministro mete la pesada a un periodista? Bueno, yo no te voy a hablar de un ministro, te voy a hablar del secretario de Presidencia, Álvaro Delgado, en el gobierno de la calle. ¿Se acuerdan de aquel incidente con una periodista de TV Ciudad, por todo el tema de Philip Morris, cajillas de cigarrillos, de proyectos de la calle Pou? Vamos a hacer un poquito de memoria.
5: ¿No echa para atrás otras políticas anteriores? ¿No echa atrás políticas anteriores?
6: No, para nada. Lo que hace es tratar de darle más calidad y nosotros seguimos con la misma política de ese estímulo al consumo de tabaco. Los que quieren consumir, que lo consuma con calidad certificada.
5: Y sobre la reunión de Martinelli con Montepaz unos días antes, una reunión que tuvo con la empresa.
6: La verdad no tengo ni idea. No tengo ni idea.
7: Gracias.
6: No, vos, te mandan, ¿eh?
0: Te mandan, ¿eh?
8: Ayúdame, Dios mío, a poder controlar mi lengua.
0: Ese te mandan, quedó en la memoria de todos. Te mandan, te mandan, Y claro, y ahí también, Álvaro Delgado no sabía que estaba haciendo registro. Y después, por supuesto, que TV Ciudad pasó al aire esto, ¿no? Imagínate, ¿no? El secretario de Presidencia, futuro candidato. Ahora, ¿viste cómo son las cosas? Porque así, así como te decía una cosa, te digo la otra. ¿Qué pasó en aquel momento? ¿Qué pasó cuando Álvaro Delgado, o sea, cuando un integrante del gobierno del Partido Nacional hizo esto con una periodista, ¿no? Bueno, por ejemplo, ¿saben a quién vamos a escuchar? A Carolina Cose.
9: Creo que hay algunos aspectos que hacen de eso algo muy grave. El primero, que es una autoridad nacional. El segundo es que una autoridad nacional, digamos, de alguna manera, ¿cómo decirlo con delicadeza? Avasallando a una periodista. Ese es un primer aspecto. El segundo aspecto es que es una mujer y es un hombre avasallando a una mujer. Y el tercero, que me parece que esto forma también, se encuadra en una campaña de ensañamiento contra TV Ciudad. No lo veo aislado.
10: Maldito, todo te dice que soy.
0: ¿Qué tal? ¿Qué tal? ¿Viste cómo es esto, no? Depende del lado del mostrador en el que te encuentres. Eso decía Carolina Cose en su momento, más allá del machismo y todo lo que estamos acostumbrados. Pero APU, la Asociación de la Prensa Uruguaya, emitió un comunicado en aquella oportunidad. Fíjate si ahora emitieron un comunicado, Leo, ya que estás, ¿no? Revisame si APU sacó un comunicado rechazando lo que fue la reacción del ministro Gabriel O'Donnell contra el periodista Leo Sarro, ¿eh? ¿Qué decía en aquel momento, cuando la víctima, entre comillas, era de TV Ciudad? ¿Qué decía la Asociación de la Prensa Uruguaya? Sacó un comunicado donde indica el total rechazo a las palabras de Delgado, se respalda a la periodista, si bien reconocen como positivo el pedido de disculpas, pues se disculpó Delgado, O'Donnell todavía no. APU insiste en expresar su preocupación por el reiterado señalamiento y estigmatización a los comunicadores de TV Ciudad. Estas acciones no contribuyen a preservar el más adecuado clima de convivencia democrática. Eso decía en aquel momento. ¿Qué dice APU ahora, Tronco? ¿Qué encontraste al respecto?
1: APU no se ha expresado absolutamente nada desde el 31 de julio de este año.
0: No hay nada, no hay nada.
1: No hay nada. Bueno, quiero decir, déjame, si me permitís, que el expresidente de APU, Fabián Cardoso, sí se solidarizó con él.
0: ¿A título personal?
1: A título personal.
0: ¿El expresidente?
1: A título personal. Le van a pegar a Leo Sarro, pasen primero por acá. De los pocos que pregunta lo que muchos no se animan a preguntar y coloca temas que otros ocultan y que por hacerlo ha pagado costos laborales.
0: Me parece bien ahora, ¿no? Porque con Pettinati en su momento tenía una opinión muy distinta. Pero de los compañeros también te digo lo que los compañeros de Sutel, el Sindicato Único de Telecomunicaciones, dijeron en su momento con lo de Delgado, ¿no? En lo de TV Ciudad, ¿no? Comunicado donde repudia las tristes e infelices expresiones del secretario de Presidencia. Rechazamos la expresión violenta con la que se intenta intimidar a la trabajadora. Intimidar a la trabajadora, ¿no? ¿Qué dirán de dónde ahora los compañeros? Repudian cualquier intento de amedrentar mediante prácticas absolutamente obsoletas y propias de otras épocas. Se indica que este tipo de acciones son contrarias al discurso de un gobierno que se jacta de promover la libertad de expresión. Claro, capaz que este no se jacta de promover la libertad de expresión, entonces no le pueden decir eso. Y mirá, Gabriel Molina, el presidente de Sutel, explicaba que si bien la periodista de TV Ciudad no estaba afiliada al sindicato, entienden que es una trabajadora y una trabajadora más, y por lo tanto merece ser defendida. Nos pronunciamos porque somos trabajadores.

0: ¿Cómo cambia todo? Bueno, quiero ver qué pasa ahora, quiero ver, y espero que sí, va a haber un pedido de disculpas de Gabriel O'Donnell, y bueno, y Apu, a ver qué dice, ¿no? Con el pobre Leo Sarro, con el periodista, ¿no? Que le manotean el celular, y le dicen, ¿no? Lo que le dijo el ministro de Economía. Pero sigamos con las declaraciones de O'Donnell, porque el ministerio mantiene la proyección de crecimiento del PBI de 1,6% para este año. Eso, pese a que, ayer lo decíamos, ¿no? El martes se conoció que la actividad en el segundo trimestre se contrajo 0,8% y cayó 0,5% en la medición interanual, o sea, ante el segundo trimestre de 2025. El dato de contracción de 0,5% interanual era un dato que estaba previsto por nosotros. Eso dice Gabriel O'Donnell. Por lo tanto, no nos sorprende, y agregó lo siguiente.
1: Absolutamente realista, de acuerdo a la información que nosotros tenemos de los distintos indicadores que nos permiten hacer un análisis de la economía, pero no obstante lo cual, como es un dato sensible a eventos climáticos que podrían ocurrir o a una situación económica que pueda tener lugar en el segundo semestre, estamos siguiendo con mucho detenimiento, de manera tal de que si tuviéramos la percepción de que no llegaríamos al 1,6, vamos a hacer las correcciones correspondientes, tanto en la gestión del gasto como en la actualización de las proyecciones. Pero por ahora no forma parte de nuestro horizonte, nuestras reafirmaciones que la economía va a crecer este año 1,6.
2: No lo sé, Rick.
0: La verdad que está difícil, ¿no? Para O'Donnell, lo más importante de ayer, dijo, es concentrarse en cuánto creció la economía si uno no toma el sector agropecuario. Acá ha incidido muchísimo en la sequía, ¿no? Y ahí dice, bueno, si no tomas en cuenta el sector agropecuario, que se vio afectado por la sequía, y por eso se magre desempeño, la economía creció 1,4% interanual. O sea que el efecto de contracción es enteramente un efecto asociado al fenómeno climático del primer trimestre. A los efectos del equipo económico, la economía está creciendo en la tendencia que nosotros preveíamos para el año, y por tanto, el dato de ayer no nos sorprende, dijo. Pero claramente desde la oposición, y no solo la oposición, ¿no? El resto de los economistas para nada coinciden con la visión del ministro, que en esto está absolutamente solo. Vamos a empezar escuchando las palabras del senador del Partido Nacional, Javier García.
3: Desde el año pasado el Ministerio de Economía viene dando proyecciones de crecimiento insostenibles. Vamos a ser el país, y esto es un número que nos preocupa mucho, que menos va a crecer en la región. En el Mercosur, el que menos va a crecer, y en números sensibles. Y eso debe ser preocupante, lo advertimos el año pasado al Ministerio de Economía cuando vino, hace 20 días lo advertimos de vuelta, y sostuvo lo que no va a suceder, y ahora va a tener que corregir. Y lamentablemente, menor crecimiento es menos trabajo, y en la base de todo esto hay una menos inversión por razones, yo creo, también políticas.
0: ¿No? Ya en su momento le avisaron, es verdad que tuvo que corregir O'Donnell, le explicó, es verdad que una cantidad de factores a nivel internacional exceden lo que puede hacer un ministro de Economía, ¿verdad? Nuevamente, y es como que se repitiera la misma historia. Pedro Bordaberry, senador colorado, decía lo siguiente.
4: El Banco Central lo ratificó, el ministro dijo, bueno, nosotros ya esperábamos lo del Banco Central, pero él sigue insistiendo con que sus proyecciones son 1,6 y no corrige. Y eso no es bueno, porque sobre 1,6 es que el ministro hace sus previsiones de ingresos. Y entonces estamos con un presupuesto para el año que viene, para este año, que no se ajusta a la realidad. Y no es bueno porque al final del día él dice que lo va a hacer a través de contención del gasto público. Y entonces genera incertidumbre. ¿Cuál es la contención? Le preguntamos y nos dice, la estamos estudiando. Ya sé.
0: Dijo que iba a poner impuestos, descartó poner impuestos, aunque en su momento también lo descartó, si después lo pusieron, pero si se llega a complicar la cosa, contención del gasto público, y eso que es, bueno, se empezó a cortar, ¿no? Que en parte lo hizo, claro, sacó de determinados lados, como saben, rubros en la rendición de cuentas para pasar a otros, ¿no? Por ejemplo, los que más le interesaban, pobreza infantil y ainda más. Bueno, y otro de los que hizo cola, ¿no?, para pegarle al ministro de Economía fue el negro Sebastián da Silva.
5: Es otro el O'Donnell, ¿eh? Es el O'Donnell del comité de base. La verdad que le queda pésimo, ¿no? Le queda pésimo el pañuelo palestino, le queda pésimo la matera con calcomanía. Yo prefería el O'Donnell de Café Misterio, porque nos ha tratado de gurises chicos acá. Y se lo dijimos. Nadie le cree. Es insólito, ¿no? Los argumentos que da cuando lamentablemente el país está entrando en una fase de estancamiento económico que puede llevar a la recesión. cuando todo el mundo dice una, tiene una opinión y el único que tiene otra es el ministro, ¿quién, de quién es el problema? Debe ser del ministro, no debe ser de todo el mundo. Se lo dijimos. Y acá, este gobierno parecía que no se puede criticar a ningún ministro. Le dijimos, todo ese virubirio de basado en evidencia, por ejemplo, la evidencia de lo que pasó en el temporal de Salto, no la tiene. 50 millones de dólares de pérdida que hoy cualquier ama de casa va a la feria y sabe lo que valen las cosas. ¿Por qué valen esas cosas? Bueno, porque dos meses atrás pasaron cosas y todo se lo venimos anticipando.
2: Boquita, boquita, boquita venenosa.
0: Bueno, sí, ¿no? Boquita venenosa, pero la verdad que tiene toda la lógica. Aparte, es así, ¿no? El resto de las economías, ayer, de hecho, compartíamos lo que eran las expectativas de los analistas y, en rigor, ellos bajaron lo que estimaban que iba a crecer el PBI uruguayo, ¿no? Y lo bajaron de 1,2 a 1%. Y entonces la pregunta es... Ninguna de las dos, ¿no? Pero más parecida a la segunda que a la primera, se puede decir. O'Donnell explicó por qué el gobierno mantiene la proyección de crecimiento de 1,6, mientras los analistas privados son más cautelosos y dicen 1%. A ver, según el ministro de Economía, la principal diferencia está en las expectativas sobre el desempeño de la economía durante el segundo semestre. Obvio, y sí, para que te dé eso, y te tiene que ir muy bien en el segundo semestre, eso es lo que apuesta O'Donnell, o si no, no llegás, ¿eh? Porque fíjate que tuviste 0,8 en el último, una caída de 0,8 en el último trimestre. El gobierno espera una recuperación mayor de la actividad y entiende que si no se produce un escenario climático adverso, la economía va a consolidar durante la segunda mitad del año la recuperación que, según O'Donnell, ya comenzó a observarse cuando se excluye el efecto de la sequía.
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36 minutos pasan de las 9 de la mañana y vamos con los muchos mensajes que nos están llegando. Bueno, la gran mayoría tiene que ver con esto de Donner, de Leo Sarro. Este dice, no hay caso, hasta un zurdo maquillado como Donner le salta el virulento cuando le hacen preguntas incómodas. Sí, está, y a los zurdos, a los fachos, a todos le salta el virulento cuando le hacen preguntas incómodas. Pero escuchame. Aguante Leo, estoy esperando el comunicado de los cagatintas de Aputerío, dice. Sí, yo también. Hay otro que dice, yo creo que Donner no debe estar cómodo. Es más, siempre dije que no termina el mandato. Yo sé, uno puede estimar lo que sea en relación a eso. Otro dice, ¿para quién trabaja Leo Sarro? Me caliento porque levantan la nota y no lo nombran. Lo que pasa es que Leo Sarro trabaja para sí mismo. Si entras al Twitter es Leo Sarro Press. Más allá de que tiene algunas participaciones.

0: Es el mismo modelo Garbeleche, le dice, ¿no? Fue, ¿cómo se puso? El primero que dijo te mandaron fue Mujica, tampoco nadie dijo nada. Nacho, Leo Sarro junto contigo son los únicos periodistas que son incisivos. El cajón que tiene que preguntar cosas incómodas. Quieren periodistas compañeres, dice este. Le iba a decir, es de mala leche, y al final corrigió y dijo, es de mala fe. Me pareció también que cuando Done dijo, es de mala fe. Sí, es de mala fe. Baja tolerancia a la frustración tiene Done. Bueno, esto nos pasa tanto, ¿no? Creo que es el problema. Alejandro Lobrini se pasa hablando de eso, ¿no? ¿Cómo no podemos frustrarnos y entonces reaccionamos con violencia? Es decir, ¿qué hacemos con el dolor? No le gusta que le llamen la contra. Imagínate si hubiese tenido que aterrizar el avión con los cuatro motores prendidos fuego. Ah, ¿te acordás cómo había dicho antes de las elecciones? Buen día, Nacho. Menos mal que tenemos a Done y no a un Juan Castillo, pero ni que hablar, por eso te digo, ni que hablar. Atrás de Odone está otra eminencia gris de la economía, como Martín Valcorba, dice este oyente. Dame más.
1: ¿Qué pasó con Odone? ¿Se armó candela? ¿Hubo piñes? ¿Hubo sangre? ¿Sangre?
0: Se pregunta
1: a Sandra, que se ve que no sé, pasó no. la jornada en un tupper.
0: No me leas mensajes que son boludo. Venimos hablando de esto hace 40 minutos, por favor.
1: Odone era un señor economista, integrante de un estudio prestigioso respetable. Pasó a ser un zurdo ministro de economía y de a poco pasó a ser un señor economista, un gran HDP, opina Adriana. Bueno,
0: creo que no es para tanto. Escuchame una cosa, ¿no? Vamos a ver. No den por el pito malo que el pito vale. Acá Odone, en un momento, cuando se da vuelta, le contesta, porque mirá que lo pijotea, le contesta, Leo, mirá tal cosa, dos, tres veces le contesta bien, ¿verdad? Y en un momento, cuando se da vuelta y Leo le espeta lo de Azucena Arbeleche, se muere Azucena Arbeleche, es como que quiere volver, se contiene, yo imagino lo haber costado contenerse, lo está en todas las cámaras, y se aleja. Y luego lo llama para hablar. Hasta ahí entonces yo defiendo a Odone. Y entiendo también que después lo llame separado para decirle, vos, porque si era, ¿cuántas veces, no? Te llama y dice, vos, loco, no jodas, está todo bien contigo, pero me parece de mala fe esto. A mí no me parece mal. Me parece que también tiene todo el derecho del mundo un ministro a llamarme a mí, a periodista, y llamarme, che, Nacho, vení, loco, esto es tal cosa. Y yo ahí le digo, vos, loco, no, ¿por qué? Porque tal otra. Y bueno, podemos discutir, podemos hablar, podemos dialogar, podemos intercambiar, podemos, lo que sea, ¿no? O sea, en realidad, en serio, yo no critico que Odone lo haya llamado para decirle eso. Me parece una actitud totalmente humana, ¿no? Claro, él no estaba viendo que Leo Sarro lo estaba filmando y ahí, claro, dice, para la puta, y le manotea el celular o le dice, yo no sé si le manotea o él deja de grabar en ese momento porque no se llega a advertir, ¿no? Si hay un manotazo. Pero bueno, estamos hablando de seres humanos de nuevo. Me parece que así como no había que agrandar aquello de Álvaro Delgado en su momento, cuando le dice, che, te mandan, porque me están metiendo el dedo, con esto de TV Ciudad, que sabemos para qué lado jugaba, y acá tampoco hay que magnificar esta reacción de Gabriel Odone, vamos arriba. ¿O acaso todos nosotros no tenemos reacciones de este tipo? Vamos
1: o peores.
0: ¿No? O peores, claro, ¿no? Y ha habido reacciones mucho peores de gobernantes contra políticos. Y para mí es mucho peor, ¿sabes qué? Un Cayani, por ejemplo, o un Fernando Pereira, ¿no? Que frente a las cámaras y sabiendo que lo están grabando, te toma el pelo, te miente de la peor manera, subestima la inteligencia de todos. Que un momento de calentura totalmente humana e entendible como haber tenido el ministro de Economía. Esas cosas sí son mucho más jodidas. 9:41 minutos, hacemos un corte, seguimos navegando en las calientes aguas de
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0: minutos faltan para las 10 de la mañana. ¿Esto es la vela? ¿Cómo cambió la vela, che? No es la vela de mis tiempos. ¿Estamos de acuerdo?
1: Te puedo decir que esto, que no sabía lo que era hasta que lo dijo Tatú, me parecía buenísimo.
0: ¿Estás seguro? Ah, porque el anterior no te parecía buenísimo. No,
1: la vela es como no te va a gustar. Hasta el tercer disco lo escuchaba, después...
0: Se repitió mucho, sí. ¿Pero esto de la vela, de lo último de la vela? Sí, con razón. Vos, está bien, ¿no? Hay que cambiar, ¿no? Como tronco, cambió de auto, ¿no? Ahora tiene auto eléctrico. Bueno, vamos con algunos de los mensajes que están llegando, más allá de las muchas felicitaciones por el BID. Hay otros que me hablan de Odone. Odone se transforma. No, pañuelo palestino, la próxima bandera LGTB. No, esa no, Odone no. Odone lo sale traje siempre. No va a cambiar para ese lado.
1: Buen día, los únicos que festejan la apurada de Sarro es el PSU y el Partido Socialista.
0: Ah, claro. Y sí.
1: Puede ser.
0: Sí, cuando le está diciendo, pero cuando le está diciendo, yo le decía hoy, cuando le dice, este es el mismo modelo que Arbeleche, y es lo que critican. Los bolches.
1: Ah, más de uno se paró a aplaudir.
0: Sí, obvio. Bueno, otro dice, yo no sé si te estás hablando, ablandando, lo que pasa es que puso ablandando con H, entonces yo pensé que sí hablando, ¿no? Yo no sé si te estás ablandando con los años, pero manotear el celular de Leo es gravísimo. Yo hablé con Leo, dijo, no, que no le manoteo el celular, ¿no? Y esto, como siempre, vos estás podrido, los que están de un lado, los que están del otro, y según quien sea, minimizan o arman un escándalo. Ojo que es de barrio, dice el licenciado Marcelo. Odone, es de barrio.
1: Opa.
0: Dame otro, dale.
1: Odone no salió, lo sacan de la Troya. Está bien, se calentó, es válido, es humano, pero bueno, acá hay un oyente dice, pero peor fue el Pacha canchereando con Leo Sanra en la rural.
0: Con Leo Sanro, hay un videito.
1: Hay
0: ahí,
1: un video que evidentemente estaba en tono jocoso.
0: Fue,
1: con lo que filmás. Era una conferencia en el Expo Prado, estaba Onsi, estaba el ministro Frati, estaba el Pacha Sánchez, en un momento el Pacha lo mira, Leo le dice, ojo con lo que filmás. Evidentemente lo hizo en tono broma.
0: El propio Leo Sanro me está en este momento diciendo, lo del Pacha fue una broma. Me está creyendo ahora porque no se está escuchando. Leo, te mando un abrazo. Te mandé dos preguntitas ahí porque la gente. ¿Para qué medio trabaja? ¿Para qué medio trabaja Leo Sanro? Y bueno, yo decía, el Leo Press es él, ¿no? Lo ves por todos lados. ¿Viste? ¿Cómo era el que estaba?
1: Drupi.
0: El Drupi era el dibujito animado, está en todos lados. Está en todos lados, te juro, ¿no? Ahora me está escribiendo. Otro de los mensajes que llegan. Ah, me dice que en la radio está con Berch, claro, en el programa que hace de tarde. Está bien. Que también sale con Alberto Quema, claro. Pero después está, Leo Sanro Press. Años, ¿no? Utilizando la calle. Y uno de los pocos que hace esas preguntas que hay que hacer. Está muy bien informado, aparte, muy bien preparado. Dame más.
1: Todo muy bien, mucha explicación, pero hay que decirlo y sacarlo porque ellos venían a hacer los distintos y te lo enrastraban en la cara, lo que hacían los claro. otros.
0: Ah, ¿viste?
1: Y se les dio vuelta la torta de una tremenda manera.
0: Sí, bueno, es lo que te decía, ¿no? ¿Qué pasó con aquello Álvaro Delgado con TV Ciudad? Por concierto punta, sí, acá lo repite la ley FM, me dice Leo. Bueno, gracias, querido. 9 de la mañana, 55 minutos. Y seguimos entonces con lo que teníamos previsto, porque, ¿qué es esto?
2: Llegan las noticias escandalosas a la pecera.
0: ¿Qué es eso?
2: La pecera escandalosa.
0: ¿Esto qué
2: de
0: es?
2: La mano escandalosa.
0: ¿Qué es
2: de
0: esto?
2: La escandalosa. Uniceja del amor.
0: No tenemos bastante.
2: Vos te traigo todos los escándalos.
0: Basta, Pelusa, por favor, vas a repetir.
2: Es un escándalo.
0: 200 veces la palabra escándalo, ya está, por favor.
2: Bueno, ¿qué? El Puma se llenó de plata con esta canción y lo único que dice es escándalo.
0: ¿Para quién?
2: El Puma Rodríguez, señor, no, el que canta.
0: Es Rafael este. ¿Quién es? Esa voz que escuchamos. Subí. ¿Quién canta escándalo? ¡Rafael!
2: Bueno, Rafael, el Puma Rodríguez, no son la misma persona.
0: No, son la misma persona. Bueno. No, la melena es parecida ahora que
2: son
0: pienso.
2: Son parecidos, señor, confunden, la verdad.
0: Pero uno es español y el otro es venezolano. Pero esa, por favor.
2: No importa, señor, porque hoy traje puro escándalo.
0: ¡No! ¡Puro escándalo!
2: Sí, agárrense de las manos, como dice Rafael.
0: Como Rafael, este es el Puma.
2: Ah, bueno.
0: Este sí es el Puma Rodríguez.
2: Bueno,
0: basta,
2: confundo.
0: Por favor. ¿Podemos ir con la noticia escandalosa de la que estás hablando? A ver.
2: Titular.
0: Sí.
2: Insólita promesa electoral en Paraguay.
0: Insólita promesa electoral en Paraguay.
2: Candidato anunció 24 horas de moteles gratis y gana por 10.000 votos.
0: 24 horas de moteles gratis.
2: Sí, la verdad.
0: Gana por 10, ¿de moteles gratis?
2: No, sí, no lo vio, se hizo viral.
0: No. Bueno, Trump ofrece $5.000.
2: Sí.
0: No, ¿y este otro motel gratis?
2: Exacto, lo mismo digo yo.
0: ¿Qué?
2: Aprendan, políticos uruguayos. Estos son candidatos que piensan en la gente.
0: No sea, por favor.
2: Nota.
0: Es cualquier cosa esto. No se puede permitir una cosa así.
2: No, le voy a leer. El candidato a intendente Horacio Fernández,
0: ¿sí?
2: O mejor dicho, Horacio Kama Sutra Fernández.
0: Está bien.
2: Lanzó,
0: sí,
2: sí. Lanzó una propuesta que no pasó desapercibida.
0: ¿La tenés ahí? A ver.
2: Escucha.
0: A ver.
3: Si ganamos por más de 10.000 votos de diferencia.
0: Sí.
3: No. Ya está hablado con mi mamá y con mi papá.
0: No, no, no, no.
3: Vamos a liberar por 24 horas los 4 moteles de Pasión Club para que el pueblo itagüeño vaya a festejar como corresponde.
2: Claro. Claro, señor.
0: Corazón de hotel me pone nervioso.
2: ¿Sabes qué? Lo que no entiendo lastimosamente es por qué lo habló con su mamá y su papá.
0: No sé, papel de permiso.
2: Por si, ah, ya sé, por si para no cruzárselo.
0: Sí, si todos van a ir también.
2: Claro, se van a cruzar unos cuantos.
0: Bueno, listo.
2: Qué miedo eso.
0: ¿Puedo seguir con alguna noticia seria, digo yo?
2: Esto es serio. Él está buscando apoyo y quiere que todos se apoyen entre sí.
0: Bueno, verdad, que se apoyen en el telo. Por favor, son las 9:57 de la mañana. Vamos a bajar un poquito el tono.
2: Me pregunto, ¿cuál es el eslogan de su campaña?
0: No sé, yo qué sé.
2: ¿Vos me votás? Yo te lo consigo.
0: Te lo consigo. ¿Eh? Bueno, puede ser, puede ser. Bueno,
2: no está mal.
0: Hay varios que después nos terminan cogiendo, así que te digo que viene bárbaro para un político.
2: ¿Saben qué? Todavía no ganó y ya resolvió el problema de natalidad del lugar.
0: Rajá, por favor, que tengo que ir con otra noticia.
2: Futuro votante.
0: Tengo que ir con otra noticia, por favor.
2: ¿Saben qué? Tengo acá la música para la campaña del candidato.
0: ¿La música?
4: Hermosa, hermosa. Así vos se toca.
0: ¿Esto por qué? ¿Esta canción qué tiene que ver?
2: Porque es de Michelle Teló.
0: ¡Ay, de Michelle Teló!
2: Claro.
0: Sí,
2: no
0: está
2: mal,
0: señor. Yo te lo repito. Te lo repito y retirate. Terminala, ya.
2: Espera, espera.
0: Chao.
2: Última consulta.
0: Dale, última consulta. Sí, sí, sí.
2: Si no tenés con quién ir, ¿el Estado te asigna a alguien?
0: Ah, al telo estaría bueno. Ya que la hacemos, que la hagan
2: claro,
0: completa, ¿no?
2: Porque si nos organizamos, votamos todos.
0: Ah,
2: señor.
0: Opa. Pensé que es...
2: Votamos, señor.
0: Dios mío, ¿qué está pasando con la política? Bueno,
2: ¿qué está pasando?
0: Vamos,
2: están pensando
0: vamos a seguir
2: en lo
0: con
2: importante.
0: Las noticias. Por acá, por favor.
2: Llámenlo y que venga a dar la consejo
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2: Acá.
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0: Bueno, siendo las 9:59, vamos con una noticia policial. ¿Se acuerdan, no? Del joven que apuñaló a su compañera en la Facultad de Medicina. Finalmente fue imputado. La justicia lo imputó por un delito de femicidio en grado de tentativa y dispuso como medida cautelar 180 días de prisión preventiva. 180 días de prisión preventiva, que después va a ser años, obvio, ya saben cómo es esto. Hubo una pericia psiquiátrica que determinó que el joven es imputable, ¿no? Vamos a escuchar lo que informó el fiscal del caso, Luis Pacheco.
1: Saben que se formalice una investigación, lo que quiere decir es que se inicia un proceso penal en contra de esta persona y el delito imputado en principio es el delito de femicidio en grado de tentativa. ¿Por qué tentativa y por qué femicidio? Tentativa porque de las características del hecho, del arma empleada, del número de puñaladas recibidas por la víctima, de las zonas vitales del cuerpo a las que fueran dirigidas, se desprende una intención de dar muerte. ¿Y por qué femicidio? Porque, bien, ustedes saben que el femicidio es un agravante muy especial del delito de homicidio. Se configura cuando se dan móviles de odio, desprecio, menosprecio y cuando la víctima es una mujer. Todos estos sentimientos, de acuerdo a las evidencias reunidas por la Fiscalía, están presentes en este caso, de manera que esa fue el delito imputado. Esta medida de prisión preventiva se va a cumplir en principio por los primeros 30 días en el Hospital Vilar de Bó por expresa recomendación de los peritos psiquiatras forenses.
2: Estamos hablando de una persona que es imputable entonces.
1: Sí, en principio es capaz de apreciar el carácter ilícito de sus actos, aunque presenta algunas dificultades que seguramente ameritarán alguna pericia ampliatoria.
3: ¡Culpable, culpable, culpable, culpable!

delito de femicidio tiene una pena mínima de 15 años de penitenciaría, una pena mínima de 15 años. Pero claro, como estamos hablando de una figura en grado de tentativa, no consumó el homicidio, intentó hacerlo, se pena con la tercera parte. Digamos, estamos hablando de un mínimo de 5 años. Esto es lo que dijo el fiscal. Pero estuve hablando con el fiscal Luis Pacheco, y una cosa que le preguntaba es, a ver, porque vieron que recién en las declaraciones decía así, que las pericias declaró que es imputable, pero sin prejuicio de que ahora va a ir al Vilar de Bo, y de que durante ese periodo también se van a hacer otro tipo de estudios. Entonces, él lo que me explica es que la pericia fue hecha por dos peritos, ¿no? A falta de uno, dos, que son muy buenas, muy profesionales, muy reconocidas, ¿no? Y que arrojó un resultado inusual. ¿En qué sentido inusual? En que no fue categórico. Y yo, ¿pero cómo no fue categórico? Dice, mira, porque él es capaz de apreciar el carácter ilícito de lo que hizo, ¿ah? Pero tiene severamente afectada su capacidad de autodeterminación. Y claro, el Código Penal estipula precisamente, ¿no?, que uno es imputable, o sea, te puede mandar en cana cuando vos podés apreciar lo ilícito del hecho que estás cometiendo, y cuando hay autodeterminación, cuando hay conciencia y voluntad. Entonces dice, bueno, sí, él puede apreciar, él sabe, él supo lo que estaba haciendo y sabía que eso era ilícito, pero tiene severamente afectada su capacidad de autodeterminación. ¿Por qué severamente afectada su capacidad de autodeterminación? Y esto lo estuve hablando también con otras fuentes vinculadas al caso. Viste que muchos hablaban de que él era esquizofrénico. Lo que me dicen es que él tiene un trastorno del espectro autista que evoluciona hacia la esquizofrenia. Estaba medicado, no estaba tomando la medicación, ¿tá? Y de nuevo, ¿no? Acá muchos dicen, bueno, sí, los padres de chico lo llevaron a tratamiento, lo atendían, él ahora vivía con la madre, ¿no? Y no, bueno, es grande, me dice, tiene 19 años. Yo qué sé, mi hijo tiene 19 años, pero ¿sabe cómo le meto la medicación? A prepo que se la tome, a prepo, con 19 años. No estaba tomando la medicación y mirá lo que terminó ocurriendo. Ahora, a nivel judicial, lo que sí me decía el fiscal Pacheco es que hay mucha jurisprudencia y que estipula que en estos casos se pronuncia por la imputabilidad. O sea, la excepción es la inimputabilidad. La norma es, y esto me lo explicaba también el psicólogo forense Gustavo Álvarez, con quien hablamos hace unos días. Sí, bueno, podés tener el trastorno, podés ser esquizofrénico, lo que sea. Acá lo que hay que demostrar es que en el momento del hecho, cuando estaba apuñalando, bueno, ahí él no tenía conciencia, estaba en una plena alucinación, enajenado, fuera de la realidad. Y no, lo que dicen estas dos peritos, que son, repito, muy buenos, según me dijo el fiscal, es que él era consciente de lo que estaba haciendo, más allá de que claramente, ¿no?, tiene afectada su capacidad de autodeterminarse. Entonces ahí entramos en una zona gris.

0: Porque yo soy abogado de Chiquilín, dice, bueno, da, si tiene severamente afectada su capacidad de autodeterminación, entonces no hay libertad. Y vos me decías que el dolo es conciencia y voluntad. Conciencia tiene. ¿Ah? Él sabía que era ilegal, que era delito lo que estaba haciendo. Pero la voluntad la tenía. O sea, la voluntad en el sentido de que vos sos capaz de autodeterminarte. La propia pericia dice que tenía severamente afectada su capacidad de autodeterminación. Si vos tenés severamente afectada tu capacidad de autodeterminación, podés hablar de una voluntad que puede ser penable, sancionable penalmente. Esto obviamente que va a seguir y eventualmente en el juicio, ¿no? Porque ahora se viene eso y la defensa puede pedir una junta médica, puede pedir otra pericia que eventualmente podría llegar a que es inimputable. O sea que por ahora, en principio, al Vilar de Boo, después sí a la cárcel, pero hay que ver cómo sigue esto.
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0: Paranoid. Paranoid. Y si se la ven venir, ya se lo dije. Ya se lo dije. El día de ayer dije esto. Y si efectivamente el sindicato de Terminal Cuenca del Plata en el puerto de Montevideo fijó un paro de actividades por tiempo indeterminado mientras continúa negociando con la empresa las bases del nuevo convenio colectivo. Buscando problemas permanentemente. A partir de esta decisión, la terminal operará con los servicios mínimos que, como saben, determinó el gobierno la semana pasada, ¿no? Ya saben que hay guardias que se tienen que mantener, hay trabajo que tienen que hacer, una cantidad de contenedores por hora. Está todo acordado y esto sí o sí lo tienen que hacer. Esto lo hacen, ¿no? Pero, claro, declararon el paro. Y vamos con otros problemas. Y acá, lo siento, Tronco, pero vos sos el culpable de esto, ¿eh?
2: A ver.
0: Preocupación de ANCAP por caída en venta de nafta por eléctrico.
2: Ah, me fui.
0: Así que vos tenés responsabilidad. Vos, yo y todos los que estamos comprando eléctrico. Y ayer, ¿te acuerdas que lo comentabas? Uno ayer decía, no se vende menos nafta. Y sí, claro, todo el mundo se pasa eléctrico, se vende menos combustibles. El aumento de la demanda en movilidad eléctrica no solo amenaza a los actores del comercio automotor, sino también a la demanda de combustibles. Y por este motivo, ANCAP y la ANP, la Administración Nacional de Puertos, están trabajando en alternativas. ¿Para qué? Para generar un sistema entre el traslado de combustible de la refinería de Teja al puerto de Montevideo que permita exportar combustible en caso de registrarse excedente de gasolinas. La presidenta de ANCAP, Cecilia San Román, reconoció al diario El País un impacto en las estaciones de servicio, claro, debido a la cantidad de autos eléctricos que hay, en especial en la zona metropolitana hacia el este, con una reducción del 20 y el 30% en sus ventas. Y ahora vamos a ver qué pasa, ¿no? Porque recuerden que estamos tratando de contener el precio a los combustibles. Hoy el diario Observador informa que el gobierno está conteniendo la suba del gasoil gracias a los elevados márgenes de refinación. Ustedes saben que el gobierno lleva 3 meses sin aumentar los combustibles, pese al encarecimiento de las referencias internacionales. Bueno, los márgenes de refinación están muy elevados y permiten amortiguar parte de la suba sin deteriorar las cuentas de ANCAP. A contar con una refinería propia permite que el precio al público termine quedando por debajo de la referencia internacional. Y en este escenario ANCAP resigna parte de los ingresos que podría obtener si trasladara íntegramente esa referencia, pero sin que eso implique trabajar a pérdida.

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1: A las 10 y 10 de la mañana, esta linda mañana, la verdad soleada mañana de jueves. Jueves 17 de septiembre de 2026. Vamos con algunos de los mensajes que están llegando. Dice Nacho, vas a terminar preso por violencia privada si obligás a una persona de 19 años a tomar una medicación que no quiere tomar y sin orden judicial. Dejate de joder. Como le dije, ¿te acordás? ¿Cómo era aquel el de Lipa? Jerónimo, te chaparía de los pelos. A mi hijo, ¿sabes cómo lo chapo de los pelos? Le meto la patilla para adentro, por favor. Con 19 años, con 20, con 21, no sé. Otro mezcla cualquier cosa. Es el anestesista, por hablando de Miralles, también hizo todo premeditadamente y fue homicidio culposo, no seas malo, dice Héctor. Está mezclando todo. Primero, no hizo todo premeditadamente, no quiso matar a Soledad Barrera. No la quiso matar. Se ausentó del blog, se fue probablemente a drogarse, a dársela con fentanilo, pero no quiso matar. Entonces, hizo todo premeditadamente. Este sí. El de Facultad de Medicina hizo todo premeditadamente. Venía con los guantes de látex, ¿sabes? Con el cuchillo, todo es premeditado. Pero aún así, no lo digo yo, lo dicen los expertos, vos podés hacer algo premeditadamente y ser inimputable. ¿Por qué? Bueno, porque estaba preso de un delirio, una alucinación y no estabas con los pies en la tierra. Otro dice, soy Néstor, ahora todos los que matan y violan son esquizofrénicos. No, dice, no me jodan, ahora yo mato a un delincuente y digo, sufro de esquizofrenia. No, querido, la pericia, ¿vos qué te pensás? ¿Qué tan fácil? Ah, yo digo, me acuerdo, mirá, el caso
2: Moisés.
1: Que se hacía el loco, pero lo resacaba, estaba haciendo el loco, decía, che, tal cosa, y contestaba incoherencias. ¿Qué es casado? ¿Estás casado? ¿Qué es casado? Y, no te vas al bobo, vos de loco no tenés nada. La pericia viene hecha, por supuesto, que sea detectar si alguien se está haciendo o si es. Otro oyente dice, cierta gente se sacó las ganas del femicidio. Y dice, ya te lo expliqué, esto es un tema bastante complicadito, ¿no? Porque vos decís, asesinar a una mujer es femicidio. No necesariamente, ¿no? El femicidio es cuando es contra una mujer por motivos de odio, desprecio o menosprecio por su condición de tal. Eso dice el código. Entonces, claro, ahí entran muy pocos homicidios de mujeres en la categoría femicidio. Que vos la mates por ser mujer, ¿no? Pasa que lo de ser mujer, ¿hasta dónde llega? Entonces, el código más adelante dice, sin perjuicio de otras manifestaciones, se considerará que son indicios que hacen presumir la existencia del móvil de odio, desprecio o menosprecio, cuando A. A la muerte le hubiera precedido algún incidente de violencia física, psicológica, sexual, económica, de otro tipo, cometido por el autor contra la mujer, independientemente de que el hecho haya sido denunciado o no por la víctima. O sea, esto habla de que hay una relación de pareja, ¿no? Y que antes, por ejemplo, le pegaste, o antes la intimidaste, bueno, la forzaste a tener relaciones, o violencia económica también. No es el caso este, obviamente, de un chiquitín de 19 años, de compañero de la otra. Pero luego, en el literal B, dice que se considerará como indicio de femicidio cuando la víctima se hubiera negado a establecer o reanudar con el autor una relación de pareja. Y en rigor, que yo sepa, y por todo lo que ha trascendido, esto no ocurrió. Él le tenía ganas, sí, le tenía ganas. Estaba obsesionado más que enamorado con ella, ¿no? Y sí, evidentemente ella lo rechazó. Eso lo decían algunos, ¿no? Bueno, la víctima se negó a establecer una relación de pareja. Por allí sí, entonces podría inferirse que hay un femicidio. Pero vamos con otros mensajes. WhatsApp al 0920-1090.
2: Si ANCAP empieza a dar pérdida, ¿tendremos que subsidiarla todo como pasa con el Portland? Se pregunta Willy el informático. Pah, espero que no. No me van a arrepentir de haber tomado decisiones.
1: No, güey, lo tuyo está perfecto, tronco, trabajador como tanto. Lo que te estoy diciendo es, apliquemos la lógica. Si se vende menos combustible, bueno, importamos menos petróleo y ya está, listo el pozo, ya está. Si vos importás petróleo para refinar combustible, bueno, y si hay menos demanda, importás menos. No debería alterar demasiado la cosa.
2: ¿Y a quién le vamos a vender la nafta más cara de la región, sumando todavía costo de flete? Se pregunta Héctor.
1: Bueno, sí, lo que pasa es que no le vas a meter los impuestos que no meten a nosotros, por favor. Hola Nacho, feliz jueves. ¿Sabés dónde están los manchas que hinchaban por estudiantes de Muslera, Cacique, Neves, Fernando Machado, Alexis Castro, Nacional? Ah, después vamos a hablar de fútbol, ¿eh? Después de la tanda, son las 10 y 14 minutos, cuando sigamos navegando en las aguas de
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0: 22 minutos pasan de las 10 de la mañana. Adrián Otero es el que está cantando, ¿no? El fallecido líder de Memphis, la blusera.
1: Sí, o sea, el clásico de Piti Álvarez, de Viejas Locas.
0: Ese
1: sí,
0: mismo. Ese mismo, ¿no? ¿Te gustó, no?
1: Me gustó.
0: Bueno, acá hay un oyente que dice: quisiera felicitar al señor Leonel García por su nuevo tronco móvil, dice.
1: Muchas gracias.
0: Tronco móvil, me gustó. Como Pedro Picapiedra, ¿no?
1: Muchas gracias. Acá hay uno que no sé si me felicita, pero dice: buenos días, mira, Leonel, 0 kilómetros se le hizo los autos nuevos, no a los electrodomésticos con ruedas. Lo que vos te compraste es una licuadora con ruedas.
0: Sí, sí. Subite a una y después quiero ver cómo te bajás, por favor. Me acuerdo que decían eso, la cafetera. Al otro día vi una prueba, era un eléctrico contra un McLaren, no sé cuál. Se lo comía un Tesla, ¿no? Pero sí, se lo comía. Jugaban, obviamente están corriendo una picada oficial, pero sabes, no sabes cómo acelera. Bueno, vos lo verás con tu auto también, ¿no?
1: Sí, yo por ahora lo estoy tratando como si fuera un gurichico.
0: No, pero tenés a blande, no jodas, pisalo tranquilo.
1: Ah, bueno.
0: Es divino el pique que tiene. Bueno, gracias a todos los que están mandándonos mensajes. Y ya que cambiaste de auto, podés cambiar tu rutina, tronco.
1: A ver.
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0: Un mensaje que llega, nos dice: mi compañera te odia, pero yo, mi vecino Adrián en Atlántida te escucha. Yo y mi vecino Adrián, no sé, o el vecino escucha, no entendí mucho. Pero bueno,
1: por favor.
0: Arréglense, ¿qué será? No entiendo. Está bravo, sí, cuando una pareja, uno quiere escuchar a uno y el otro no quiere, y van juntos al trabajo, ¿y qué hacen? ¿Ya? Bueno, Nacho, hace unos días te llamó la madre de un muchacho, sí, creo que tenía 23 años, claro, sí, la madre del chico tenía esquizofrenia, que decía que no podía hacerle tomar la medicación. No, lo que pasa es que este se había ido de la casa, ¿no? El tipo se había ido de la casa y no vivía con él. Yo, anda, si vivo con mi hijo, sí, lo tomo la medicación. Si me da de casa, no, obvio, ¿no? Este dice que estuvo internado en Vilar de Bo, nos contaba, de hecho, y bueno, que vivía en la calle, ¿no? Bueno, ahí sí, es otra cosa. Otro manda mensajes también. Bueno, muchas felicitaciones, ¿no? Por el tutú. Felicitaciones, tronco, por el tutú. Ahora vamos por esos felinos. No sé por qué lo dicen. Eso.
2: Ay, ay, ay.
0: ¿Qué tenemos esta noche? Me dice acá un oyente. Claro, hoy tenemos Todo Se Sabe a las 20:30. Loco, es increíble esto. 50 y pico de días de ocupación en el IPA. ¿IPA? ¿IPA? ¿IPA cuándo? ¿IPA cuándo va a levantar la ocupación, muchachos? Aparte, levantaron la ocupación y volvieron a ocupar. Hoy vuelven a ocupar de nuevo. Es joda esto. A ver, hay un tema de fondo que es muy interesante y le vamos a hincar el diente. Esto es educación. ¿Te acuerdas que decíamos, Jica? Educación, educación, educación, ¿no? Trata de ver de educación, ocupación y titulación. Porque la mano viene por allí. Una resolución del Poder Ejecutivo muy polémica, que lo que busca es darle el título de profesores a docentes que no se han recibido, que no han hecho la carrera en el IPA, pero tienen determinados años de trayectoria. Ustedes saben, muchos de los docentes están dando clases, no son docentes recibidos del IPA. Y acá lo que quieren hacer es, bueno, darle el título. Los que están en contra dicen, es un título de cartón, es una tomadura de pelo para lo que estamos estudiando, para lo que estamos haciendo la carrera. Algo de razón tienen, ¿no? Entonces, bastante complejo el asunto, y por eso lo vamos a estar abordando esta noche. Pero ahora, siendo las 10:26, vamos a ver qué dicen con el jefe Bruce Springsteen, Glory Days. ¿Qué dicen esos pronósticos meteorológicos?

0: ahora sí se viene la primavera y se hace sentir, porque vamos a tener 23 grados de sensación térmica como máxima. Eso va a ser sobre las 2 de la tarde. Hermoso, ahora ya está divino, soleado, espectacular. ¿Y cómo sigue? Y sigue con una máxima de 21 mañana, máxima de 21 el sábado, máxima de 21 el domingo también, sin lluvia, soleado. Todos los días sol. Recién el lunes hay algo de lluvias, pero después sigue soleado también. El Inumet, ¿qué dice el señor Leonel García?
1: El Inumet da todas buenas noticias. Bien, tenemos 14 bien. Grados con 8 ahora y vamos a tener 20. Mañana un poco menos, pero nada del otro mundo. 8 de mínima, 19 de máxima. El fin de semana, que es lo que a todos les importa, salgan a pasear. Sí. Porque va a haber sol, algunas nubes que no van a molestar. Bien. 10 de mínima y 21 de máxima el sábado. 14 de mínima y 21 de máxima el domingo. Y el lunes hay... No se descartan lluvia, hay una probabilidad media, 12 de mínima, 18 de máxima. No va a llover el martes 22, que es cuando a las 9 y 5 de la noche llega oficialmente la primavera desde el punto de vista astronómico. Bien. 9 de mínima y 15 de máxima, está un poco más frío. Y el miércoles 9 de mínima y 17 de máxima ya en primavera.
0: Qué lindo, qué lindo. Se habrá ido el frío. Ojalá que sí. Y ahora... Te doy fútbol. ¿Por qué? Bueno, porque se jugó un partido por la Copa AUF Uruguay. Nacional enfrentaba a Progreso, ¿te acordás de eso, no?
1: Sí.
0: Bueno, y lo hizo de visitante. Partido durísimo, ¿no? Contra el dificilísimo rival, ¿no? Que es Progreso.
1: Está haciendo una gran campaña.
0: Le ganamos 1-0, Dios mío, ¿no? Con lo justo.
1: Pero no le empataron en el último minuto y eso es noticia.
0: Es verdad, la puta madre. Ya venían dos partidos, nos empataban en el último minuto. Yo decía, no. No puede pasar de nuevo, no lo vi, pero por lo que estoy viendo, salvamos un gol después de un cabezazo a quemarropa, Alexis Martín, ¿no? El arquero suplente. Bueno, de entrada tuvo esa tajada y después Nacional empezó a ganar las pelotas divididas. Bueno, dominó. Hay una curiosidad, Agustín Dos Santos enfrentó a su papá, Jonathan Dos Santos, ¿no? Agustín Dos Santos desde el bolso contra Jonathan, que jugó como titular en Progreso. Bueno, un buen trabajo de Tiziano Correa, una vez más, que fue el autor del 1-0 luego de un penal que le cometieron a Verón Lupi. Y bueno, cuando la Nacional no le salían las cosas para encontrar el gol, se abrió con eso y bueno, terminaron tranquilos. Ahora, lo que sí va a estar bueno, hoy Montevideo City Torque por Copa Sudamericana contra Cienciano, después de haber perdido 2-0 en Perú, en la altura de Cusco. Ahora, Montevideo City Torque busca la remontada jugando acá desde las 21:30 en el Estadio Centenario. ¿Vos sabés que Montevideo City Torque, estoy viendo que todavía no perdió como local, ganó los 4 partidos que disputó en la Copa Sudamericana como local? Bueno, acá tiene que ganar y tiene que ganar con 2-0 para forzar los penales, pero está jugando muy bien. A ver, no es casualidad que sea el único equipo uruguayo jugando torneos internacionales. Fíjate que a nivel local lidera el torneo clausura, incluso con un partido menos, ¿ah? Y pasó a depender de sí mismo para pasar a liderar la anual, teniendo en cuenta que el partido aplazado es el de Peñarol, claro, por aquel apagón. Bueno, hablemos de Copa Libertadores ahora, porque como bien decía un oyente, el Estudiantes del Cacique Medina eliminó a Corinthians y está en las semis. Un golazo de un ex nacional, también Alexis Castro, definió con una volea. Después hubo un penal para Corinthians en el último minuto y Memphis Depay, el holandés, la mandó por arriba del arco. Estaba Muslera en el arco, ¿no? Bueno, así que mirá vos, el Cacique Medina, Muslera, el Estudiantes, entonces el Cacique eliminó a Corinthians nada más y nada menos, y está en las semis de la Copa Libertadores. Sí, uruguayos los que juegan en un equipo argentino, pero bueno. Y hablando de Uruguay, Diego Forlán dio a conocer su primera lista de convocados como entrenador de la selección mayor. ¿Quién va a atajar? No, Mulera, obvio que no lo citó. Los citados son Santiago Mele, Christopher Fiermarín, Thiago Cardoso. Esos son los tres que se están manejando. Después, como novedad, Nathan Hernández, ¿no? Forlán convocó a Nathan Hernández. Y los delanteros son Martín Satriano, Rodrigo Aguirre, Federico Viñas y Darwin Núñez. Ay, Dios mío. Bueno, Uruguay juega el 24 de septiembre contra Japón, el 28 contra Corea del Sur y después el 8 de octubre contra la India. Y el que se está preparando para entrar a la cancha es Nelson Fernández, con su mar de fondo.

de fondo, donde septiembre es el mes de la primavera, pero también es el mes de las divisas. Partidos políticos uruguayos que son de los más longevos del mundo. Colorados y blancos nacieron con la República y celebran el estreno de sus divisas. Pero ¿cuándo nació cada partido político? ¿Cuál es la fecha de cumpleaños? Imperdible entonces, será con Enzo Fernández dentro de unos minutos nada más. Luego, como todos los jueves, llega el icono del éter. Llega Carlos Altombide Durán, que va a estar con nosotros para hablar. ¿Qué sabe? No, viste el apagón analógico de la televisión y eso. ¿Sí? Está extrañando la época. La época, ¿te acuerdas de la antena? Cuando lo veías con fantasma, todas esas cosas. Bueno, hay cada fantasma que veo yo en la tele también. ¿Y qué más dice? ¿De la inteligencia? No, la inteligencia artificial que me va a hablar. El Brian lo asesoró. Sí, se viene el colapso de la humanidad con inteligencia artificial. Bueno, muy bien. Tendremos al ícono del éter. Será sobre las 11:30 de la mañana. Ahora son las 10:33.

0: Vamos con alguno de los muchos mensajes. Buenos días, Nacho. ¿Viste? Por ese motivo vivo solo. Ah, porque si la pareja le gusta y a otro no le gusta, te escucho siempre. Y lo principal es mi paz mental. No se negocia, dice. Saludos. Omar del alineador Tupa. Bueno, muy bien. Otro manda un mensaje también. Dice, hoy entonces, ¿sabe? Ah, con el cartoncito que quiere dar el IPA al favorecido será José Olivera, que no lo tiene. Sí, así que el presidente FENAPES, la Federación Nacional de Profesores, sí, no está recibido. Es así, ¿verdad? Oh, ¿quién lo sabe? Dice. Bueno, otro también habla del programa de hoy. Dice, 37 años de docencia de matemáticas y física, no se precisa el título, dice Marcelo, el profe. A ver, no se precisa el título. No, no se precisa, pero acá hay un tema complicado, ¿eh? Mirá que con esto del bajo índice de natalidad, pero va a ir cayendo la matrícula de forma abismal. Y entonces, si va a haber menos chiquilines, va a haber menos estudiantes, va a haber menos aulas, y entonces va a haber menos cargos para la docencia. Y los que están en primera línea para asumir como docentes son los que son recibidos del IPA. Y los otros, por eso también es que se está haciendo esto por parte del gobierno, de darles título también. Pero genera un reclamo entendible, que decimos, pará, yo hice la carrera y esto que no le hicieron, que no la terminaron, solo con cumplir algunos requisitos se lo van a dar. Todo eso esta noche en Todo Se Sabe. Igual el profe dice, felicidades a Tronco. Son varios los que felicitan. Este dice, no sé por qué, pero a Tronco lo hago un tipo tranquilo y con buen juicio.
1: Es verdad.
0: A veces. Espero que, menos cuando hace apuesta. Ahí
1: sale el costado fallido.
0: Espero que no cambie, porque anda mucho pelotudo y pelotuda en auto nuevo eléctrico, que con el hecho de que tienen una sorprendente aceleración, anda por las calles creyendo que andan en la pista los atletas chocadores con los consiguientes riesgos. Felicitaciones por el nuevo troncomóvil, le dice acá. ¿Tenés WhatsApp?
1: Mucho de eso, cosas que me emocionan y agradezco. Ahora, escuché decir que los BYD vienen en la guantera con un montón de S's. Usalas, me dice Gustavo.
0: Ah, es verdad, porque vos te comés las S's. Todas las S's.
1: Acuso recibo. Después otro, me dice, Troncoso se recibió de homosexual. ¿Se estudia eso, Nacho?
0: Por el auto eléctrico, gracias. Sí. Encantado de la vida, a mucha honra. Más homosexual vos que te rompen el que te dije con el precio de la nafta. Bueno, más, nos tenemos que ir a tanda, dale.
1: Buenos días, Peceriles. Estoy esperando el Twitter de Blanca Rodríguez, colega de periodismo de Leo Sarro, apoyándolo.
0: Espera nomás, espera sentado. 10:36, día soleado en Montevideo. Miro para afuera y mirá lo que me encuentro. El macaco, el ovni. Ay, ojo que está el auto troncoso ahí, ¿eh?
1: No. No jodas con eso.
0: Vamos a la tanda, por favor, decile al enano ahí. Vamos a la tanda, vendrá Úrsula. No, y seguimos navegando ahí. 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

0: 11 menos cuarto de la mañana, qué linda está la mañana. Estuve haciendo fotosíntesis ahí, yo me pongo sobre la ventana con el solcito.
1: Es bueno hacer cada tanto fotosíntesis.
0: ¿Cómo da el solcito ahí divino la ventana que tenemos? Veo a la gente de la obra ahí que está laburando, esas hormiguitas, cómo el trabajo organizado cada uno, ¿viste? El Portland, ¿no? Uno pone. Y vas haciendo ¿qué lo parió, no? Qué trabajos tan distintos, ¿no? Pero sí, ¿no? De toda la organización que tiene que haber y cómo va creciendo la obra que tenemos.
1: Me acabo de dar cuenta cómo creció. No había techo, no había nada.
0: Bueno, 11 menos cuarto de la mañana y aquí seguimos, ¿eh? Seguimos con lo prometido, porque lo prometido es deuda. ¡Puf! A la miércoles. ¿Y esto?
2: Aro, aro, aro.
0: ¿Aro, aro? ¿Qué es eso, Úrsula? ¿Qué es esto de aro?
2: Disculpame, Ig. Estamos practicando con los aliens.
0: ¿Qué están?
2: Para ir a la rural del Prado.
0: ¡Oh! ¿Van a ir a la rural del Prado?
2: Sí, dame un minuto que seguimos.
0: Mucho alienígena va a la rural del Prado.
2: ¿Cómo? Imagínate, ahí están todos.
0: Oh, y en cada abducción, ¿viste? ¿Eh? Abducen a uno y desaparecen, no aparecen más, ¿viste?
2: Sí, claro. Y van, ¿viste? Van 2 segundos también.
0: También.
2: Los politiquitos.
0: Ah, la policía, sí, pero hay otros que van de noche, ni te digo.
2: Ah, ¿en serio?
0: Oh, hay abducciones.
2: Hay joda.
0: Si habrá abducciones nocturnas, por favor, si habrá.
2: ¡Aro, aro, aro!
0: ¿Aro, aro qué? ¿Aro, aro qué?
2: A la tierra hemos llegado.
0: Sí, llegaron, no se dice llegaron.
2: Tiene que rimar con aro, y que es bastante difícil, te
0: difícil,
2: digo.
0: Claro,
2: o como dirían los aliens, bastante complicado.
0: Vos también. No empecemos así porque no sé cómo.
2: Aro, aro, aro.
0: Y
2: te digo, es una fija.
0: No.
2: No hay que decir nunca sortija. No,
0: cuidado.
2: Ni botija.
0: No.
2: Ni vínculo.
0: No, vínculo tampoco.
2: Ni soquete.
0: No, ¿por qué?
2: Porque rima con ojete.
0: Ta. Por favor, podemos terminar con el aro, con la payada, con la mar en coche. ¿Qué dice?
2: Ah, que tiene uno para hacer.
0: No. Otro más con el tema del aro. A ver, música maestro, no va, de otra pasada.
2: Aro. En la tierra está todo caro. No hay billetera que aguante.
0: Sí.
2: Es por eso que Done y Zarro casi se van a los guantes.
0: ¡Oh, adentro! Bueno. Termina el tema del aro.
2: Aro,
0: de nuevo.
2: En Uruguay,
0: sí.
2: Todo es IVA.
0: Sí.
2: Todo es con IVA, perdón. Ahí lo voy a empezar otra vez. Aro.
0: Sí.
2: En Uruguay todo es con IVA. Iba a hacer esto, iba a solucionar aquello. Iba por ahora solo subiendo impuestos.
0: ¡Muy bien!
2: ¡Ay, pero yo no
0: gustó,
2: Claro.
0: Bueno, tampoco están así, pero verdad que no cumplieron con alguna promesita que otra.
2: Sí, son aros que escribieron los aliens.
0: Los aliens.
2: De los aros.
0: ¿Cómo saben los aliens? Por favor.
2: Ay, quedaron como locos con la rural. Están contentísimos los extraterrestres. Igual te digo,
0: ¿sí?
2: Tengo una crítica constructiva para eso.
0: ¿Una crítica constructiva?
2: Sí.
0: A ver.
2: No hay lugar para estacionar ovnis.
0: No me jodas.
2: A tener en cuenta.
0: ¿En serio?
2: A tener en cuenta.
0: A tener en cuenta que cómo va a haber un lugar para estacionar ovnis en la rural del Prado.
2: Tiene cada cosa, Cata.
0: Pero ¿cómo hay lugar para ovnis en la rural del Prado? ¿Qué dice? ¿Qué dice, hermano?
2: Dice que vieron que ahora está de moda,
0: ¿sí?,
2: hacer propuestas para conseguir el voto de la gente.
0: No está de moda.
2: Está de moda.
0: No.
2: Ya van dos.
0: Sí.
2: Trump te da $5,000.
0: $5,000, sí.
2: Hay otro que promete el motel gratis.
0: Sí, lo vimos hoy con Pelusa, sí.
2: Acá mínimo algún descuento por compra de camioneta tendría que haber.
0: Pero por favor,
2: ¿no
0: la camioneta? No me hables de la camioneta que después tenemos quilombo de nuevo con Orsi, por favor. ¿A qué vas con todo esto, Úrsula? ¿Me puedes explicar a qué carajo vamos con todo esto?
2: Este aquí,
0: sí,
2: que los ETs,
0: sí,
2: también tienen propuestas para que los humanos los voten como presidentes del mundo.
0: No, presidentes del mundo.
2: Ay, del mundo. Como Trump, que quiere conquistar el mundo.
0: Sí,
2: ¿no dice que le quiere empezar a cambiar los nombres a todos? Trump,
0: es
2: una cosa de loco.
0: Bueno, sí.
2: ¿No
0: sí
2: viste?
0: No, ya vi, paga 5,000 y demás. ¿Qué dice la puta madre?
2: La propuesta de los aliens que tienen, te voy a contar.
0: ¿La propuesta de qué?
2: De los aliens
0: a
2: para
0: ver qué
2: ser
0: dice
2: presidentes del mar que los voten.
0: A ver qué dice.
2: Dice, a ver. Mirá, ahí me dicen,
0: sí.
2: Viajes en ovni gratis.
0: Eso me gusta, también viajes en ovni gratis, sí.
2: Pará, ya te ¡ay, pará!
0: Pará, te está diciendo.
2: Ya está, déjame traducir.
0: ¿Cuál es la segunda?
2: Multas por gosteo de mensajes.
0: Por
2: gosteo, cuando te dejan en gosteo. Explícalo
0: a Tronco, ¿vos sabés lo que es el gosteo de mensajes?
2: ¿Sabés lo que es?
1: En un momento, de joven sabía.
2: ¿Cómo de joven
0: lo hiciste? Joven sabía, no tenía.
2: ¿Cómo de joven?
0: Cuando era joven no existía el término gosteo.
2: No existía celular de joven.
3: Mi juventud se refiere a las épocas entre mi separación y mi actual pareja, que estaba en Tinder y en esas cuestiones.
0: ¿Cuántos años hace de eso?
3: No, hace como 7 u 8.
2: Pero pará, ahí estaba el celular donde los mensajes tenías que mandar con los numeritos, que estabas 3 horas para poner un hola.
0: A ver, ¿qué es el gosteo para vos? ¿Qué es el gosteo? A ver si está bien.
3: A ver si ustedes bien rumbeada. Estás en un diálogo por WhatsApp o por una cuestión de mensajería y de golpe te empiezan a clavar en visto.
0: Muy bien.
3: De contestar. Estaba todo bien hasta que deja de estar.
0: Algo habrás dicho. Alguna cagada te mandaste seguro.
2: Algo habrás dicho. Poca responsabilidad. Decime, che, no te voy a hablar más.
0: Conclusión. Espera. Estamos en, entonces, ¿qué decía
2: multas
0: la alienígena?
2: Multas por gosteo de mensajes.
0: ¿Quieren poner multas por gosteo de mensajes?
2: Hay otro.
0: Okay.
2: Ahí me dice.
0: A ver.
2: Multas por audios de más de 2 minutos.
0: Ay, sí, son horribles.
2: Resumime, dale, resumime.
0: Hay gente que te manda audios sin terminar.
2: A ver, 7 minutos me mandaron la otra vez de audio. Yo no lo escuché, dije.
3: 11
2: minutos.
3: La canción de Pink Floyd, más o menos.
0: ¿Qué dice ahí?
2: Me dice, no más fruta brillantada. ¿Y? Es un asco su mamuelo.
0: Estoy de acuerdo.
2: No
0: me gusta la fruta brillantada. Estoy de acuerdo.
2: ¿Alguien come la fruta brillantada?
0: Otra más. ¿Qué dice? A ver,
2: me dice, jueves y viernes pasan a ser días de fin de semana con 2 no alcanza.
0: También, estoy de acuerdo.
2: Dice como un político ya.
0: Estoy de acuerdo, claro que sí, esa me gusta.
2: ¿Quién definió que son 5 días de semana y 2 de fin de semana? ¿Quién fue el sorullo?
0: No sé, qué demagogos que son estos marcianos. Te digo, son igual que nuestro político, te digo, me parece mucho que nuestros políticos son alienígenas también.
2: Pero
0: ¿no?
2: Viste que. Bueno, todos los políticos. Yo ya te expliqué, para ser político.
0: ¿Quién no?
2: ¿Quién no es
0: alguien? No, hay muchos que no son. No voy a dar nombres, pero escucha. ¿Tenemos algún Ursutip? ¿Sabes que es jueves de Ursutip?
2: Claro que hay Ursutip. Con Úrsula. En Drújula Mayúscula. Ya me olvidé de la canción.
0: No sé, pero está bien.
2: Voy a cambiarla.
0: Ah, bueno, ahora con la IA cambias fácilmente. Sí, está bien, me encanta.
2: Yo se los pido a los aliens, que ellos están mucho más evolucionados que nosotros. Ya los dominó la IA.
0: Ya están, ya fueron y vinieron.
2: Claro, escúchame.
0: ¿Qué Ursutip?
2: Hoy tengo un Ursutip angelical.
0: Angelical.
2: Exactamente.
0: A ver.
2: Porque no sé si vos crees en las señales.
0: En las señales.
2: Sí, pero los números que vos ves.
0: Sí.
2: Son mensajes de los ángeles para vos. ¿Sabías otra cosa?
0: ¿Cómo?
2: Los números que ves son mensajes de los aliens para vos. De los ángeles.
0: De los aliens también, ¿qué me importa? Los números que yo veo.
2: Sí, los números que ves por la calle, los que ves por los lugares, son mensajes que los ángeles. Sí,
0: no me digas esas boludez.
2: Por ejemplo, si te fijas el número de la hora.
0: Sí.
2: ¿Está?
0: 10:53.
2: Ahí está. Y lo buscas en Google, pones 10:53, ¿qué ángel es?
0: 10:53. 10:53.
2: ¿Qué ángel?
0: ¿Minutos, horas, pongo?
2: Hora y minuto. 10:53.
0: Pero tengo que escribir minuto, hora. No,
2: 10:53. Lo que te estoy diciendo.
0: ¿Qué ángeles? Ya lo puse.
2: No compliques.
0: Me dice, le pregunto a la inteligencia artificial y me dice: el número angelical 10:53 representa un mensaje de alegría, libertad personal y expansión espiritual.
2: ¿Viste?
0: Sí, pero todos estamos en la misma hora. Es un mensaje para todo el mundo este.
2: No, para el que lo lea. Porque vos podés estar de repente en un momento y decir: ángeles, preciso una señal. Genial, y mirás la hora. ¿Qué será el 101.9 como ángel?
0: 101.9.
2: Estoy pensando, ahora se me ocurrió.
0: 101.9, vamos a buscar 101.9.
2: No sé qué quiere decir.
0: Pero no hay minutos.
2: No importa, es un número y no le busques.
0: Pero si le pongo el punto también, 101 punto, no, ahí se caga.
2: No, para mí 101.9.
0: 101.9, ¿y cómo es que hay que escribirle? ¿Qué era lo que hay que escribir?
2: ¿Qué ángel es?
0: ¿Qué ángel?
2: Mensaje de ángel 101.9.
0: Mensaje de ángel 101.9. El número angelical 101.9 simboliza un nuevo comienzo guiado por el optimismo, el cumplimiento de tu propósito de vida y la confianza en tu intuición.
2: Tomá para vos las otras estaciones de radio. Tomá para vos, estoy segura que es la mejor.
0: No me hagas poner número de competencia, estoy segura que le da cosas tan lindas también.
2: Poner alguno.
0: Es toda una chantada esto, por
2: chantada?
0: Favor.
2: ¿Quién te está diciendo eso? ¿Vos?
0: Bueno,
2: no. Escúchame, hay una hora mágica incluso donde uno se puede pedir deseos.
0: Hay una hora mágica.
2: Claro.
0: Una hora mágica.
2: No sabías que la hora, las 11:11, Hay que pedir un deseo.
0: A las 11 y 11. Va a estar Nelson acá a las 11 y 11. Estaba pidiendo un deseo.
2: Bueno, que cada vez yo quería pedir deseo. No estoy al aire a las 11 y 11. Bueno, pero la gente que está escuchando y que me está viendo desde arroba la ponderosa, 11 y 11 es un número mágico.
0: 11 y 11 es un número mágico. Bueno, sí. Está bien, 11 y 11. Falta poquito, ¿no? Son las 10:55. ¿Qué pasa, Macaco?
2: Me gusta interrumpir. Tiene un aro para decirte.
0: Oh, qué pesado. Otro aro. Otro aro. A ver qué dice. ¿Cómo está con la rural?
2: Aro. Sí. En OVNI hemos aterrizado.
0: No, aterrizaro no existe.
2: Pero
0: por favor.
2: Bueno, está,
0: no.
2: Te lo cambia. Pará.
0: Es que con aro es casi imposible.
2: Y bueno. Aro. En OVNI vinimos y está raro. Ajá. Perdón si se larga un disparo. No. Y justo le pegamos a tu auto.
0: No, pero ahí no hay rima. No,
2: vos lo pediste. Si querés rima, sí. El disparo a tu auto le cae encima.
0: No, pediste vos. No, nos pegaron el tronco. Al detenido no era. ¿Por qué no le pegan al de tronco? Pues al taller
3: de la automotora, no, por favor.
2: ¿Querés que disparen en el tuyo también?
3: No, loco, voy a creer.
0: No, pobre, se lo compró ayer, se lo vieron hoy. Dame esa música. Dale, Tatu, subí.

0: No te pides esta cosa. Así que mirá cómo baila Trump. No, por favor. Nacho, el día que la marciana pruebe el 114 va a Plutón y de vuelta en 10 minutos, dice Omar el Elenor Tupa. De madrugada me levanto a echar un cloro y el reloj marca 3335244444. ¿Qué señal es, dice Alejandrito? 3335, no sé qué tiene.
1: Andás a ver, eso es un mensaje encriptado, me parece.
0: Yo creo que sí también, ¿eh? Dame WhatsApp que llegan al 0920-1190.
2: Nunca digas lija delante de un payador. Grande, Úrsula.
1: Nunca, jamás.
0: No, nunca jamás.
2: Otra para Úrsula, una multa por empanadas con pasas.
1: Me gusta también. Igual a mí me gusta la mezcla agridulce. Yo te como milanesa con dulce de leche, ¿me entendés? De verdad.
2: Mereces.
0: ¿Cómo en serio? ¿Vos en serio?
1: No, literal.
0: ¿Qué hija? ¿Vos comés milanesa con dulce de leche?
1: Lo descubrí una. Lo descubrí una noche que fuimos a bailar con una amiga. ¿Y? Volvimos a la casa de la tía. Nos estamos quedando en otro país. Le habíamos llevado dulce de leche de regalo y ya había hecho milanesas y yo dije hambre a probar esto. Y es riquísimo.
0: Es riquísima la milanesa.
1: Riquísimo. El sándwich de jamón, queso, dulce de leche también.
0: Jamón, queso. Sí, está bien, está bien.
1: Pruébenlo. Se venden panchos con dulce de leche.
0: Sí, sí, no. Yo lo más loco que vi.
1: Búscalo, hay un local que los vende.
0: Puede ser, sí. Yo lo más loco que vi en mi vida fue en Londres, me acuerdo. Y era, me acuerdo, una negra, negra, retinta, que agarraba la pizza y la mojaba en el chocolate caliente y se lo comía.
1: Debe
0: pizza
1: ser rico, debe ser rico. Es raro. Hay gente que le pone ananá a la pizza, déjate de joder.
0: Sí. Mirá, ¿encontró tronco?
1: Encontró.
2: Pancho con dulce de leche, Lucia, ¿dónde está?
0: ¿Dice eso?
2: ¿Quién tiene el teléfono, broma?
0: ¿Dice o no dice eso? Dice, Pancho, sí. decilo, la gente no sabe lo que tenés ahí.
2: Nada como usarte con Johnny.
0: ¿Johnny?
2: Johnny.
1: La gente está muy loca.
0: Johnny en pedo como eso, claro.
2: Que te haga probar el pancho con dulce leche. Este es un local de es un móvil de Canal 10.
0: Hicieron un móvil de Canal 10 en un lugar donde venden pancho con cereche. Bueno,
1: es
0: muy
1: mi
0: bien,
1: canal.
0: Bueno, nos vamos, por favor. 10:58 minutos.
1: Mirá
0: cómo
1: hice para todo. Todo.
0: Y con carambolo lo hace todo. Llévate el ovni.
1: Saludos a toda mi gente de
0: saludos
1: TikTok que me está viendo. Saludos a Tacuarembó.
0: Saludos a Tacuarembó también. Anda a Tacuarembó, anda allá. Sí, ahí con el
1: vamos a Tacuarembó.
0: Vamos a la tanda nosotros. Viene Nelson Fernández, después está Saltomide. Seguimos hasta las 12 del mediodía navegando en las aguas de
1: Busca 12 del mediodía, qué ángeles.
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0: Mar de fondo con el señor Nelson Fernández, cuando pasan 8 minutos de las 11 de la mañana. Bienvenido, Nelson, como todos los jueves.
1: Buenos días, Nacho, muy buenos días, amigos de La Pecera, muy buenos días para todos. Qué lindo día, primaveral,
0: sí,
1: ¿no?
0: Sí, por suerte, ahora parece que sí, ¿eh?
1: Nada, que la gente pueda salir
0: el invierno quedó atrás,
1: a la calle, a disfrutar. Ojalá que el fin de semana, no vi cómo viene.
0: Primaveral. ¿Sí? sí, va a estar lindo, así que está. Lo que no está muy lindo es la economía, los últimos números que salieron. Y el ministro Gabriel Odone, que sigue porfiado, a diferencia de todos los analistas, en que se van a cumplir las expectativas de crecimiento para este año.
1: Bueno, Nacho, esta semana lo que salió, uno que, como dijera, hay un dato nuevo, entonces uno dice, bueno, es un dato importante, porque ¿qué pasa? El dato de PBI es el dato más importante de la economía, porque es el que engloba todo, ¿no? Mm. Para que la gente entienda, ve el PBI y lo puede ver como algo ajeno. El PBI es la suma de todo lo que se hace en economía en Uruguay, de todo. Mm. De todo.
0: Todas
1: de
0: esto las transacciones.
1: De esto que estamos haciendo ahora. Porque, servicio claro. Esto integra el Producto Bruto Interno. Claro. Es un servicio.
0: Yo cobro
1: de
0: una
1: información.
0: Plata. Hay enunciantes que también ponen.
1: Claro, pero es un servicio. O sea, estamos produciendo un servicio.
0: Sí, claro.
1: Cuando uno dice, claro, viene un carpintero a arreglar, no sé, unas cortinas y un mueble, eso es servicio. Ajá. Cuando alguien produce artesanía o produce queso, o viste que hay cada vez más gente que se manda por cuenta propia y abre en redes sociales, todo integra. O sea, es tanto.
0: Si es en negro.
1: Bueno, si es en negro, porque el tema es cómo se contabiliza.
0: Claro,
1: no, porque esto es como aquello, hay gente que produce drogas, no solo
0: claro,
1: en negro, ¿no?
0: Claro, claro.
1: ¿Viste? Pero eso integra. Bueno,
0: si habrá un mercado de drogas.
1: Claro,
0: favor,
1: ¿no? En realidad, claro, uno dice, en Colombia, si contabiliza. No,
0: si
1: vamos,
0: metes en el PBI.
1: Como el diablo, ¿no? Pero bueno.
0: El narcotráfico tiene el PBI más grande del mundo.
1: Pero como el producto es igual al ingreso, en realidad en el producto se contabiliza. El tema siempre es cuáles son las herramientas estadísticas para contabilizar.
0: Claro,
1: por ejemplo, si vos decís cómo se contabiliza el sector de la industria manufacturera, parece el más fácil, es la producción de volumen físico.
0: Sí.
1: En otros hay que tener indicadores que te midan, que te lleven el registro de cómo se mide la producción, por ejemplo, en enseñanza, en salud. Todo eso integra el PBI,
0: claro,
1: todo.
0: Claro.
1: La policía pública integra el PBI, la policía privada, ¿no? La policía, digo, los servicios
0: sí,
1: de guardia.
0: Seguridad, sí.
1: Bueno, entonces, el dato que se conoció ahora es el de abril-junio. O sea, es historia. La gente ya está viviendo otro tiempo.
0: Abril, mayo, junio se procesó ahora y el Banco Central lo difundió antes de ayer, sí.
1: Claro, entonces, ahora, el dato global de qué es lo que había pasado, ¿era novedad? No, no era novedad, porque hace un tiempo el Banco Central comenzó a publicar algo que en otros países siempre se publicaba, que es como el PBI mensual. El PBI lo tenés por trimestres, ¿no? Te dicen, acaba de decir vos, salió el dato abril-junio.
0: Sí.
1: Abril, mayo, junio.
0: Sí.
1: Pero el Banco Central tiene un indicador que se llama el IMAE, que es el indicador mensual de actividad económica, que te mide más o menos lo mismo, o sea, trata de reflejar lo que es el PBI, pero no con todos los indicadores que hay que volcar en el PBI, pero que en los hechos da lo mismo. O sea, el PBI computa todo. El IMAE computa los más representativos y la tendencia y la variación te da lo mismo. O sea que ya sabíamos que abril-junio iba a dar una baja de actividad económica. O sea,
0: 0,8, ¿no? Se contrajo 0,8.
1: Claro, ahí lo estás comparando, creo que es ahí estás tomando abril-junio.
0: Frente al trimestre previo.
1: Frente a enero-marzo.
0: Enero-marzo, claro. Y cayó 0,5 con respecto al mismo abril-junio
1: claro,
0: del 2025.
1: Y para aclarar, ese 0,8 que vos decís, cuando se compara con enero-marzo, cuando se hacen las estadísticas, se le quitan los efectos de estacionalidad.
0: Por eso es desestacionalizado.
1: Por eso se dice desestacionalizado. Porque, por ejemplo, el turismo, si vos compararas enero o marzo contra octubre y diciembre,
0: claro,
1: uno diría, y te da suba. Sí, pero bueno, hay que desestacionalizar.
0: Ahí bien.
1: Para hacerlo bien. Entonces, este dato era un dato que los uruguayos ya lo vivieron. Ahora los uruguayos están viviendo otro. ¿Qué es lo que te está dando ahora las encuestas que en realidad son un buen medidor de la evolución económica, las encuestas de percepción de la economía? No te están dando un resultado bueno. O sea, la gente, los que dicen, te lo voy a reducir, ¿no? Los que dicen que la economía va bien es 18%. Solo 18% de los uruguayos dicen que la economía va bien.
0: Ajá.
1: O sea, muy bien y bien,
0: ajá,
1: la suma.
0: Sí.
1: 18%. Pero vos después tenés 40%, 38%, algo así, ¿no?
0: Sí, sí.
1: Que te dice que va mal. Uh-huh. Y tenés 43 que te dice que no va ni bien ni mal. O sea, reduciendo son 2 de cada 10 uruguayos dice va bien. 2 de cada 10 uruguayos.
0: ¿Qué te parece?
1: No que le va bien a él, ¿no? Sino que.
0: Que la economía.
1: Que piensan que la economía va. Uh-huh. 2. 4 dicen va mal. El doble. Y otros 4 dicen va, no va ni bien ni mal. O sea, la percepción no es una percepción de una economía dinámica para la gente, ¿no? Porque ahí lo que está respondiendo la gente no es cómo le va a cada uno, sino cómo ve que va la economía del país. Entonces uno dice, ¿cómo se compatibiliza eso con ciertos hechos? Yo el otro día te decía que había unos indicadores de consumo
0: sí.
1: que están dando muy altos.
0: Claro, y yo decía, ¿cómo? Nelson me decía que los indicadores estaban dando muy altos y ahora el dato del PBI, claro, lo que pasa es que este dato es viejo.
1: Claro, si vos... el dato de agosto da muy fuerte el crecimiento de consumo.
0: Ah.
1: Vos a veces podés ver, pero el dato de julio también, o sea que ya tenés, hay 2 meses de este segundo semestre del año que da un consumo muy fuerte. Ojo, que consumo es una parte de la demanda, no es todo el PBI. No, vos podés decir, está aumentando el consumo, pero no aumenta. Para que se entienda, claro, para que se entienda esto, claro. Cuando hablamos de la oferta, es PBI, lo que se produce acá en el país, más importaciones. Es como si vos fueras a una góndola en un supermercado y decís, tenés producto claro, local e importa.
0: Local es importado.
1: O sea, eso es la oferta. La demanda, ¿qué es lo que es, para qué se demandan productos? Uno, para consumo de la obvio, gente.
0: Sí.
1: Otro, gasto del gobierno.
0: Ah.
1: Otro, ¿cómo es? Exportaciones para vender también, claro. Al mundo. Y otro, inversión, ¿no? Ah. O sea, vos tenés distintos componentes.
0: Por los cuales entra plata, digamos.
1: Bueno, que motores de la economía, podría decir, sí. ¿No? Es como que vos dijeras, tenés un trencito, va la locomotora, ¿y cuáles son los vagones? ¿O cuál tira más, viste? El consumo está tirando. Eso es lo que está haciendo que la economía dé mejor resultado que los otros factores. Sin embargo, en abril-junio aumentó la inversión, que venía en baja varios. Aumentó la inversión porque, bueno, ahí creo que incide mucho el centro de datos de Google.
0: Ah, claro.
1: Por ejemplo,
0: sí,
1: ¿viste?
0: Sí, sí,
1: o sea, cada tanto vos tenés algunas cuestiones de esas que te mueven. En construcción, yo miré el número, me dio alto, me gustaría investigarlo un poquito más, pero lo que es cierto es que vos tenés una cantidad de edificios que se están construyendo.
0: Punta del Este, ni te digo.
1: Bueno, Punta del Este es impresionante, sí. Pero Montevideo también, y acá cerca de la radio, acá por
0: sí, sí, sí.
1: Por
0: mira, este y acá enfrente.
1: Claro,
0: acá en la obra acá enfrente.
1: No. Ahora, lo otro, Nacho, es que vos tenés, por ejemplo, yo te decía en agosto el consumo. Muchas veces la gente adelanta decisiones de consumo. La venta, hoy hablaban y felicitamos a Leonel por la compra del automóvil nuevo, que la venta de automóviles eléctricos se dinamiza básicamente, uno diría, por 2 factores. Uno, la gente dice, me sale más barato la electricidad que el combustible. Y lo otro es, si el gobierno dice que le va a quitar beneficios, o sea que va a tener más impuestos el auto eléctrico a partir del año que viene, lo compro ahora. Digo, hay veces que no van a estar alcanzados por esa disposición, por el tema del valor. Pero la gente dice, anticipo, ¿viste? Ahora, lo cierto es que, si uno mirara el primer semestre, lo vamos a reducir, simplificar el número. Si uno mirara el primer semestre del año, la economía te va a dar 0. O sea, ¿cómo? Qué estancado. Porque fue mejor el primer trimestre y fue peor el segundo. Ajá. Mirá, si lo ves desestacionalizado,
0: sí.
1: En enero, marzo, aumentó 0,7.
0: Ah,
1: y en abril, junio, cayó 0,8. O sea, que no. ¿Qué va a pasar en este segundo semestre? Bueno, hay que esperar que pase. Pero ¿qué es lo que se está viendo con varios indicadores de anticipo? Esos indicadores que permiten ver la tendencia. Es que julio, agosto, viene bien. Septiembre podría venir igual. O sea, se espera un... El agro ya no va a tener el castigo de
0: la comparación de la sequía, claro.
1: Entonces... el segundo semestre te podría dar un crecimiento de 2. Estoy redondeando y en base a las estimaciones. Por lo tanto, en el promedio del año...
0: 0 más 2 dividido 2 es 1.
1: Es 1, sería 1.
0: Iba a crecer 1. Y O'Donnell dice que sigue confiando en que va a crecer más de 1. Dice 1,6.
1: Bueno, 1,6 parece que tendría que crecer demasiado en este segundo semestre.
0: Tendría que ser 3,
1: claro.
0: En el segundo semestre.
1: Ahora, hay que ver siempre, porque después en el fondo tenés temas estadísticos. El tema de el promedio de cuánto aumente el PBI en el año, y yo pido que presten atención a esto, va a importar para el debate político. A la gente lo que le interesa es lo que está pasando.
0: Claro.
1: Es como que me diga, el que está esperando el verano para trabajar en la temporada turística, si acá da 2, 1,8, lo que le va a importar es que pase en enero, marzo, o en enero fundamentalmente, ¿no? Por el tema del verano. Ahora... Vos tenés algunos indicadores que te muestran que la economía está traccionando más, porque el salario real está creciendo, porque el ingreso de los hogares está creciendo, ¿no? Y eso también hace porque la inflación se mantiene baja, ¿no? Si vos vas a Argentina, ves que la inflación... Festejan que creció 1,5 en un mes, ¿no?
0: Sí,
1: para nosotros eso es hacer un disparate. Ahora, ¿qué es lo que sucede? Que tampoco la economía está con un vigor. Viene, vos dijeras, bueno, ahora tuvimos esto, la sequía, pero ahora pasa la sequía y hay un relanzamiento fuerte porque ya viene esto.
0: Vos me estás diciendo que el segundo semestre va a dar 2 o capaz que más de 2. El segundo semestre.
1: Sí.
0: Y bueno, y si venimos de cero, la gente no va a notar entonces.
1: Y sí, mejora. Bueno, y lo está notando, porque lo que estás viendo. El consumo. Es que yo miraba, te digo, no quiero entrar, porque si no entramos un número que
0: sí,
1: es un.
0: Sí, sí.
1: Pero yo lo tengo rubro por rubro, lo que está aumentando. Mm. Es un indicador que se elabora, lo elabora el Banco Itaú. El Banco Itaú lo elabora con todo lo que son compras de débito y de crédito. Se llama IDAT. Ajá. Pero IDAT porque creo que viene de Brasil, el nombre de indicador de actividad. Pero vos tenés rubro por rubro, ¿viste? Y tenés una gran cantidad. Después hay mucha otra gente que elabora indicadores parecidos. Pero ahí lo que estás viendo es que tanto con tarjeta de crédito, porque si fuera crédito sería una cosa, pero estás viendo con débito, o sea, sea restaurante, sea compra de bienes, hay un empuje importante. Habrá que ver, Nacho, eso, si tiene una continuidad, ¿qué continuidad tiene en estos meses? O sea, si tiene fuerza. Lo otro es que ves que...
0: Un dato importante, ¿no? Sí. El poder de compra de los salarios aumentó 1,39% en los 12 meses a julio de 2026. Yo no sé si vos tenés el ingreso de los hogares, ¿te acuerdas? Muchas veces hablamos de eso.
1: Viene ahí, más o menos. Ajá. Hay uno y pico. ¿Qué es lo que
0: una inflación baja.
1: Claro, porque a veces me dice alguno, pa, pero antes aumentaba 4. Claro, si vos tenés una inflación de 25-30%, y los salarios aumentaban, y podías tener aumento de eso, pero en el medio también te lo había comido. Ahora,
0: no, estoy hablando de real, ¿no?
1: Pero te digo que con una inflación, claro, pero real, parece poco, porque antes decíamos, pero en otras épocas el salario real crecía 4%. Claro, si vos tenías una inflación de 20, de 30, y pasaba eso, ¿no? Porque te iban dando inflación, más porcentaje de recuperación.
0: Ajá, te entiendo.
1: Entonces vos decís, tenés una inflación baja, entonces los aumentos, aunque sean inflación más algo, bueno, si vos lo llevas a pesos, no están. Ahora, esto se vincula también con otro tema que se está hablando siempre en Argentina, se está hablando y acá cada tanto se retroalimenta, con el tema del crédito. ¿Qué pasa con la gente endeudada? ¿Qué pasa?
0: Sí.
1: Ahora,
0: la bandera de Manini, por ejemplo.
1: Bueno, sí, de Manini, y cada tanto alguien se prende con eso, ¿viste? Y vos ahí lo que tenés en el crédito, que esto me parece importante, es uno de los mercados más competitivos que hay en Uruguay. Uruguay es un país donde es difícil que encuentres a veces una gran competencia. Vos decís, yo qué sé, de este producto hay 2 empresas. O sea, Uruguay es un país chico. Pero en crédito, vos tenés una gran cantidad.
0: Financiera.
1: Banco, financiera. Sí. Pero también tenés cooperativas que tienen...
0: Sí.
1: Otro, viste, que no tienen fin de lucro la cooperativa. Total. También lo que tenés es bancos estatales. Viste cuando se decía, che, en el precio de la carne, te estoy hablando de otras épocas, pero cada tanto reaparece en algún programa sindical, tiene que haber un frigorífico nacional que sea ente testigo. ¿Por qué se decía ente testigo? Un frigorífico que venda la carne a un precio, así los demás no se avivan y lo venden muy caro, ¿no? Bueno, en el mercado de crédito tenés un frigorífico, tenés un ente testigo, tenés al Banco República, tenés al Banco de Previsión Social que presta a los jubilados y que son préstamos de recuperación fácil porque se lo sacan del sueldo de la jubilación, ¿no? Entonces, vos tenés un mercado muy complejo. Ahora, ¿qué pasa? Bueno, acá hay un tema de hábito y conducta de la gente, porque vos decís, si el salario real aumenta y si el ingreso aumenta, la gente puede mejora su poder adquisitivo y puede mejorar. Pero si yo quiero mejorar más que eso, y tomo crédito y me endeudo, bueno, evidentemente al mes siguiente o al otro mes, yo voy a tener menos para cobrar.
0: ¿Sí?
1: Entonces, si quiero mantener el mismo nivel de consumo,
0: tenés que endeudar, y es lo que está pasando.
1: Claro. La gente dice, hay que dar una solución. Bueno, pero la solución la tiene que dar cada uno. ¿Viste? Uno dice, es horrible, pero bueno, es horrible, yo qué sé. Yo, mi padre era obrero, nunca sacó crédito y lo que hacía era, cobro tanto y me acostumbro a vivir con esto.
0: Apretaba el cinturón.
1: Claro. Yo te voy a contar una anécdota breve, pero creo que refleja. Cada tanto se habla de educación financiera y toda una entelequia, ¿no? Como yo la otra vez hablé con una persona, no voy a mencionar nada, ninguna referencia, ¿no? Pero que cumplía años medio como los últimos días de agosto, ¿no? No al final, pero ponerle, no me acuerdo si era el 22, 21, 23, no sé. Entonces, ah, bueno, le digo, justo, y tenés cumpleaños, y noche de la nostalgia, no sé qué, tal. ¿Y cómo festejaste? Y me dijo, hicimos unos tallarines ricos. No, no. Y vos decís, debe ser el de los platos más baratos, ¿no? Claro. Y me dijo, porque nosotros a principio de mes guardamos la plata para festejar el cumpleaños. O sea, había guardado para comprarse tallarines, ¿no? Para el cumpleaños, que era el porque era en el momento que se le iba acabando. Entonces dice, la gente, ¿cómo se administra? Bueno, ahí hay alguien que dentro de su ingreso limitado se ajusta a eso. Digo, eso es lo que uno quiere, que la gente vea así. No, uno le gustaría que cuando dice darse los gustos, se los pueda dar con ganas. Por ahí el gusto, le encanta los tallarines. Pero yo sé que, si podía hacerse un asadito con chorizo y coso y una torta de cumpleaños, lo hubiese hecho. Pero festejó así, para ajustarse a lo que son sus ingresos.
0: Bueno, está, pero la gente te puede decir, sí, ¿y por qué no se ajusta al Estado?
1: Bueno, yo creo que ahí lo que tenés es un tema.
0: Porque yo no llego a fin de mes, otra cosa, por todos los impuestos que tengo que pagar. ¿No?
1: Yo creo que ahí es un tema, Nacho. Te voy a decir algo que yo escribí una columna en Ceres esta semana. Está puesta en Ceres. Yo escribí una nota sobre el recambio ministerial que va a haber a fin de año y el que debería haber, ¿no? Es una columna de análisis, de opinión, ¿no? O sea, el que el gobierno está pensando hacer un recambio ministerial, lo está pensando. Para cerrar el año, para enero, o sea.
0: No incluye el Ministerio de Economía, imagino.
1: Bueno, no incluye el Ministerio, de Economía no incluye. Pero incluye distintos ministerios. Y cuidando el contrapeso político. Ahora, ¿qué es lo que yo decía ahí? ¿Cuál sería el cambio en serio? Aparte, este es un gobierno que precisa repuntar en opinión pública y no le es fácil repuntar en opinión pública. Yo no sé si vos querés hacer un corte y seguimos después o...
0: No.
1: Ahora, ¿qué es lo que sucede con el tema este? Es decir, el gobierno precisa hacer un relanzamiento en serio, no es mover dos piezas o... ¿no? Y yo decía, nunca se piensa... ¿Qué ministerios realmente se precisan?
0: ¿Cuáles no se precisan?
1: ¿Uruguay eso, no? ¿Precisa esta cantidad de ministerios? ¿O tendría que tener 5 en vez de toda la cantidad? Porque vos tenés ministerios que deberían ser una subsecretaría de otro. Y eso te dice, y eso es minimizar el sector. Por ejemplo, ¿se necesita un ministerio de turismo? ¿Se necesita un ministerio de ambiente? ¿Se necesita un ministerio de industria o puede ser una subsecretaría de economía? Ministerio de economía, ¿vos sabés todos los institutos que hay alrededor del Ministerio de Agronomía, de Agricultura y Pesca? Decenas, uno para cada cosa y todo con su estructura y su nivel de gasto. Entonces, cuando pensamos cambiar el ministro, no tendríamos que decir que no es bajar la democracia, ¿no? Es sacar, viste, la grasa, la gordura del Estado.
0: Eso es la casta de Milei, es lo que prometió, bueno, y lo que en gran parte hizo con la
1: yo creo que también hay, yo mira que yo tengo siempre, vos sabés que yo lo miro siempre como tratando de comprender la política, porque la política lo que tiene es que después tenés los compromisos, los sectores, tenés que darle, bueno, pero nada más eso, porque en el fondo estás asfixiando al sector privado, ¿sí? No solo a los consumidores, sino a las empresas. Por eso es importante la ley de competitividad. Por ahí no es, la ley de competitividad no es la gran reforma, pero ataca cosas que parecen chotas que todavía sigan, de tener pasar por un sello y demorar, y lo sufren los que quieren emprender, que lo que quieren es hacer negocios, ganar plata, pero para eso están generando una empresa y están dando fuentes de empleo. Y vos lo que precisás son fuentes de empleo que sean empleos de buena calidad. Vos fíjate que se está generando, yo creo que te lo he dicho, el shopping más grande del Uruguay en la zona de Sayago, en Garzón.
0: Sí.
1: Bueno, eso le va a dar.
0: Está Novik ahí.
1: Edgardo Novik es uno de los principales empresarios, de los impulsores. Bueno, ¿cuántos empleos le va a dar a gente que no tenía un empleo formal, bueno, que va a tener un trabajo estable, con seguridad social, etcétera? Porque va a requerir muchísima gente para trabajar. Bueno, yo sé que han pasado cosas de en los trámites que les han demorado construcción, con algunas bien reflejos burócratas que terminan demorando. Y cuando se demora la gente que trabaja en la construcción y se demora los que están esperando para entrar.
0: Yo no sé si viste una columna de Pablo Rosselli, ¿no?
1: Sí.
0: Dijo, en Uruguay precisamos que las empresas ganen más dinero. Claro, vos decís eso a los sindicalistas, a los frente amplistas. Dice, ¿qué es esto? ¿No? Va de retro Satanás. Dice, todo bien con las inversiones, ¿no? Y nos sirvieron, y nos sirvieron muchísimo, y la exoneración impositiva y demás, pero ya está, no va a venir por allí. Necesitamos que las empresas ganen más dinero, y dijo, todo lo de eso de renuncias tributarias para expandir la inversión parece un camino agotado. Los próximos 18 meses debería mostrar una economía creciendo a tasas del 1,5 y eso no soluciona problemas, dice. Así que crecer tan poco por tanto tiempo debería llamarnos la atención y deberíamos lograr como sociedad construir una agenda que nos saque de ese lugar.
1: Bueno, lo que dice Pablo Roselli ahí, yo no recuerdo, no sé si es una columna o una entrevista.
0: No, sí, fue una entrevista que hicieron en El País. Sí.
1: Claro, en El País. Pone, creo que llama por su nombre una cosa, porque acá todavía está como el pecado de ganar dinero. Ahora, si no ganan dinero, vos fíjate que ayer tuvimos un dato muy importante, que es el aumento de tasas en Estados Unidos. Si para un empresario es más cómodo quedarse en la casa y poner el dinero en el mercado financiero afuera, ¿viste? Claro, lo voy a poner.
0: Claro.
1: Vos, para invertir, lo que precisas es que te dé ganancia. Ahora, en Uruguay se ha convertido en mala palabra ganancia. Porque en el debate político, y ahí la izquierda tiene un gran complejo y una gran culpa con eso, es culpabilizar a la ganancia. Es el tema ese de lo que están ganando, la ganancia abusiva. ¿Qué es ganancia abusiva?
0: Vos hablás con empresarios, yo hablo con empresarios también, ahora que vendo publicidad. Dice, vos, a duras penas ganamos algo, si no es que perdemos. Pero está el mito de que el empresario la está haciendo toda, minga la está haciendo toda.
1: Bueno, pero si vos mirás las empresas en Uruguay, la mayoría son pequeñas empresas, ¿no?
0: Bueno.
1: ¿Qué es lo que ganan? Ganan el sueldo. O sea, vos mirás, yo te digo, todos esos emprendimientos que a mí me parece muy valioso, creo que es algo de lo mejor que ha pasado en Uruguay, como hay gente que se ha animado a hacer su propio emprendimiento y a aprovechar las redes sociales para canalizar ventas y eso. Bueno, lo que están sacando es un sueldo, ¿no? Si vos dijeras, che, qué lindo este emprendimiento que lo que hace son, no sé, adorno, decoración de tortas de cumpleaños, yo se lo voy a comprar y que lo manejen ellos y yo me quedo con la ganancia. No tiene ganancia, lo que tiene es el sueldo. Bueno, ahora, Uruguay no es un país de competitivo y de alta rentabilidad. Entonces ahí tenés un problema importante.
0: Hay muchísimos mensajes.
1: Se nos fue el tiempo, habíamos puesto un título
0: de los partidos políticos, pero podemos hablar, porque esto la gente lo está pidiendo. Mira la cantidad de mensajes que están llegando. Yo te lo voy a leer, digo, ya que estamos, voy a leer todos. Muchos hablan del tema del endeudamiento, sin duda que es algo que preocupa. Este dice, Juan, manda un extenso mensaje, pero al final dice, si no fuera por culpa de los sindicatos, la nafta sería más barata, tal vez no se venderían todos los eléctricos. Va a dar muchos empleos el shopping. ¿Y cuántos va a sacar? En Paso Molino, el ex de Votos Ayago dice, va a sacar. Y bueno, sí, a ver, capaz que comercios que tienen la vuelta, sí.
1: Siempre hay un reacomodo de todo. Yo miraba, viste, algunos lugares que veo cuando abre, viste, todos esos lugares que venden comida para el almuerzo de trabajadores, ¿no?
0: Sí.
1: Abre uno nuevo y vos mirás y los demás te ponen un pizarrón con ofertas. O sea, y obviamente, viste.
0: La competencia.
1: Hay una competencia. Si hubiera uno solo, el que se va a perjudicar es el consumidor. Ahora, con el tema de endeudamiento, Nacho, no sé si estamos pasado de tiempo.
0: No, está bien,
1: pero fíjate una cosa que me parece importante acá, porque, viste, vos dijiste recién uno de los temas de Manini, viste. Uno de los temas de Manini, pero ¿por qué es un tema de Manini? No sé, ¿cuál es el tema que tiene él para activar eso? Y con un manejo de información tan, tan malo como ese siempre de ese tema, ¿no? Cuando uno mira, hay que mirar mucho estudio de opinión pública para ver qué piensan los uruguayos. O sea, pues si uno dice, la gente está preocupada por esto, la gente está preocupada, hay que verlo. Sí. Yo lo miro siempre. Desde que veo, que te estoy hablando años, años y años y años, ¿no? Añísimos. Veo encuestas de donde se le pregunta a la gente cuáles son sus principales preocupaciones, cuáles son los principales problemas. Nunca vi la tasa de interés, por ejemplo. ¿No? Ajá. O sea, que la gente con eso se maneja. Se maneja bien, se maneja mal, se podrá manejar mejor. Bueno, yo creo que habría que enseñar economía y finanzas desde la escuela, ¿no? Pero eso es otra cosa. Ahora, en la declaración jurada creo que había declarado unos 4 millones de dólares en Maní Río, ¿no? Bueno, si él piensa que están chorreando con la tasa y que te da, a él lo que le conviene, digo, tiene una crisis política a su partido.
0: Le pongo una financiera.
1: Montar una financiera, ¿no? Porque no, pero vos fíjate, Nacho, fíjate una cosa. Es un mercado donde no hay barreras. Porque vos, por ejemplo, yo sí quiero hablar, no sé, no voy a poner ningún ejemplo. Determinada empresa precisa una autorización especial. Acá el Banco Central te autoriza, cumplís unos requisitos, abrís una financiera, ¿no? Entonces, él ve de los chorros el que cobra menos, ¿no? y se pone 5 puntos abajo de ese.
0: Claro, ya está.
1: Se acabó, no hay más mercado. Todos van a pedirle prestado a Manini.
0: Claro.
1: Manini va a ser una millonada impresionante. Claro.
0: Y va a favorecer a la gente, ¿no?
1: Va a favorecer a la gente y va a financiar su campaña sin pedirle a nadie, ¿no? Y va a sacar 3-4 senadores. Está. Eso en teoría, no, lo que va a pasar es que se va a fundir, ¿no? Sí. Por eso no la abre. Oh. Porque si él dice eso, lo que está viendo, lo que está haciendo no es una crítica, está viendo una oportunidad de negocio. Tendría que ponerse 5 puntitos más abajo. 5 claro. puntos. Y dijera, acá es el préstamo más barato de todo. Uh-huh. Bueno, ¿por qué no lo hace en vez de crítica? Uno decía, bueno.
0: No, sé, pero más allá
1: si
0: de
1: está en otro negocio.
0: De esa broma que vos haces, lo que está diciendo.
1: Pero no es broma, vos fíjate.
0: Pero que... lo que quiere decir es que hay una realidad que se cobra lo que se cobra porque por algo se cobra, porque la morosidad es tal, porque esto es
1: un tenés un mercado de competencia y atractivo. Déjame. Ahora, ¿qué es lo que pasa? Lo último. Si vos querés cortar eso, la gente va a ir a un salón que yo veo que paso todos los días y no pasa nada, que de póker y cosas, donde hay prestamistas adentro. Sí, o sea,
0: los colombianos, estamos haciendo un informe de eso también. Bueno, ¿vos viste lo que son los colombianos? ¿Cómo van y te apretan?
1: Que vienen y te cobran día por día.
0: Gota a gota, sí. Te leo mucho. Mira, este dice, yo estoy endeudada porque mi hermana está desocupada desde la pandemia, busca trabajo y no encuentra, y yo soy la que mantengo totalmente sus ingresos. Ella tiene cero. Bueno, después, ese mensaje de sí. María. Yaya dice, Cambado hizo un estudio que por cada trabajo que genera una gran superficie, se pierde de 7 de forma directa e indirecta, dice Yaya. Esto por lo que decía del shopping. Este de Raúl dice, veo muchos ignorantes inservibles sentados en las bancadas ganando fortuna sin aportar nada. Uno se rompe toda la vida para ganar 30.000 pesos, con lo que no llegas ni a fin de mes. Sandra dice, hola Nelson, pregunto, ¿alguien llega a fin de mes con 10.000 pesos? No. No. Seguro, yo llego, pregunten cómo hago, dice ella.
1: Bueno,
0: lo que hablaba de apretar el cinturón. Fernando dice, hay que el mal humor de Odone creo que se debe a que los números no le están dando como él pensaba. La izquierda sabe cómo sacarle al que produce, lo que no sabe es cómo genera la riqueza. Bueno, y ese es el capitalismo por definición, ¿no? Otro dice, Nelson, ¿y qué pasa con el niño si viene como dicen? Claro, porque ¿qué va a pasar en la segunda parte del año?
1: Bueno, yo estaba pensando eso ayer, Nacho, mirando, porque estuve hablando con intendentes por la reunión con Orsi, que me dijeron que fue una muy buena reunión. Ahí tenés una cosa positiva. Fue una muy buena reunión de trabajo que duró un tiempo largo. Se reunieron, hablaron de todos los problemas. Fue una reunión muy ordenada y además fue una reunión previendo, que eso en Uruguay, viste, que a veces es como nos llegó el problema, a ver qué hacemos. En este caso, preverlo. Ahora, me llamó la atención, preocupantemente, que se espera lo que se espera, que es muy malo, ¿no?
0: De hecho,
1: ojalá
0: se está anunciando que va
1: ojalá
0: a
1: que no se concrete, que no se concrete en esa dimensión.
0: Sí.
1: Ahora, obviamente eso, si se sucediera así, va a ser un golpe duro a la economía, porque por ejemplo, el Estado tiene que dar una asistencia muy grande. Hay zonas, si pasa eso, que van a producir menos. O sea, ese es un problema adicional. Lo que dice el oyente.
0: Acá hay uno que dice, este país es inviable. Conozco una gente de Dubái que quiere hacer algo grande con el tema caballos. Una gran inversión, muchísimos puestos de trabajo. Y los tipos no pueden creer que el trámite demora más de un año. En otros lugares son semanas.
1: Bueno, ese es un tema grande. En la ley de competitividad trabajan eso. Pero yo creo que hay una cuestión, viste, que es más dura, viste, que se precisaría, bueno, un compromiso político de todos los partidos, porque así no puedes seguir, no podés, vos querés que haya inversión y en realidad lo que haces es le pones barrera, lo dificultás, ¿viste?
0: Un empresario dice, buen día, la ganancia de la que hablan se te va en pago de licencias, aguinaldo y algún despido, lo que nos queda es un sueldo por manejar servicios, dice Daniel Dávila, el nombre y el apellido. Otro dice, tengo mi trabajo fijo y un trabajo aparte para cada día de la semana, trabajo hasta los sábados y no llego a fin de mes, vivo endeudada.
1: Mira, yo no sé si te lo conté un día, Nacho, pero fue un caso, en mi casa toda la sanitaria la había hecho una empresa, y veíamos, y era un obrero, que verdad, viste, esa gente viene con un tono muy canario, muy, tipo divino, que era de Paysandú. Él arrancó como sanitario trabajando solo, después sumó al hermano y terminó armando una empresa enorme que hacía edificios, ¿viste? O sea, no era un sanitario reparador.
0: Sí.
1: Y un día lo llamo para hablarle por alguien que precisaba, y para mí era de absoluta confianza, ¿viste? Dejarle la llave a casa, lo hacía todo perfecto. Y me dijo, no, cerré la empresa, me dijo, me mataron, aburrí, que esto, los paros de la construcción, dice, quedaba mal con la gente. Y ahora volví a lo que era inicialmente. Trabajo solo, ¿no?
0: Claro.
1: Y gano lo mismo.
0: Cuenta propista, digamos.
1: Y gano lo mismo.
0: Porque ser empresario.
1: Decía, porque al final lo que me quedaba. Ahora, vos te das cuenta cuántos trabajos. Mirá que yo lo veía y qué orgullo ese hombre de dar trabajo.
0: Claro.
1: Venía en tremenda camioneta, venía traía a los obreros, sí, venían,
0: ¿viste? Generó empleo y ahora está.
1: Y después vio y dijo, porque gano lo mismo. O sea, gana lo mismo. ¿Te das cuenta? La forma que empezó.
0: Te entiendo, sí, ¿viste? Sí, te entiendo.
1: Bueno, y todo lo que había crecido.
0: Evidentemente hay algo mal acá. Hay algo mal. Se nos fue el tiempo, pero hablando de edificios, mira, tocar el cielo con las manos está cada vez más cerca. 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

0: O'Donnell se pegaba en su momento, ¿no? Y dije, bueno, así como para tener un crecimiento mayor hay que hacer reformas. O sea, la ley de competitividad está bien, hay que hacer una agenda de reforma fuerte, hay que tocar el tema de relaciones laborales. Uh-huh. ¿Viste? O sea, uh-huh, hay que hacer cosas. Uh-huh. Ahora, después es un problema de decisión política, porque a veces no hay una base política para sustentar eso. El tema que habíamos anunciado queda, pero va a estar bueno para la semana que viene.
1: Sí, la historia del partido político.
0: Ah, Nacho, recuerdo, ¿no? Porque 8 de octubre, vos sabés que tengo. ¿Cómo
1: digo? La presentación de tu libro.
0: 8 de octubre presento mi libro, lo va a presentar Ignacio Suárez-Nábar. Mirá que bien. El libro Mano a Mano se llama. Bien. Es flor de libro.
1: Sí, ya sé.
0: O sea, si no fuera mío, si no fuera mío, yo diría, ¿qué libro?
1: Y si no fuera tuyo, lo comprabas.
0: Lo compraba. Él lo compraba. 8 de octubre a las 7 de la tarde. Pero vos sabés que, ¿cómo en poco, no? El año pasado, ¿te acordás que iban todos los presidentes?
1: Sí,
0: ¿no?
1: Y al final se complicó porque había una manifestación.
0: Al final había una manifestación y estaba agresivo contra Orsi.
1: Ah, claro, y no fue.
0: Porque era una marcha palestina que rodeó toda la intendencia.
1: Claro.
0: Y Orsi, y la presentación es en la intendencia, en la Feria del Libro.
1: Claro, iba a ir Orsi y no fue, me acuerdo.
0: No, y estaba picada y agresiva.
1: ¿Y?
0: Ahora es el 8 de octubre la presentación.
1: Sí.
0: ¿Qué hay ese día?
1: No me jodas.
0: En el mismo lugar, no, la marcha por Palestina.
1: No, es un clásico.
0: Así que espero que los oyentes vayan igual, ¿viste? Madre. Y entren igual.
1: Sí, sí, sí, sí. Bueno, lo vamos a estar promocionando mano a mano. Gracias, Nelson, una vez más. Nos vemos el jueves que viene. Vamos a la tanda, viene Carlos Altombido, Durán, viene el ícono del éter. Bueno, entre otras cosas, dice, no sé, yo la verdad no puedo creer cómo él se va a meter en esas cosas. Pero bueno, el ícono del éter va a hablar de la inteligencia artificial, que dice que va a exterminar la humanidad, y bueno, él tiene, parece que tiene una alternativa. Cuando sigamos, y la televisión, el apagón digital también. Ahí va, adelante. 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

0: Señoras y señores, ya saben lo que significa esta cortina. Quiere decir que está ingresando a los estudios Azul FM el ícono del éter, el gran Carlos Santamaría Durán.
1: Nacho, Nacho, Nacho, Nachito y audiencia querida, ¿cómo estáis? Y tú lo dijisteis, llegó el saltombide, el saltombide de ayer, hoy, mañana y siempre.
0: Espero que no, por favor.
1: Porque los artistas que se meten en la epidermis de su gente quedan grabados indelebles en el corazón de un pueblo que los sigue aclamando.
0: Reclamando, le reclaman lo que debe.
1: Cantando sus canciones,
0: por favor.
1: Recitando sus versos.
0: Sí, principalmente sus versos, ¿no? Porque usted vive del verso.
1: Por supuesto, todos los grandes poetas vivimos del verso.
0: Poeta, por favor, los versos que hace usted, déjese de joder.
1: Como prueba patente y sonante, hoy traigo estos versos dedicados a una figura fundamental en nuestra niñez.
0: ¿Una figura?
1: Para formarnos, para educarnos, para dar los ejemplos.
0: ¿A la madre, la maestra?
1: La televisión.
0: ¿La televisión?
1: Claro, que en parte se nos va.
0: Muy claro, el apagón analógico que se viene.
1: No sé si visteis que se firmó el decreto para que se termine la televisión que va por la antena ánfora o la otra.
0: La antena ánfora.
1: La antena de antes, la que agarrás con tele que no es digital.
0: Sí.
1: Se viene, digamos, no va a haber más la televisión antológica.
0: Antológica no, analógica.
1: No, porque nunca vi una película porno en la televisión.
0: O sea, vos...
1: Salvo Pepe Carballo, aquel, ¿te acordás que el gallego que te la clavaba?
0: ¿Cómo no me voy a acordar? Por favor, si me acordaré. Pepe Carballo, por favor, ¿te acordás? Se mandó la censura en España. Bueno, pero sí, el presidente firmó un decreto el lunes que determina el apagón de la televisión analógica.
1: Sí, aquella analógica de nuestra tierna infancia y nuestra niñez.
0: Bueno, sí, sí.
1: Que
0: sí,
1: para prenderla demoraba más que Bielsa para hacer un cambio. Los días de humedad tenían que prender el encendido.
0: Sí.
1: Te ibas a hacer una pascualina y cuando volvía, capaz que ya se había secado la humedad y
0: bueno,
1: se veía.
0: A mí no me pasaba eso, pero lo que pasa es que tenía que calentar bien, claro, porque tenía un tubo.
1: Tenía un tubo. Que desaparecer.
0: Tuvo que desaparecer.
1: ¿Te das cuenta? ¿Qué época?
0: ¿Qué tiempo? Por favor.
1: Eso era vida, querido.
0: ¿Eso era vida?
1: Eso era entretenimiento.
0: Pero déjese de joder. ¿Cómo que era? ¿No?
1: ¿Y qué me venís ahora con eso? YouTube,
0: claro.
1: Que tenía que tener una antena arriba del techo antes de la casa, que tenía dos funciones fundamentales.
0: ¿Cuál?
1: Que se agarraran bien los canales y que se enredaran las cometas los negros.
0: Alguna quedaba enganchada ahí. Las antenas que no sé si se veía a veces con fantasma, ¿no?
1: Claro.
0: Alguien tenía que ir hasta arriba del techo a direccionarla bien. ¡Qué boludo!
1: Claro, y el que se quedaba abajo iba gritando: ¡Móvela para acá! ¡Para el otro lado!
0: Sí,
1: ¡para este lado! ¡Déjala ahí!
0: ¡Qué tiempo!
1: Por eso la tele de antes fomentaba la comunicación en la familia.
0: Ah, por decirle: ¡Móvela para acá, móvela para allá!
1: Claro, porque aunque sea en ese momento de arreglar la antena, el adolescente te hablaba.
0: Papá, hace esto.
1: Ahora llega del liceo, ponen el celular y hay padres que no saben ni cómo tiene la voz, gurí. No te contestan ni una pregunta.
0: Es verdad, está muy aislado. Pero
1: cada vez más abombado.
0: La tele era el centro de atención durante la cena, yo me acuerdo de eso, ¿no? En la casa.
1: Además tenías que arreglar con tu viejo que él quería ver siempre lo mismo. Grandes valores.
0: Grandes valores del todo.
1: Sí, y vos rabiabas.
0: Sí.
1: Resulta que al día de hoy, fíjate que es paradoja.
0: Paradoja.
1: Que te das cuenta que lo que adquiriste de aquello son justamente los grandes valores para la vida.
0: Bueno, muy bien.
1: Y por todo eso le hice un homenaje a aquella televisión.
0: ¿En serio?
1: En forma de canción.
0: Ah, bueno.
1: Que dice así.
0: A ver. Vamos de nuevo. Sí, no. Lo va a hacer.
1: Me la va a poner el otro que canta. ¿Quién es ese? Usted, no lo conoce nadie, usted, Nacho.
0: Ah, sí, va a ser. ¿Pero cómo?
1: Lo voy a hacer yo a campera.
0: ¿A campera
1: claro.
0: Lo va a hacer?
1: Mira,
0: ¿nostalgia lo va a hacer?
1: Nostalgia de ver cuando en los penales de partidos de mundiales se movía el horizontal.
0: Se movía el horizontal.
1: Angustia de sentirme abandonado cuando se veía nublado y la antena tenés que tocar. Hermano, Qué difícil olvidarte del puntito al apagarte. Uy, que en pantalla no se quería morir. Desde mi digitalidad veo caer la tela aquella de mi juventud.
0: Muy bueno, hijo, ¿no? Muy bien. Vaya su homenaje a la televisión de antes, entonces.
1: No puedo seguir.
0: ¿Qué no va a seguir? No, mientras ya tiene una lágrima, por favor.
1: Porque tengo lágrima al seco.
0: Le voy a mandar a Círculo Láser. Qué serio que me lo arreglaron. Pero dígame, ¿no? ¿Y qué tiempos recuerda? ¿Qué programas veía?
1: De antes, así. Sí, nunca me voy a olvidar esa que pasaba en Zona Urbana, de antes.
0: No sea tarada. Zona Urbana, sí. Zona Urbana, escúcheme. Usted tiene como 20 años más que yo siendo generoso. En la época de Zona Urbana, usted ya era un adulto maduro. Duro, por no decirle un viejo, así que no es una urbana.
1: Todo depende. Nah. Veía otro que también era de animales.
0: ¿Cuál?
1: Dactarin.
0: ¿Dactarin? ¿Cómo también de animales? ¿Cómo que también eran animales? Me perdí con eso. ¿Son urbanas? ¿Quiere decir que eran animales? Alguna animalada hacíamos, ¿cierto?
1: No, porque ustedes eran animales del periodismo, Nacho.
0: En ese sentido lo dije.
1: Eso sí, los avisos de ustedes no eran como los de ahora.
0: ¿Los avisos
1: sí,
0: nuestros?
1: ¿Y chivos como este que dice,
0: ¿eh? ¿Todo esto para meter un chivo? Por favor, ¿qué es esto?
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0: Por favor.
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0: No, embajada, no. Por favor.
1: Tienes que ser creativo, Nacho. No ves que si no lo venden ni un chorizo al pan, querido.
0: No me vengas estos chivos porque no van a echar. ¿Qué es esto? ¿Qué es esto?
1: ¿Quiere deshacerse en pocos días de esos entre 60 y 80 kilos que acarrea y que tanto le molesta?
0: ¿60 y 80 kilos? ¿Y?
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0: Divórciese.
1: Y te saca los 80 kilos de arriba que venís arrastrando de hace 40 años.
0: El buey solo bien se lame.
1: Y vaca. Herde peso.
0: No, es terrible. Es terrible. Sigamos al dominio. No sé quién le escribe esos chivos, por favor.
1: Lo mismo,
0: dígame,
1: querido.
0: Trae, si se nota. ¿Trae algún tema en carpeta? ¿Tiene
1: porque
0: algo?
1: Gabrielito Varela
0: No los ensucia.
1: Gabriel y Álvaro Varela son los que hablan con ellos.
0: Sí,
1: Álvaro Varela.
0: Esto no lo pueden hacer. ¿Qué tema trae?
1: Muy preocupado, Nachi.
0: ¿Preocupado?
1: Me ves preocupado.
0: Bueno.
1: Mirá lo que se me acaba de ocurrir. Más que preocuparse. Mirá qué frase. Sí. Hay que ocupar.
0: Nunca había escuchado, la verdad. Sí.
1: A ver. La inteligencia artificial, Nacho.
0: La IA.
1: Temas de estos últimos días se puso en boga.
0: Sí.
1: De lo que ya venía estando más todavía, porque avisaron que se puede acabar la humanidad entera.
0: Hay algún boludo que dice eso, pero no.
1: Sí,
0: escúchame.
1: Para mí no es para tanto.
0: Obvio que no.
1: Yo estoy a favor totalmente de la inteligencia artificial.
0: No, me lo hacía, o sea, tan evolucionado. Bueno, lo que pasó concretamente es que sí, eso lo dijo un ex empleado de Anthropic, una de las empresas desarrolladoras de la tecnología, y también el CEO de esa empresa. Dijo que tal vez habría que avanzar más lentamente para tener más control.
1: Totalmente, ¿sí? De acuerdo. Y si lo dijo el cero ese, Nacho, dale corte.
0: Cero.
1: Bueno, debe ser japonés el nombre.
0: No, sí. Bueno, no voy a explicar lo que es.
1: Seosuki o Seosuzuki. No,
0: por favor.
1: Los japoneses. Bueno, yo para sumar por este lado voy a proponer algo.
0: ¿Qué va a proponer?
1: Si hay que ir más lento, lo que se puede hacer para frenar un poco la IA es poner que la inteligencia artificial la desarrollen acá, empleados públicos nuestros, uruguayos.
0: Ahí sí puede ser que se desarrolle más despacito, pero es un disparate. Yo mire, no voy a ser el defensor de los empleados públicos, ya sabe lo que creo, pero también hay buenos empleados públicos como cualquier ambiente.
1: Sí, sí, si te la desarrollan los empleados públicos acá, la IA,
0: ¿sí?
1: Te queda tranquilita.
0: Sí, seguro.
1: Mansita.
0: A ritmo de babosa.
1: Claro,
0: seguro,
1: Si vos, por ejemplo, le preguntás algo hablando con sonido, ella capaz que se queda pensando un poquito.
0: Se toma su tiempo.
1: Y vos, mientras esperás, de repente escuchás un ruidito tipo así.
0: ¿Tipo qué? ¿De mate? ¿Le mato ruido de mate? ¿Cómo va a tomar mate la inteligencia artificial? No siga con eso, va a tener lío con los empleados públicos, ya le estoy diciendo.
1: Y enseguida del ruidito, sí, la voz del chat que te dice.
0: ¿Qué dice?
1: Antes de contestarle, ¿sí?, tiene que hacer un trámite en otra inteligencia artificial.
0: Eso puede ser.
1: Y ahí te van mandando de una a la otra, no, nadie sabe cuál
0: es. No,
1: me
0: duele la burocracia, recién con Nelson estoy hablando de eso, pero seguro que usted no sabe nada, nada de nada de inteligencia artificial.
1: Sé todo, nada, de pe a pa, Nacho, con perdón de la palabra,
0: ¿qué
1: porque...
0: vas a ver?
1: Brian, ya lo sabes.
0: Su sobrino
1: quién es.
0: Delincuente.
1: No,
0: por
1: señor.
0: Favor,
1: experto en computación.
0: ¿Y ahora qué?
1: Que además él ahora está trabajando con todo este tema.
0: ¿Con la IA, Brian?
1: Y lo contrataron de una agencia, parece muy importante, para hacer cosas anónimas en redes.
0: ¿Cómo?
1: Poner mensaje, por ejemplo, hablando mal de vos o de otra persona.
0: ¿Cómo?
1: Noticias falsas. Le
0: no.
1: hace todo ese laburo.
0: ¡Es
1: hace.
0: Un troll! ¡Es un troll!
1: No, eso no. El muchacho tiene novia.
0: Pero no seas estúpido, es un troll, le estoy diciendo. Entendé cualquier cosa, no trolo. Además, si hubiera dicho eso que usted entendió, no hay por qué ofenderse. Pero acusarlo de troll es ofensivo. Y usted se podría enojar si yo digo que es un troll, ¿no entiende?
1: No, no pasa nada, querido. Porque yo sabés que sabés muy bien la derecha, ya lo sabe. Soy un varón reconstruido
0: de digital. Pero estoy hablando de otra cosa, por favor. Hablemos de la inteligencia artificial y volvamos al punto.
1: Con lo que te decía.
0: Sí.
1: El Brian, el sobrino de Alba, Eminencia.
0: Sí, sí, Eminencia.
1: Que le da tres vueltas a Melon más.
0: Melon más.
1: Pero tres vueltas. Y todos los otros.
0: Sí,
1: Mazzucker, todos.
0: Oh, me imagino.
1: Le explicó todo.
0: ¿Qué le explicó?
1: La inteligencia artificial, querida audiencia,
0: sí,
1: te puede hacer todo lo que vos quieras.
0: Ponele que, más o menos.
1: Capaz que esto mismo, que vos y yo estamos acá,
0: sí,
1: no somos nosotros,
0: sí,
1: sino una cosa que hizo la inteligencia artificial.
0: Es verdad. En este caso, imposible, porque escuchándolo usted queda claro que no es producto de ninguna inteligencia directamente, ¿no? Ni artificial, ni ninguna humana.
1: Pero podría ser, Nacho.
0: Podría ser, dice usted.
1: Vos solamente le tenés que poner pronto, que viene a ser la instrucción de lo que querés y ella te lo hace pronto.
0: A ver, el prompt, no el pronto.
1: Es lo mismo en inglés y en uruguayo pronto.
0: A ver.
1: Por ejemplo, si quisieras pedirle eso que te decía, que haga un espacio como este nuestro que estamos haciendo,
0: sí,
1: le tendría que dar este pronto.
0: Prompt, a ver, sí.
1: ChatGPT.
0: Sí.
1: Haceme un espacio radial con dos personas.
0: Ajá.
1: Uno que sea periodista, inteligente, bueno, agudo,
0: gracias,
1: informado, riguroso,
0: gracias,
1: sin miedo a dar opinión.
0: Bien, bien.
1: Y el otro que sí sea Nachito Alves, por ejemplo.
0: ¡Qué gracioso! ¡Qué gracioso que es! ¡Se está haciendo el vivo! ¡Qué gracioso! Yo no sé si el ChatGPT podría hacer eso igual. No sé si está tan informado como para saber quiénes somos nosotros.
1: Sabe todo, Nacho. Eso está en la NASA. Todos los chips están ahí, los microchips, todo
0: NASA,
1: el circuito, todos los
0: transistores. ¿Vamos a hacer una prueba? ¿Vamos a hacer una prueba?
1: Sí, señor.
0: Bueno, a ver.
1: Vamos a preguntarle derecho acá en vivo a ver si nos conoce.
0: Voy, me encantó.
1: Ahí ponen tu celular la inteligencia artificial que yo no la conozco.
0: Bueno.
1: Yo le pregunto y ella nos dice.
0: A ver,
1: le pregunto primero
0: hable
1: por
0: ahora.
1: Vos, Nacho.
0: Hable ahora, sí, háblele.
1: Bueno. Buenos días, señora inteligencia artificial.
0: Qué estúpido que es.
1: Antes que nada,
0: ¿sí?,
1: saludarla.
0: Ajá.
1: Y capaz que está la hora de la cocina, pero me puede contestar alguna pregunta.
0: No tiene que decir toda esa boludez, por favor, está escuchándolo, vamos. Sí.
1: ¿Quién es Nachito Alves?
0: Álvarez.
2: Ignacio Nacho Álvarez es un conductor y periodista uruguayo con una trayectoria larga en radio y televisión. Actualmente conduce La Pecera en Azul FM. Se lo reconoce por un estilo directo, polémico y muy metido en la actualidad.
1: Sí, la verdad que muy metido, tiene razón.
0: Bien, bastante bien, inteligencia artificial.
1: ¿Viste?
0: Pregúntele por usted.
1: Y eso que es la gratis.
0: Pregúntele
1: si pagaste,
0: usted,
1: dice mejor.
0: Le dice cosas más lindas, claro, ¿no?
1: A ver qué dice de mí.
0: Pregúntele por
1: a
0: usted.
1: A ver, poneme el teléfono, Nacho, bueno, que
0: espere,
1: le digo.
0: Espere, a ver.
1: Bueno, muchas gracias, doña, por la respuesta anterior.
0: Doña, no es una mujer, idiota. Pero...
1: Ahora, si no fuera mucha molestia,
0: sí,
1: le hago otra preguntita.
0: A ver.
1: ¿Quién es el gran Carlitos Santombí de Durán?
2: Sí, Carlos Santombide Durán es un personaje humorístico que aparece en el programa radial La Pecera de Azul FM.
0: ¡No!
2: Es presentado como un icono del éter y suele opinar sobre la actualidad. hace parodias de temas políticos y deportivos, y tiene una veta de periodista que hace chivos y comentarios absurdos.
0: ¿Periodista, dijo? Hija de...
1: ¡Absurdo tu madrina, hija
0: ¡comentarios
1: de
0: absurdos!
1: Mi...
0: ¡Comentarios absurdos! ¡Listo! ¡Comentarios absurdos!
1: ¡Inteligencia artificial, doña! ¡Vaya a lavar los platos, doña!
0: ¡Mira lo que le puso!
1: ¡No te permito!
0: Pero agradezca que le dijo veta de periodista.
1: ¿Absurdo a quién,
0: mijo? Agradezca que le puso veta de periodista.
1: Más absurda serás vos, señora, que no tenés ni cuerpo.
0: Ahora no le gusta la inteligencia artificial.
1: Yo la apago, querido, apagame el celular.
0: Ahora no le gusta, ¿vio?
1: Ya veo que esto, inteligencia artificial y la computación, no van a dar.
0: Ay, si me decía que creía la IA. Y no van a dar porque no le sirve, claro.
1: Mira cómo te lo voy a decir.
0: ¿Qué me va a
1: decir? La inteligencia artificial es el opium de los pueblos.
0: Me quiero matar.
1: Estoy todo en contra de esta porquería nueva. Escucha, Nacho. Ponga,
0: se dio vuelta como una media.
1: No,
0: hace 5 minutos me dijo que estaba totalmente a favor. Una vergüenza.
1: Pero escucha, hay que dejarse de estas cosas modernas que arruinan a los chiquilines y quedarnos con lo de siempre.
0: Quedarnos con lo de siempre.
1: Por eso.
0: ¿Por eso qué?
1: Nada de nuevas tecnologías para su azotea.
0: ¿Qué es esto?
1: Le hacemos un techo de chapa como los de antes.
0: Ajá, ¿cómo se llama?
1: Enchapado a la antigua.
0: ¿Chapado a la antigua?
1: No. Solamente atención presencial.
0: Sí, ¿cómo era cambiar?
1: Solo ventas en efectivo, constante y sonante.
0: Como la chapa, está muy bien, sí.
1: Techos como los de antes en Chapado a la antigua.
0: Chapado a la antigua.
1: ¿Y si llegas tarde?
0: ¿Qué?
1: Te echamos.
0: ¡No! ¿Cómo te echamos? Te echamos.
1: Esto lo armo yo todo.
0: ¿Qué es esto? ¿Qué es esto? Opa, ¿qué tema, por favor? ¿A qué viene esto?
1: ¿Estás por reformar tu baño?
0: Sí.
1: ¿Y querés mantener tu estilo rockero en tu decoración?
0: Sí, puede estar bueno, sí.
1: No olvides que la línea más completa de inodoros,
0: ¿sí?,
1: la encontrás en...
0: ¿Dónde?
1: Roger Waters.
0: Por favor,
1: Waters,
0: por favor.
1: De todos los diseños y colores.
0: No puede decirse por Roger Waters.
1: Si no necesitas educación, pero necesitas otro inodoro.
0: Si educación.
1: Vení a Roger Waters y poné otro inodoro en la pared.
0: No, otro inodoro en la pared. No,
1: señor, todo
0: concatenado. Es un sacrilegio. No vamos al dormide.
1: No, ¿cómo
0: cambiar de tema? Espera.
1: No.
0: Dame guitarra de campo, Ana de Prado. Vamos a hacerle otra cosa. Qué raro, no dijo nada de la Expo Prado, ¿no?
1: Tuve la Expo Prado, mijo. El primer coincidí con el Cuquito que estaba el martes.
0: Ah, mire, entonces le robó la atención a Cuquito, ¿verdad? Fue la presentación del libro de Fossati, Cuquito.
1: Ah, mirá vos, sí, el libro se ve que, claro, cuenta todo. Fossati cuando estuvo en Peñarol,
0: no, estúpido,
1: cuando jugó la Libertadores.
0: No, Fossati, la virgencita. No estoy hablando de ese Fossati.
1: Cuando fue director técnico.
0: No, Jorge, Carlos María Fossati, no.
1: Oh, el gran Carlos María Fossati, el músico, el compositor.
0: El cantor, sí.
1: Sí, señor, felicitación.
0: Bueno, ¿y vio a la casa entonces?
1: Me lo encontré a la charlita, Cuquito.
0: Mira.
1: Que iba con la novia.
0: Iba con la novia, sí.
1: Y la verdad que se me cayó un ídolo.
0: ¿Por qué?
1: No me gustó nada.
0: ¿Por qué?
1: Que cuando se le vinieron los periodistas encima,
0: sí,
1: él les dijo: guambia la vaca.
0: Sí, lo vi en los informativos de televisión, sí.
1: ¿Cómo le va a decir eso a la muchacha?
0: No,
1: que ni siquiera es gorda.
0: No le dijo,
1: tiene
0: a la
1: una elegancia bárbara.
0: Por favor, no se
1: ni
0: lo
1: cariñosamente
0: dijo.
1: Se dice.
0: Pero no se lo dijo a la novia, fue un chiste que le hizo a los periodistas. Como que viniera una vaca que se lo podía hacer por delante, estaba saldomida. No hable más, vámonos.
1: Bueno,
0: 12 y 13 minutos.
1: Ya nos vamos, sí, me echas sí. Enseguida.
0: Ya son las 12.
1: La gente
0: pasadas.
1: Está pidiendo más tiempo,
0: no,
1: Nacho.
0: Más tiempo nada, no vamos.
1: Bueno, nos vamos. Sí, rapidito. ¿Qué se nos termina el tiempito?
0: Con payada.
1: Y en esta semana, campera, nos vamos con payadas.
0: ¿Usted va a payar?
1: Voy a payar y voy para acá. ¿No querés hacer alguna payadita,
0: no,
1: Nacho?
0: No, tenemos que ir rápido.
1: Ah, te asustaste del rap.
0: El rap ya sabe que le equivoca.
1: La iglesia avisó apurada que al papa, para ir a verlo, no vayan a usted a joderlo, no se cobra ninguna entrada y es cosa más que cantar.

0: segunda. ¡Wiki! Perdón, no era, no era. Trump dijo en frase posteada que su país temerario tiene al frente un mandatario de inteligencia sobrada. Leyendo esa parrafada se percató mucha gente que está boleado evidente, porque por lo declarado vieron que no está enterado que él es el presidente.
1: No va a invadir, por favor.
0: Saliendo de acá, Nachito, me voy para la Expo Prado. Sí. Voy a mirar el ganado, los toros y los pollitos, los cerdos, los conejitos, la gallina ponedora, la ra-

0: ora.
1: No, piccoli
0: generali.
1: Io poi se che ha costruito, viejo machista, por favor. De construido de dónde.
0: La de Credisol.
1: Por favor, va a ver la promoción del talito. Por más viejo, por favor.
0: Credisol.
1: Vamos con algunos mensajes para que se vaya rápido, ¿eh? La que se filma, la que se filma sale en la tele salva, le gusta verse mientras remanga los cueros, dice uno acá. Al otro día en casa, Alba, el otro día en casa vio al Papa. Me decía, más Papa, más Papa. Alba en los 80 tenía un parecido a Steve Austin, porque no era el hombre del millón de dólares, pero se pasó un millón de hombres, dice Alejandrito. Puche, ¿por qué hacen esto con Alba? La otra vez vino y arrugaban todos. Tronco, dame algún WhatsApp, por favor.
2: En WhatsApp siguen arrugando con Alba, pero hay muchos mensajes.
0: A ver, a ver. Hola, Salton. La otra vez vino y todos con vaporcito mojado.
2: Sí, Salton, sí. Te esperaba, amor mío, te viniste filosófico y me gusta. Lo gronchito, déjalo para la intimidad, escribe un oyente que no es Alba.
1: Alba es avanzada en inteligencia artificial, dice uno. Me hace todo lo que le pido, dice. Nico Cachero, está listo, uno más y nos jugamos.
0: No, viste que no se ríe nadie ya, el único ¿no? que te reíso es ¿sí? tú, Nacho.
1: Bueno, ¿sabés cómo le dicen a Alba campo de golf? Dice, porque se llena de bolas en todos los agujeros, dice.
0: ¿Te das cuenta? Vos, el nivel que llegó esta persona.
1: Listo, uno más, uno
0: Icono,
1: más.
0: Eras un periodista,
2: no,
0: Nacho.
2: Icono, aprovechando que se viene la primavera, ¿no tiene unos consejos sexuales para la botijada?
1: No, no,
0: por supuesto,
1: la semana que viene, listo, gracias, Icono. Muy amable, nos tenemos que ir.
0: Empezás a darle los pelos más que la llamada.
1: Por favor, derecho a la tanda y terminamos.
0: ¿Puedo pasar un chivito?
1: No, no pasa nada. En las aguas.
0: Pero
1: de...
0: qué sorete,
1: llévatelo, viejo de mierda.
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4: La pecera. Señora, 25 minutos pasan de las 12 del mediodía. Hermoso mediodía que estamos viviendo. Gracias a todos los que están mandando mensajes también. Bueno, de los mensajes de Alba no los voy a leer, pero hay un montón de personas que me consultan por otra cosa. 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Y en la del estribo, nos vamos a Brasil porque se vienen las elecciones en Brasil. Y hay una encuesta, Tronco, ¿qué dice?
5: Hay una encuesta, sí, de Atlas Bloomberg que fue divulgada hoy. Y que dice que el escenario en la primera vuelta, que es ahora nomás, el 4 de octubre, Lula da Silva tendría el 44,1 de los votos y Flavio Bolsonaro, el hijo del presidente Jair Bolsonaro, 41,7.
4: 44,21 a favor de Lula, o sea que habría balotaje. Si habría, se hubiera balotaje,
5: que sería posterior, sería 46,8 para Lula y
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4: Bueno, nos vamos y esta noche a las 20:30 los espero. Gracias a Roberto Regueira por el mensaje, toda la fuerza. Esta noche, IPA ocupando por un título. Ahora quedan con 12 pm, mañana a las 9 de la mañana nos volvemos a zambullir en las aguas de
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5: Chau.
4: Disfruta 0 kilómetros, tronco.
5: Ahí estaremos.

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3: Benja, querido. Buenas tardes.
4: Benja, Benja.
5: Benja. Benja, querido. Buenas tardes.
4: Vamos arriba, Benja.
6: Benja, feliz Navidad.
7: ¿Qué haces, Benja? Matu, buenas tardes.
3: Benja, querido, bueno, escuchándote acá.
8: Hola, Benja, ¿cómo estás? Estoy escuchando tu radio.
4: Benja, buen día.
9: Benja.
4: Benja, vamos arriba, yo te apoyo, Benja, y me subo a ese tren, te acompaño.
7: Buenas tardes, audiencia, Benja, Mato, toda la banda que anda por ahí, ¿eh?
9: Hola, ante todo, buenas tardes, sí.
10: Benja, ante todo, buenas tardes.
7: Benja, ¿cómo estás? ¿Todo bien?
11: ¿Qué dice la gente hermosa? Benja, Tai, Matu.
9: Hola, Benja, ¿cómo andan? Sí, sí, el Nacho, ¿qué le pasa?
12: Hola, Benja, ¿cómo va?
13: Hola, chicos, ¿cómo están?
10: Vamos con la mejor audiencia del este ahí.
14: Hola, Benja, ¿y secuaces?
6: Hola, Benja, ¿cómo estás?
10: Muy, pero muy buenas tardes, Benja, Matu y el gran equipo que nos acompaña todas las tardes.
6: Quiero que estés chido, quiero que estés cool, quiero que estés perrón.
4: Ante todo, buenas tardes, Benja, Mato, un abrazo.
15: Saludos al Mato, al profe y a Inda Mais.
10: Vamos, Benja, arriba, vamos arriba, Benja.
6: Yo te defiendo, JP, vamos por el verano nomás.
10: Acá Rodrigo, de profesión albañil, siempre al firme con la cantora, abrazo.
4: Buenas tardes, ¿cómo andan? ¿Qué tema han tocado?
6: Quiero que estés perrón.
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0: Bueno, ya llegan mensajes complicados.
1: A la mierda.
0: Mensajes complicados porque hasta que se hicieron empezar, algo que estoy leyendo, arrancó temprano las vacaciones de primavera.
1: ¿Cuándo arrancan?
0: Semana que viene.
1: Ah, nos vamos de vacaciones.
0: Semana que viene es una semana para los pibes, ¿eh? ¿Cambió este año? Sí, es claro, una semana. Antes viste que era los 3 días de primavera. Vacaciones de primavera eran 3 días.
1: Ah, ¿y por eso será que le sacaron una semana a julio? Y
0: puede ser, seguramente. Seguramente.
1: Claro.
0: Sí, es una semana de los estudiantes, tiene una semana.
1: Claro, antes era jueves y viernes.
0: Y como nosotros no nos la creemos.
1: Claro.
0: Y no andamos dando cátedra de nada ni de maestro, nos creemos eternos aprendices, estudiantes, también nos vamos a tomar una semana.
1: Claro.
0: Ya está.
1: Y los dejamos.
0: Va por ahí.
1: Y sí.
0: ¿No? Exacto.
1: Hay que salir a tomar sol.
0: Pará. Acá me preguntan posta. No. Y otra cosa que no tomen. Bueno, salvo las notas que hacemos con los invitados, después no tomen mucho en serio, ¿no? Tampoco.
1: Claro, cuando avisamos que es en serio, sí, tómenselo en serio. Después no.
0: Claro, exacto. Sí. Estoy como, de Office, el Mike, que tenía una para las ideas. Tenía una grabadora, para no olvidarse.
1: Ah, cierto.
0: Decía, una vez estaba despidiéndose cuando se estaba yendo de la serie y se estaba yendo de Dunder Mifflin. Y le dicen, las despedidas apestan. Estaba llorando así, para de llorar, abre el cajón, saca a veces idea para una remera. Las despedidas apestan. Igual.
1: Cierto.
0: Bueno, nosotros tenemos que hacer lo mismo. PNT, Bumper para el año que viene, sexta temporada. No nos tomen en serio, salvo que le digamos.
1: Ahí va.
0: Tarde Azul, no sé si vamos a seguir llamándonos Tarde Azul. Yo ya tengo ganas que cambia temporada y cambia coso, ¿eh?
1: Ahí va, vamos a tener que meter la cabeza,
0: sí,
1: ahí.
0: Y que diga, no nos tomen en serio.
1: Ahí está.
0: Salvo que le avisemos.
1: Que sea ese el sublema.
0: Exacto. Sí, muy bien. Bueno, abrazo grande para todos los que ya están escribiendo, para todos los que están acá en la vuelta. Ya me dicen, lindo jueves. ¿Veranillo? ¿Se toma como veranillo?
1: Está agradable.
0: ¿No?
1: Puede, sí, porque superamos los 21, ¿no? Ya.
0: Sí. En Ninumed en estos momentos, 20,9, 21 grados. La máxima para hoy, 22.
1: ¿Veranillo si supera los 20?
0: Sí, yo creo que sí. Oliveranillo tendría que ser.
1: Oliveranillo,
0: exacto. Para mañana viernes 18, 22 también, la máxima. El fin de semana va a estar lindo.
1: Está lindo, sí.
0: 24 tengo por parte de Ninumed. Más calorcito que hoy.
1: Por lo menos hasta el lunes.
0: Por la tarde, dice, nuboso, periodo de cubierto, precipitaciones y neblinas, pero por la tarde. Pero me parece que pusieron ahí precipitaciones como para poner, por las dudas que pase y que no hayamos no avisado.
1: Claro,
0: ¿no?
1: Dijo, capaz que llueve en algún momento.
0: Exacto. Después, ¿tenés lo mismo? El domingo, probabilidad de lluvias altas. 23 la máxima, tengo en Ninumed.
1: A ver, acá... Nublado, pero no lluvia. Un 23% de probabilidad. El lunes sí.
0: Ah, sí. Yo tengo, mirá, Ninumed Alberre. Lo mete Alberre. Ninumed. Mirá. Pero el tema es que en esta época sabido, si viene mucho calor después.
1: Sí.
0: Bombazo, ¿no? De bomba y plena, ¿no?
1: Claro, cuando hay mucho calor, ya sabés que sí. Un par de días capaz que de lluvia tenés.
0: Exacto. Mirá, acá me dicen, bueno, entro a saludar a toda la banda que ya está llegando, 097-148-771. Vos, pero pará, esto igual tenemos al director, no lo tenemos en la vuelta. Que yo sabía que estaba, no sabía que estaba activo, me escribe Gustavo, me manda, la tenían esta en el cable, que sonamos en el cable. Pero
1: sonamos,
0: creo, no sé si creo que es punta, ¿eh? Confírmenme, por favor, lo que están escuchando en el cable, 097-148-771. Creo que es punta cable, me parece que es, ¿eh?
1: Ah, mira.
0: Sí. Obviamente.
1: Hola,
0: que
1: mamá,
0: es una
1: estoy en la tele.
0: Sí, exacto. Es una señal de la radio.
1: Claro.
0: Acá me mandan foto y dice, mis viejos me dicen que siempre estuvo.
1: Mira.
0: Yo le dije, mira, yo sabía que estaba, no sé qué, no sabía si estaba activo. Pero bien.
1: Bien.
0: Bien. Bien, bien. No la teníamos. No es un canal de comunicación del programa, sí, institucional de la radio. Pero sonamos ahí también. Pero bien, bien, bien. Acá, bueno, la gente que se está asomando, que se está pegando la vuelta. Te están escuchando. Mandar un saludo a Vilma y a Gustavo. Dicen que hablas mucho.
1: Saludos, Vilma, Gustavo.
0: Y lo que pasa es que es radio hablada, Vilma y Gustavo.
1: Claro, es que como...
0: Claro, ese es el tema. Lo que pasa es que hay que entender el formato. Es radio hablada. no es radio musical, ni es radio fórmula, que radio fórmula poner es radio Disney, ¿no? Que es uh-huh. música, rankings, éxitos.
1: Claro,
0: y solamente
1: subcolumnas sí. dentro de un programa.
0: Y acá hay radios, acá hay, en Maldonado hay radios, Montevideo también. Sí, Montevideo también, tengo una colega ya que me contó lo mismo. Acá hay radios que hacen radio fórmula. Que si, bueno, estamos escuchando lo último de Red Hot Chili Peppers, no sé qué, no sé cuánto. Seguimos disfrutando de Tana FM. No, sos una voz que apenas mencionarán tu nombre en la artística, pero no podés pasar redes sociales ni nada.
1: Claro,
0: acá, y haciendo, no es grabado, es en vivo. Es como que nosotros hagamos ahora Radio Fórmula.
1: Claro,
0: pasamos música.
1: Sí, sí, los pisadores clásicos de siendo las sí, 12:37, claro, tantos exacto. grados.
0: ¿Algún mensaje, alguna noticia en la vuelta, destacada, musical, lo que de que vaya el programa, pero no ni nombre, ni redes sociales, ni nada?
1: Mirá que
0: vos sos una voz ahí. Son formatos. Yo no.

0: vamos con tal tema.
1: Claro.
0: Y sigue.
1: Claro, porque en radio presentás el tema o a veces ponele, termina este y arranca automáticamente el otro. Y cuando venís dentro de 8 minutos, que no hablaste entre tema y tema, va directamente, sin participación, sin intervención del locutor o el conductor de radio, despresentás el tema. Entonces muchos, ponele, que hacen radio, ponele, vos podrías estar haciendo tranquilamente radio ahí en la consola, presento este tema, papá, dejo enganchado uno, ¿y cuánto es? 8 minutos, listo, me fui para el baño, vuelvo, me hago un café, y así estás rato, es más libre.
0: Claro, y si no presenté el principio del tema, lo despresento.
1: Lo despresentás, esto fue, no sé cuánto, Tormenta la Catrera, y listo, cantado por la banda del Pepe.
0: Claro, auspicia César Noceli.
1: Sí, claro, exacto. Sí,
0: este espacio.
1: Exacto. Acá me dicen, Benja, ¿para cuándo taller de radio? No, taller de radio.
0: Escuelita de Benja.
1: No, pero pará. No, pero esto está bueno porque hoy en día la comunicación en los gurises del liceo pesa mucho.
0: ¿Sí?
1: Bueno, yo este año no seguí adelante porque temas extras, pero había preparado un plan para un liceo. Hay un taller que se hace, hay ciertos talleres que eligen los liceos, y habían elegido, bueno, pueden elegir un taller que es comunicación, que se da en todos los cursos de manera transversal, como una materia más. Y a mí me habían pedido armar uno, que lo armé, al final por otras cuestiones no se dio. De marzo hasta noviembre armé todo el programa. Era conducción de radio y streaming.
0: Bien.
1: Oh, qué lindo, no sé cómo me gustó armar el curso.
0: Claro, porque vas planificando, te vas imaginando,
1: sí, exacto,
0: todo el proceso.
1: Porque después en el streaming había uno de los puntos o uno de los temas a tratar, que cuando era streaming, te lo voy a mostrar, porque lo tengo en la compu y yo se los mandé todo, obviamente, pero después, bueno, nada, imagínense que hoy esta noche ya viajo para Mercedes y después Artigas y así ando con otros laburos. ¿Caías vos?
0: Sí, vos me habías comentado que sí.
1: Digo, vos, Mato, cuando hablemos técnica, de streaming, la parte técnica va a tener que venir vos. Y digo, te iba a presentar como un crack con los gurises, ¿eh? Este es el mejor técnico. Y aparecías vos, iba a pedir aplausos, claro, en el salón.
0: Claro. Papelito color.
1: Claro, exacto, exacto. Posta, ¿eh? Y iba a decir, vos, ahora va a entrar uno que es crack, ustedes lo tienen que aplaudir.
0: Ahí va.
1: Claro, y con ustedes el Mato, y vos tenías que entrar ahí los gurises.
0: Yeah.
1: Ahí está, espectacular. Pero lindo, lindo, lindo programa. Me quedé con ganas, obviamente, ¿no? Me quedé con ganas de hacerlo, porque es algo que a los gurises les gusta mucho.
0: Pero es un lindo proyecto porque es importante. Hoy en día todos los jóvenes tienen el medio de comunicación en la mano.
1: Sí, correcto.
0: Su teléfono,
1: sí.
0: Pero de repente no saben cómo comunicar. De repente ciertas cosas en las que de repente si querés comunicarlo, cómo hacerlo y los problemas que te puede atraer de repente. Comunicar cosas y que después, o sea, por ejemplo, la falta de chequear información. ¿Cómo se puede viralizar un tema que de repente vos lo diste por pensando que sí, se lo contabas a 10 amigos, ajá, en una red y de repente se fue más lejos y se complica? Porque sí, eso pasa muy seguido, que de repente sale uno así a despotricar en redes y, y después está diciendo cualquier bolazo.
1: Sí, exacto. Acá justamente lo que está diciendo, dice Benja, está bueno la palabra formación, porque eso no todos tienen que entender eso también, los gurises. Sin duda que no todos después van a laburar de eso. ¿No? Es como el fútbol. ¿Cuánto quisimos ser Forlán o llegar a primera, jugar al fuchibó, ¿no? Y no todos llegan. Pero no. Si no te preparas, si no intentás, tampoco lo vas a saber. Más vale intentar y no llegar que no haberlo intentado. ¡Qué frase que acabo de meter!
0: No, ¿estás loco? ¿Y con esta música?
1: Con esta música, loco.
0: Menos mal que está grabado.
1: No, sí, es increíble. Recortale este pedazo y mandáselo al Ale.
0: Ahí va.
1: Claro, Ale, escuchá lo que acaba de tirar. Claro, sí. Lo que emociona te botija. Pará. Un mensaje. Pasame info del info de comunicación para niños que quiero anotar a Oliver. No, el tema que no... Eso era un curso en el liceo. ¿Cómo se llaman? Talleres que se hacen para todas las clases.
0: Son clases auxiliares.
1: Un programa especial. Sí. Lo íbamos a hacer en bachillerato. ¿Sigue siendo lo que quería hacer primero a tercero?
0: Sí, porque ahora le agregaron números, le cambiaron cosas.
1: De sexto a noveno. Exacto. Y era tipo 1 o 2 horas por día y ahí eran los 5 días con diferentes grupos. O sea, era para todos los grupos el mismo programa. Y era como una materia diferente a los que ya tienen. Abocado a eso. Pero nada, me encantó. No trascendió, pero estuvo bueno. Pero después hay cursos de comunicación. Bueno, curso de comunicación para niños, no sé. Sé que la Intendencia tiene cursos en estos momentos de comunicación y un montón de cosas. Después lo que yo... A ver, yo... Donde yo me empecé a formar, digo, las primeras armas,

0: fue taller de radio en Montevideo, hice locución, después transmutó a ser Mediarte, que hoy Mediarte es una de las mayores formadores de comunicadores en Montevideo. Estaban en calle Libertad en Pocito, que era donde yo iba, y me formé. Ahora están en el Victoria Plaza.
1: Bueno, ahora viste que vi una publicación de ellos que están haciendo un llamado a jóvenes a que vayan a probarse, a experimentar lo que es.
0: Sí, exacto. Y la otra vez, ¿sabés qué? JP me dijo, oh, ¿sabés con quién estuve? Con Álvaro Pinto. Dice, oh, dice que no puede creer. Dice, claro, que ibas y jodías en Mediarte y... rompió la esquina, lo quitó.
1: Lo pasa que el pesado este, ¿dónde?
0: Claro, lo pasa que Mediarte ahí, Álvaro Pinto nomás es productor, y ponele, yo me colgaba mucho porque había una parte de la casa gigante, que era el primer lugar que estuvieron. Uh-huh. Perdón, el segundo lugar. El primer lugar fue Taller de Radio, que fue un edificio enfrente a Tres Cruces. Y claro, yo pispié para adentro y estaban editando las primeras temporadas del programa que es el Rafa Cotelo con Por la Camiseta.
1: No. Mirá, lo arrancaron ahí.
0: Claro. Álvaro Pinto, productor, todo, ¿viste? Bueno, ahí fue donde me conocí con Rafa Villanueva. Que apareció, miramos para atrás y una voz ronca y estaba él ahí, empezó a joder, insoportable. Pero crack, loco, muy insoportable de lo divertido, ¿no? Claro, obviamente. Sí. Y yo me quedé, le digo, oh, me quedo quietito acá mirando, recortaban, veían. Yo veía, Mato, en el recorte de Por la Camiseta, ponele cuando, no sé, estuvo en Miami o estuvo en cuando estuvo en Barcelona con Suárez y Messi, Rafa. Uh-huh. Lo que dejaban afuera en el recorte.
1: Ah, sí.
0: Era para hacer tres programas más.
1: Es que yo pasa. Le digo,
0: ¿cómo podés dejar? Y bueno, algo tiene que quedar afuera. Yo no podía creer.
1: ¿Y eso cómo no lo potencian ahora, hoy en día? Ponele, largás un programa, ¿no? Y esto lo estoy tirando al aire, que le sirva. Mm. Y de repente, en redes sociales, el material extra.
0: Sí.
1: Todo ese material extra.
0: Sí, sí, sí.
1: Ponele, lo que no entró en el programa. Mm. Va todo para redes.
0: Sí, bueno, mis gurisas, ¿sabés qué? Es que al más expectantes... Y a mí me recontra, jode, porque vamos al cine y tengo que comerme todos los títulos y los créditos por la escena final que queda, que aparece, que no... Y estamos ahí 10 minutos, digo, ya está, terminó, no, pará. Y podés creer que están más atentas a... ¿Cómo se llama eso?
1: Para que se me fue
0: escena...
1: ahora. Escenas post-crédito.
0: Exacto.
1: Claro, que por lo general, si es una saga, engancha con otras películas.
0: Yo decía, bueno, ya estamos, no, pará. y viste que tenés, y pasan y salen del cine, ah, hola, qué tal, no sé qué, y ven y si esto que se van a quedar. Y claro, como los gurises hoy están con todo, tienen la data de que hay escenas post-crédito, se quedan. Y los engancha mucho, y es algo que está totalmente fuera de lo que es la película. Simplemente a veces un enganche,
1: un avance para próximas películas.
0: Exacto, sí. Bueno, me dice, sí, claro que recomiendo Mediarte, ¿cómo que no? Obviamente que yo sé que es Montevideo, pero bueno, está, vale la pena. Me dicen sí. Benja, ¿tiene estudio de streaming? Claro, uh-huh. Sí, tiene estudio de streaming y obviamente. Abrazo grande, ¿eh? Un gran lugar entre tantos que hay para formarse y aprender. Pero bueno, nada, lindo hablar de estudio y de variantes, ¿no? De variedades a la hora de estudiar. Ha cambiado uh-huh. mucho el mundo.
1: Incluso
0: la comunicación con ellos.
1: Algo muy importante, ya no de repente no te vas a dedicar a la comunicación per se, pero de repente te vas a dedicar a algo que necesita difusión y tener un conocimiento básico de comunicación te puede hacer muy bien. Ponele que, no sé, sos arquitecto, que no tiene nada que ver con la comunicación, pero trabajás en proyectos y tenés que saber cómo comunicarlo.
0: Sí.
1: Y de repente tener una base siempre está bien.
0: Claro. Sí, porque acá me están diciendo eso. Me dicen, Benja, ¿podés estudiar comunicación? No siempre, no meramente para ser comunicador, sino en otro ámbito, comunicar mejor.
1: Claro. Y muchas veces en varias ramas de la ciencia, por ejemplo, hay gente que termina su carrera y hace comunicación y se dedica a la comunicación de esa rama de...
0: Sí, exacto. Sí,
1: puede
0: sí.
1: ser que eso hace falta también.
0: Sí. Oh. ¿Sabés dónde me gustaría meter comunicadores a morir y pibes nuevos formados en esta era de la comunicación? En la política.
1: Mm.
0: Te lo llevo ayer, lo del Leito Zarro. Con Odone.
1: Ah.
0: Sos un mala leche. Yo estuve con Leo acá en el verano, nos invitaron, no sé, un evento. ¿Cómo es esto? Bah, se me fue, no sé. Es acá por Montoya, que nos fuimos y después nos llevaron al parador Casablanca. Está goroso, está zarpado. Era donde antes era el coso de la barra. Es de Cipriani, uno nuevo.
1: El nuevo sí.
0: No, me sale Licanto, no, pero como es. Está nada, me invitaron. Un abrazo grande, estuve ahí. Y los únicos que yo estaba conocido acá en la vuelta era Fabi Cardoso y Leito Zarro. Y bueno, Jimmy Castillo, estuve hablando con Jimmy Castillo, estuvimos comiendo, charlando, con el Jimmy. Es muy un tipo muy divertido. Y después le digo, che, ¿y ahora qué se hace? Ahora vienen los transfers, nos vamos a casa. Oh, bueno, dale, qué día, un calor así. Le digo, yo me quiero quedar acá comiendo con él. No, no, sale toda la comitiva, salieron los transfers, nos fuimos, nos mostraron el parador Casablanca, espectacular.
1: Locanda es
0: el Locanda, ahí está. Obviamente, me invitaron todo y no me acordaba el nombre, pido disculpas, pero Locanda, ahí está.
1: Que hoy justo hasta el mediodía ya estaban haciendo llamado para entrevistas de
0: sí,
1: trabajo.
0: Sí, tenés razón, es verdad, es verdad.
1: Pero terminado, por lo que tengo entendido, era hasta el mediodía el llamado.
0: Sí, acá, me dicen Benja, qué grande. Sí, Leo Sarro lo vi hace unos meses, ¿no? Ya en el verano, pero estuvo lindo el cruce.
1: Y
0: estuvo lindo. Igual se ve que Odone estaba superado. Se ve que se
1: sí,
0: ve...
1: lo agarró mal parado, sí, y se calentó porque lo agarró mal parado.
0: Pero para mí hay cierto cansancio en la política. Luego, ¿qué es lo que yo digo? Te guste o no te guste, y hablo en el arco político general. No importa el partido que sea, político. Hay que estar, hermano.
1: Ah, sí.
0: Explicando, reexplicando, dando esto. Está, yo sé que te pagan para eso, está bien, pero digo de la vocación. Acá a veces me dicen, después colgamos el programa, escucha el programa. Claro, claro, exacto. Hay que estar, ¿eh? Entonces, para mí creo que, no sé si Odone era tan vocación política. Entonces, como que lo está llegando arriba, ¿viste? Llega un momento que vos...
1: Es que, aparte, claro, una cosa que vos de repente, el tipo puede ser un crack en lo que hace. Tipo, sí. A lo que es nivel economía, de repente las herramientas.
0: Sí. Ajá, mirá, llegó esta isla, ahí está.
1: Pero no le guste sociabilizar y comunicar.
0: Sí.
1: O sea, que de repente también eso lo esté llevando a que tenga menos paciencia.
0: Bueno, ahí en ese caso creo que está el tema de la comunicación y saber comunicar es sumamente importante.
1: Sí.
0: ¿No? Nosotros, por eso, nuestro partido político no es cuando ganemos las elecciones, es cuando lleguemos al poder. Que es muy diferente.
1: Cuando seas presidente de Maldonado.
0: Exacto, sí. Cuando seamos que nos independicemos y seamos república. Nosotros somos. No, está bien.
1: República,
0: no, pero
1: del Este.
0: República, sí. República Esteña.
1: Muy soviético, ¿sabes?
0: República. Oh, no. Taísa, ¿cómo estás?
2: Aló.
0: Mirá, tiene los ojitos como puñalada en lata. Chiquitito y rojo como japonés con fiebre.
2: Ante todo, buenas tardes.
1: Se cayó de la cama.
2: Para mí, en realidad. Sí. Entré con la palabra justa de lo que quería comentar.
0: ¿Sí?
2: Porque dijeron, hay veces que hay que comunicar y saber comunicar.
0: Correcto.
2: Yo creo que no supe comunicar, que estaban invitados ayer.
0: Ah, no,
2: porque
0: no
2: apareció ninguno.
0: No,
1: estaba
0: no,
1: frío.
0: No, sí.
2: A ver, el profe me avisó, Mile no está acá, Matu, ya sé que no va porque tiene miedo de enamorarse de alguna de mis amigas.
0: ¡Pah! Qué lindo que sería eso, una cruza ahí.
1: Una cruza.
2: Pero, una cruza.
1: Tenés cachorrito.
2: Claro. Vos siempre decís, voy.
0: No, yo llegué al fútbol, olvídate. Olvídate. Ayer en el fútbol estaba lo armó el profe, no fue el de la audiencia, fue un fútbol que nos invitaron, cayó Miguelito Vega.
1: Uh-huh.
0: Lo mejor que me pasó ayer fue chocar con Miguelito Vega y rodar.
2: No.
0: Sí, porque yo venía todo tensionado, esto, lo otro. Fue como la tercera vez que me pasa en el fútbol. Yo vi que venía él atrás como una tromba para robarle la falta, freno. Porque si te choca de atrás, te tira,
1: claro,
0: aparte yo sabía que no tenía mucho más futuro esa jugada porque se iba la pelota. Me pega el topetazo de atrás. Cuando yo siento el topetazo en la espalda, siento que hace crack todo.
1: Ah, te acomodó.
2: Me acomodó el esqueleto.
1: Es quiropráctico también, sí. Miguelito Vega.
2: Te acomodó el esqueleto.
0: Me acomodó el esqueleto. Vos sabés que quedé, le digo, y rodeo. Rodeo, obviamente, todo, está genial. Y después le dije, vos, fue espectacular porque fue como una descontractura increíble. Después recibió un pelotazo Miguelito Vega, ¿cómo lo puedo decir? En la fábrica.
1: Ahí va. En la joya
0: No sabe, tuvo que salir, le dolía hasta el estómago, tosía.
1: Está de menos porque
0: caminaba.
1: Te duele todo de todos lados.
0: Sí, le mando un gran abrazo, el profe también. Pero se armó lindo.
2: ¿El profe?
0: No, el profe tuvo las clases de la semana pasada de la universidad, empiezan a recuperar hoy.
2: Es verdad.
0: Bueno, Mato, tengo algunos audios y empezamos a escuchar a nuestra gente y a saludar también a cada uno de los que nos están escribiendo. Bueno, arranco, Mato, ¿me deja, amigo?
1: Sí.
0: Voy, acá tengo a Ricardito Milar, para que tengo que abrir el YouTube también porque estamos obviamente sonando en YouTube. Espero que haya poca actividad, porque si no, no voy a dar abasto con los mensajes. Porque de esto se encarga el profe. Pero bueno, en fin. Bueno, voy con algunos audios y mensajes de nuestra hermosa audiencia. Va.
3: Buenas tardes para todos, ¿cómo está la banda por ahí? Sí, salís en el canal de Punta Cable. Están todas las radios, está Agen, está Azul, están todas.
0: Mirá, no, yo recién sabía, no me acordaba que existíamos, que no estaba enterado.
1: Yo hace tantos años no tengo cable que...
0: Claro.
2: No se deshagan de las culonas entonces, porque nos van a escuchar por ahí en vez de la radio.
0: No, pero para... Ah, pero el cable sigue... ¿Cómo es el cable hoy? Bueno, la canalera sigue con el piripicho, con la ficha esa que meten, no. No, si viene canalera es HDMI a la tele, a la Smart.
1: Claro, ahora, creo, no sé si tienen fibra óptica o...
2: ¿Qué dijiste, Mato?
1: Tiene que ser fibra óptica.
2: No, antes.
0: No, yo no. No sé, o no, hoy está... Ojo que puede quedar esquirlas de la noche ayer, sí, Guambia. Literal.
1: Hay otras voces que le hablan.
2: Analógica.
0: Sí, exacto.
1: Claro, pero ¿cómo me escuchás?
2: Lo que pasa es que ustedes son los sordos, yo no.
1: Porque ahora veo que no tiene auriculares.
0: ¿Pero lo escuchás al Mato de allá?
2: Sí, perfecto.
0: Yo también es una locura. Bueno, con razón dijiste, ¿qué dijiste? Y no, yo no entendí.
1: A veces Benja me habla de ahí y yo no lo escucho. De repente veo que está haciendo cosas y digo, me está hablando.
2: Mirá, yo a veces me pongo auriculares cuando hay llamada.
0: Okay.
2: Pero acá es como...
0: Exacto.
2: Normal.
0: Bueno,
2: normal.
0: Lore, le mando un beso grande. Le mando un beso grande a mis fans. Anto, que anda por ahí. Saludos, o tal vez ya está estudiando. Bueno, tengo algún audio. Es audio de la charla que estamos teniendo. Hemos tocado un par de temas. Va.
4: Y antes, el nombre que le podías poner sería Benma, de Benja y Matu. Y mamá dice sin miedo al éxito. Belma,
0: mira, Belma por Benja y Matu, el nombre para el programa. Sí.
1: Claro, pero dejamos fuera el profe y a Thaís.
2: Belmat.
0: Capaz.
2: No, la T final es de Thaísa.
0: Belmat, puede ser. Ojo, capaz está siendo una visionaria, Anto,
2: Ojo.
0: Y dejando afuera gente, ¿no?
1: Claro.
0: ¿No? ¿No? Mira. Porque es la otra que tenemos que hacer. Después que llegamos al éxito.
1: Claro.
0: Vos, ¿es tan necesario esta relación? Y viste, y te quedas con la guita y no con los amigos.
1: Claro. Habla con mi representante.
0: Claro, exacto.
1: El próximo año me consigo un representante.
0: Exacto.
2: Bien, ¿sabes? Sí.
1: Que hable por mí.
0: No, que vino con Tupper. No, que vino con Tupper. Vos, escuchá, ¿sabés qué? Estaba pensando, la imagen para Thaisa, que la tenemos que sumar en la imagen de...
2: Ya la tiene.
0: De Tarde Azul Punta, ya la tiene. No, tenés que sumarle un Tupper abajo el brazo. Claro, Thaisa, en la imagen tenés que ponerle un Tupper.
2: El Tupper.
0: Sí, claro, exacto.
2: No, una cuchara de cocina, un cucharón, qué sé yo, no sé.
0: Bueno, algo de eso. Bueno, che, Michel, querido, buenas amigos. Qué lor, casi está calorcito, ¿eh?
1: Está
0: sí,
1: agradable.
0: Está agradable.
2: Está divino.
0: Si no les gusta, que no escuchen. dice, ¿en serio cantar?
2: ¿En
0: serio? No sé. ¿En serio cantaron Leonardo Fabio?
2: Sí, ayer.
0: Claro,
1: Sandro, Leonardo Fabio, ¿quién otro más? Hubieron
2: no
1: varios.
2: No te entristezcas si no lo escuchaste, porque...
1: Puedo ir a YouTube y escuchar
2: YouTube
1: el programa ayer.
2: Al canal y lo escuchás ahí.
0: Sí,
1: pero exacto. Después, ahora no, ahora sí. Quédate escuchando.
0: Le mandamos un beso grande a la...
1: Si no se va.
0: Sí, no, ni en vez.
1: Pero cierra la aplicación y se va a YouTube.
0: Claro. Ahora escuchen en vivo y después que escuchan los que quedan. Para colgarse, no saben qué escuchar, ponen ahí Tarde Azul Punta y tienen todos los programas que ya han pasado. Bueno, Michel querido me dice, sí, ayer estuvimos cantando Leonardo Fabio, divirtiéndonos mucho. Escuché hasta las 12:45. Mira, tuvo un percance. Ahí la señora, le mando un beso grande. La señora Michel, que es de Subli Juli, ¿no?
2: Sí.
0: Obviamente le mandamos un beso grande.
1: Que se mejore,
0: exacto. Igual ya la debe venir remando hace tiempo con Michel, pobre señora. Bueno,
1: sí, para... No hay cuerpo que aguante.
0: Acá me dice, no, Ale Núñez me dice, ¿cómo que no van a estar? No, la semana que viene estamos, sí, era joda que vacaciones. Aclarame eso, porfa, antes que me corte las venas con una galletita de agua, me pone acá.
1: Debe ser el único rato que lo deja el Chispa frente a una radio y...
0: Sí, exacto.
1: Y que no jode.
0: Este era otro Alejandro.
1: Pensé que era Alejandro
0: Núñez. Pero pará, Alejandra también es Núñez, la mujer del Chispa.
2: Es Ale, sí, también.
1: Pero no soy así.
0: No nos vamos. Dijimos en joda, que la semana que viene los estudiantes tienen toda la semana de vacaciones. Y nosotros, como somos eternos aprendices, estudiantes.
1: ¿O sea que nos van a escuchar capaz que más jóvenes?
0: Ah, claro, nosotros vamos a ser agentes culturales. la semana que viene, porque van a haber más escuchas, más gurises en la vuelta. Sí, sí, sí, exacto.
2: Busquemos temas.
0: Sí. Bueno,
2: que no le rompan los oídos y no le atrofen la enseñanza a los chicos.
0: Sí, mirá, en cuanto a la comunicación, bueno, le mando un beso grande a María Aurora, un beso grande, me dice, ah, yo dije, jodiendo, ¿no? Como hablando de Radio Fórmula, presentando cualquier tipo de... Claro, yo dije la banda del Pepe. Dije como un nombre que se me vino a la mente. Dice, tremendo nombre, Benja, ¿no? No des idea. Sí, la banda del
2: Benja.
0: La banda del Pepe, de que tendría que ser mío, de cumbia, ¿no?
1: Sí, podría ser.
0: No creo, música electrónica no pega, ¿no, Mato?
1: No. Ya cuando arranca la banda de...
0: Claro, exacto.
1: Me dice, se escuchan trompetas, ya se escuchan sintetizadores.
0: Tuve un compañero que era financista y otro que trabajaba en una ONG. Entraron al curso para aprender a comunicar mejor. También una actriz.
1: Muy bien.
0: Exacto. Sí, correcto, la comunicación.
2: Es fundamental.
0: Sí, exacto.
2: Ahora les dicen cursos de oratoria.
0: Ah, sí. Hay mucho de hablar en público.
2: Exacto, ahora le llaman así. Pero el curso de oratoria, en realidad, lo que te hace también es lo mismo. Te enseñan a dirigirte hacia cualquier tipo de público.
0: Sí.
2: Ya sea presencial o no.
1: Claro, aprendo a hablar con personas.
2: Exacto, aprendo.
0: Claro, acá mira, me escribe Marcelito, man. Me dice, muchachos, ¿cómo anda, Marcelito?
2: Hola,
0: querido.
2: Marcelito.
0: En la Intendencia Municipal de Maldonado están dando cursos de lenguaje de señas para operadores de radio.
2: Bien.
1: Es buena esa.
0: Es buena. Sí. Porque nosotros tenemos un idioma acá de señas que no es el que se usa en radio. En radio es bajame la cortina, subime, es la manito como haciendo tipo flamenco.
1: Claro, nos vamos a la tanda del,
0: bueno, vamos
1: tipo,
0: a la claro, de pero acá bajemos. Yo, sin querer queriendo,
2: tenemos.
0: Yo junto dedo gordo con índice de la mano derecha y señalo la compu que tenés de estudio ahí, digamos, y hago así hacia abajo. Y yo creí que daba a entender la cortina un pelín, porque estoy haciendo así como chiquitito,
1: poquito.
0: Un pelín bajame más bajo, y el Mato ya lo entiende. Entonces dije, ¿para qué la voy a cambiar? Y le voy a decir, no, me quedó como seña nuestra. Cuando hago así, él ya sabe.
1: Claro, como cuando yo hago la seña hacia abajo, es que está en esta computadora, ya se conectó el invitado.
0: Exacto.
1: Para la llamada.
0: Sí. O cuando hay Morphy, ya esa la tenemos clara.
1: ¿Manda tanda?
0: Sí, exacto.
2: ¿Cómo va la tanda?
0: Sí, sí, exacto. Pará, acá un abrazo, bueno, un montón de gente. Miriam, querida.
1: Miriam.
0: Me dicen, acá me está hablando del cine. En algún momento vamos a tener que abordar el pop como comida en el cine y sus las diferentes calidades del mismo. Bueno, lo prometemos que lo vamos a dejar ahí en la gatera para comentar. Bueno, en estos momentos acá nos están diciendo, ¿será Veranillo? ¿Se queda o se va? Mirá, te digo para cerrar, Mato, hoy tiramos vía comunicación y hacemos tandita rápida, lo que sea.
2: Deja de disfrutar, no digas que va a llover.
0: No, pero va a llover. No, pero igual, yo creo que hoy en día...
2: Deja que
0: bueno,
2: la gente sea feliz día a día.
0: Inumet, lo único que marca es domingo, pero vos no lo tenés domingo.
1: Es que yo tengo más para el... O sea, el domingo lo da como 20% de probabilidad de lluvia, pero ya para el lunes sí, es más del okay. 70%.
0: Sí, 20% no sé si es para tomarlo en serio, ¿no? Pero bueno. Me ponía un artículo para cerrar esto, lo que me están preguntando, de Montevideo Portal. A mí Montevideo Portal me gusta mucho y me enganchan por los títulos, ¿no? De las noticias, ¿no? O usan un toque humorístico, raro,
1: sí,
0: ¿no?
1: Se dieron cuenta cómo usar el gancho para cuando ves una noticia, el encabezado de una noticia...
2: Claro.
1: Te mando.
0: A veces es medio irónico, a veces punzante, a veces va del humor, y a mí me gusta, está bueno. Uh-huh. Dice, cerralo que viene, obviamente por Serra, el meteorólogo, ¿no? Uh-huh. Meteorólogo advierte por desastres nunca vistos en 130 años y anuncia fenómeno letal. El experto indicó que Uruguay nunca ha tenido un niño tan agresivo como el que se espera para los últimos meses del año.
2: Ay, Dios.
0: Obviamente nosotros pensamos en seguir acá en la temporada, ¿no?
2: Sí.
0: El meteorólogo José Serra se refirió al avance del fenómeno del Niño y aseguró que Uruguay está desde hace algunas semanas sintiendo las consecuencias e impactos de la anomalía de temperaturas oceánicas. Con respecto a los efectos, si bien se presume que lo más complejo será la cantidad de lluvia prevista, Serra explicó a Montevideo Portal que en realidad el panorama es incierto. Es un niño con valores que nunca hemos tenido, por lo menos en los últimos 130 años. Entonces, no podemos decir con exactitud qué va a pasar y cómo se van a dar los desastres. Lo que tenemos claro es que las consecuencias serán graves, sobre todo para el litoral y el norte.
1: Claro, bueno, por ejemplo, Salto, que siempre tuvo problemas de inundaciones cuando había crecido.
2: Sí, Salto, Paysandú, Arriba. O sea,
0: bueno, yo tengo foto, no, todavía no subí, que tengo... O sea, no tuve tiempo a hacer un reel de Mercedes, cada localidad que voy, algún reel como para agradecer y contar que anduve por ahí. Debería darle más pelota a eso, pero bueno, no me cuelga tanto. Pero la rambla de Mercedes estaba A tope.
1: Es verdad que comentaste que estaba...
0: Estaba a tope, y si bien gran parte de una de las calles de la Rambla, ¿no? Porque está, la Rambla de Merced para mí es hermosa, que está, es doble vía, y en el medio tenés un rosal, tenés canteros, tenés cosas muy lindas, ¿no? Bueno, bárbaro. Pero la que daba hacia el río estaba la mitad todavía inundada.
2: Sí, y bueno, y el tema es que... litoral con sí, el tema sí. de las inundaciones es muy complicado. Es muy sí. complicado porque, o sea, hace años y años y años y años que pasa, ¿ah? Y sin embargo, como que no, siempre pasa lo mismo, no estamos preparados. Y hace años
0: sí,
2: que
0: sí.
2: te viene sucediendo lo mismo. ¿Cómo ya no prevés, o sea, la evacuación... no sé, la limpieza del luego, o sea, un montón sí. de cosas.
0: Sí, acá el caudal que baja es muchísimo. El tema que nosotros, bueno, en ese caso, el ser humano se arrima para el lado del agua. Entonces siempre estamos ahí como... a ver, yo a mí me dice, che, tengo una casa para vender en Mercedes, o en Paysandú. Me encantaría tener una casa en Paysandú, adoro, me encanta. Cada vez que sí. voy me encanta. Más porque ya tengo amigos y metemos canjeros la pared. pero claro, tengo una casa, ¿a cuánto? No, la Rambla, divina, una cuadra. Y yo ya te la pienso. ¿Sí? No, me voy, para otro lado. Claro, no me arrimo tanto.
1: Claro, ya he pensado, ¿y este por qué la vende?
2: claro. ¿Y por qué está tan claro, barata?
0: Claro, porque yo, ancestralmente, el ser humano buscaba la sobrevivencia obvio. Para el lado del agua, el río, ¿no? Todas las cuestiones.
2: Tal cual.
0: Sí, pero, claro. ¿no? Tenemos... Sí. Bueno, nosotros nomás acá... ¿Nunca pensaron? Está medio fatalista. Uh-huh. ¿A qué parte de Maldonado? La otra vez yo con la gurisa dije, yo salgo rajando para el Cerro Catedral. Si viene... Si se levanta... Obvia, nosotros acá marchamos todo.
1: Acá sí.
0: Marchamos todo.
1: Yo buscaría lugares de altura.
0: Acá en Maldonado, ciudad de Maldonado. ¿Cuál es el lugar más alto?
1: Y bueno, tenés...
2: El lugar más alto sí, es la Torre del Vigía.
1: Sí. A mí me queda cerca, por ejemplo, Camino de los Gauchos, el punto más alto
0: del Camino de los Gauchos. Ah, tenés allá arriba, sí. Es verdad que eso medio es alto, sí.
1: O sea, porque viste que hacia los dos lados es bajada. O sea, que ahí es un punto alto.
2: Sí, pero dentro de la geografía del departamento, el lugar más alto acá en la, es la Torre del Vigía.
0: En las,
2: porque sí, los demás son pozos.
1: Bueno, también. Cerro Pelado.
0: Sí, bueno,
1: pero... Para el lado Cerro Pelado de ella.
2: Ah, bueno, sí.
0: Bueno, acá me están... está bien. Yo, claro, natural. Natural, y es por ese lado, dentro de la ciudad de Maldonado. Sí, el Cerro Pelado. Después me dicen, claro, cualquier edificio alto, ¿no? Pero...
2: Ah, bueno, pero ahora está la torre esta gigantesca acá en la península. El monstruo que hicieron que sobresale...
1: Ah, ¿se aguanta?
0: Ese es otro tema.
2: ¿Me voy para ahí?
0: Ese es otro tema también.
1: Claro, o podés estar arriba del edificio con un bote inflable. Entonces, cuando viene la ola...
0: ¡Sí, señor!
2: ¡Claro!
1: Te tirás a surfarlo.
0: Sí, señor. Sí, sí, señor.
2: El arca la armo ahí arriba.
0: Exacto.
2: Claro. Sí, que señor. Me vengan a buscar.
0: Sí, sí, tal cual. Tal cual, tal cual.
2: Me llevo mis cachorras.
0: Bueno, para 1307, un abrazo grande a todos los que están escribiendo. 097-148-771. Mucha gente me están pidiendo... Benja, tenés el... Tengo el contacto de Mediarte, ¿eh? Tengo contacto mediante, se los voy a pasar, ningún problema. Me gusta que la gente se interese por la comunicación. Eso está muy bueno.
2: Sí, señor.
0: Eso está muy bueno. Mato querido, bueno, hacé lo que quieras y regresamos para seguir leyendo más mensajes. Y tenemos tema de charla para poder seguir disfrutando de este programa de jueves 17 de septiembre.
2: 17 se va, de septiembre, calorcito,
0: se
2: lindo.
0: Se va. ¿Se dan cuenta que estamos? Es octubre, noviembre y se fue.
2: Se te puedes callar, que no se quiero fue, pensar que viene la temporada.
0: Se fue. Pasó, ¿cuánto fue? Ayer hablaba con un nuevo auspiciante que vamos a tener, que estamos armando, ¿cómo es que se hace la presentación de sociedad?
1: Ahí va.
0: Cuando llevan a los pibes, a los gurises, ¿viste? O los presentan.
2: Las chicas
0: y le digo,
2: antes.
0: Che, mirá, pero lo tiramos después de octubre, le digo, y noviembre ya vamos viendo, y quedamos los dos así como diciendo, acabas de decir noviembre.
2: Claro.
1: Claro, queda tan poco.
0: Claro, fue una cosa que es increíble. Pero bueno, ¿nosotros hasta cuándo te tenemos entre nosotros, Tai, querida? ¿Cuándo arranca los alados?
2: No hay día, en realidad, ¿no? Porque...
0: cuando fuimos a Río fue lo último que hiciste y te perdiste.
2: Sí,
0: después
2: la segunda
0: llegamos.
2: Semana de
0: Río, sí.
2: La segunda semana de noviembre.
0: La segunda semana de noviembre volvió.
2: Lo que pasa es que yo ya en noviembre, yo ya desde octubre arranco. Pero el tema es que en noviembre ya empezamos con cosas determinadas,
0: claro.
2: El personal. Ya empezar a elaborar las pruebas de los platos, o sea. y todo lo que falta, todo lo que sí, todo lo que no, las compras que hay que hacer, todo eso. Pero
0: la prueba. Sí, sí, me conoce, sí, me conoce.
1: Es la parte más divertida.
0: Claro, pero no podemos ir cualquiera de nosotros a probar y dar nuestra opinión.
2: Y bueno, lo que pasa es que en realidad no hay un día X para la
0: No importa, vos llamame que estoy.
2: Dale, aparte queda cerquita.
0: Claro, sí, no importa, llamame.
2: A mitad del programa sacamos el
0: Pero pará, ¿no podemos hacer en vivo? Nos tiramos hasta ahí, probamos y damos nuestra opinión. Sí, dale.
2: Es un quilombo.
0: Dale.
2: Es un quilombo porque la cocina.
1: Chaisa no quiere meter a Andrew.
2: Sí, no. Es que además.
0: ¿Vos te avergonzás de nosotros?
2: ¿Sabes cuál es el tema? El tema en sí es que la cocina es pequeña.
0: Y el corazón es grande, dice mi vieja, cocinera vieja.
2: Los platos. ¿Ah? O sea, tiene que haber concentración. Yo me imagino a ustedes ahí en la vuelta
1: cosas.
2: Van a sacar cualquier cosa, van a hacer que, ¿viste cuando decís yo siempre digo que con el laburo no transo?
0: Sí.
2: Yo en esos momentos necesito concentración porque ¿viste cómo queda? ¿Viste cómo se arma?
0: Sí, claro.
2: ¿Se fijaron qué va después, qué va primero?
0: Ahora está porque bien.
2: Son cosas que tienen que quedar. Lo que puedo hacer
0: yo me voy a la tanda.
2: Armo el plato.
0: Sí, a ver.
2: Y se los traigo.
0: Sí.
2: ¿Y lo prueban acá?
0: No, igual no, porque a mí yo me voy a la tanda triste. Porque que se avergüencen de la familia es muy triste. Es como, ya, a mí me ha pasado con algunos hermanos que digo, ojalá que no me salude. Y eso que lo tengo, digo, o en el liceo, cuando me digo, viste, ojalá, que no sepan que es mi hermano o mi hermana. No.
2: ¿Entendés? Que no me reconozca.
0: Claro, sí. Che, no, me preguntó tal. Vos le dijiste que somos hermanos, Exacto. No quería que sepa que sos mi hermano. Claro, no quería que
2: no me asocie.
0: Claro. Sí, exacto.
2: Qué feo.
0: Bueno, pará.
2: Te traigo los platitos.
0: Che,
2: después que están hechos, después que le sacamos fotos, después que ya los cagué a pedo a todos porque no prestan atención y hay nada más, les traigo los platitos. Y bueno, ahora sí pruébenlo. Esto es
0: bueno,
2: tal cosa.
0: Está bien, perfecto. También, ¿no querés que vayamos? Podemos ir, pero con una bolsa en la cabeza para que no nos reconozcan.
2: No es la bolsa, es el alboroto que puede llegar a tener. La radio, cosa.
0: Claro, o sea, esto, mega fama.
1: Claro. Llegaron famosos de la radio y se ponen nerviosos. Claro, cocinan cualquier cosa.
2: ¿Entendés? Ay, voy a salir en la radio, para que llamo a mamá y le digo que me escuche, para que no sé qué.
0: Está bien.
2: ¿Sabes cómo lo saco a todo?
0: Che, me escribe Leo Lemellón, le mando un gran abrazo. Decirle a Taisa que cuando haga las compras no se olvide de mí. Vos tenés en la tenés en la audiencia grandes proveedores.
2: Sí.
0: De varios rubros.
2: Exacto.
0: Bueno, hacemos la tanda antes que nos ataquen los marcianos. Sí. Y en la tanda trataremos de recomponer la relación familiar con Taisa.
1: Ahí va.
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0: ¿Para qué lado te pegó?
1: Para yo quiero hacer
0: una... ¿Para qué lado te pegó?
1: Una gran acotación.
0: El muffin.
2: El muffin.
0: Ya no sirve ni comerlo, boludo. Pues se te da por poner temas raros, ¿viste?
1: Le hago caras al mato de acá enfrente y me dice K-pop. Ah, dije, ok.
2: Pero no son de la...
0: De Cat's Eye.
2: Lo nuevo. Hutti Frutti.
0: Ya está bien, pero
1: esta es la música que escuchan tus hijas.
0: Claro. ¿Eh? No, por eso lo identifiqué, pero te escribieron, te pidieron, ¿no?
2: No, estaba ahí y digo, va. Va.
0: Es comer mínimamente el muffin.
2: Claro, fue el muffin. Es culpa del muffin.
0: Es comer el muffin y te me lo... Sí, sí. No. No, ya está, ¿eh? No está, ¿cómo es? El estudio sigue estando ahí sobre Roosevelt, el de Frecuencia Abierta.
2: Ah, sí.
0: Cruzás unas cuadritas y estás ahí en
2: claro, ¿sí?
0: Ya podés hacer streaming ahí a la tarde, comiendo muffin. ¿Eh? Pero sin cucharita. Pero
1: para... Claro. Aparte le dije, cómelo con cucharita porque está.
0: Claro,
1: húmedo,
0: porque Taiza nos trajo unos sanguchitos que sobraron de ayer, ¿no? No sobraron, nos apartó. Porque entre toda entre todo el revuelo de gente que había, dijo,
1: nadie los quiso.
0: Sí.
1: Los junté de los platos sobrados.
0: Y trajo tres muffins, ¿sí?
1: Trajo uno para el profe y el profe no está.
0: Y ellos ya me conocen, dijo, no, escuché que le dijo, llévale cuchara a Benja porque no lo come directamente así, porque ya sabemos, para mí no hay manera masculina de comer un muffin. Sí. ¿No?
2: No, aparte tiene cartón.
0: Tiene, o sea, cartón, lo que no sea.
1: Sin enchastrarte toda la trucha. Sí. Bueno, qué
0: rico. Todo esto lo hecho por vos, ¿eh?
1: Correcto.
0: Mira.
1: Sí. Hasta hice nachos caseros.
0: ¿Nachos
1: porque
0: caseros?
1: Porque hice variedad de hummus. Y hice nachos caseros.
0: Sí.
1: Sí.
0: Claro.
1: Si
0: bueno,
1: no fueron, se lo perdieron.
0: No, sí, sí. Pero pará, tengo varios mensajes. Bueno, Gustavo dice, ¿qué es esa basura musical?
2: Eso es lo que está escuchando la juventud actual.
0: Claro, el mato ya está para cualquiera, me ponen acá. Pará.
1: Lo perdimos.
0: Acá me dice, comidas que te hacen ver raro, me dice Mitchell, comer un muffin, sí.
1: Sí.
0: Chupa chupa, sí.
1: Los hombres comiendo banana.
2: También.
0: Helado palito, me tiran acá toda la audiencia, ¿no? No te la llevo. Yo soy gran fanático. Estuve a punto de que me
2: hagan reporte.
0: No, tuve a punto de que me
2: hagan.
0: No. Hablando de comunicación. No tengo ningún problema. Lo acomodo. Voy a contar lo que iba a contar, pero sin que me maten en el recorte. No tengo ningún problema. No tengo que decirme, pará. Soy gran fanático tampoco.
1: No.
0: Cuando voy con mis hijas, no puedo pasar por un stand y no comer un conito de McDonald's.
2: Okay. Bueno.
0: Con cuchara.
2: Bueno, sí.
1: Los conitos
0: eso,
1: son para
0: ese,
1: no.
0: Ahí la diferencia en comidas que te pueden dejar en Orsay.
1: El helado en cono, en cucurucho, no es con cuchara, señora.
0: No. ¿Cómo lo va a decir Sorbechi? Pero pará. Pará. Acá dice. Dice vos, estaba a punto de irme del programa para empezar a trabajar, me hicieron volver. Y tenemos una nota ahora, esperen un poco.
1: No, pero además hace falta, como nos dicen todos.
0: Sí.
1: El streaming hace falta porque el recule que hizo fue corporal.
0: Sí, sí.
1: Porque se ve que su cerebro lo llevó hacia atrás y dijo, no puedo decir esto.
0: Claro, aparte dije, no, para.
1: Acomodaba el cuerpo.
2: Se imaginó en un segundo, todas las repercusiones que iba a tener.
0: Sí. Carlitos Díaz me dice, ¿los Mafis son de los divertidos o felices? Y qué sé yo, no sé.
2: No.
0: Pará,
1: tienen sorpresita adentro, sí, tienen, sí.
0: Pero, no, este que...
1: Son rellenos.
0: Este es un muffin relleno, tiene dulce leche y banana.
1: Exacto.
0: Completito, ¿eh? En un rato cerramos con Miranda, escuchando a Miranda, claro, sí, sí.
1: Con coquito y, ¿cómo es? Y vainilla.
0: Ah, claro. Con coquito todavía.
1: Con coquito.
2: Y traían unos pétalos de flor arriba.
1: Exacto.
2: Que Taiza nos avisó, no son comestibles.
1: Que Matu se los comió, por eso puso K-pop.
2: los pétalos de la flor.
0: Bueno, pero para cerrar esto, yo no encuentro la manera de meter el quiebre e ir al PNT que me pidió la radio que haga este PNT.
1: Ah,
0: porque no es radio, es un PNT institucional.
2: Bien. Claro, acá tenemos que tener un separador que diga, serio. A partir de este momento hablaremos cosas serias.
1: Bueno, podemos dar un mensaje de YouTube, que dentro de todo no es relativamente serio.
0: Sí.
1: Con respecto a los terrenos en como es en sí, la costa.
0: Lo tengo por acá. Le mando un gran abrazo a la gente de YouTube, ahí, Chacho Navarrete, que vamos a leer este mensaje. Antes de irnos, ¿viste el heladito de McDonald's? ¿Sabes qué me pasó hace un par de noches? Que fuimos a última hora, una cuestión, y aprovechamos a comer alguna cosa en la plaza. Está linda la plaza comida del Atlántico, ¿eh? Me gusta.
1: No, sí, no he tenido el gusto.
0: Te la recomiendo, está bueno, me gusta. Y digo, che, comemos unas, viste, que hoy con las aplicaciones para la fría viene bien la oferta para hamburguesas. Sí, y vos, tengo ganas de hincar el diente en una hamburguesa. Bueno, dale. Cuando llegamos, abajo, viste que hay una isla de... Bueno, pasa nada que los mencionemos, por ahí nos mandan... Si me mandan el regalo, el heladito de cono, lo morfo, no tengo ningún problema. Había una de McDonald's.
1: Sí.
0: Una isla.
1: Una islita. Ah, las islitas de los helados, sí.
0: Llego así, le digo, vos, ¿dónde queda esta tienda que tenemos que ir a cambiar esto? No sabía, porque no voy mucho al Atlántico Shopping. Y había un pibe en la isla, un chico, y yo lo miraba y digo... Le digo, disculpa, campeón, ¿cómo andás? Le digo, ¿sabés dónde está tal cosa? Me dice, sí, arriba. Lo quedé mirando allí, le digo... Disculpame, ¿qué edad tenés? Estaba esperando 9 de la noche, 9 menos 10. Esperando así tranqui para terminar de laburar.
1: Claro.
0: Uniforme de McDonald's. Digo, disculpa, ¿qué edad tenés? Me sorprendía para mí, digo, vos no llega a laburar, 18 años este pibe, ¿qué hace acá?
1: Y lo que pasa que
0: me dice 15.
1: Sí, sí.
0: Lo quedé mirando así, digo...
1: ¿Miraste para el costado? ¿Dijiste Martina?
0: No. Marti, que escuchá, mirá, imagínate la escena. Estaban todas atrás mío, ¿no? En otra. Cuando vieron que yo le pregunté algo aparte de lo que le iba a preguntar, dijeron, se quedó charlando.
1: Claro.
0: Ya saben que sufren eso conmigo. Me quedo charlando en cualquier lado. Me dice 15. Lo quedé mirando así, le digo, bien, animal, muy bien, le digo yo. Y le hago choque. Sí, viste, pues saludan los pibes y después en pymne chocan. Le digo, bien, gracias, no sé qué. Le digo, no, me quedo un rato más, ahora tengo que limpiar y me voy. Y cuando me giro, dice Martina, me agarra, tiene 16, y ya me dice, pa, lo que me humilló este pibe. Me sorprendió. Claro. Me sorprendió y a la vez me puso contento. Claro. De la oportunidad laboral, y bien, un lindo laburo para un pibe, no es muy difícil, ¿no?
1: Es que en realidad, buena onda. McDonald's siempre tuvo eso de que tenía contratos específicos, o sea, teniendo la autorización de los padres firmadas y el permiso del INAU y todo lo demás, tienen permiso para contratar menores, y claro, son como trabajos livianitos, en realidad, los chicos, pero ya les enseñan desde muy chicos a tener responsabilidad,
0: claro,
1: es fundamental, no, del horario,
0: y aparte se hacen ladillo,
1: del laburo,
0: de
1: su platita.
0: Sí, obvio.
1: Exacto. Empiezan a tener eso como de como es también de responsabilidad y compartir la responsabilidad con sus compañeros de trabajo, compartir no solamente el juego, sino también eso.
0: Che, ojo, no sé la normativa, pero Michel me dice, Benja, quilombo, ¿qué? Bueno, la dislexia lo está matando. En sí la pregunta es, ¿qué hora era? Y me pone, ¿qué era ahora? ¿No?
1: ¿Qué era ahora? Bien.
0: ¿Qué hora era? Me dice, los menores.
1: Son dos preguntas totalmente diferentes.
0: Sí, los menores pueden trabajar hasta las 18, máximo. Esa no la tengo, la normativa. ¿Lo buscamos? Pero digo, yo me quedo con la parte, ojalá, digo, que esté todo bien. Con la parte de, me encantó ver un pibe joven laburando, tranqui, muy, muy respetuoso, muy maduro se veía.
1: Sí.
0: Pero jovencito. Pero era un niño, digo, vos, espectacular, de más.
1: Creo que la normativa es por las horas de trabajo.
2: Es hasta las 20, de 6 de la mañana a 22 horas.
1: Claro.
2: A partir de los 15 hasta los 18 se saca un permiso especial. Que
1: y tiene, creo que 4 o 5 horas.
2: Es del INAU, es un permiso y carnet de trabajo expedido por el INAU.
0: Bien, ahí espectacular. Va. Bueno, charla especial hoy familiar, entonces a la noche vamos a hablar con la botija, con los guris. Muy bien. Mato, escucha, hagamos esto. La tenemos 15 minutos, tiremos ámbito financiero, porque se nos están quemando, quieren están ofendidos porque tenemos en la Expo Prado un stand de Malvinas, y los hermanos argentinos dicen que no nos van a querer más. Así que vamos a tener que hablar ese tema.
2: Tírame
0: ámbito.

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1: Bueno, la tengo a nuestra amiga, ¿sí? Sí. Y es nuestra jefa de prensa también en temas rioplatenses. ¿Usted se siente jefa nuestra, querida Maricel Spini? ¿Cómo está? ¿Cómo anda?
2: ¿Eh? Hola, ¿qué tal? No me siento jefa,
1: pues, ¿no? Qué choclo también para usted, ¿no? Sí, exacto. ¿Cómo andas, Maricel? ¿Cómo va?
2: Muy bien, ¿ustedes cómo están?
1: Bien, muy bien, con muchas ganas de hablar con usted. Tuvimos muchos mensajes del tema que vamos a tratar en estos minutos, y muchos que nos llegaron, y obviamente nosotros somos un magazine del mediodía, y cuando abordamos estos temas, llamamos a quienes saben del tema para, ¿no?, obviamente, dar la información fehaciente.
3: Correcto.
1: Bueno, pero primero, ¿cómo anda usted, Maricel? ¿Ya nos está extrañando? ¿Tiene ganas de venirse ya al Uruguay? ¿Hace cuánto que no viene? Sea sincera.
2: Es un montón que no voy. Sí, desde el verano que no voy para Uruguay.
1: Bueno, listo. ¿Este año también va a venir por acá o no?
2: No lo sé todavía, espero que sí.
1: Bueno, muy bien, espectacular. Avise con tiempo, así le preparamos alguna cosita, de verdad, alguna cuestión, y disfrutan con los gurises por acá.
2: Sí, bueno, aviso.
1: Porque los pibes, los chicos, una vez que pasan la frontera, acá ya son gurises.
3: Ah, obvio, sí.
1: ¿No?
2: Sí, automáticamente.
1: O sea,
2: la mitad del Río de la Plata.
1: Claro, exacto. Y usted ya empieza, usted a su marido le tiene que decir, vos, acásame tal cosa. Claro. vos, negro, ¿vos? Viejo. Bueno, para. Maricel, queríamos hablar de este tema, y justamente el artículo de Ámbito Financiero es de un gran amigo. Hoy lo mencioné, que estuvimos en el verano en un evento junto, mi querido Fabi Cardoso, que le mando un gran abrazo. Es quien llevó adelante este artículo, Fabián Cardoso. En el verano estuve con él. ¿Cómo era? Locanda, ¿no, Mato? Locanda, exacto. Bueno. Hay todo, estamos trabajando, seguimos trabajando la relación de hermanos entre Argentina, Uruguay, Uruguay, Argentina. El tema que el stand de las Islas Falkland, de las Islas Malvinas en el Prado, está como que nos puso un poco ríspidos, ¿no? De vuelta. Queríamos abordar ese tema, explicar un poco. Lo que pasa es que también llegó al Parlamento una, no sé cómo decirle, pero... ¿cómo es una invitación, Maricel, a que no pasen por el stand por parte de la Cancillería? ¿Una recomendación? ¿Qué sería
2: una recomendación,
1: una recomendación a que no pasen por el stand? Obviamente, políticos de Uruguay dijeron, pero pará, resulta que ahora recibimos indicaciones también de ellos.
3: Chan.
1: Entonces, fue todo un tema, ¿no? ¿Qué podemos explicar y decir de este tema, Maricel?
2: Bueno, lo primero que hay que decir es que en otras oportunidades ha estado ese stand, que ha, en la historia reciente, ha habido momentos en que en eventos o en instituciones se mencionan las Islas Malvinas como Falklands, que es la forma en la que Reino Unido las nombra, y que justamente no es Uruguay el país quizá con mayor claridad en el apoyo del reclamo de soberanía argentina sobre las Malvinas.
1: Sí.
2: Hay ya toda una historia de este tipo de tensiones, de pedidos de Cancillería Argentina. Creo yo que esta vez tomó un estado mayor de situación por el momento en que estamos viviendo en Argentina respecto al reclamo histórico de soberanía.
1: Uh-huh.
2: Claro. Está mucho más atento, o está mucho más puesta la mirada sobre cualquier circunstancia que tenga que ver sobre el tema de las islas.
1: Uh-huh.
2: Y la realidad es, yo estoy contando, ¿no?, la mirada desde Argentina, si
1: claro,
2: se quiere,
1: sí,
2: que en estas últimas semanas hubo muchos gobiernos de la región, incluso con toda la tensión que existe entre el gobierno de Javier Milei y el de Lula da Silva, por ejemplo,
1: sí,
2: donde fue explícito, público y sin ambigüedades el respaldo al reclamo soberano de Argentina sobre las Islas Malvinas.
1: Uh-huh.
2: En medio de todo ese contexto, la participación de este stand en una exposición que en verdad es una exposición privada, que no es una
1: claro,
2: exposición que organiza el gobierno de Orsi,
1: uh-huh,
2: generó ruidos de este lado, también un poco quizás por este desconocimiento, ¿no?, de que no es un evento uh-huh, en la que haya una participación activa del gobierno, sino que es de partes privadas,
1: uh-huh,
2: pero sí se espera un gesto mayor de repudio por parte del gobierno uruguayo que llegó tarde. No voy a decir que no llegó, porque finalmente hubo
1: sí,
2: hubo declaraciones y demás, Está todo el tema también de esta polémica alrededor del cable submarino.
1: Sí, exacto. Nosotros no tenemos nada que ver, háganse cargo, ¿eh?
2: Pero la realidad es que en los últimos años no ha sido tan tajante o tan clara la posición uruguaya de respaldo.
1: Claro.
2: A la soberanía argentina sobre las Islas Malvinas. Uh-huh. Digo, ha habido viajes de legisladores, creo que hace 2 años, de legisladores uruguayos a las islas. Se ha permitido, ¿no? Uh-huh. El paso de, o el atraco en sí. Montevideo de buques de guerra que iban hacia las Islas Malvinas. Uh-huh. Y en muchas otras partes de la región, otros gobiernos toman una posición más tajante o de mayor rechazo a ese tipo de actitudes o actividades, siempre en solidaridad con el reclamo soberano argentino.
1: Claro, acá tenemos la Expo Prado, que es el campo en la ciudad, ¿no? Esa parte, estas semanas donde el campo se traslada a la ciudad y uno, diferentes actores políticos, ayer Orsi se cruzó con Delgado, bueno, y está bueno, es como un Uruguay, wow, acá estamos todos para el campo, somos todos, estamos la misma, ¿no? Y el tema que, claro, el stand de las Islas Falkland, ¿no? Generó esto, ¿cómo puede ser, no? Que primero que Uruguay no está con una postura, digamos, si bien Orsi acaba de decir que para él las Malvinas son argentinas y demás, no está tan marcado. Entonces se genera eso. Yo creo que está bien porque desde el periodismo, programas, hay cruces, ¿no? Siempre lo hay, Maricel, desde, digamos, fuentes, ponerle no oficiales y gente que pueda opinar y está todo bien. El tema es la recomendación que llegó al Parlamento, y estoy en el artículo de Fabi Cardoso, de Ámbito Financiero. La controversia tuvo además una derivación política dentro de Uruguay. Luego del planteo argentino, la Cancillería uruguaya trasladó inicialmente a legisladores una comunicación en la que se sugería evitar contactos oficiales con eventuales representantes de las islas durante la exposición. La recomendación generó cuestionamientos y posteriormente fue dejada sin efecto, pero armó revuelo, obviamente. La vicecanciller Valeria Xucasi explicó que se había producido una confusión en el procedimiento y que la comunicación había llegado a los parlamentarios cuando no correspondía. Entonces ahí está el tema. ¿Cómo lo ves vos? Para mí, no sé. No quiero, pero de manera política internacional, Maricel, una recomendación para que, a través de una cancillería, de que legisladores de otros países, che, no pasen por acá y no corre. ¿Cómo la ves vos?
2: La verdad es que a mí me parece menos polémico de lo que resultó ser.
1: Okay.
2: Es bastante frecuente en el ámbito de cancillería o de los gobiernos realizar ese tipo de recomendaciones, que es básicamente eso, una recomendación, una sugerencia, no es ni un pedido, ni una obligación. La realidad

0: sorprendió tanta reacción negativa frente a la recomendación.
1: Mirá que,
0: porque en verdad, en el ámbito político es algo bastante habitual que Cancillería pueda hacer ese tipo de recomendaciones u otros organismos, que, insisto, bajo ningún punto de vista es una obligación, es una sugerencia.
1: Claro, exacto.
0: Y en verdad es un momento que quizá desde el otro lado de la orilla del Río de la Plata no se nota tanto, quizás Cancillería sí maneja esa sensibilidad de las relaciones bilaterales, que es muy sensible, valga la redundancia, muy especial el momento que se está viendo en Argentina en torno a la cuestión de Malvinas.
1: Claro, bueno, justamente para cerrar y liberarte, porque tiene que llegar a otra reunión nuestra querida Maricel, y cierro con esto también de ámbito financiero, que lo acaban de, lo publicaron hace unas horas. Milei negó un uso electoral de Malvinas. Es una estupidez mayúscula. ¿Qué había? ¿Cuál era la onda con esto? ¿Qué significa uso electoral de Malvinas?
0: Bueno, en verdad, ese es el argumento que ha dado el gobierno de Reino Unido sobre esta defensiva, si se quiere, ofensiva, mejor dicho, del gobierno de Javier Milei sobre el reclamo soberano sobre las Islas Malvinas.
1: Bien.
0: El argumento que da el gobierno británico es que el uso que está haciendo Milei y toda esta movida que hay en torno las sanciones contra las empresas petroleras y más, es electoralista.
1: Claro.
0: Un poco en la oposición acá en Argentina también se impuso ese discurso, pero no es el discurso mayoritario. Esa es la posición de Reino Unido, acusar y también de los ocupantes de las Islas Malvinas, acusar al gobierno de Javier Milei de un uso electoralista.
1: Claro.
0: Acá hay una realidad que fue algo que hemos hablado, creo yo que lo hablamos en la última salida, que fue cómo marcó todo un cambio en la política. Sí. Incluso en la política legislativa y demás, lo que ocurrió en el Mundial.
1: Claro.
0: Claramente hay un antes y un después del momento del partido de Argentina e Inglaterra y la bandera. Eso es indudable. El gobierno de Milei, como todos los gobiernos argentinos, ha mantenido en agenda el reclamo soberano en Malvinas. Es algo que se realiza de forma anual en el foro de tanto la Asamblea General de la ONU, que va a ocurrir la semana que viene, como cuando se reúne el Comité de Descolonización de la ONU, pero no era preponderante su agenda. No era un tema de política internacional, claro. Malvinas.
1: Claro.
0: El canciller Kirchner lo fue subiendo en agenda. En verdad hizo algunas declaraciones en torno a eso. Y una vez que ocurre lo que ocurrió en el Mundial con esa bandera y con un espaldarazo y un toque, ¿no?, a esa fibra histórica, social tan argentina, tan vinculada al reclamo soberano. Se impuso el tema en la agenda.
1: Claro.
0: A tal punto que ustedes recordarán que hubo proyectos de ley que no tenían nada que ver con Malvinas, que no se pudieron debatir, que fueron postergados en el Congreso casi un mes, como fue el proyecto de ley para extranjeros, porque era inadmisible en ese contexto entregar tierras argentinas a extranjeros.
1: Claro, sí.
0: Y la realidad es que fue copando la agenda, en un marco también geopolítico muy particular que tiene que ver con un Estados Unidos predispuesto a apoyar al menos la retórica de Javier Milei, no porque sea una preocupación para Donald Trump quién tiene la potestad sobre las Islas Malvinas, sino porque está en una franca y abierta batalla contra Europa, y como parte de esa batalla, Reino Unido es uno de los tocados en el marco de lo que él considera ha sido una traición de sus socios en la OTAN, con China muy interesada y muy presente en los recursos naturales y estratégicos de la Patagonia, lo cual enciende también la alarma de Estados Unidos. Hay muchísimos factores que se están conjugando al mismo tiempo que permiten este momento político, si se quiere, y social, de preponderancia de la causa soberana argentina en las Islas Malvinas.
1: Sin duda.
2: Muchos intereses políticos desde muchas partes.
1: Claro.
2: O sea, y eso enciende el juego.
1: Exacto. Bueno, ahora te digo, lo que mueve el fútbol y el Mundial, mirá que lo puse de vuelta sobre el tapete y todo lo que es como fue una mecha que se volvió a encender. Maricel, te queremos liberar, yo sigo adelante simplemente para... cuento o les leo lo que dijo Milei. Los analistas políticos dicen que impulsamos Malvinas, no por parte de los británicos, está expresándose, por cuestión de imagen y oportunismo político. Es una estupidez mayúscula. Es decir, ellos le dicen, no, están usando Malvinas como tribunero por el tema electoral y obviamente volverse por ahí un poquito más popular de cara a las urnas. Bueno, Maricel, te mandamos un beso grande. Gracias de verdad por tanta claridad en estos temas. Y a ver cuándo los esperamos por acá, querida Maricel.
0: Bueno, un gusto siempre.
1: Dale, nosotros le vamos.

0: Los vamos a invitar a algún stand o algo más lindo, más copado. Sí, más copado, exacto.
1: Algo mejor,
0: exacto. Maricel, un beso grande y siga con su hermosa tarde.
2: Un abrazo.
0: Chau, chau.
3: Abrazo.
0: Bueno, nada, hacía
3: días.
0: Sí,
3: ¿eh?
0: Porque hacía días sí. Que nos escribían por este tema y queríamos coordinar para tenerla. Es jefa de prensa de Ámbito Financiero Argentina y Uruguay.
3: Exacto.
0: Entonces le digo, che, charlame, dice, sí, tenemos que explicar un poquito de qué va. No tiene nada que ver, a ver, que ser parlamentario, se dice la palabra, y exacto. Que te llegue un anexo a la hojita que diga, che, recomendación de la Cancillería de no pasar por este tan. ¿Y quién sos vos?
1: Claro.
0: ¿Quién sos vos? ¿No? Como diciendo, es más, creo que me generás lo contrario, ¿sabes qué? Voy a pasar.
3: Claro, creo que algunas recomendaciones son eso, son como el puntapié inicial para ponerte rebelde y decir, ¿y por qué no?
0: Claro.
3: ¿Sabes qué? Ahora voy.
1: No, y que capaz que lo mismo lo podés lograr de otra manera si de repente solicitás apoyo, ponele.
0: Claro.
3: Claro.
1: Estamos en un, ponele, en la lucha por recuperar las Malvinas.
3: Sí.
1: Denos un apoyo, en vez de decirle, che, no vaya nada.
3: Exacto.
0: Sí, bueno,
1: métodos.
0: Acá me dicen, opinión, 2 puntos, Argentina está llorón del todo, están tipo todos, tienen argentinofobia, bueno, lloré como siempre. No. Miguelito Vega va un poquito a la historia, le llenamos los tanques de los aviones a los ingleses cuando la guerra, sí, calculale, ¿no? Bueno.
1: Sí, fuimos...
0: Muchacho,
1: creado por ingleses.
3: Sí, pero si
0: economía
3: vamos
0: de guerra,
3: más...
0: economía de guerra, claro. Muchacho. La guerra es un negocio también, ¿no?
3: Pero si vamos más atrás de la historia, Miguelito Vega...
0: lo que quería llegar ella, ¿verdad?
3: Claro.
0: Porque, sí. Ella
3: yo siempre digo lo mismo. Déjense embromar por un lado y por el otro, porque la vamos a terminar reclamando nosotros, claro. Y se van a quedar sin el pan y sin la torta.
1: Bueno, habían unos historiadores que decían que como España, cuando hizo su retirada...
0: Claro, sí.
1: Dejaba en manos de Uruguay... varias islas y varios lugares puestos que tenía
0: sí.
1: Le convenía, o sea, le correspondía a Uruguay,
0: sí. Exacto.
1: Pero bueno, está,
3: fue claro, parte de la firma, pero, del triunvirato de, claro, aquella época,
0: cuando... de aquella época. Y lo que pasa es que pasa a los uruguayos en esa época, dije, no, sí,
1: ah, qué re lejos.
0: Quédatela, mirá dónde está el río de la nada.
3: Claro.
0: Te pensás que voy a ir allá, sí, no, quédatela. Lo uruguayo, no.
3: No teníamos ni barcos para llegar a la isla,
0: mirá, no vamos a complicar.
1: Además, los pícaros españoles lo que hicieron fue, a todo el mundo le prometieron las islas,
0: claro,
1: que dominaban,
0: claro. Sí.
1: Que en realidad, en su retirada, dejaron todo a la deriva. Y bueno, los ingleses se agarraron,
3: uh-huh, exacto,
1: lo que quedaba libre.
3: Después, sí, era tipo, bueno, a ver, el ocupa. ¿Quién
1: lo ocupa? Bueno, sí, solo ocupa,
0: exacto, los ingleses. Exacto. Bueno, ahí estaba un poquito lo que sí, no celebramos para nada, por lo menos, perdón, hablo por mí, no quiero incluir ustedes, esto de que vengan y te digan, che, no pases por tal estanque, esto que lo otro, pero tómatela, hermano, ¿quién sos? Claro, pero y sí, o sea, obviamente por algo dijeron, no, se trató de un error, no fue así, esto que lo otro, y dieron marcha para atrás, o sea, claro, evidentemente se dieron cuenta que nada que ver. Después, acá me están tirando los cruces de periodista de esto que dicen, y bueno, es periodismo argentino, qué sé yo, no hay que tener bien cuidado con quién escuchás, a quién hablás y qué programas consumís también, nada más, es tan simple eso como gusto de uso y de información.
1: Y como oyentes, buscar varias fuentes. Para escuchar varias partes de...
3: varias campanas.
1: Claro, porque muchas veces de repente vos tenés a alguien preferido y lo escuchás siempre y te formás con lo que opinó esa
3: con
1: persona.
3: Esa idea, exacto.
1: Pero de repente esa persona está dejando afuera datos, claro, importantes que te harían pensar de otra manera las cosas.
3: Claro.
0: Sí, sin duda que sí.
3: Como Mato, nosotros.
1: Sí, claro. Bueno, por eso nosotros no hablamos cosas serias.
0: Ah, claro, llamamos a los que saben.
1: Ahí va.
0: Exacto. Mato, haceme un quiebre de la manera que vos quieras y venimos para cerrar. Tenemos unos 10 minutos intensos, ¿sí? Y para seguir pasándola bien con la gente.
3: Yeah.

0: Bueno, un gran abrazo a todos los que están escribiendo 097-148-771, diferentes temas. Che, un abrazo a la Dora, toda la gente ahí de la costa, de El Pinar, que nos escucha por la web. Abrazo grande a todos y a todas.
1: Besos a la negra también, que hace mucho que no hablo con ella.
0: Muy bien, muy bien. Sí, qué yunta. Bueno, pará, este 3 de octubre. Pará, vamos a arrancar bien. Esto es el PNT institucional.
1: Bien.
0: Querida audiencia, lo peor que se puede hacer en radio, seguimos con el taller de radio, Mato, es silencio.
1: Bien.
0: No, o sea, claro, se hace muy largo, la idea siempre dinámico, ¿no? Porque vos sabés, mirás la radio, ¿qué pasó? ¿Se cortó? Sí. No. Entonces la idea es dinámico.
1: El silencio es solamente para estos, cuando hay muertos.
0: Sí, muchas veces el silencio en la radio también es para algunas cosas de respeto. Pero para poder tener este PNT, la única manera de separarlo es, van a escuchar 3 segundos de silencio. Okay. Pero es para separarnos y para que el Mato pueda cortar.
2: Ahí va.
0: ¿Ah? Pará. Ya. Bueno, ahora muy bien, tenemos una recomendación para todos ustedes. Este 3 de octubre tenemos un plan. Se cumplen 12 años de la carrera 5K contra el cáncer de mama en las canteras del Parque Rodó. Che, qué lindo que está. Yo he corrido maratón ahí por la cantera del Parque Rodó. Ah, o sea, la parte era un tramo de las canteras del Parque Rodó y es hermoso ese lugar. Sí. Bueno, si viene una maratón muy linda porque se cumplen 12 años de la carrera 5K contra el cáncer de mama en las canteras del Parque Rodó. Evento organizado por la Comisión contra el Cáncer de Mama junto a CER y Sisi. No podés faltar. ¿Sabés dónde te inscribís? 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Nos vemos ahí. Este 3 de octubre vamos a correr por los 12 años ya, qué increíble, 12 años, ¿no? Increíble. 5K contra el cáncer de mama en las canteras del Parque Rodó. Un abrazo grande a los organizadores. Esta comisión contra el cáncer de mama junto a CER y Sisi, el 3 de octubre, no te la podés perder. Nos vemos ahí.
1: Yo creo que arrancamos con la carrera y después seguimos con el paseo, ¿no?
0: Porque ahí tenemos
1: a las nieves.
0: Sí, pero pará, ¿sabes que en el Parque Rodó tenemos?
1: Hay que arrancar a entrenar si quieren subir, ¿eh?
0: Sí. Sí.
2: No hay ascensor.
0: Claro, exacto. Bueno, ascensor. Mato, escuchá, ¿tirás tu tema? ¿Nos da tiempo para comentar o lo...?
2: Sí, lo podemos tirar a...
0: ¿Sí? Dale, metele.
2: Bueno, me encontré con una gran pregunta. ¿Sí? En realidad es un listado de cosas que son o muy de rico o muy de pobre.
1: Bien. ¿Y esto es?
2: Y esto es, bueno, por ejemplo, tengo acá no tener nada a tu nombre.
1: ¿Cómo?
2: No tener nada a tu nombre.
0: Cosas muy de rico y muy de pobre. Se me ocurren varias.
2: Pueden cualquiera en los dos casos.
0: Sí.
2: Va para igual.
0: Bien, sí, okay. Se me ocurren un montón.
2: Caer en cana.
0: Sí.
2: Y como ya.
0: Pero yo no sé por qué los dos extremos. Está bien, no tener nada a tu nombre muchas veces pasa. El tema es que cuando.
1: No tener nada, pagar impuestos, nada.
2: Por ejemplo.
0: ¿Cómo?
2: No pagar impuestos.
0: Está bien. Sí.
1: Muy de pobre o muy de vivo.
0: No tener nada a tu nombre. El caer en cana es increíble. Yo creo que los que nosotros nos consideramos que estamos en el medio, ni ricos ni pobres, somos los vendidos, ¿no?
2: Sí.
0: ¿Estamos ahí?
1: Sí,
2: estamos ahí.
0: ¿Alguno de nosotros tiene alguna denuncia o algo?
2: No.
0: Hasta ahora no, venimos zafando.
2: No, yo solo entro a hacer notas a la comisaría.
1: Aparte sí que yo sé.
0: Claro. Bien, escucha, el tercero el tercero está bueno, tíralo. El tercero.
2: Vivir con la mucama.
0: ¿El vivir con la mucama? El vivir con la mucama es
1: muy de rico.
0: Y muy de pobre, si es la que labura.
1: ¿Por qué? Yo la pensé para el otro lado. La mucama vive en tu casa, la tenés con cama, ¿no?
0: Claro.
1: Tenés la dependencia de servicio, como dicen. Bueno, te vendo el apartamento, y la dependencia de servicio.
0: Claro, pero es una gran verdad. Yo no me he dado cuenta, pero muchos lo miramos. Claro.
1: Vivir con.
0: Bueno, buen tras el tener cocinera, es muy de rico.
2: Claro. ¿Vivís con la cocinera?
0: Vivís con la cocinera.
1: Sí,
0: vivir
1: yo estuve del otro lado.
0: Claro.
1: Yo estuve del otro lado. Exacto. Yo fui la cocinera. Claro. En el domicilio.
0: Tirá otro, Mato.
2: Ayuno intermitente.
0: Unos
2: por elección y otros por no, pero...
0: Uno, es verdad, uno por cheto, por la moda. Exacto. Y el otro porque, claro, sos caballito de ajedrez, comés salteado.
2: Claro.
0: Exacto. Che, hay otro que está muy bueno, que es usar alpargatas.
2: Usar alpargatas.
0: Vos sabés que primero, yo no son alpargata lovers, ustedes, yo no uso.
2: Yo tengo en vez de tener pantuflas, tengo unas alpargatas que las uso dentro de casa.
1: Claro. Buenísimo. Pero te das cuenta si las alpargatas son de rico o son de pobre. Porque si son de rico, tienen como una lengüetita al costado, exterior de la alpargata.
2: En el talón.
1: Y sí.
0: Pero para la marca, ¿eh? La marca.
1: Claro, la marca.
0: ¿Pero cuál es la marca acá posta? Para. La chetura.
2: Ah, no sé.
1: Pampero.
2: Ahí va.
1: Está. Y si son de pobre, tienen varias lenguas y bigote.
0: Claro. O si no, la alpargata que ya viene con la suela de caucho.
2: Claro.
1: Sí, eso no es alpargata.
0: Está. No es entonces. Claro. Alpargata tiene que ser.
1: La alpargata es de yute, suela de yute. Okay. Bien. Olvidarte.
2: Es re difícil de encontrar las de yute.
1: No, pero las de marca las están haciendo. Ah, siguen, bueno, pero las siguen haciendo.
2: Yo tengo de las de que un día fui al almacén y tenían.
0: Claro,
2: cuelga. Claro. Y estaba, creo, 100 pesos la alpargata.
1: Claro. Ahí va, sí, sí, sí.
0: Y yo las traje de Chuy.
2: Claro.
0: Claro. Vos, la alpargata es algo que se ingresa. Porque la usa el otro como el de arriba.
1: Claro.
0: El de muy
1: claro.
0: rico, el de cheto cheto. Sí. Y el otro porque la terminamos usando de
2: claro,
0: de
2: alpargata y bermuda vestir.
0: Sí. Claro, ya está. Camisita celeste.
2: Ahí va.
1: Claro, claro. Camisita celeste con un bichito
0: sí,
1: acá. Sí,
0: señor,
1: costadito.
0: Claro, exacto. Para, buenas tardes. Mirá, me está llegando la audiencia. Para, bueno, ay, loco. No,
2: ¿qué tema va a haber tirado?
1: Sí, bueno, bigote. Sí. No hay vuelta de hoja.
0: Para,
1: no hay cera con que darle.
0: Buenas tardes, tener caballos, es de rico y de pobre.
2: Cierto.
1: Ah, claro, si tenés caballos y una 4x4 sos rico, y si tenés caballo y un carro, ya está.
0: Sí, hay varios que me dicen, me tiran acá el caballo, hay muchos, muchos. Tírate otra, Mato, mientras estoy leyendo los mensajes.
2: Bueno, hablando de campo, vivir en el campo, no sé por qué, pero...
0: Y no, y a veces vivir en el campo para economizar, y a veces vivir en el campo porque tenés estancia.
1: Claro. Eso es así. ¿Sos empleado o empleador? Se dice en el campo.
0: Sí. Es verdad. O laburás en el campo.
1: Claro.
2: Ah, claro.
0: O a veces te arrimas para el campo porque a veces es más económico. Sí.
2: Acá tengo una foto con un político.
0: Sí. Sí, exacto.
2: Claro, porque es verdad que hay gente que colecciona fotos en las campañas que ven un político y van a sacarse fotos. Yo
0: he pasado,
2: no le veo.
0: Yo tengo en Belluñón. Yo me acuerdo de la casa de mi tía que tenía la foto colgada con el político. Se altaba, se mandaba a revelar la foto y la ponían ahí.
2: Claro, era como
1: un portarretrato.
2: Tengo una foto con
1: nunca
2: tal.
1: Nunca me va a pasar.
0: No, sabés que no. Yo lo tengo, pero porque vinieron acá en notas. Y después vienen con el equipo de prensa, sacan fotos, ¿no? Ponele la última. Bueno, tenemos con todo. Desde Manini, desde el Frente Colorado, sí. Todo, ¿no?
1: Sí, sí.
0: Partido Nacional, todo.
1: Más que nada para Heber, un registro.
0: La foto con Heber.
1: Pero no para ponerla
0: claro,
1: en tu casa.
0: Claro.
2: Claro, o subirla a tus redes y decir, miren con quién me saqué una foto.
0: Claro, exacto.
1: Pará, tira. Igual no puedo decir nada porque la única vez que me quise sacar foto con un político, miento, lo hice con el padre y con el hijo.
0: Claro.
1: Con el padre me dijeron, solamente te la saco porque sos vos, porque era totalmente contra de los blancos, era la calle padre.
0: Claro.
1: Y la segunda era, era el hijo y me decían, no puede ser tan cholula.
0: Bueno. Sí, que también anduvo por el Prado.
1: Claro.
0: Anduvo por el Prado.
1: Sí, señor.
0: Escucha, hay muchos que me están tirando y repetidas, obviamente, pero igual los leemos. Santi acá me dice, buenas tardes, tener caballos.
1: Sí.
0: Mi mujer agarra el cel porque estoy manejando. Le dije, pone ante todo buenas tardes y manda eso. O sea, le dio la instrucción de cómo mandarnos el mensaje.
1: Muy bien.
0: Espectacular.
1: Muy bien.
0: Tengo audio acá de Alejandro Núñez, que también que me decía en cuanto a caballos y de muy pobre, muy rico, en cuanto al ayuno intermitente.
1: Tengo una foto acá para que vos la describas. Y esto es de muy, muy rico.
0: A ver, un yate adentro de un barco y un Ferrari arriba de ese yate que entra. Mamita querida.
2: Es como una matrioska
0: de
2: vehículos.
0: Sí, qué locura, qué locura. Yo lo que, ¿sabes qué hago con eso de muy pobre?
1: Estacioname el auto, dice, abrime el mega yate.
0: Yo hago con las medias eso. Me pongo una justa al pie, ahora en invierno. Y me pongo otra más sueltita arriba y ando con doble media todo el día. No me gusta tener la tapa fría.
2: Ah, mirá, no.
1: Esa sería la parte pobre de esto.
0: Sí, correcto. Che, Leandrito Colombo de Colonia me dice, tele muy, muy grande. Está también en el listado.
2: Bueno, está a tener una televisión más grande posible.
0: Sí, no sé qué onda. A veces, te digo la verdad, entras a una casa y la tele es más grande que
1: no sé.
2: Un vecino de mi vieja tenía una tele que en realidad vos mirabas, pasabas por enfrente... Ajá. Y la ventana estaba toda iluminada, pero en realidad la tele estaba colgada lejos de la...
1: Bien.
2: O sea, prendida la tele iluminaba todo el cuarto.
1: Pero voy a abrir polémica.
0: Sí.
1: Porque La tele muy, muy grande no es sinónimo ni de muy rico ni de muy pobre, porque los muy, muy pobres no tienen absolutamente nada y tienen una tele más grande que la que tengo yo en mi casa.
0: Bueno, por eso, sí, sí, exacto. Claro. Sí, sí. Te la llevo al equipo de música.
2: Claro, como
0: si el equipo de música, no sé qué onda, ahora pero va el... y le, a veces lo suben y las chapas se pegan.
2: El
0: pegantecito
2: Bluetooth ahora que se puso de moda con las luces LED adelante.
0: Sí, claro, exacto. Sí. Y el Rico también tiene muy buen, ¿cómo te puedo decir? Sistema de audio.
1: Sistema de audio.
0: ¿Por qué sistema de audio?
1: Sí, sí, sí.
0: Exacto. Pará, tengo algunos mensajes para cerrar, ya somos las 14 horas, está sí, Marce llegando. Marce. ¿Está Marce?
2: Está Marce.
0: Sí, bueno. Si puede, ver, es que Marce, se venga Marce un rato.
1: Vení que tenés que decirnos algo de muy, muy rico o muy, muy pobre.
0: Claro. Hola, ¿cómo están? Tener caballos, tener autos viejos. Y mirá esta vos me la podés confirmar o no, Marce. De muy rico y muy pobre. ¿Sí? Que son las mismas cosas. Tener algún pariente preso o político. Es verdad. Sí, sí.
3: ¿Vos o tener un político preso?
0: Claro, porque el pobre puede tener un pariente preso o un pariente, viste que muchos socialmente se ponen a laburar.
3: Claro.
0: Es así, ¿no?
3: Sí, sí, es así. Es así, comparto. La de la tele no tanto.
0: ¿No?
3: No, no, yo tengo una tele muy, muy grande y no soy muy, muy rica.
0: Está, hay algunos, pará, creo que todos, algunos de los que estamos acá estamos en el limbo del medio, ¿no?
2: Claro.
3: No, no sé. ¿Eh? No, muy, muy pobre no somos, porque si no tendríamos ni para comer, ni
0: no,
3: un techo.
0: No, por eso, ahí está, la clase media. Claro, sí. Claro. Solo, ¿no?
3: No, no somos.
0: Exacto. Pero.
3: Porque viste que los uruguayos somos decir, ¿y cómo va? Y ahí vamos. Esto es, en realidad, yo siempre lo digo, lo escuché el último día de Alejandro de Barbieri, pero en realidad, yo este tema lo vengo hablando hace un montón. De, che, y no contás las cosas, porque para que no se caiga.
0: Pa,
3: no te voy a contar. Estoy andando en un proyecto, pero mejor hasta que no cierre.
0: No lo cuente hasta que no pase.
3: Me voy de viaje, pero te digo, no sé, me voy a Europa, pero mejor te digo que me voy acá a Florianópolis, porque si no me vas a envidiar.
0: Che, ¿y qué decía Ale de Barbieri de eso?
3: Ah, me muero. Eso es de multimillonario.
0: Ah, pero para, le está mostrando el video. Pero sí. Para, ¿qué dijo Ale de Barbieri de eso? De no decir, ¿qué significa el no querer contar antes de que pase?
3: No, eso no, pero sí que decía, ¿y cómo andas? Ahí tirando para no aflojar. ¿Y cómo te va? Ahí, bueno, ahí la voy llevando.
0: Es una escasez, ¿no?
3: Claro, es una escasez terrible.
0: Claro.
1: Tengo una de muy, muy pobre.
0: Sí, a ver.
3: A ver.
1: Tengo una de muy, muy pobre. Pasarle la mano contra la mesada al sachet de mayonesa.
0: Ay, bueno, eso sí. Claro. Pero pará. Hoy, nosotros la mañana hoy hicimos surtido esto que lo otro.
3: Esa yo la riego.
0: Yo llegamos con el surtido y le digo, hay mayonesa, están todos los aderezos. No me abren uno nuevo hasta que no le den, hasta que no dé más y que se le vea el esqueleto a la otra.
3: Pedro, el otro día tiré una pasta de diente y me dice, eso no se hace, eso se corta y se saca hasta la boca.
0: Claro, sí.
3: Pero
0: señor.
3: Ayer yo no podía más con.
0: Pero no, la pasta, no sé qué pasa, Mato, siempre puede dar un
2: siempre
0: poco más.
2: Puede ir un poco más.
0: Sí.
2: Pero es buena esa, le cortás el fondo y
0: como
2: pasás el cepillo y ya está.
1: O agua al shampoo.
0: Claro, qué hombre de
2: agua
0: bien.
2: Shampoo.
3: Agua al shampoo.
0: Qué hombre de bien, Pedro, loco.
3: No,
0: qué
3: pero
0: bien.
3: Yo la tiré. La mayonesa sí no se la dejo tirar.
0: Claro.
3: Igual debo decir que hace bastantes meses no como mayonesa.
0: Sí, acá me cierran con alguno. Perdón, Marce, ya estamos en tu horario, pero queríamos charlar con esto con vos. Me dice, vivir en un barrio donde no cualquiera puede entrar. ¿Vos sabés que es de rico y de pobre?
2: Sí.
0: El barrio
3: es de rico y de pobre.
0: El barrio privado es verdad, no cualquiera puede.
3: Sí, es de rico y de pobre.
0: Y hay barrio, pone yo mi barrio allá en la curva.
3: No.
0: Tenés que entrar, o sea, sí. Tenés que conocer el lugar para entrar.
2: Claro, antes que baje el sol,
3: te vas. Instrucciones en Montevideo.
0: Sí, hay manga ahí.
3: Hay que no se puede entrar.
0: No.
3: Y
0: pero
3: eso,
0: allá pero allá tenés el Borro, exacto. Tenés el Marconi, tenés el Nuevo París.
3: Todos esos.
0: Bueno, pará, escuchá, yo acompañé a mi cuñado hace un tiempo que tuvo que hacer un trámite familiar por un deceso al cerro, que la familia de él era allá. Y le digo, y esto, no, tranquilo, porque entramos, me conocen y va a mandar por zonas donde yo me crié. Ay, papá, si yo hubiese ido sin él,
3: sí.
0: Primero que hago una cuadra y me voy.
3: Claro.
0: Porque de verdad, es increíble. No, sí. Y el barrio privado me pasó estar en el Nordelta. Dándole una mano a mi hermano, pues mi hermano trabaja en termofusión, y al entrar al barrio privado en el Nordelta, en Buenos Aires, que me dice, che, aprontate el mate, acompañame, tengo que hacer un rato, una pavadita ahí. Mansión gigante, llevamos la garita, todo.
3: Todo.
0: Ojo, yo pude entrar porque tenía DNI argentino, si no, no me dejaban entrar. O sea, era como entrar al Pentágono. Todos sí. Los datos, todos los registros.
3: Bueno, sí, todos los barrios privados. Que acá no sé si sucede, pero justo hablaste de otros lugares. Que, por ejemplo, abre por más que esté el guardia, uh-huh. Tenés que reconocimiento facial.
1: Sí. Uh-huh.
3: Y te abren el baúl, claro. Afuera, de atrás del auto, para que no traigas a otra persona.
0: Porque no traigas un fiambre. ¡No! ¡Pá! ¿En serio?
1: ¡Pá! No traigas contrabando del Chuy.
3: Y bueno, eso de rico y de pobre. Andá en Marconi, a ver si no te abren el baúl.
0: Sí. Pará. Mirá, y Gustavito, me mandan foto de la mayonesa fina.
3: Muy
0: mirá.
3: Bien.
0: Todavía tiene, me manda foto de perfil. Ese, pero vos.
2: Todavía sirve.
0: La anemia que tiene ese sachet de mayonesa es increíble.
3: Pará. Un poquito más te saca, dale.
0: Bueno, tener muchos
1: autos. Una galletita al agua más te da.
0: Tener autos viejos. Es de rico y de pobre, es verdad. Uno es porque claro. Es viejo el auto, porque es lo que te puede, y el otro porque es clásico.
3: Claro, claro.
1: Porque es coleccionista.
0: Claro, exacto. Claramente. Sí, acá me dice, acá en Punta del Este, algunos barrios privados, un poco más te piden el acta de nacimiento y prueba de ADN. Mm. Sí, no, está bien, sí. Pero bueno, en fin, y en el medio estamos todos nosotros, ¿no? Ahí, claro. Peleándola, sumando para la fatídica.
3: Claro, ¿no? Comprando la tele grande en 200 cuotas. Sí. Yo no sé mucho sacar
0: bueno,
3: cuotas,
0: pero mira,
3: ¿verdad?
0: No quería robarte más tiempo, no, pero dale, acá uno de los datos que tiran la lista de cosas que son de muy rico, de muy pobre, Mato, lo tenés, que uno decía créditos, lo tenés ahí. Que justamente vos dijiste también.
2: Endeudarte con créditos.
1: Endeudarte con créditos.
0: Porque hay claro, algo que es muy top, el rico lo sabe, que es la deuda,
3: la financiación,
0: la amortización y la deuda controlada, que claro. Ponele, el país lo hace. Tener la deuda controlada.
3: Si vos tenés plata, guardarla y sacar a crédito para pagarla. Claro. Usar la plata de los bancos.
0: Y después, los pobres lo que hacemos es. Con el aguinaldo vamos para dañar el hogar, ¿no?
3: Claro. No, Diluso presta más. Claro.
0: Sí. Diluso presta más. Cerramos con el PNT.
3: Y si necesitas 10.000 pesos y te soluciona el mes, anda ahora porque sí. Te lo llevas.
0: Exacto. Pero escucha, para cerrar, yo una vez cuando no vivía en Maldonado, 20 años atrás, acompañé a mi viejo que se estaba jubilando de capataz de la construcción. Y no sé, que fue a cobrar el aguinaldo a la Plaza Maldonado, enfrente está el banco. Lleno de gente, y claro, era época donde realmente iban casa electrodoméstico y le daban de punta claro. Al crédito y al hacerse cosas, porque aparte de la temporada lo recuperaban, lo vendían, y en total ya cobramos, pagamos, y después de la temporada te ayuda a pagarlo. Pero era filas de gente, yo no entendía la dinámica social.
3: Claro.
0: Y mi viejo me decía, no, esto... Mi viejo decía algunas palabras en portugués, decía sobai, como dale que es tarde.
3: Sí, sí.
0: Y decía, compra esto que lo otro, y las filas en la casa de electrodomésticos del centro en esa época explotaban.
3: ¿Vos sabés que a mí me gustaría tener nada que ver lo que estamos hablando, pero ahora que me decís electrodomésticos, una heladera con dos puertas?
0: Bueno,
3: me
0: eso.
3: Tener.
0: Hay una,
3: qué triste
0: hay
3: lo mío.
0: Pero pará.
3: Aunque esté vacía.
0: Pero pará.
1: Pobre Marce, te juro.
3: Y que salga hielito.
1: Me rompió Marce. El corazón. No puede comer nada, Marce, quiere una heladera
0: claro.
1: A dos puertas.
0: Pero pará. Pará, Marce.
3: Para yo.
0: Pero, ¿vos sabés que es una resensación? Es una resensación de rico. Abrir la heladera con las dos manos, así. Es salado.
1: Tener apio adentro.
0: Claro.
3: Y tener pan de estos sin gluten que me están matando.
0: Claro, el durazno todo peludo viejo ya, todo duro, el limón seco.
3: Para, importante que tenga para sacar el hielito.
0: Bueno,
3: es
0: para.
3: Muy top.
0: Cuando nos casamos con Stephanie recién, nos compramos una de esas heladeras, porque ya a mí se me dio el metejón. Era,
3: yo nunca
0: era sim,
3: tuve.
0: No. Era una heladera simple, de una hoja sola. Pero tenía para apoyar y sacar el hielo y el jugo, ¿no? Lo que sea. Y claro, y lo único que tenía y que me hacía feliz era que podía abrir, echarle agua adentro y sacarlo tipo dispenser.
3: Claro.
0: Después la heladera de recién casado, era una pobreza. Era, cuando llegaba a visita, lo primero que hacía le decía, ¿querés agua? Bueno, dale. Y yo caminaba para que me vean que iba a ser la heladera y de dónde sacaba el agua.
3: Claro,
0: quedaba, ahora, me pedían algo para comer y marchaban. Y marchaban. Pero Marce, vamos a ver y va a hacer un canje o
2: una heladerita
0: de dos puertas. Igual sí, están Caribe, son lindas.
3: No me entra en el apartamento igual, no me entra.
0: Sí,
3: pero
0: son
3: bueno,
0: ancho,
3: no,
0: sí.
3: Bueno, una cava de vino, con eso me
0: está bien, pero, exacto. Bien.
3: Una heladera chiquita.
0: Exacto.
3: No es muy cara.
1: Entre la heladera de dos puertas y la cava de vino, sí. Marce, vamos por la cava de vino.
3: No, claro. Sí.
2: Igual
3: sí.
2: La cava de vino es tipo un frigobar chiquito.
3: Claro.
2: No ocupa mucho.
3: ocupa el lugar.
0: Sí, escuchá, mensajes finales para vos también, que nuestra audiencia nos escribe y me dice Miriam, no podemos llenar una menos dos heladera de dos puertas. Preocupante, es verdad, ¿no?
2: O pones todos los productos separados, bien separados, cosa que ocupen espacio.
0: Claro, exacto, qué más, loco. Claro.
3: O uno lo usa de depósito, algunas cosas, yo qué sé, algunos alimentos no perecederos, lo pones las latas ahí.
0: Claro.
3: Lo que tenés en la despensa lo pones en la heladera.
0: Bueno, acá mi vieja y Jorge me mandan una foto jeteándome, que tienen la heladerita, obviamente, ¿no? Que tienen que poner para apoyar el vaso. Es de una hoja sola, tampoco se hagan los cracks.
3: Ah, bueno.
0: Sí. Sorry. Banco a Marce con la heladera de dos puertas con hielo y agua, me dicen por acá, le ayudamos a Marce. Acá quieren hacer una colecta. ¿Te imaginas lo que puede ser? No, pará, a Marce, la sacada de cuero que puede llegar a ser acá la comunicación de Maldonado, sacando en joda un post, ayudemos a Marcela, una colaboración para que tenga la heladera de dos puertas.
3: No,
0: sí. La sacada de cuero que puede ser.
3: Imagínate. Aparte que la gente le encanta hablar.
0: Ah, no, olvídate.
3: Hay gente que se... creo que hay gente que pondría dinero y otra me mataría.
0: Ah, no.
1: No importa, mientras llegue a la heladera que hablen lo que quieran.
0: Claro, claro. No, y después hacemos la entrega a la heladera y vos tenés que llorar a morir.
3: Claro.
2: Qué raro. Hay que ir y filmar toda la entrega de la heladera y...
3: Exacto.
2: Y la inauguración.
3: La música, un dron que le muestra la heladera, yo llorando, abrazando a todo el mundo.
0: Primer plano tuyo y de Pedro abrazado, claro.
2: Que corte la cintita de la heladera.
3: Lo logramos, mi amor.
0: Che, pará. Bueno, pará, entregamos el aire a nuestra querida Marce. Por favor. Bueno, quedaron algunos más, me dicen. Lo retomamos mañana, sí. Mato querido. Ay, lo retomamos. Dios, mañana yo salgo de Mercedes, ¿eh? Mañana yo salgo de Mercedes. Un abrazo grande para la gente de Mercedes. Les recuerdo a aquellos que nos escuchan en el interior, bueno, más en el interior del país, que mañana tenemos la segunda fecha del torneo Western Challenge en Mercedes con Casinos del Estado. Después se viene el otro fin de semana, la gran final. Marce, nos reímos un rato juntos.
3: Bueno, divino, chicos. Sí, divino. Acá Tai me mostró que se tomó todo.
0: Sí, Tai, así. Fue el cumpleaños ayer y le está dando.
1: Estaba hablando de la cama.
0: Claro.
3: Y fuiste a la peluquería.
0: Sí.
3: Ah, está divina.
0: Mirá, ¿cómo se dan cuenta entre las mujeres? Yo ni... No,
3: obvio,
0: claro.
3: Me doy cuenta. Pelo divino.
0: Sí, exacto.
1: Gracias.
0: Bueno, señora, sigue usted.
3: Bueno, muchas gracias.
0: Nos reencontramos mañana.
2: Chau, chau.
0: Sigan disfrutando la tarde.

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0: tengo la voz cascada de tanto reírme con los chiquilines. Es impresionante. Impresionante lo que me hicieron reír. Pero yo al principio no había entendido mucho el concepto de allá. Y dije, pero nosotros tenemos una tele grande y no somos ricos. No había entendido qué cosas teníamos los ricos y los pobres igual. No, me hicieron matar de la risa. Bueno, y tengo que hacer ya la primera pausa. Bueno, antes de escuchamos a Marc Anthony, te cuento que el día está divino, divino, divino. Santo Domingo, ay, yo quiero una mami. Bueno, la gente que se levantó temprano ya lo sabe. Saben que no es mi fuerte levantarme temprano a la mañana, a no ser que me manden a laburar. Si no me mandan a laburar, este cuerpito no se levanta temprano. 20 grados es la temperatura actual en Punta del Este. Increíble cómo cambió la temperatura, te lo dijimos. Pero viste, como le erran tanto, yo a veces no sé. No sé si le van a pegar o no. Dice Miriam por acá, Marce, buenas tardes. Qué buena dupla con Benja, saludos. Un beso enorme para vos, Miriam, muchas gracias. O sea, que no leí el mensaje porque estaba del otro lado del estudio y como yo me autoopero la mesa, te tengo de este lado. Hago todo, te toco los controles, las computadoras, todo hago todo mal. Pero hago todo. No, todo mal, no. Ahí está. A ver, la defensoría ahí. Todo bien. Y si no, ¿qué hago? Llamo a... ¿Enseguida? A Mato.
1: Yo sigo en la rumba. El sobreviviente. A nosotros nos sale natural. J-Pro, Lenier.
0: Bueno, ¿ustedes cómo están? Me pueden enviar su mensaje como lo hizo Miriam a través del 098-91-99-36. 098-91-99-36.

0: lindo que está este mes para prepararte tu viaje. Atención, que todavía no lo saben, pero me voy de vacaciones. Mañana le digo a Benja. Nos vamos de vacaciones, nada, pocos días, 7 días. Vamos a hacer 8. Pero, ¿qué días son? ¿Qué día caen? Para que me lo digas para la radio. Pero va a ser en noviembre, falta.
1: Vas a ser mi próximo error.
0: En noviembre me tomo una semanita. Pero a ver, ¿qué día cae? ¿Sí? ¿Jueves? ¿De jueves a jueves? No, de jueves a lunes. No, volvemos el jueves súper tarde. No voy a venir a trabajar el viernes. Yo voy a volver el lunes. De jueves 12 al lunes 26. ¿Eh? No, ¿qué va a ser mucho? Es un montón. Escúchame, son generalmente 20 días de licencia en una empresa que vos, o sea, vos trabajes, no sé hasta qué año, después son 21, 22 y se va sumando. Yo este año de licencia me tomé 8 días nada más. Solamente 8 días. Me autotomo licencia de mí misma. No me quiero escuchar más, no me quiero ver más por 10 días mínimo. 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Bueno, vamos a hacer la primer pausa de esta tarde.
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0: estamos hablando de la movilidad y lo que tenemos que solucionar en Maldonado, de lo que tienen que solucionar los entendidos. En realidad, en Maldonado, capital departamental, pero en Maldonado, Punta del Este también, porque bueno, realmente el padrón ha subido muchísimo y a veces decimos muchísimo y no sabemos cuánto. ¿Vos sabés cuántos autos se empadronaron en una semana? ¿En una? 269. ¿Vos te das cuenta? Es 269 autos en un más en una semana. Y viste que vas por todos lados, no sé si... O procurás ir mirando las cosas nuevas que hay en Maldonado y son todo automotoras. Y autos, más autos, más autos, más autos, más autos. Claramente tenemos que solucionar el tema de movilidad en Maldonado porque no estábamos preparados para tantos autos. Un total de 269 unidades nuevas ingresaron al padrón departamental de Maldonado durante la última semana, según datos relevados correspondientes al periodo comprendido entre el miércoles 9 y el martes 15 de septiembre. Miércoles 9 y el martes 15 de septiembre, 269 empadronados. La actividad administrativa no se limitó a los vehículos recién incorporados. En estos 7 días también se procesaron 125 reempadronamientos y otras 319 actuaciones entre transferencias, trámites asociados, hasta completar 713 gestiones en el sector. 713 gestiones en el sector en una semana. La cifra del cero kilómetro muestra una moderación respecto de la medición inmediatamente anterior. Entre el 2 y el 9 de septiembre habían sido registradas 317, por lo que el último balance presentaba 48 unidades menos. O sea, del 2 al 9 de septiembre, ¿estamos a cuánto? ¿17? 317 más...
1: Sí, los
0: reempadronamientos. Más 269, más los reempadronamientos. Que vienen para Maldonado. No, impresionante. La Dirección de Licencias de Conducir atendió en paralelo a 1.054 procedimientos durante la semana. Es increíble. Dentro de este volumen se otorgaron 211 permisos por primera vez, se concretaron 602 renovaciones y fueron expedidas 19 duplicados. Hay 200 personas. 211 personas nuevas manejando en el tránsito. ¡Ojo! ¡Cuidado!
2: No comemos los tres. Tú sabes lo que es.
0: A mí me da mucho miedo la gente que recién saca la libreta y está andando en este tránsito. Me parece cuando yo saqué la libreta en Montevideo y la verdad que estaba salado manejar en Montevideo. Y cuando vine para acá... Cuando vine a este paraíso increíble que lamentablemente miles y miles de personas se dieron cuenta y se vinieron a vivir acá, esto era hermoso. O sea, vos salías manejando y era como que no iba a pasar nada, porque no había autos en la calle, no había casi motos, no había autos, no había gente. Éramos, yo cuando vine, ahora somos 200 y pico de 1000 personas. Yo cuando vine a vivir acá, el último censo demostró que vivían 80.000 personas. ¿Entendés?
1: Mucho tiempo.
0: Hace mucho tiempo. Pero 80.000 personas.
1: Somos de otra época.
0: Y vos cuando viniste a vivir acá, habrían, no sé, 50.
1: Creo que había,
0: o 40.000 personas.
1: Los semáforos no
0: existían.
1: Sí, claro.

0: No, sí, impresionante. Con una, no sé si se escuchó, con una moto de alta cilindrada haciendo Willy, se paró en el puerto. Después vimos autos a grandes velocidades. Lo que yo y lo que dije automáticamente, che, ¿cómo queman combustible? Estos sí, unos autos hechos paté quemando combustible, andando muy rápido. Dije, wow, tienen dinero para hacer eso. Nosotros cuidamos el combustible, andamos tranquilito, despacito, para no gastar mucho. Tratamos de no pasar muchos autos para... No, no, hablando fuera de broma, sí, la seguridad de la gente, impresionante. Pero bueno, acá tenemos los números, acá tenemos las cifras de lo que está sucediendo. Y bueno, y es inminente que tiene que haber un cambio, ¿no? Aunque no se puedan hacer rápido, tienen que... Ya se están pensando, bueno, por eso se hizo lo que se hizo en Gorlero, lo que se está haciendo. Bueno, ya lo estás escuchando en la pausa, se viene la quinta edición de la Fiesta Nacional del Chorizo. Te conté cuando estuve en la conferencia de prensa, la ciudad de Pan de Azúcar se alista para albergar la quinta edición de la Fiesta Nacional del Chorizo. La celebración popular tendrá lugar durante el último fin de semana del mes en las instalaciones del Parque Zorrilla de San Martín. O sea, voy 4 de 4, iré 5 de 5. ¿Qué pensás vos? ¿Cómo? ¿Cómo?
1: Paga 1.10.
0: ¿Paga 1.10? Bueno, lo cierto es que fui a todas las ediciones del Dulce de Dulce Corazón del Cato, sí, también ahí, pero ahí denota más mi edad, porque estas son 5 y las otras son como 20 ediciones, un montón. Ahora pusieron en la grilla algo nuevo, que está muy bueno. No me acuerdo de qué nombre. Emiliano del Sur.
2: Bien se ve que me ha superado.
0: ¿Pero va a ser el domingo Emiliano del Zurdo? A ver, para acá, capaz que tengo la grilla. Los sabrosos sé que cierran el domingo. Y... estoy pensando, no estoy pensando, estoy leyendo. No está actualizado acá. Pero vienen Emiliano y el Zurdo. Ahora les vamos a contar si es hoy y hoy el domingo. Bueno, como te pisé todos los temas, vamos para atrás. Alejandro Sanz haciendo El vino de tu boca.

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54 minutos van de las 2 de la tarde, esta tarde divina de primavera que nos trae a unos días, a tan solo que 4 días de entrar la primavera, nos trae como una muestra de lo que va a ser la primavera. Ojalá que esté así siempre, no todos los días. Mira, mañana 20 grados, pasado 20 grados, domingo 20 grados, aunque el domingo dice que hay una probabilidad de 75% de lluvia, no sé. No sé si va a ser cierto o no, pero lo cierto es que la temperatura va a ser de 20 grados hasta el domingo. Después hay una bajada de temperatura de 16, 13 grados. Después vuelve a los 19, los 22, 27. Bueno, es que estamos a nada de la primavera. ¿Cómo? El lunes, ¡fua! Qué divino se viene la primavera. Y ya se vienen Malos Pensamientos a través de la 93.5 Azul en Punta del Este. Nos reencontramos mañana a las 2 de la tarde, como todos los días. Que pases bien, Toto.

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20: Nombre de pila.
32: Álvaro.
20: Álvaro, ¿cómo te va?
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37: Gustavo, estoy necesitando justamente una persona para el depósito, ofrecerle trabajo. 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
17: ¡Esto es por amor!
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33: ¡Déjame en paz!
20: No me bajé los brazos.
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1: ¡Superman!
0: ¿En qué momento la vida te puso en un lugar que no esperabas y dijiste, es momento de la gloria? ¿Cuándo te vestiste de héroe? ¿Cuándo tuviste que actuar? En el tema que sea, ¿eh? Puede haber pasado un montón de cosas. 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

0: 9. Las tres líneas de comunicación telefónica. Al 1019. Mensajes de texto. El momento heroína. Heroína de héroe femenino. No el momento heroína cuando consumí. No, no, no. Hola.
1: Hola, Peti.
0: Hola, ¿quién sos?
1: Gonzalo, te habla.
0: ¿Cómo estás, Gonzalo? Bienvenido.
1: Bueno, muchas gracias.
0: Gonzalo, ¿te tuviste que vestir de héroe alguna vez?
1: Sí, mirá, yo te comento. Yo hice un curso de entrenador personal hace años ya.
0: Opa, muy bien.
1: Y en ese curso había una rama especializada que era de RCP.
0: RCP, que todavía estamos chequeando fechas para fin de año o para el año que viene, veremos. Dale.
1: Bien, perdón, te comento, yo me había subido en el ómnibus de Copsa en La Paz.
0: Sí.
1: Me iba rumbo para Canelones.
0: Sí.
1: Y yo me subí, me senté en uno de los asientos primeros que había, ¿viste? Sí, estaba vacío.
0: Sí.
1: Y al lado mío había una pareja de veteranos, ¿no?
0: Ajá, señor.
1: Y el hombre no me acuerdo si estaba comiendo galletitas o qué, ¿viste? Ya una persona bastante mayor.
0: Sí.
1: Y de repente empieza a agarrarse como el cuello, ¿no? Y la mujer, la persona que se queda la esposa al lado,
0: sí,
1: se empezó a desesperar.
0: Sí.
1: Y decía, mi marido se ahoga.
0: Se ahoga. ¿Y vos notabas que el tipo estaba tosiendo o estaba ahogado? Que atención. No, no puede ser. ¿Le cambió el tono del rostro?
1: Claro, se estaba poniendo colorado ya.
0: Sí,
1: pero
0: claro.
1: El tipo no hacía ni una reacción.
0: Claro.
1: Se agarraba el cuello, lo único, ¿viste?
0: Sí, claro, sí.
1: Entonces, una mujer se paró, le dijo al chofer, el chofer paró el ómnibus.
0: Sí.
1: Y digo, ta, acá mi oportunidad, ¿viste?
0: ¡Upa! Se cambió, claro. Se puso el traje, la capa, Superman.
1: Agarré, me levanté, le dije, disculpame, quiero hacer algo.
0: ¿Para qué hiciste la maniobra de Heimlich?
1: Exactamente, lo agarré de espalda, le hice la maniobra de Heimlich. Una, dos, nada, hasta que...
0: Vamos a contarle a la gente rápidamente de qué trata la maniobra de Heimlich.
2: Sí. Sí.
0: Es agarrar por detrás a la persona, ¿no?
1: Sí.
0: Por la espalda y debajo de los brazos.
1: Exactamente, a la altura de...
3: Atención.
1: La parte de lo que es el pectoral y el tórax, haces una presión grande pulsando hacia arriba.
0: Bien, perfecto.
3: Atención.
0: Cosa que expulse lo que está obstruyendo. Sí, dale.
1: Y empecé, vi que el hombre no reaccionaba, empecé, y en una le hice bien fuerte para ver si salía o no.
0: Sí, sí.
1: Y ahí salió, era un cacho gigante de galleta que se había atragantado.
0: Claro. Son las galletas al agua, esas galletas que se... pastosas.
1: Sí.
0: Esa de panadería, esa que viene vuelta. Claro. Claro, no es fácil. El señor estaba comiendo. Tragar, hermano. Sí, claro. Y tomá un poco de agua.
1: Claro, te quedas ahí pegado. El hombre como que...
0: Pará, dame un segundo. Sí. Dame un segundo. ¿Qué decís?
3: Se te queda pegado.
0: Entre los dientes.
2: Sí.
0: La galleta. Claro, Gonzalo, cuando hiciste la maniobra forzando una vez y no salió, dijiste en la segunda sale, ¿no?
1: Pero no fue dos veces. Le hice varias veces.
0: Ah, pum,
3: atención.
0: Claro. Presionando.
2: No sale.
0: Sí, contra el abdomen.
1: Claro, no salía.
0: Para ahí.
1: Yo también me empecé a desesperar un poco porque vi que no salía la galleta.
0: A eso iba, ¿tenías un plan B? ¿Un plan B tenías? No.
1: Mira, plan B no tenía, era o eso o buscar alguna otra solución, porque si no el hombre se iba para arriba.
0: Se te quedaba, claro.
2: Pará,
0: y cuando le hiciste la maniobra, presionaste con tu puño sobre el abdomen, hiciste hacia atrás, ¡pum! ¿Saltó el bolo alimenticio?
1: Lo escupió hacia adelante.
0: Claro.
1: Ahí le vino todo el color al cuerpo al hombre.
0: Ay, Dios. Decime que te aplaudieron.
1: Atención. Sí, me aplaudieron, sí. El chofer me devolvió la carta del boleto, un capo.
0: ¡Qué fenómeno! Che, para un momento, debería haber un premio.
3: Ah, atención.
0: Pero un premio así formal.
2: Sí, sí.
0: Para la gente que salva vidas.
2: Sí.
0: Sí. Más allá de ser atención. Guardavidas en la playa, le mando un abrazo a todos los guardavidas. Pero esta gente
2: un
0: que
2: regalo.
0: Aparece y salva vidas debería tener, digamos, un diploma de salvador, ¿no? Claro, un héroe anónimo, ahí está. Gonzalo.
1: Sí.
0: Y alguna chica se te acercó y dijo, mi héroe, y se colgó del brazo.
1: La mujer del hombre dice, ay, le salvaste vida a mi esposo.
0: ¿Qué te, no sé, qué, no para la cuál, mujer del hombre te dijo, venía todo tan bien. Venía todo tan bien. Gonzalo, ¿cómo se siente uno salvando una vida?
1: Y mirá, en ese momento mucha adrenalina.
0: Claro, una locura.
1: Sí,
0: no.
1: Sí. Mucha adrenalina.
0: Sí.
1: Después que pasa el momento, como que empezaba a bajar el suelo y decís, pa, la puta madre, mirá lo que hiciste, ¿no?
0: Claro. ¡Te felicito, Gonzalo!
1: Gracias, Petito.
0: Peti, la policía todos los días se pone en la capa, es cierto. Un abrazo a toda la policía. ¡Hola!
4: ¿Qué pasa, Peti? Acá habla Nacho.
0: Hola, Nacho, ¿cómo te va? Bienvenido.
4: Muchas gracias, Peti, ¿todo bien?
0: Bien, Nacho, ¿cómo puedo hacer para escucharte mejor?
4: No sé si... que me muevo, ahora ahí.
0: Ahí, ahí. Ah, es con movimiento.
4: Ahí está.
0: ¿Cómo vienen los teléfonos ahora que haces un movimiento y se te escucha mejor?
4: Estaba en la cochera, Peti.
0: Sí. Nacho, ¿te vestiste de héroe alguna vez?
4: Mirá, no salvé una vida, pero salvé una bicicleta.
0: Bueno, algo es algo.
4: Algo es algo.
0: Algo es algo. Pero si sos héroe, sos también en el mundo de las bicicletas. Le mando un abrazo a Rolo, sí, y a toda la gente, sí, de Trek Punta Carreta.
4: Ya soy que el está. Héroe de las mamás del jardín.
0: ¿Cómo?
4: Soy el héroe de las madres del jardín.
0: Muy, me gusta. Muy bien. ¡Es un pájaro!
5: No.
0: ¿Es un avión?
5: No.
4: Super Facu, me
5: no.
4: dicen,
0: ¡es Super Nacho! Nacho, queremos escuchar cuando te vestiste de héroe.
4: Bueno, te cuento, fue en noviembre del año pasado.
0: Noviembre de 2023.
4: Calorcito, un día como hoy.
0: Claro, qué lindo, sí.
4: Dejo a mi nena en el jardín.
0: Sí.
4: ¿Viste? Está esperando para que entre, que no quería entrar, estaba llorando.
0: Ahí está, 4 años tu hijo, o 5.
4: Cinco
0: son los goles, los goles que hizo Botafogo, ¿no?
4: Ahí va. Sí. Bien. Peti, te cuento.
0: Sí, contame, Nacho, ¿qué pasó?
4: Sube y me dijo para el jardín, sube la escalerita.
0: Sí.
4: Y pasa una moto, viste, por la puerta del jardín.
0: Ajá.
4: En la esquina veo una madre, el compañero de mi hijo.
0: Sí.
4: Los locos se baja uno, el de la moto de atrás, el acompañante de atrás de la moto.
0: Sí.
3: Atención.
4: Y me saca un arma de juguete, viste, el tipo.
0: Uy, ya. Pará. ¿Ah? No podés saber si era de juguete o no.
4: Bueno. Bueno, aparentemente sacó un arma, ¿no?
0: Sacó un arma, sí.
4: Sacó un arma a la madre de un compañero de mi hijo,
0: sí,
4: y le roba la bicicleta.
0: Le robó la bicicleta.
3: ¡Ay,
4: la bicicleta!
3: Atención.
4: Ajá. Se la cargó al hombro y se subió a la moto el tipo, ¿no?
0: Ah, bien, mirá.
3: Atención.
0: Yo soy tan. No sirvo ni para afanar yo. ¿Te das cuenta? ¿Te das cuenta que? Yo dije.
4: Seguro.
0: Se fue en la bicicleta. Soy un tarado.
4: Y le arrancar a la moto y yo arranqué atrás del auto.
0: Claro, yo no sirvo ni para afanar, ¿te das cuenta? Es una cosa. Bueno, entonces agarró la bici al hombro y agarró
4: la moto.
0: Sí.
4: Y arrancó la moto, ¿no?
0: Sí, y pobre la madre.
4: Arranqué atrás de ellos a seguirlo.
0: Claro, pará, ¿y cómo? ¿En auto?
4: Yo iba en auto, sí, estaba en auto.
0: ¿Vos ya estabas adentro del auto?
4: Claro, yo estaba esperando que mi hijo entrara al jardín.
0: Claro, sí, y en ese momento. Le afanaron, sí.
4: Arranco el auto y arranco atrás de ellos.
0: Ajá. Pará, ¿hiciste subir a la madre del...?
4: No, quedó ahí en la esquina.
0: ¿Del 1 al 10, la madre?
4: 11, Peti.
0: Sos un boludo. Bueno, tan boludo, no sabemos cómo terminó. Pará un momento. Bien, entonces, ¿qué pasó, Nacho? ¿Saliste
4: a
0: buscar a la moto con la bicicleta?
4: Seguro, voy, en un momento llego a estar tan pegadito que digo, estás loco, me tira la bici arriba del auto, ¿viste?
0: Y claro,
5: atención.
0: Claro, porque tampoco sabés cómo actuar. Claro, vos
4: atención.
0: Alcanzaste la moto que iba, el tipo manejando la moto y atrás, el cómplice con la bicicleta que le robó
4: En el hombro.
0: Ah, ahí está, en el hombro, a la mamá de un compañerito tuyo del jardín. Y vos seguro. No sabías qué hacer.
4: Habían tenido un arma, supuestamente. ¿Sí?
0: Claro, además no sabías si tocarle a penita la rueda, o tocarle bocina, o no sé, ¿qué hiciste?
4: Yo le tocaba bocina, y en un momento se ve que mira el chofer para atrás,
0: sí.
4: Agarra un pozo, se dan la vuelta a carnero.
0: ¿Qué? Dios te bendiga.
2: ¡Ay, Dios mío!
0: ¿Se dan cuenta cómo cose? ¡Tiene todo preparado! Carolina, perdonanos, Carolina, lo tenés todo pensado.
4: Sí. Escuchate esta.
0: Sí, pará. El de la moto miró para atrás porque escuchó la bocina, se puso nervioso y se comió...
4: Agarró un pozo.
0: Sí, un bache, sí.
4: Atención. Se hicieron pelota, ¿no?
0: ¿Se hicieron bolsa?
4: Yo miro para la derecha de mi auto, sí. O sea, para el asiento de atrás de la derechita de mi hijo.
0: Sí.
4: Tenía una pistolita de juguete de agua, ¿viste?
0: ¡No! Es sí. Un crack. ¿Y qué? No, una locura. Para, una locura, ¿eh? Una locura.
4: Una locura, Petit.
0: Una locura esto.
5: Atención.
0: Sí que lo estás contando. Sí.
4: Agarra, me bajo para, con la pistolita atención. En la mano.
0: Agarraste para ¿sí? La pistolita era de colores, transparente.
4: Era transparente.
0: Claro, de color y una pistola de agua. Nunca vi en una pistola de agua negra, sí, tipo una Jericó, sí.
4: Y estaban todos los locos. Bueno, uno se quebró el brazo, ¿viste? Estaba con el brazo quebrado.
0: ¡Qué pena, che! ¡Qué pena!
4: Era lástima.
0: Sí, a mí también. Sí, pará.
4: Ahora le digo, bueno, quédense quieto acá, que si no los quemo. Así nomás le dije, Peti.
0: ¿Para cómo dijiste?
4: Quédense quieto acá, si no los quemo.
0: Me encantó, Vos sabés que me asusté por un momento.
4: ¿Y nunca miraron la pistolita de agua?
0: Claro, ¿qué van a mirar? Sin
4: la tenía la mano y el susto que tenía. Quedaron ahí.
0: Claro. ¿Y qué pasó? Pará, atención. Porque, a ver, si es, yo calculo todo sí. Pensando sí. Si me pasara a mí.
4: No.
0: Yo, pará, si me pasara esto a mí, sí. Yo les sí. Tengo que pedir ayuda a los tipos sí. Para que me pongan sí. La bicicleta dentro del auto, porque a mí me cuesta enormemente... Meter la bici adentro del auto.
2: ¡Pelotudo!
4: Sí, no entraba.
0: No entraba. Pará, ¿y cómo hiciste? ¿Qué pasó?
4: O sea, que los vecinos de la vuelta llamaron a la policía.
0: Sí.
2: ¿Qué?
4: Y tal, llegaron enseguida, viste, ponerle, no sé, 5 minutos.
0: Muy bien, los la policía.
4: Con la cabeza mirando hacia el piso, ¿no?
0: ¿Cómo?
4: Los tipos en el piso, tirados, con la cabeza mirando hacia el piso. Le digo, sí. No me mires.
0: ¡No me mires! ¡No me mires que te quemo! No me sale a mí, se me van a cagar de risa.
4: Sí. Peti, en una garra viene una moto del 911, ¿viste?
0: Sí, ¿y qué pasó?
4: Y cuando viene la moto, le digo, vos, oh, boludo, mirame. Se da media vuelta el tipo, ¿viste?
0: Sí.
4: Mira la cabeza.
0: Sí.
4: ¿Me mira?
0: Sí.
4: Y le tiro un chorrito en la cara.

0: no. ¡Sos de los míos!
1: Se sí. cagaban de la risa la gente que estaba ahí después.
0: Pará, ¿y qué hizo el pibe mientras... mientras le mojaba la carita?
1: No decía nada, quedaba ahí.
0: Claro. Escuchá, pará. ¿Y la bicicleta te la pudiste Atención. Llevar? ¿O sí. tuvieron Atención. Que ir a la comisaría a declarar?
1: Se no, llevaron... no. Vino un patrullero en una camioneta, se la llevó al jardín. Después.
0: Muy bien.
1: Viene bien.
0: Y ahora viene la parte que más nos interesa.
2: Sí. Atención.
0: La mamá de tu compañerito de tu Atención. Hijo en el jardín.
1: ¿Qué? No, me agradeció todas las madres del jardín.
2: Atención.
0: Ah, te convertiste en héroe. Hoy Seguro. Te convertiste no, en
1: al,
0: héroe.
1: Al otro día, sí. cuando llegué a mi hijo al jardín, me aplaudían sí. todos.
0: Muy bien, pará.
3: Ponerla.
0: ¿Qué hacemos con los aplausos? La madre era separada, casada. Ay, ¿no sabés?
1: No. Era casada. Es casada.
0: Puta madre.
1: ¿Seguís? Muy linda.
0: Sí, claro. Ya dijiste del 1 al 10, 11, pero pará.
1: 11.
0: Sí, pará. ¿Y tu hijito sigue yendo Atención. Al mismo jardín?
1: Ahora va a estar en la escuela. No están primero.
0: Pará. ¿Y la mamá Ay, la sigue poncha. Llevando a su compañero, a su hijito?
1: Son sí. compañeros de clase, claro, obvio.
0: Sí, pará.
4: Llamada, Peti.
0: Pará, ¿y si está escuchando ahora la mamá?
2: Atención.
1: Y capaz que sí.
0: Le mandamos un besito.
1: ¿O cómo no? Leticia se llama, Peti.
3: A comerla.
0: Pará. Pará, ¿vos estás en pareja?
1: Yo no.
5: ¿Qué?
0: Ah, pero mañana capaz que le toca al padre del sí. nene llevar sí. a la criatura.
1: No, pero el padre juega conmigo al fútbol.
0: Ah.
5: Ay, Dios mío.
1: Y está
5: mío.
1: Todo más que bien.
0: Sí, está bien. Entonces
1: una cosa que esté muy lindo, otra cosa que yo me zarpe, ¿no?
5: ¿Los tres?
0: No, nunca se te pasó por la cabeza.
1: No, por eso.
0: No, o sea, sí se te pasó por la cabeza.
1: Primero están los niños, Peti.
0: Primero los niños. Después la bicicleta y después la mamá de los compañeritos. Hola, ¿quién sos?
6: César, ¿cómo andás?
0: ¿Cómo estás, César? Bienvenido.
6: Bueno, muchas gracias, igualmente.
0: César, todo tuyo, te convertiste en héroe.
6: Ahí una vez, vos sabés que salíamos siempre con la barra de amigos a nadar ahí a los arroyos o algo, ¿viste?
0: Sí.
6: Y por allá, seguro, se tiró un compañero que supuestamente se le sabía nadar.
0: Ajá.
6: Y no sabía.
5: ¿Qué?
0: ¿Cómo?
5: ¿Cómo?
6: No sabía nadar.
0: Ajá. No sabía sí. nadar. ¿En dónde, perdón?
6: ¿En dónde? En un arroyo.
0: ¿En qué arroyo? ¿En qué arroyo, perdón?
6: En Paso de las Piedras.
0: Paso de las Piedras. ¿Dónde es Paso de las Piedras?
6: En Yul.
0: ¿Por qué demora?
7: ¡Hola, puta!
6: Pues estoy trabajando, Peti.
0: Ah, está bien. Ok, en Jun, entonces se tiró un amigo a nadar y no sabía nadar.
6: Cuando se tira, vimos que ya no. Que no iba a salir solo.
0: ¿Cómo te diste cuenta que no iba a salir solo?
2: Porque mala
0: acción. ¿Sí? ¿Cómo?
6: Sí. Se estaba ahogando.
0: Claro, porque viste solo el dedo mayor.
6: Y bueno,
0: lo único que se le veía era la puntita del dedo mayor.
6: Claro, y braceaba nomás sí. y no salía para ningún lado, estaba en el mismo lugar.
0: Dionisio Díaz, versión de este siglo. Contame, César, ¿y qué decidiste hacer?
6: Y me tiré yo y ahí se me complicó un poco a mí para sacarlo y se tiró mi primo y lo logramos.
0: Sacó a los dos.
7: Ay,
0: el primo. Vos trataste de sacar a un amigo. ¿Y alguna vez, en algún momento, sentiste miedo que no podías salir vos tampoco?
6: No, es que a mí se me complicó por la desesperación del otro, pero está, lo iba sacando, pero está, con la ayuda de otro fue más fácil.
0: Más fácil.
7: ¡Ay, la pucha!
6: Pasa que en el momento solo y grise no pensamos nada y nos cargamos, pero está.
0: Claro, después, claro. El tipo en ningún momento puso en riesgo su vida, ¿no? A ver,
6: no.
0: Si vos no llegabas, hoy no estábamos contando esto.
6: Sí. ¿No sí, yo en realidad hice mucha piscina cuando niño y entonces capaz que eso me ayudó un poco.
0: hay que hacer piscina a los niños, hay que hacer deporte. César, ¿le tuviste que hacer boca a boca, respiración?
6: No llegamos a eso.
0: Pará, ¿y él no te pidió? Haceme.
6: Capaz que en el momento me pidió, yo no me di cuenta tampoco.
0: Haceme un poquito. ¿Qué te pasa?
3: Boca a boca.
1: Hola, Peti.
0: Hola, ¿quién es?
1: Germán, ¿cómo estás, Peti?
0: Hola, Germancito, ¿cómo te va?
1: Acá, laburando de taxi, tranqui, que te escucho todas las tardes, Peti.
0: Bueno, Germán, muchas gracias. Pará, ¿qué pasa con los pasajeros que no quieren escuchar el programa?
1: Ah, que lo escuchen igual. Chao. Peti, es todos los días, Peti.
0: Perdón, vamos a hacer una teatralización de una de un momento corriente cotidiano tuyo. Soy tu pasajero.
1: Sí, igual a los pasajeros les gusta, Peti. Te gusta el programa, están acostumbrados. Ya no dicen nada. Nunca tuve problema con un pasajero.
0: Muy bien.
1: Hasta ahora nunca tuve problema.
0: Le ganamos y le quebramos la muñeca a la que te dije. Y a todos los que te dije.
1: Ahí va, está bueno, la verdad que nos divertimos a las tardes, está bueno.
0: Hay que hacer el último esfuerzo ahora.
1: Ahí va.
0: Hacer el último esfuerzo, no quedarse.
1: Sí, ¡hola! Sí, hay que dar.
0: Germán,
1: sí.
0: Pará, vos que vos sos conductor, chofer.
1: Sí, claro. Sí.
0: ¿Qué versión tenés como chofer de lo que pasó con el bus?
1: No, para mí, yo por lo que vi, el tipo se quería suicidar o algo de eso, porque no puede hacer eso, ir contramano, o sea, eso ya está mal, ya para mí eso está re mal. Bueno, puede ir contramano jamás, a toda velocidad.
0: Sí,
1: porque bueno, se te rompe, lo apagás y se te apaga, se para el ómnibus. O sea, vos lo apagás y listo. O sea, en algún momento se va a parar. Aparte de la velocidad que iba.
0: Sí.
1: Está bravo.
0: Bueno.
1: Sí, está bravo.
0: Bueno.
1: Que hay un tema de responsabilidad también, ¿no? Cuando uno maneja tiene que ser responsable de los pasajeros que llevan, obviamente. Sí. Si no, la vida de los pasajeros y tu vida también, ¿no? Es un tema de conciencia, pero está.
0: Sí, ¿sabes qué pasa? Me parece y opino sin saber, pero solamente por olfato. Me parece que hemos perdido durante muchos años la capacidad de encontrar gente capaz para determinados trabajos.
1: Sí, lo que pasa es que también es muy estresante y pasan muchas horas regalosos, me parece también. Porque a veces hablamos con compañeros, yo tengo un compañero que trabaja en Cucha y dice que son desesperados por la plata, son muy ambiciosos. Entonces pasan horas arriba del coche y es complicado. Claro. Todo tiene que ser a un régimen de 8 horas y para la casa.
0: ¿Cómo
1: está? A veces.
0: ¿Como el taxi?
1: Es complicado. Sí, el taxi a veces trabaja un poquito más, pero pasa que nosotros ganamos porcentaje. Cuanto más trabajamos, más ganamos.
0: Entonces
1: no podemos mantenerse sin trabajar.
0: Muy bien. Germán,
1: sí.
0: Te vestiste de héroe. Me encanta la historia esta.
1: Sí,
0: me encanta esta historia. De un tipo, ya estoy inventando una serie. Un tipo que es taxista y está todo el tiempo en la calle, ¿no? Y es un salvador. Es la versión moderna de Superman. Claro. Pero
1: Germán.
0: no se cambia en una cabina. Porque ya no hay más cabinas. Se cambia en el taxi.
1: A veces pasa que los clientes se cambian el taxi.
0: Claro. ¡Es un pájaro!
4: No.
0: ¡Es un avión!
8: ¡No!
0: ¡Es Super Taxi! ¿Qué te pasó, Germán? Estamos expectantes todos.
1: Bueno, yo tenía 7 años y habíamos ido a la casa de una tía mía, habíamos caminado mucho con mi mamá.
0: La tía Perla, no.
1: Ahí va, esa, la tía Esther.
0: La tía Esther, mirá, no anduve lejos, sí. La tía Esther.
1: Esa, sí. Vivía en Capurra allá.
0: Ok.
1: Y entonces llegamos a mi casa y mi madre empezó con los dolores. Y te acordás que antes yo tenía teléfono. Había un teléfono por cuadra.
0: Para Germán, ¿qué edad tenés vos?
1: Tengo
0: 39. Con esto pasó 30 años atrás, 32 años atrás.
1: Más o menos, eso fue el año 92 más o menos.
0: Ay, 90 y poco.
1: Sí.
0: Entonces, ¿qué pasó con tu madre? ¿Le empezaron a venir dolores de qué?
1: De parto, para nacer mi hermana.
0: Pero en ningún momento había dicho que estaba embarazada.
3: Pucha.
1: Claro, mi madre estaba embarazada.
3: Entonces, claro, cuando llegamos a mi casa empezó con los dolores. Y se fue a una fábrica de hielo que había en la esquina de mi casa, llamó al médico.
0: Ah, lo demoraron. Pensé que ahí el dueño de la fábrica era el padre, ¿no? No.
3: Pues mi padre trabajaba en Cucha, era jugador de Cucha y estaba trabajando.
0: Claro, entonces fuiste a la esquina fábrica de hielo.
3: Sí, llamó a la ambulancia y nunca venía. Nunca vino. ¿Nunca? Y mi hermana nació.
0: ¿Tu hermana nació contigo al lado?
3: Sí, mi madre la tuvo parada. Mi madre tenía las medias cancanes y cayó dentro de las medias cancanes.
4: Alguien que me alcance el bisturí.
0: Es como el circo un Soleil. Que tiene una red. ¿Viste? Los trapecistas que tienen una red. Cae el trapecio y ¡ahí cayó! ¡Salió la nena! Pará. Esto nunca lo había escuchado en mi vida. O sea, vos estabas solo con tu mamá. Y
3: claro,
0: tu mamá,
3: mi padre estaba trabajando.
0: Ay, tu papá trabajando, sí, y sí, tu mamá sí. A punto de parir.

0: la ambulancia.
1: Sí.
0: Sí, que la dejen pasa, la dejen pasa.
2: Sí. Para. Vos agarraste una tijera, la pusiste en agua caliente como para, digamos...
0: Esterilizarla.
2: Ahí está.
0: Y una lana y unos palillos, le atamos al cordón y mi madre le cortó el cordón.
2: Tu madre le cortó el cordón y vos ayudaste a ponerle los palillos para, pero claro, sí. Obvio. Sí.
0: Y ahora mi hermana, yo ahora mi hermana que la recién nacía, claro, y me agradecía todo eso.
2: ¡Qué genio!
0: Sí, todo
2: vos,
0: bueno.
2: Vos con 7 años.
0: Sí, 7 años. Después la escuela era el héroe en todos lados, ¿no? El barrio. Ah, vos fuiste que tu hermana nació en tu casa y todo, siempre.
2: Pará. ¿Y tu hermana sabe esta historia? ¿Tu hermana la
0: sabe? Claro.
2: Decime que sos ginecólogo o partero.
0: No, soy taxista. Soy 15 años mozo y ahora taxista.
2: Pensé que era un partero sin laburo.

0: Perdón, perdón. Tempone, buenas tardes.
1: ¿Quién es?
0: Tempone, ¿qué tal? ¿Todo bien?
2: ¿Qué pasó?
0: ¿Cómo se llama la chica, la nena? ¿Cómo le pusieron?
2: Yerme.
0: Sí. Perdón. ¿En qué labura, Jorge Díaz, en qué labura la chica?
3: Tiene una fábrica de
0: media. Y así sí, podemos sí. estar, claro, sí, sí.
4: Sí, sí.
0: Y así podemos estar horas haciendo chistes, claro. Qué increíble la sostuvo la media cancán.

0: entra. Está en vos decidir qué opción tomar.
1: No sé.
0: Dos opciones. Una, tenés que elegir ahora.
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5: ¿No hay ganas de laburar en los chicos, en la juventud? ¿Sí o no? ¿Sí o no? ¿El problema es que no hay ganas de laburar?
0: Dos opciones.
5: ¿O no? 2410-1019. Las tres líneas de comunicación telefónica. Al 1019. Mensajes de texto. ¿Hay ganas de laburar? ¿O no hay ganas de laburar?
0: Dos opciones.
5: ¿Hay actitud laboral o no hay actitud laboral? ¡Hola!
6: ¡Hola!
5: ¡Hola! ¿Quién sos?
6: Jorge Petit.
5: ¿Qué haces, Jorge? ¿Cómo te va? ¡Bienvenido!
6: ¡Atención! Bien, muchas gracias.
5: Jorge, ¿escuchaste a Fernando?

0: Sí, sí, escuché, Peti.
1: Genial. Jorge, te escuchamos.
0: Mirá, Peti, no sé si la culpa de los gurises o la culpa de la familia. Voy a cumplir 50 años, nos criamos en otra época. Mi viejo terminé la escuela y me dijo, vos no te quedás en la calle, te vas a laburar conmigo.
1: Jorge, ¿vos qué crees? ¿Falta actitud laboral o no hay ganas de laburar o hay actitud laboral?
0: No hay ganas, no quieren nada, y como más o menos tienen la vida resuelta o mucho con los padres le dan todo y se mantienen con eso, tienen el celular, pasan tirado hongueando todo el día y está pronto, no precisan más que eso, y los padres somos los cornudos que los mantenemos.
1: Jorge, ¿cómo viviste estas experiencias? ¿Las viviste en carne propia? ¿Viviste en eso un negocio?
0: Tengo negocio, tengo 20 empleados. Empecé con uno, tengo 20, y tengo y son 20 problemas, pero... lamentablemente es así. Los jóvenes no quieren nada, no quieren nada.
1: Ahora, ¿por qué decís tengo 20 empleados, 20 problemas? Y dame un ejemplo, ¿por qué los jóvenes no quieren nada?
0: Mirá, Peti, tomé un botija hace 2 semanas.
1: Sí.
0: Tenía que entrar a la... Vos, tu horario es este. Entraba a las 8, cayó 8:35 el primer día.
1: ¿El primer día?
0: Sí.
1: Bueno, hay que aclimatarse a la altura.
0: Que perdí el ómnibus. Bueno, al otro día, sí, no, que el ómnibus había paro y no me pasó. No, que todos los días un cuento distinto. Nunca llegan horas. Todos los días un cuento distinto. Todos los días. Y mirá que se la venimos aguantando. Hasta que un día no llegaba. Le mandé un mensaje a una compañera de trabajo diciéndole que estaba en emergencia con palpitaciones.
1: Con palpitaciones, ¿qué? Tengo palpitaciones. Para mí.
0: Listo. Y al final decís vos, el único que te hace mala sangre sos vos. Los guachos no quieren nada.
1: Para, Jorge, ¿lo agarraste al tipo, al pibe? Quédate.
0: Yo no hablo más con los empleados. Yo ya decidí que esa parte se la dejo a mi señora porque yo no sirvo. Yo si no lo agarro el cogote, yo no puedo tratar con la gente porque ya está, me cansaron, me aburrieron.
1: Jorge.
0: Me aburrieron.
1: Pará.
0: Llega el 4, el 5, el 6, el día que en cuanto puedo, tienen el sueldo depositado en el banco.
1: Sí.
0: Yo nunca les pregunto si ellos no saben si yo tengo que salir a pedir préstamo, a buscar la plata por ahí.
1: Sí.
0: No importa, los problemas míos los resuelvo yo, está listo.
1: Sí.
0: Yo nunca traslado mis problemas a los empleados.
1: Muy bien.
0: Sin embargo, vos sos patrón y te tenés que fumar el problema de todo el mundo. No que mi marido me pega, no que mi hijo se está drogando, no que vos, no seas malo, muchacho. Sí. Hacete cargo de tu vida.
1: Jorge, ¿y qué hiciste con este pibe? ¿Lo echaste?
0: No, todavía está ahí. Mi señora le sigue dando oportunidad. Atención. Yo le hubiera pagado una patada en el salón de... Ya está.
1: Pará, Jorge, ¿qué edad tiene este pibe, por ejemplo? Que llegó tarde hasta el primer día.
0: No sé, tiene 19 años, tiene.
1: Sí.
0: 18, 19 años. Sí, no, ni digo eso porque si no sabes cómo dejar. No, mi hijo me está, dice, vos decís atención. Que está... No, dejá. No, mejor no digo.
2: Dejalo por ahí. Jugátela.
1: Para. ¿Querés poner algo más en antecedentes?
0: No, déjala por ahí porque voy a pasar por homofóbico. Déjalo por ahí.
1: Pará, Jorge, para terminar, hablale a todos los chicos que están escuchando.
3: Atención.
1: Vos que sos patrón, sos dueño de una empresa, lo que sea, tenés 50 años, la viviste, empezaste con un empleado y ahora tenés 20. Aprovechá este micrófono y hablale a los chicos.
0: Gente, en el Uruguay, en cualquier parte del mundo, el que no progresa es porque no trabaja. Si vos trabajás, tenés para comer y para vivir en cualquier lado, no importa. Pero tenés que trabajar, hermano, tenés que madrugar todos los días, y si te sale, y a veces te perdés joda, y a veces te perdés... Se te van algunas joditas y bueno, no puedo con la juntada porque mañana tengo que laburar. Y bueno, yo era joven y me iba de joda y salía y caía a las 5 de la mañana del baile en la empresa donde trabajaba, me ponía las botas, el uniforme, y le decía al vestuarista: vos, levantame dentro de 45 minutos para marcar la tarjeta. Me lavaba la cara y arrancaba a laburar. Y no me fue mal. No hay historia. Se puede hacer todo y se puede trabajar y se puede progresar. Pero hay que laburar. No hay otra.
3: Dos opciones.
1: 8:35. Llegó el primer día de laburo. Pará, y después tiene todos tenemos palpitación. Hola.
4: Hola,
1: Peti. Hola, ¿quién sos?
4: Andrés, el mismo de la historia de la pizza y la policía.
1: ¿Qué? ¿Cómo estás, Andrés?
4: todo bien. Bueno, te cuento. Mirá, no tienen ganas de laburar, loco.
1: Pará, pero vos qué edad tenés.
4: Yo tengo 30 años.
1: ¿Cómo vas a ver? No tienen ganas de laburar, vos también sos joven.
4: Yo soy joven, pero soy, como siempre me dijeron, sos un viejo joven.
1: ¿Por qué decís que no tienen ganas de laburar, Andrés?
4: Sí, mirá, por compañeros de trabajo que tuve, por mismo, por familiares, que no tiene depresión, va de joda, anda pa'l porrito, pa'l chupe, llega tarde, no viene, vende excusa, y no quiere laburar. Y el que no, está pa' la joda, está pa' la joda.
1: Andrés.
4: Tiene un problema con las mujeres y esto y lo otro, que no, que mi hijo, que está enfermo. Loco.
1: Andrés, vos no sos dueño, no sos patrón, no tenés tampoco un rango jerárquico.
4: Yo tengo una empresa de cafetería, Peti, y trabajo yo solo, porque, mirá, preciso alguien que me dé una mano. Pero, viendo la cosa como está, voy a contratar a alguien, le voy a dar paquete para que me repartas. Yo para una zona, él para otra. Y después, mirá, me tengo que ir, te tengo que pegar los paquetes, tengo que salir, auxiliarlo, no, doble trabajo. Entonces, trabajo solo.
1: Andrés, contanos una historia solo de las que tuviste.
4: ¿Una historia? Bueno, mirá, tenía un baldejo hace un par de meses en la cafetería de un compañero, porque también es un compañero que tiene cafetería. Contrató un muchacho porque previsaba más, él tiene una cafetería más grande, tiene como 7-8 empleados. Bueno, contrató un muchacho, ¿no? Le hacen la entrevista. Sí, yo tengo muchas ganas de empezar a trabajar, no sé qué, no sé cuánto.
1: Sí.
4: El primer día que va a trabajar, se lleva 20 paquetes, ¿no?
1: Sí.
4: Para repartir. Atención.
1: 20 paquetes para repartir, cadetería, claro, sí.
4: Entrega 3. Atención. Uno de esos lo entrega en una dirección incorrecta. Se vuelve a la cadetería.
1: Sí.
4: Con el auto lleno de paquetes.
1: Sí, ¿y qué dijo?
4: Y le dice a mí este conocido: atención. No, mirá, esto no es para mí, no, me pierdo, creo que entré un paquete mal, y la zona que me mandaste no me gusta ahí. Me voy.
2: Pucha.
1: ¿Y se fue?
4: Sí, se fue, me encuentro una paqueta ahí, ya te digo yo que no, porque quedé regalado.
3: Dos opciones.
1: Esto no es para mí, la zona no me gusta.
5: ¿A dónde se fue?
1: No sé a dónde se fue. Hola.
6: Hola, ¿cómo le va, licenciado?
1: Hola, buenas tardes. ¿Quién es?
6: Buenas tardes. Pongámosle que Carla.
1: Carla, ¿cómo te va, Carla?
6: Muy bien, entiendo.
1: Carla, ¿cuántos empleados tenés a tu cargo?
6: No, ninguno, pero es tremendo.
1: ¿Por qué decís que es tremendo, Carla?
6: Porque falta compromiso.
1: Bien, a ver.
5: ¿Y cómo sabes?
1: ¿A qué le llamás falta compromiso? Dame ejemplos.
6: Claro, falta compromiso con los jóvenes, les falta compromiso con uno mismo. O sea, ellos se piensan que es como mandar un mensaje de WhatsApp. O sea, mandás un mensaje de WhatsApp y ya tenés el sueldo depositado. Y no.
1: Muy bien.
7: No.
6: O sea, vos tenés que superarte. Yo trabajé de mucama, de secretaria, y ahora trabajo en un canal de televisión. No estudié, pero me lo gané.
1: ¡Ay, la pucha!
6: Fui a los horarios que tenía que ir, siempre traté de superarme en todo, o sea, aprendí, el oficio lo tengo gracias a estar ahí adentro y viendo lo que hacen los demás. Eso no existe en la juventud.
1: ¿En qué lo notaste? Contanos una, Carla.
6: Y bueno, por ejemplo, un chiquitín que trabaja con nosotros, en realidad él trabaja de estos que reparten comida.
1: Sí.
6: Y tiene una posibilidad, no tiene la capacitación y se duerme.
1: ¿Cómo que se duerme mientras cocina?
6: No, no, se duerme cuando va a trabajar. O sea, le surgió esta posibilidad de trabajar en este lugar, diferente a lo que él hace. Fíjate que es otro tipo de laburo. Yo sé que las condiciones quizás no son de empleado, pero bueno, te vas ganando un lugarcito, ¿no? Y de repente te cae media hora tarde.
1: ¡Hola! Perdón, pucha. ¿Y cuál es la razón que aduce?
6: No dan razón.
7: Atención.
1: Ah, o sea, ¿cómo? Llegaste media hora tarde y es normal.
6: Porque te llamaron. Hello, así no vas a ganarte nada en la vida.
8: ¡Pucha! Dos opciones.
1: Perdón, me dormí. No ponen ni siquiera excusas. No piensan ni siquiera una razón. Hola.
0: Hola, Peti.
1: Hola, ¿quién sos?
0: Buenas tardes, Roberto, acá.
1: Hola, Roberto, ¿cómo te va? Bienvenido.
0: Bueno, muchas gracias, un gustazo hablar contigo. La verdad que es la primera vez y te escucho desde hace añales.
1: Roberto, qué lindo que me escuchás desde hace añares.
0: Sí, la verdad que sí. Un gustazo, Peti, la verdad. Gracias.
1: Roberto, ¿qué pasa? ¿Hay actitud laboral o no hay ganas de trabajar?
0: Mirá, Peti, te voy a decir una cosa. No solo en los jóvenes. Nadie quiere laburar, literalmente.
1: ¿Cómo que nadie quiere laburar?
0: Nadie quiere laburar. Acá no se trata de gurises de 18, 19 años, se trata de gente de 30, 35, de 28, de lo que sea.
8: ¿De dónde sacaste eso?
1: ¿Pero de dónde sacaste eso? ¿Considerás que al uruguayo no le gusta laburar?
0: No, no solo lo veo en mi trabajo, sino que lo veo en todos lados. Cuando vas, cuando te atienden en ciertos lugares, en la calle, en todos lados lo veo. La mala actitud, la mala gana. No, la gente no quiere saber nada.
1: Eso está bueno. La mala gana, ¿no? La mala actitud.
9: Sí,
1: no,
0: exactamente.
1: No hay actitud laboral.
0: Para nada, para nada. En lo más mínimo. Son muy pocos los que se rescatan y la verdad que yo todavía no los he encontrado.
1: Roberto, dame una historia.
0: Mirá, como historias te podría contar muchas. Es una algo que me pasa continuamente, con contratar gente, que vos le decís, mirá, tenés que hacer esto, esto y lo otro, se te paga tantos días.
1: ¿En qué rubro, Roberto?
0: Gastronómico.
1: Gastronómico, muy bien.
0: Están todos de acuerdo, todo divino, al día de empezar a trabajar. O sea, tenés que andar continuamente atrás de ellos, continuamente, literalmente, atrás de ellos para que hagan todo. Me pasó más de una vez de tener una persona que queda el otro día de ir a trabajar y nunca se presenta, no te avisan, te dejan tirado.
1: Para, o sea, laburan el primer día.
9: Sí.
0: No, ni siquiera van el primer día a veces.
7: Atención.
1: O sea, coordinaste todo y quedaste en que empezás a laburar el lunes.
0: Exactamente. Vos organizaste toda tu vida en base a eso, confiando que va a tener gente que te va a ayudar y nunca aparecen.
7: Atención.
1: Para, ¿y vos llamás?
0: Y sí, a veces sí, pero no, trato de no gastar energía porque trato de resolver el problema en el momento.
1: O sea, ¿y cuando llamás a alguien te atiende o ni te...
0: No, te apagan el teléfono, obviamente, ¿no?
1: Pero, ¿y cuál es la intención escondida detrás de eso, Roberto?
0: Y no sé cuál es la intención. Yo lo que veo, yo me pongo como ejemplo, trabajo desde los 15, 12 años. Trabajé en 80 lugares que no me gustaban, pero lo hice para salir adelante. Si no me gustaba ahí, me buscaba otro trabajo hasta que no conseguía otro trabajo, no me iba. Estuve en miles de lugares, pero nunca... O sea, me habré mandado mis cagadas así de chico de repente, pero siempre estuve trabajando y siempre cada vez que iba a un lugar le ponía la mejor actitud, sacaba el trabajo. Y bueno, nada, nunca me estuve sin trabajo. Jamás me faltó el trabajo porque siempre busqué donde sea, hice lo que tenía que hacer para salir adelante, desde chico.
1: Roberto,
0: eso ahora no lo veo en nadie.
1: Sí, pero nunca agarraste a uno y le dijiste, vení, yo te voy a contar cómo es esto. Vos tenés que cumplir con el laburo, tenés que cumplir con el horario, querés ser alguien en la vida, seguime a mí, escuchá mis consejos, trabajá, sé ordenado, prolijo.
0: Lo he hecho más de una vez.
1: Vení bañado.
0: Por eso te digo, lo he hecho con gente hasta de mi edad y con gurises más chicos. Y así como se los digo, le entra por un oído y se le va por otro. No le interesa lo más mínimo.
1: ¡Nadie quiere laburar!
8: Dos opciones.
4: ¡Labure!
1: ¡Vayan a trabajar! ¡Hola!
4: ¿Qué haces, Betty? ¿Cómo estás?
1: Hola, ¿quién sos?
4: Gabriel.
1: ¿Qué haces, Gabriel? ¿Cómo estás? Bienvenido.
4: Bien, impecable, gracias. Y bueno, un poco para acotar.
9: El que tenía 20 empleados y dijo que tenía 20 problemas, tiene 40 problemas. Cuando me escuche se va a dar cuenta, porque no son solo los problemas
7: Atención.
9: De la persona que contrata con el trabajo, sí. sino con el pariente, con la abuela, con el tío, porque se enferman o te matan parientes o bueno. Entonces no son 20 problemas, son 40 problemas.
1: Para, pero Gabriel, la muerte del abuelo... La pusimos todos alguna vez, ¿no? Se murió mi abuelo.
9: Ah, no, Peti, creo que Atención. No, creo que no, Peti. Acá en el tema laboral, bueno, sí es como un clásico de que te lo ponen como primero, ¿no? O sea que se murió el abuelo, esa es un clásico. Pero bueno, no solo que se mueren, sino que se enferman o que tienen que ir o que tienen que viajar o bueno, cualquier excusa por el tema laboral. Con respecto a ese que habló de la cantidad de personas que tenía a cargo y bueno, los problemas. Sí. Y con el otro oyente, con respecto a que no es solo la juventud también, estoy de acuerdo que no es solo la juventud. Se han enviciado un poco también el tema de la gente grande con respecto al tema del laburo, del no cumplir o bueno, no tener responsabilidades. Yo fui... empleado muchos años y bueno, intenté y cumplí y bueno, cuando me fui incluso del trabajo que tuve más tiempo les pedí y les avisé con tiempo que me iba del laburo porque está para una cosa para mejorar, ¿no? Ahora trabajo por mi cuenta y bueno, tengo personal también y bueno, y he encontrado de todo, ¿no?
1: Dentro de las cosas que encontraste, contanos una...
9: Una buena tengo personal hoy por hoy, que bueno, todos laburamos por la guita, ¿no, Peti?
1: Sí.
9: Y los que laburan y cumplen tienen su recompensa económica, más allá que te palmeen el hombro, porque a mí me ha pasado también de algún laburo, el reconocimiento era que te palmeaban el hombro y bueno, y uno labura por la guita. Entonces, sí. Más allá de reconocerle el laburo y palmearle el hombro, la parte económica, ¿no? Y después, con respecto a gente que te llora por tener un laburo, porque le des un laburo conocido, capaz que no muy cercano, pero bueno, sí del entorno donde se puede mover, pidiéndote a gritos un laburo y bueno, y después no ir a cumplir, poner excusa, como te decía, que le faltó la niñera, que se le enfermó la madre, el tío, el abuelo, y bueno.
1: Llegaste a decir, Gabriel, en atención. Algún momento, mira, ¿sabes qué? No vengas más.
9: Bueno, una vez, o sea, los que he ido probando, de los que te he comentado, algunos, ¿no? Algunos que los he subcontratado, porque no eran por trabajo fijo, automáticamente los fui dejando para atrás y no los volví a llamar, ¿no? No hace mucho uno que precisaba laburar a muerte, que no sé qué, lo dejé en una obra laburando.
1: Sí.
9: Aparecí en la obra a llevar un material, porque no para controlar, mirá que llevé material, estaban afuera de la obra y fumando un porro y bueno, ya ese ya me colmó, a ese sí directamente.
1: No vengas más.
9: Sí, porque aparte después sos responsable vos, ¿no? Del riesgo laboral y no solo para el riesgo propio, sino para los compañeros
1: bueno,
9: que están...
1: Bueno, pero si están fumando un porro en una obra, ¿también hace a la buena disposición social dentro ¿qué? De los compañeros de laburo? ¿Cómo? Se están fumando un porro...
9: No seas malo, Peti. En esos trabajos de obra, trabajás tanto en piso como en andamio,
1: como
9: lo que fuera.
1: Bueno, pero fumándose un porro ya están colgados.
9: Escúchame, que las empresas grandes hagan control de alcoholemia antes de entrar y de droga, porque si no, después, atención. Hoy por hoy, con las nuevas leyes, el responsable son los patrones. Entonces,
1: ¿te imaginas hacer el control de alcoholemia, espirometría y control de faso antes de entrar a laburar?
2: Qué ojo, no está mal, ¿no? Pero...
1: Acá en la radio...
2: Sí.
1: ¡Hola!
10: Hola, Peti, ¿cómo va?
1: Muy bien, ¿quién sos?
10: Edgardo, por acá.
1: ¿Cómo estás, bien? Edgardo?
10: Bien, trabajando igual que vos.
1: Gracias. Está, pero nosotros no le ponemos actitud laboral. Lo hacemos ¿no? porque no tenemos más remedio.
10: Sí. Para no aburrirse.
1: Edgardo, te voy a leer un mensaje.
10: Dale.
1: Este dice, para vacunar al hijo van los dos padres. Por 5 minutos faltan todo el día. Claro, tengo que llevar a vacunar al nene. Te faltan todo el día. Otro, yo tenía un compañero que mató a toda la familia. Un día no vino porque murió el tío de la esposa. Y se iban para afuera. Cuando volvió le dije, ¿cómo pasó la pérdida? ¿Cómo pasó el momento? Dice, nos fuimos para afuera a consolarnos. A la abuela de la esposa, madre del fallecido, y el fallecido murió en Paraguay.
11: ¡Hola, pucha!
1: Edgardo, contanos.
10: Mirá, te cuento, Peti. Con el tema de actitud, la juventud, es así como dice la mayoría, no quieren nada, ¿viste? Porque, ¿qué pasa? Yo lo viví en carne propia, te voy a contar mi historia. Yo tengo 2 hijos, el primer hijo, el mayor, quiso dejar de estudiar y le digo, dejás de estudiar, vas a trabajar conmigo.
1: Claro.
10: Me dice, sí, no hay problema. Y bueno, mirá, el horario de entrada es a las 8 y después parás conmigo hasta cuando yo largue a las 17 horas. Sí, está bárbaro. Bueno, viste, arranca a trabajar, primer día entra y te digo que entró en hora que de la casa al taller te caes de la cama para dentro del taller, para que tengas una idea.
1: Bien.
10: Viste, a los 2 días entra 8:05, viste.
1: Bueno,
10: y así empezó, viste, de a poco, 8:05, 8:15, hasta que un día le digo, vos, mirá que el horario de entrada es a las 8. Ah, sí, está, dale. Y bueno, lo dejé.
1: A tu propio hijo.
10: Sí, no, me escuchá, mi propio hijo, lo dejé, viste.
1: Sí.
10: Hasta que llegó un día que vino a trabajar, digo, ¿qué hora es? 8:20, te vas, le digo. ¿Por qué? Digo, te vas, no trabajás más conmigo. Digo, agarrá, en aquel tiempo, mirá, existía el gallito Luis, digo, agarrá el gallito Luis, buscá trabajo, pues yo hago en mi casa, no quiero. Está, dice, voy a buscar. Vos sabés que encontró un trabajo, nada que ver a lo que hacíamos, sí. Yo me muevo en lo que es metalúrgica.
1: Sí.
10: Y lo dejé un mes trabajando, viste, afuera, y lo fui a buscar, viste, y lo llevé, nos sentamos a conversar y digo, bueno, ahora tenés la experiencia de lo que es trabajar afuera, y lo que es trabajar conmigo. Digo, vos viste las ventajas que vos tenías al trabajar conmigo. Lo único que te pido es que cumplas horario y el trabajo. Digo, ¿qué vas a hacer? ¿Vas a seguir trabajando afuera? ¿O querés arrancar de vuelta conmigo? ¿Sabes lo que me terminó diciendo? Trabajo gratis contigo, me dijo. Digo, viste que no es fácil. Dice, le digo, ¿no es fácil trabajar afuera bajo otro régimen? Digo, yo lo que te pido es que cumplas los horarios y el trabajo, nada más. Entonces vos sabés que le sirvió, que por suerte hasta el día de hoy el loco tiene una conducta bárbara. Y lo mismo vio mi hijo chico, cómo me manejé con el grande cuando arrancó con la misma historia, no tuve ningún problema. Ahora, tenés gente joven para trabajar y vos sabés que le querés enseñar y los locos te dicen, no, pero yo estoy ganando esta plata por esto que estoy haciendo. Y si me querés que yo aprenda acá, me vas a tener que pagar más. Digo, sí, lógico. Digo, pero primero tenés que aprender.
1: Claro.
10: Entonces, no, quieren ganar antes lo que no saben y no ponen actitud. ¿Sabes quién pone actitud?
1: ¿Quién?
10: Que tengo trabajando conmigo. No, en serio, un venezolano.
1: Ey, sabía que ibas a hablar así.
12: Sí.
1: Sabía
10: ¿por qué? Que ibas porque a la gente... No, porque la gente viene... Sí. A trabajar, no viene, viste, a rascarse hablando mal las pelotas, o decir, no, o el sindicato, viste, que ahí le entran a pudrir la cabeza, lo del sindicato, que no te puede dejar explotar, que esto que el otro.
1: Sí.
10: Entonces la gente que viene con ganas de trabajar, mete y trabaja, y no tiene problema, y esa gente, tanto venezolanos, cubanos, que vos ves que todos tienen trabajo. Sí. ¿Y por qué ellos tienen trabajo y los chiquilines de acá no? Porque los locos meten, ¿viste? Tienen actitud y quieren trabajar. Y entonces le ponen gana. Vas a cualquier lado donde te atienda un venezolano, un cubano, lo que sea, y te atienden con una cultura que los de acá no la tienen. viste, acá te atienden mal, la gente esta es educada, te habla bien. Entonces, si vos, pará, loco, no puede ser, digo, que tiene que venir gente de afuera para, viste, yo qué sé, marcar una diferencia con la gente de acá que no la tenemos. Y vos después escuchás, viste, todo el tema de lo que es el sindicalismo y te dicen, sí, no, lo que pasa es que a la gente joven no las apoyan. No es que no las apoyan, muchacho. Yo estuve en un sindicato y sé cómo se mueve un sindicato adentro antes de ser como es, de tener un taller. Entonces, la cosa no pasa por primero querer ganar lo que no estás capacitado. Primero prepárate. Yo cuando era gurí, me decían, vos, mirá, hay que hacer una instalación eléctrica. No tenía ni noción, me decía, yo te enseño. Y me prendía de todo, ¿viste? Me decían, hay que levantar pared acá, pues vamos a ampliar acá. ¿Me da una mano? Sí, dale. Y así me hice, ¿viste? O sea, me hice experiencias varias de las que tengo, que hoy en día no la tiene nadie, no la quieren tener. Porque quieren ganar más de lo que, viste, saben.
1: Edgardo, y si vos le decís a alguien que viene a trabajar con vos, le decís, ¿me das una mano que vamos a ampliar el negocio, vamos a levantar acá una pared? ¿Qué te dicen?
10: Mirá, si es este muchacho que te digo venezolano, no tengo ningún problema. Ahora si es un criollo, no.

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0: Presten atención.
1: Atención.
0: Como siempre. Presten atención. Pero paren la oreja. Lo que van a escuchar ahora. Espero que nos atienda. Es una historia que nunca antes escucharon en los medios de Uruguay. Una vez que saquemos al aire a este tipo, si nos atiende, empezarán a verlo en todos los medios, en los portales, en la televisión, en la prensa. Pero claro, cuando recibimos un mensaje de este tipo, cuando digo de este tipo no me refiero al hombre, sino al mensaje que voy a leer, se nos ocurrió que esta historia es una linda historia para un retorno pocas veces visto. Y el mensaje dice lo siguiente. Hola Peti, espero que puedas leer este mensaje. Un mensaje que llegó a mi Instagram. Yo soy chilena, mi esposo es uruguayo. Hace un año abrimos un restaurante en Estados Unidos, en el estado de Utah, llamado Monte, y quería decirte que mi esposo ganó la primera estrella Michelin.
2: ¿Cómo?
0: El primer uruguayo que gana la estrella Michelin.
2: ¡Ay, Dios mío!
0: Estoy orgullosa de él. Siendo el primer uruguayo de acá en Utah y el en Utah y el primer restaurante en traer la primera estrella. Mi esposo, Martín, es súper fan de ti. Siempre escucha tu programa y me encantaría que lo puedas llamar. Y nos deja el fono. ¿Qué tenemos que hacer?
3: Llega a Malos Pensamientos. 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
2: ¿Pero para qué?
3: Al primero lo llamamos, al segundo también.
4: ¿Dónde está?
3: Al tercero, quizás.
2: No se lo mereces.
3: Al cuarto, vemos.
5: No llamen más.
3: Al quinto, que espere.
6: Te voy a estar esperando.
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0: Utah. Vamos a comunicarnos con el uruguayo que tiene un restaurante en Utah y que ganó su primera estrella Michelin. ¿Tendríamos que viajar a Utah para comer allí?
2: Están prontas las milanesas.
0: ¿Martín se llama?
7: Oigan, ¿qué hay de cenar?
0: Vamos a ver. Ahí vamos.
8: Hay un olor a salsa maravilloso.
0: Ahí vamos.
1: Atención.
9: ¿Aló?
0: ¿Aló?
9: ¿Aló?
0: ¿Se puede reservar mesa?
9: En este momento estamos bastante ocupaditos hasta el año que viene. Si quiere ponerse en la lista de espera, okay. Puede estar.
0: ¡Hola, Martín!
9: ¿Qué haces, Peti?
0: ¡Felicitaciones!
4: Felicidades.
9: Muchísimas gracias. Muchísimas gracias.
0: Esto es único. Nunca antes habíamos vivido una situación similar de comunicarnos con un uruguayo que ha logrado en su propio restaurante una estrella Michelin.
9: Es una locura, honestamente estamos como locos con todo este suceso, todas las emociones juntas en un solo sentimiento, digamos, ¿no?
0: Para que la gente entienda, una estrella Michelin, sí, es como una copa del mundo que se le da a aquellos restaurantes que tienen unos platos exclusivos, ¿estamos de acuerdo?
9: Sí, exactamente. La guía Michelin es uno de los es una de las guías más respetadas del mundo en el tema gastronómico y sí, se lo dan a los mejores, digamos, solamente a los mejores restaurantes, a los mejores chefs de alrededor del mundo. Es muy limitado y por suerte, gracias a Dios, nos tocó a nosotros y orgullosos de todo esto, lo que nos estás pasando en este momento.
0: ¡Qué bárbaro! Martín, ¿vos dónde naciste? ¿En Montevideo, en el interior? Contanos de tu vida. ¿Cómo un uruguayo llega a Utah, pone un restaurante que se llama...?
9: Monte. Sí, yo nací en Montevideo.
0: Ah, ¿cómo
9: iba a poner? Pero claro, me crié en... Ajá, exactamente.
0: Es buen nombre igual, ¿eh? Bien.
9: De ahí viene la palabra. Yo quise siempre... Llevo conmigo mis raíces, mis tradiciones... nunca me olvido de dónde vengo y quise de alguna manera en forma de agradecimiento a lo que mi tierra me dio y a donde voy llevo conmigo a Uruguay, entonces una manera de decir gracias o cargar conmigo el orgullo de ser uruguayo y haber nacido en Montevideo, fue ponerle monte, o la palabra Montevideo, a mi restaurante.
0: Te emocionaste, Martín, tuviste que tragar saliva, sí, para poder seguir hablando.
9: Sí, la verdad que sí, la verdad que es una alegría enorme todo lo que nos está pasando, porque el sacrificio fue gigantesco. El sacrificio fue demasiado. Sufrimos mucho con mi familia, con mi esposa, con mis hijos. Sufrimos un montón. Pasamos por situaciones bastante complejas y que ahora estemos en este lugar, en este momento, disfrutando de todo esto, es grandísimo. Es grandísimo. Y que vos me llames y honestamente siempre te escuchamos con mi esposa y no sé, me siento súper feliz, súper contento, alegre por todo esto. La verdad, gracias, Peti, por llamarme y darme este reconocimiento en tu programa también. Y esto es para Uruguay también. Esto es para Uruguay.
0: Es hermoso escucharte, Martín, pero te dejé expresarte y no te quise cortar, pero estamos ansiosos para que nos cuentes tu historia. Naciste en Montevideo. ¿Y qué pasó
9: nací en Montevideo.
0: A partir de allí?
9: Bueno, nací en Montevideo, me crié en Paso de los Toros y en un pueblito cerca de Paso de los Toros que se llama Parada Sur, un pueblito muy, muy, muy pequeño de trabajadores ferroviarios. Trabajan mis bisabuelos, mis abuelos trabajaban para el ferrocarril, formaron parte de la construcción del puente de ferrocarril en Paso de los Toros. Y bueno, ahí sí viví con mis abuelos, que fueron los que me criaron, hasta los 5 años. Mi mamá me tuvo a mí muy joven, muy jovencita, tenía 18 años cuando me tuvo, y estaba en aquel momento sola. Y por eso fueron mis abuelos los que me criaron y ayudaron a mi mamá en el proceso de la crianza. Después mi mamá tuvo la suerte, y yo también, de que conoció a una persona a la que yo le digo que es mi padre. Y fue mi padre toda la vida.
4: que hoy ya no está entre nosotros. Y estoy seguro que él debe estar orgulloso de todo esto. Se lo dedico al cielo, se lo dedico a él, porque él siempre me apoyó en todo lo que hice, en todo. Y cuando el momento que yo me vine acá a Estados Unidos, yo me peleé con él. No me despedí como debía ser. Y me arrepiento toda la vida, voy a estar arrepentido toda la vida de eso. Pero yo sé que no hubo rencor de ninguna parte. Y bueno, la persona que soy hoy, el hombre que yo soy hoy, gracias a él. Gracias a todo lo que él luchó y me dio. Y estoy orgulloso del papá que tuve, de la mamá, por supuesto, y de la familia, de ellos formar.
0: Martín, es hermoso escuchar esta historia que debe haber tenido sus sinsabores, por supuesto, pero qué bueno que tuviste unos buenos abuelos que te educaron y ayudaron con tu educación. Qué bueno que tuviste también una madre que también estaba presente. Y qué bueno que apareció este hombre para formar una familia con tu mamá y que te ayudó a salir adelante.
4: Sí, sí, 100% agradecido. Siempre voy a estar agradecido a él.
0: Ahora, Martín,
4: a mi mamá.
0: Martín, sí. ¿Cuánto, ¿cuándo despertó en vos esta, estas ganas de empezar a cocinar o ser chef, o fue de casualidad? ¿Vos a qué edad te fuiste del Uruguay?
4: Yo me fui del Uruguay hace 10 años, exactamente hace 10 años.
0: ¿Con cuántos? Yo tenía
4: 27 años cuando me fui del Uruguay. Ajá. Siempre me gustó la cocina, siempre me apasionó. Fue algo, cuando yo en mi casa cocinaba para mi familia, para los amigos, siempre me gustaba, siempre me gustó servir a los demás. Y siempre, cada vez que iba también a la casa de un amigo, cocinaba, lo que sea, siempre esa pasión siempre estuvo en mí. Por ejemplo, para que tengas una idea, yo viví con mis abuelos y mi bisabuelo.

0: El agua potable llegó en el año 2002. La electricidad también llegó en el mismo año. Entonces era todo súper rústico. Y cocinar con leña, cocinar con fuego, que lo sigo haciendo hasta el día de hoy, eso siempre lo llevé conmigo. Y cuando yo llegué a este país, trabajé en restaurantes porque siempre fue lo que me apasionó, y empecé a estudiar gastronomía y empecé a refinar mi conocimiento en la gastronomía. Trabajé en lugares elevados, trabajé en restaurantes Michelin también acá en Florida, en California, y después me moví para Utah, donde comencé con todo este proceso de lo que hago, ¿no?
1: Martín, volvemos al Uruguay y te quiero preguntar, ¿crees que se te despertó, o a qué le adjudicás que se te despertó en vos el amor por la cocina? ¿Algo en tu infancia, algo en tu adolescencia?
0: Como te decía, en mi infancia, o sea, pasábamos mucho tiempo en la cocina. Mi abuela, mi bisabuela, cocinaba, le encantaba estar en la cocina todo el tiempo, cocinaba, ella tuvo muchos hijos, éramos muchos nietos también, muchos, era una familia muy grande, y me encantaba eso de la hospitalidad que mi abuela generaba, como todo ese ambiente que se genera alrededor de una cocina, esa calidez que se genera alrededor de la cocina, siempre me encantó. Y desde que soy muy pequeño me gustó la cocina.
1: ¿Y trabajaste?
0: Desde que tengo uso de razón.
1: ¿Trabajaste en Uruguay también, en algún restaurante?
0: Muy poco. Sí, te cuento un poco mi historia en Uruguay, porque como yo te digo, me vine a los 26 años para acá, por Uruguay. Yo sí. Cuando terminé el liceo, yo soy del barrio Bella Italia, que le mando un saludo al barrio también. Terminé el liceo y no sabía qué hacer. No sabía qué hacer, si estudiar psicología. No tenía idea de lo que quería hacer con mi vida después del liceo. Y mi madre me dice, porque siempre supo que me gustaba cocinar, mi madre me dice, ¿y por qué no vas a la escuela de gastronomía mientras pensás lo que vas a hacer? No sé. Y me apuntó en la escuela, que no sé si sigue estando ahí en 8 de octubre, frente de la OR, creo que está ahí. Y me apuntó en la escuela de gastronomía, y empecé a ir. Era un curso que moraba. Y al principio me gustaba, pero no estaba totalmente entusiasmado. No decía, esto es lo que me gusta, esto es lo que me gusta. Y honestamente dejé de ir porque me aburría, sentía que no era lo mío, y me puse a hacer otras cosas en mi vida. Trabajé en carnicerías, estuve en mis propias carnicerías también en Uruguay. Me dediqué a vender madera, a vender leña, hice un montón de cosas antes de enfocarme 100% a la gastronomía. Llegó un punto que yo sentía que Uruguay no es que no era mi lugar, pero quería expandir mi mente de alguna forma.
1: Sí.
0: Y por eso tomé la decisión de venir a Estados Unidos y aprender un poquito más de cultura en general, y también yendo a comer a diferentes restaurantes acá en Estados Unidos, me di cuenta que lo que yo había visto en Uruguay acá era totalmente diferente, y quise como decir enfocarme en esto, en el tema de la gastronomía, y fui a la escuela gastronómica acá en Estados Unidos. Estudié en Schofield, que es una de las escuelas de gastronomía más importante del mundo.
1: ¿Cómo te llevabas con el inglés, Martín?
0: Horrible, espantoso, hasta el día de hoy.
1: Y aún así, ¿estudiaste gastronomía?
0: Sí, a los gauchos, a los empujones, ¿me entendés? Como todo uruguayo que no se doblega ante nada. Fui aprendiendo, obviamente, que se la hacen un poco difícil, ¿no?
1: Sí.
0: Porque, claro, te explican y te hablan, aparte te hablan también en francés, no solo en inglés, en la escuela. Claro.

0: gastronómica.
1: Exacto.
0: Y ahí obviamente tuvo que aprender a hablar inglés un poquito mejor, perfeccionarlo también, un poquito francés, sobre que nada, sobre todo las técnicas, ¿me entendés? Uh-huh. Y bueno, así es un poquito, resumiéndote un poquito mi historia, es como todo fue pasando.
1: ¿Cuando te fuiste a los Estados Unidos, te fuiste solo?
0: No me fui, me vine con una ex pareja que yo tuve, que yo tenía en estar en Uruguay.
1: Bueno.
0: Uh-huh.
1: Bueno. Pero bueno.
0: Pero esa es otra historia para otro programa.
1: Es para otro programa.
0: Es para otro programa, exactamente.
1: Martín, entonces empezaste a perfeccionarte en la gastronomía, pero en restaurantes, incluso algunos que también tenían estrella Michelin, pero que eras un empleado más.
0: Era un empleado más, exactamente. Me tenían 12 horas pelando papa, picando cebolla, picando zanahoria, durante 12, 14 horas te hacen pagar un poco de derecho de piso, no es que llegás y cocinás, ¿me entendés? Hay que empezar desde cero, de lo más bajo.
1: Uh-huh.
0: Preparador, limpiando, ¿me entendés? Como dishwasher, lavaplatos, me fui, de esa manera me fui interiorizando.
1: Y cuando te fuiste a los Estados Unidos, obvio que no es fácil, con 27 años, uh-huh. ¿Tenías algún sostén? Tu pareja, ¿no? Pero después de haber dejado a tu pareja, uh-huh. ¿Qué sentiste en ese momento?
0: La vida te cambia mucho acá en este país, porque uno tiene que trabajar y trabajar y trabajar, y sí. La vida social es bastante corta y bastante poca, ¿no? Yo me enfoqué en trabajar demasiado, es por eso que también con mi pareja decidimos un poco separarnos, porque yo quería enfocarme también en el tema gastronómico, y yo trabajaba 16, 18 horas por día, ¿me entendés? Y a veces hay personas que eso no les gusta, digamos, ¿no?
1: Bueno, pero yo sabía cuál era tu objetivo y tu pasión.
0: Exactamente, mi objetivo siempre fue llegar al máximo posible dentro de la gastronomía.
1: Ahora,
0: y
1: dale, perdón que te corté, sí.
0: Pero no, honestamente me obsesioné un poquito con el tema de la gastronomía.
1: Está bien.
0: Y hay mucha gente que piensa que o cree que no está bien trabajar de esta manera, pero esa obsesión y esa pasión
1: sí.
0: me puso en el lugar que yo estoy ahora.
1: Ahora, voy a arriesgar una pregunta.
2: Atención.
1: ¿Cuán importante fue en tu vida haberte cruzado con la mujer que tenés hoy?
0: Una de las cosas más importantes que me ha pasado en la vida. Más allá de ser ella la mamá de mis hijos, fue un sostén durante muchísimo tiempo y hasta el día de hoy. Siempre fue mi cable a tierra. Es la mujer que me hace poner los pies sobre la tierra, la que me dice, pará, pensá, y después seguís. Gracias a ella es que todo esto es posible también.
1: ¿Cuándo te transformaste en el dueño de un restaurante en Utah con estrella Michelin, dejando de ser empleado pelando papas? ¿Cómo fue esa transformación? ¿Cuándo apareció esa idea de poner tu propio restaurante?
0: La idea siempre estuvo en mi cabeza, por supuesto. Hace 6 años atrás, yo siendo empleado de otros restaurantes, por supuesto, y en plena pandemia, que todo cerró acá, yo me quedé sin trabajo, casi por 6 meses. Entonces, yo me puse a pensar para mí mismo, y yo tenía un niño, mi primer hijo nació en plena pandemia, no me quiero desviar del tema, de la pregunta, pero
1: sí.
0: Mi hijo nació en plena pandemia, cuando era todo nuevo, por ejemplo, te cuento la historia rapidita, cuando nosotros fuimos al hospital a tener al bebé,
1: sí.
0: Y nosotros fuimos las personas número 54 y 55 acá en Utah entender COVID. Por ejemplo, mi esposa tenía COVID al momento de dar a luz a mi niño. Y los doctores no sabían si dárselo o no dárselo, porque no sabían si podía contagiarse o no podían contagiarse. Y yo le dije al doctor, ese niño tiene que tomar teta, dénselo, como sea. Nosotros tomamos el riesgo. Y así fue, y tomó teta y no pasó nada y salimos adelante. Pero volviendo a la pregunta,
1: sí.
0: En plena pandemia yo me quedé sin trabajo y me dije a mí mismo, esto no me puede volver a pasar otra vez a mí, ¿no? Uh-huh. Yo tengo que buscar la forma de que esto no vuelva a suceder, tengo que empezar a trabajar para mí, hacer lo mío y no depender de nadie más. Entonces, poco a poco, yo empecé a hacer cenas privadas en mi casa, invitaba a gente de afuera, a utilizar mi propia casa como si fuese un restaurante. Invitaba 8 o 10 personas,
1: sí.
0: La gente venía y disfrutaba de las cosas que yo hacía. Por ejemplo, mi menú es un menú de degustación de 10 y hasta 12 pasos, que utilizo comida como... salvaje, mucho pato, conejo, venado, bisonte, faisán, codorniz, ese tipo de comida que normalmente no se sirve en un restaurante acá en Utah. Entonces, a la gente le empezó a interesar un poquito eso, ¿no? Hay un chef que hace cenas privadas en su casa, una o dos veces al mes.
1: Sí,
0: entonces,
1: pero se estila eso hoy en día, ¿verdad?
0: Sí, se estila. Y obviamente yo lo copié de alguien que uh-huh. obviamente es mucho más inteligente que yo y lo empezó a hacer antes.
1: Bien.
0: Pero se lo copié o me reflejé en él o lo tomé como ejemplo. Pero sí, este estilo hacer ese tipo de cenas. Más que nada cuando la gente recién está empezando, ¿no? Con hacer su propio camino. Este estilo hacer eso muchísimo.
1: Bien. Y entonces ese fue el primer paso.
0: Ese fue el primer paso. Lo hacíamos en nuestra casa, una, dos, tres veces al mes. Después empezamos a hacer todas las semanas. Mientras tanto, yo tenía mi trabajo fijo, que era con lo que yo sostenía a mi familia, con lo que pagábamos nuestra hipoteca, nuestra casa, nuestros autos, todo. Obviamente, asegurándome. Como padre de familia, uno tiene que tener ese tipo de responsabilidad. Y poco a poco, sí. A través de los años... nos fuimos ocupando un poquito más, las reservaciones empezaron a ser un poquito más constantes, hasta que hace 2 años atrás decidimos solamente dedicarnos a eso, a hacer nuestros pop-up dinners, que se llaman acá, que son las cenas privadas en nuestra casa, y todas las semanas lo hacíamos en casa, y nos iba relativamente bien, ¿no? Uh-huh. Vivíamos solamente de eso. Y el año pasado... a través de unos amigos que también tienen restaurantes acá en Utah, que son gente bastante importante, digamos, nos ofrecieron un lugar, un espacio, con otros amigos en común. Hey, hay este espacio acá abandonado que antes era un restaurante, ¿no le interesaría a usted usarlo como para hacer sus cenas una, dos, tres veces al mes, 4 veces al mes? Y dijimos, sí, está bueno, y lo fuimos a ver, nos gustó el lugar. Y empezamos a hacer nuestro pop-up dinners, no como un restaurante normal, no abríamos todos los días, por supuesto, no abríamos al público en general, pero lo hacíamos así, bajo reservación, como underground, como se dice acá, underground, como por debajo de la mesa.
1: Sí.
0: Y hasta que un día vimos las reservaciones con mi esposa y dijimos, estamos completamente llenos por los próximos 6 meses. ¿Qué te parece si intentamos abrir por lo menos 4 veces a la semana y hacemos cenas un poquito más seguidas y abrimos el restaurante de manera permanente y para público en general y que más gente venga? Y así fue. Pero honestamente no teníamos ni un dólar para abrir el restaurante. Entonces, ¿qué hicimos? Yo tomé no la decisión, pero me vino la idea a la cabeza de vender mi casa y de vender la camioneta de mi sueño que yo siempre quise tener. Y le dije a mi esposa, ¿qué te parece si vendemos la casa y vendemos el auto y abrimos un restaurante? Y invertimos en este lugar y abrimos nuestro propio restaurante. Y la primera respuesta que yo tuve de mi mujer fue, dale, hagámoslo. No lo pensó ni un segundo, ni un segundo. Me dijo, hagámoslo. Si vos te tirás, yo me tiro.
1: Brillante.
0: Fue difícil al principio, fue muy difícil porque sí. No era lo mismo hacer las cenas privadas o para un grupo pequeño de gente, de 10, 8, 10 personas. Ahora era meter 20 personas todos los días, 25 personas todos los días. Y había días, hubieron días que honestamente no teníamos ni una reservación. No venía nadie, no venía sí. Nadie. Nos miramos con mi esposa y llorábamos, abrazados los dos, porque diciendo, nadie quería decir qué hicimos, pero sí. En realidad era eso. ¿Qué hicimos? ¿Dónde nos metimos? ¿Qué estamos haciendo?
1: ¿Por qué vendimos todo? ¿Por qué nos dedicamos a esto?
0: ¿Por qué? Claro, porque mi esposa me dijo, un día me dijo, no quiero utilizar la palabra arrepentimiento, pero hay veces que me arrepiento de haber abierto el restaurante. Me decía eso antes. Yo le decía, quédate tranquila, que ya va a llegar, que ya va a venir. Tranquila, sigamos peleándola, luchándola, como hicimos hasta ahora, ya va a venir. Cree, tené fe. Va a estar todo bien, va a estar todo bien. Yo muriéndome por dentro, como obviamente, ¿no? Pero yo trataba de calmarla a ella y decirle, va a estar todo bien, va a estar todo bien. Y en el proceso también tuvimos otro hijo y las cosas se hicieron un poquito también más difíciles. Nosotros nos fuimos a vivir a un sótano, que es un basement, acá le dicen basement, pero en realidad es un sótano.
1: Sí.
0: ¿No? Le rentamos el sótano a una persona X. Y nos fuimos a vivir ahí para tratar de ahorrar platita de alguna manera para ponerlas en el restaurante. Fue difícil, fue muy difícil, Peti.
1: Ahora, ¿y cómo te transformás en un restaurante con una estrella Michelin?
0: Es un proceso bastante largo. Yo siempre soy un obsesionado con el tema gastronómico. Uh-huh. Como te digo, tengo más de posiblemente casi 1000 libros de gastronomía. Y me gusta estudiar, me gusta aprender, me gusta seguir a cocineros y a chefs que tienen estrella Michelin. Y un día le dije a mi esposa, me gustaría tener una estrella Michelin, me gustaría tener un reconocimiento. Me gustaría cocinar a ese nivel. Me gustaría que la gente me reconozca por lo que hago, de alguna manera, ¿no? Y el año pasado, en noviembre, Michelin anunció que llegaba a Utah, al Southwest, que le llaman, sí. Que como Nevada, Utah, Nuevo México. Y entonces anunciaron que iban a venir y nosotros dijimos, wow, es ahora, aprovechemos la situación, aprovechemos el momento. Y empezamos a hacer cosas un poquito diferentes, un poquito más elegante, un poquito más, acá se le llama como fine dining, ¿no? Como comida fina o cenas finas, más refinadas, los platitos con mejor presentación, con más elegancia, obviamente siempre enfocándonos en los sabores, en las texturas, y ofreciéndole a las personas no solamente la experiencia de venir a comer a un restaurante. Acá la experiencia es como única. Nosotros acá tenemos un servicio que es muy elegante, un servicio que hacemos mucho hincapié en la hospitalidad. La gente cuando llega acá le ofrecemos un montón de cosas, variedades como welcome course, como platos de bienvenida, tragos de bienvenida, una copa de champagne, cosas que en realidad no se hacen en el resto de los restaurantes, ¿no? Y bueno, después de un arduo trabajo, de esforzarnos demasiado, tuvimos la suerte de lograr esto, ¿no? Que es increíble. Aparte, es la primera y la única estrella Michelin en el estado.
1: En el estado, y que un uruguayo la logra además, ¿no? Latinoamericano.
0: Un uruguayo y latino, ¿no? Un uruguayo, sí. Y latino. En parte les duele a los americanos, ¿sabías? No. Porque ¿sabías? Porque hemos tenido varias entrevistas de radio, de televisión, de diarios, y en ningún momento nombran Uruguay o latino, ¿entendés? Uh-huh. Y eso a mí me chocó un poquito, porque en cada entrevista que he tenido, yo siempre digo, soy uruguayo, soy latino, me siento orgulloso de haber traído este reconocimiento a Utah, pero en ningún lado nombran eso, en ningún lado. Y es súper fuerte.
1: Martín,
0: súper fuerte.
1: Para darte una estrella Michelin, aparece un tipo que vos no sabés que es un, uh-huh, es un tipo que es especialista,
0: sí, no, no.
1: En cómo es, sí, ese tema.
0: Bueno, los jueces Michelin llegan al restaurante, hacen su reservación, sí, normal, uno no te das cuenta, no sabes quiénes son, ellos reservan bajo un nombre normal, un nombre X,
1: sí,
0: muchas veces utilizan otro nombre, pagan con una tarjeta de crédito normal, piden el menú normal, a veces hacen degustaciones de vino, ¿no? Pero es totalmente incógnito. Pueden venir una, dos o tres, cuatro veces durante el proceso, durante el año, pero vos no sabés quiénes son. Actúan de manera totalmente normal.
1: Bien.
0: Y entonces, pero como nosotros tenemos un sistema de trabajo que a todo el mundo tratamos por igual, el servicio siempre es el mismo, la calidad siempre es la misma, entonces... eso fue más que nada lo que nos hizo lograr este reconocimiento, ¿no? De la manera en que nosotros trabajamos, ¿no? Que siempre estamos buscando la perfección en todo tiene que ser perfecto o casi perfecto, ¿no? Porque nosotros decimos que perfecto es Dios, pero siempre estamos buscando la perfección de alguna manera, y eso es lo que nos hizo ganar esta estrella.
1: Genial. Ahora, los jueces reservan mesa, comen como cualquier comensal, como cualquier persona, sí, y a la, sí, hora de pedir la cuenta pagan como cualquier persona, pero después, antes de irse, te dicen, somos jueces de Michelin.
0: No te enteras de nada, no sabes nada, no conoces nada, no, ni idea, no te dicen absolutamente nada. Por ejemplo, después que Michelin anunció que iba a estar en Utah,
1: sí,
0: esto fue en noviembre del año pasado. En julio de este año, nosotros recibimos un email de Michelin diciéndonos que nos estaban queriendo tener en cuenta. Que ese email no significaba que nosotros íbamos a estar en la lista, ni mucho menos ganar un premio,
1: sí,
0: pero que estaban analizando. Eso fue en julio de este año. Y en agosto de este año, el 8 de agosto, nos llega la invitación para la ceremonia que fue en Las Vegas la semana pasada, pero también diciéndonos que la invitación no significaba que fuésemos a ganar, que simplemente ellos nos tomaron en cuenta para ponernos en la guía, pero que podríamos ganar o no podríamos ganar. No sabíamos.
1: Bien.
0: No se sabe hasta el, sí, momento que te nombran la misma noche de la ceremonia.
1: ¿Y tenías algún pálpito? ¿Tenías las ganas? Obvio. Pero, ¿qué sentías? ¿Cómo fuiste a la ceremonia con tu señora, imagino? ¿Expectante? ¿O decías, no voy a ganar? ¿O sí?
0: Mira, nosotros tomamos la decisión de ir manejando a Las Vegas porque no queríamos gastar mucho dinero en pasaje de avión. Entonces, el mismo día de la ceremonia, en la mañana, nosotros salimos desde Utah. Te íbamos escuchando en el camino, justo cruzando por el cañón entre Nevada,
1: sí,
0: y Utah. Íbamos jugando la palabra clave y la palabra, me acuerdo que fue... Ay, ¿cómo es? Ushen. Ushen.
1: Sí, Ushen. Con H e Y, sí.
0: Sí, Ushen. Huyen y bueno, llegamos a Las Vegas y yo vamos al lobby a hacer la entrada al hotel y nos dicen, no, ustedes no pasen por aquí, ustedes tienen que ir al VIP. ¿Me entendés? Entonces, bueno,
2: atención,
0: sí, llegamos, dice, ok, yo digo, bueno, ahí fue como, wow, ok, gracias. Vamos al VIP de la entrada del hotel de Las Vegas. Y nos dicen, señores, ¿qué quieren tomar? ¿Champagne, vino tinto, vino rojo? ¿Qué quieren comer? ¿Le preparamos algo? Siéntese, tenemos preparado su lobby para usted. Y con mi esposa nos miramos y digo, oh, bueno, muchas gracias, está bien, sí, una copita de vino, perfecto. Por favor, pueden esperar aquí, que en 5 minutos va a venir una persona que los va a llevar a su habitación. Ok, pasaron ahí 5 o 10 minutos, tomamos una copita de vino.
1: Sí.
0: Y vamos a la habitación, y cuando entramos a la habitación tenemos regalos de Michelin, de los sponsors de Michelin, del gobierno de Las Vegas, botellas de vino, botellas de todos los sponsors que utiliza Michelin, y digo, wow, esto no puede ser al azar, ¿no?
1: No es normal.
0: Entonces, como, no es normal, esto no es normal. Nos regalaron un montón de merchandising espectacular, y digo, esto no es normal, pensaba yo para mí, y le decía a mi esposa, no puede ser que tanto esto para solamente nosotros. Bueno, llega la hora de la ceremonia, perfecto, ahí entramos al teatro, todo muy lindo, muy muy top todo, y bueno, entonces empiezan a nombrar a los restaurantes de Nuevo México, de Nevada, de Arizona, y cuando le toca el momento a Utah, empiezan a nombrar primero a los restaurantes que van a estar solamente en la guía, no que no tienen estrella.
1: Bien.
0: Entonces empiezan a nombrar 1, 2, 3 papá, y no nos nombran a nosotros.
1: Oh,
0: y después empiezan a nombrar a restaurantes con un reconocimiento que no es una estrella, pero se llama como Big Gourmet, pero te dan solamente una placa, sin una estrella. Bien. Okay, bien. Empiezan a nombrar 1, 2, 3, 4, 5 y no nos nombran a nosotros tampoco.
1: Oh.
0: Y yo miro a mi esposa y le digo, bueno, ya está, no pasa nada, ¿qué va a hacer? Vamos a disfrutar el momento. Y después anuncian, ok, ahora vamos a anunciar los restaurantes que tienen excelencia por su servicio, por su comida, por todo, con una estrella Michelin para Utah. Nosotros nos miramos con Karen, que es mi esposa, y dijimos, bueno, hay un montón de buenos restaurantes también en Utah. Y cuando nombran Martín Babio, Monte de Utah, no lo podíamos creer. Nos abrazamos, lloramos, gritamos. Fue algo increíble, increíble. Y aparte, éramos los únicos, solos, totalmente ahí. Y la verdad que fue un sueño hecho realidad.
1: Qué linda historia, Martín. Ahora, vos te das cuenta que en el año 2002 vos estabas en Parada Sur, en Tacuarembó, sin agua potable y sin luz eléctrica.
0: Sí.
1: Y hoy estás en Utah con tu propio restaurante, con una estrella Michelin.
0: Sí.
1: ¿Qué tenés para contarnos de lo que es la vida?
0: Lo único que le tengo que decir a la vida es gracias, por supuesto, pero no fue un camino fácil, no fue un camino fácil. Ver a mis abuelos luchar, a mi madre luchar por su familia, tener ese ejemplo, es una... ¿Cómo decirle? Es una bendición. La verdad que no tengo nada que reprocharle a la vida que me tocó. Puedo decir que fue casi perfecta. Cuando vos soñás, y soñás fuerte, porque hay que soñar fuerte, tenés que soñar fuerte. Cuando soñás fuerte, los sueños se hacen realidad.
1: Encontraste tu pasión, que era la gastronomía.
0: Sí.
1: A los 27 años te fuiste a los Estados Unidos.
0: Sí.
1: Y quisiste...
0: Dejé muchas cosas atrás.
1: Claro.
0: Dejé muchas cosas
1: atrás. ¿Volviste al Uruguay?
0: No me siento preparado para volver al Uruguay todavía, honestamente.
1: Pero te fuiste en el 2016.
0: Sí.
1: Hace 10 años. ¿Por qué no te sentís preparado para volver al Uruguay, Martín?
0: Porque hay gente que con la cual no me voy a encontrar, y eso solamente el hecho de pensarlo, me parte. Mi abuela falleció mientras yo estuve acá. Mi papá falleció. El papá de mi papá falleció. La hermana de mi papá falleció. Y yo no pude estar ahí. Y eso a mí me hizo mucho mal. Entonces, volver al Uruguay en este momento. Yo sé que tengo mi mamá y mis hermanos que están allá, pero sería como encontrar un lugar vacío. Entonces, todavía no tengo planeado volver a ir y no sé cuándo va a ser ese momento, pero ahora es lo que siento, es eso. Me duele muchísimo.
1: Martín, pero entiendo que te duela, pero no es un lugar vacío, está tu mamá.
0: No, sí, lo sé. Tuve la suerte que ella vino hace 3 años y la pasamos buenísimo. Mis hermanos también vinieron y la pasamos muy bien. Tuve la posibilidad hace 3 años de ir a trabajar a Brasil a través de una compañía, un restaurante que yo trabajé aquí en Utah. Ellos me mandaron como entrenamiento a trabajar a Brasil. Y mi esposa me dijo, vamos a Uruguay, vamos. Digo, no, todavía no. Pero bueno, yo sé que ese momento va a llegar. Yo sé que voy a volver.
1: Martín, el día que vengas al Uruguay, te pido que nos cocines.
0: Por supuesto. Y siempre hablamos con mi esposa, digo, un día cuando vaya a Uruguay le voy a llevar al Pete una camiseta de los Jazz, de los Utah Jazz.
1: Sí, claro.
0: Que te gusta el básquetbol muchísimo. Y sí, por supuesto, voy a ir a visitarte, voy a ir a verte.
1: Más allá de la camiseta y la campera, todo el equipo completo. Sí. Nos tenés que venir a cocinar porque vos tenés hoy el único restaurante de Utah que tiene una estrella Michelin. Y sos el único latino que tiene una estrella Michelin. Y el único uruguayo que tiene una estrella Michelin. Uh-huh. ¿Querés que te siga la gente? ¿Cómo es el Instagram de tu restaurante?
0: Bueno, quiero aclarar una cosa súper importante, que no soy el único uruguayo.
1: A ver.
0: Soy el tercer uruguayo. El primero es Matías Perdomo, que está en Italia.
1: Bien.
0: Que tiene una estrella Michelin hace mucho tiempo, y otro uruguayo que está en Nueva York, que se llama Ignacio Matos.
1: Bien.
0: Que también tiene una estrella Michelin. Yo soy el tercero.
1: Está bueno, pero obviamente está bueno destacarlo, tremendo. Sí, pido disculpas ahora. Uh-huh. ¿Se hablan entre ustedes?
0: No, honestamente no.
1: ¿No tenés contacto con ellos?
0: Es que yo, honestamente, Peti, yo soy un ninguno al lado de ellos, ¿me entendés? Ellos tienen una carrera mucho más extensa, son más famosos, ¿me entendés? Yo recién estoy empezando con esto. Soy un bebé de pecho. Soy un bebé de pecho, honestamente. No tengo contacto con ellos. Bien. Me encantaría tener contacto con ellos, por supuesto. Pero nada, no sé, ellos están en otro nivel.
1: Bien.
0: Mucho más que yo.
1: Martín, ¿cuál es el Instagram de tu restaurante?
0: El restaurante se llama, el Instagram es monte-scl. Perdón, es Auxil SLC. SLC.
1: Monte
0: Salt Lake City.
1: -SLC. Monte-SLC por Salt Lake City. Bien. Vamos a darle el empujón más adelante a Martín. Martín, una historia hermosísima hemos escuchado de un tipo que sale de Paso de los Toros y después de Parada Sur, un pueblito de cuántos habitantes en Tacuarembó.
0: Bueno, Paso de los Toros, ponele que hay 9.000 habitantes, pero el pueblito de Parada Sur, que éramos 40, si éramos 40 personas.
1: 40 personas.
0: Sí, un pueblito chiquitito.
1: Saliste de Parada Sur, donde no tenías agua potable y no tenías luz eléctrica. Llegó todo en el 2002, Vos te fuiste en el 2016 y te transformaste en lo que sos hoy, dueño de tu propio restaurante en Utah, donde además formaste una familia y donde además ganaste una estrella Michelin.
0: Exactamente. Yo siempre digo que tengo tres. El nivel de estrella Michelin es tener una, dos o tres, que es lo máximo. Yo siempre digo que tengo tres estrellas, que son mi esposa y mis dos hijos. Sí, la verdad que un orgullo todo. Contento.
1: Martín, han pasado los 8.000 seguidores en tu cuenta de Instagram.
0: Gracias, Peti, gracias.
2: Hola, Peti.
0: Está mi esposa acá, que te quiere saludar, Peti.
1: Ok.
0: Mi esposa le gustaría saludarte.
2: Hola, Peti, ¿qué tal?
1: Hola, ¿cómo estás? Karen, ¿verdad?
2: Correcto, soy Karen, sí. No, gracias por... estamos escuchando obviamente el programa y escuché que leíste mi mensaje, de verdad. Que es súper emocionante.
1: Te copa el programa, ¿te divierte el programa, Karen?
2: Sí, claro que sí, sobre todo la palabra clave.
0: Siempre pongo la palabra clave, estamos ahí prendidos los dos, peleando.
2: Con las letras, como ¿cómo tan gil esta persona que no sabe qué está diciendo claramente, que no es esa letra y lo vuelven a decir? Ay, sí, siempre peleamos.
1: ¡Qué huevones!
2: Sí, la verdad que sí.
1: Martín, vamos a tener que viajar a Utah para comer en el primer restaurante de Utah que tiene estrella Michelin, donde sos el dueño y te convertís en el tercer uruguayo que tiene una estrella Michelin, pero el primero en Utah. Si alguien quiere leer una nota sobre tu restaurante, tenés que poner en Google: ¿quieres comer en el primer restaurante con estrella Michelin de Utah? Puede que tengas que esperar un tiempo. Es una nota que salió en el de Salt Lake Tribune, ¿no? En el diario de Utah.
0: Te cuento que en el momento que me llaman al escenario y nos nombran a nosotros como la estrella Michelin, tuvimos 400 reservaciones en 10 minutos y más de mil reservaciones en 24 horas. Y tenemos 850 personas en lista de espera.
1: No te puedo creer esto. Para. Martín, si nosotros...
0: El mes pasado, los últimos dos meses fueron bastante duros, bastante...
1: Sí.
0: Para nosotros, porque había días que no teníamos reservaciones, hubo días que teníamos que cerramos porque el hecho que no venía nadie. A estar así hace dos meses, a estar pasando esto que nos está pasando, la verdad que es
1: increíble. Lindo escucharlo. Ahora, Martín, si viajamos a Utah, ya sé que no tenés lugar, pero nosotros nos ponés una mesita, nos ponés.
0: No, por supuesto que sí. Nosotros sabemos de miércoles a sábado y dejamos los martes abiertos para aquellos allegados, familia, amigos, puedan venir a disfrutar también de la experiencia.
1: Bueno, vamos un martes. ¿Tenemos? Y vamos un viernes.
0: También, vengan cuando quieran, lo esperamos.
1: Y los oyentes del programa tienen un 10% de descuento. Los invitamos con el café.
0: Sí, señor.
1: Qué linda historia, Martín. Te mandamos un gran abrazo a vos, a tu familia. Y te felicitamos por esta historia de vida riquísima que nos ha contagiado de buena vibra, Martín.
0: Muchas gracias, Pete. La verdad que contento porque me llamaste. Siempre escucho las operaciones retorno que haces, me emociono, me pongo a llorar solo, como un tonto ahí, por las historias de los demás. Que me haya llamado y me haya llevado un ratito a mi país, me pone súper contento. Gracias, Peti, gracias por todo lo que haces, gracias por ser como sos. Te espero acá en el monte cuando quieras venir.
1: Gracias, Martín, un abrazo enorme. Y tenés a partir de este momento todo el tiempo del mundo que quieras, para que quieras saludar a quien se te ocurra. La radio
0: Bueno, un saludo a mi madre, Giselle, a mi hermano Oscar, Sebastián y Camila, a mi tía Dori, que yo sé que está escuchando porque me acaban de mandar un mensaje, a mi prima Vanessa Martínez, que también me acaba de mandar un mensaje. Saludo al barrio Bella Italia, que vengo de ahí también. Saludos a todo el Uruguay. Saludos a Parada Sur, saludos a Paso de los Toros. Y nada, gracias a vos, Peti, gracias tremenda. Gracias mil por haberme llamado y me hiciste el día, me hiciste la semana, me hiciste el año. Estoy contentísimo.
1: Es mucho mejor esta salida al aire que la estrella Michelin.
0: Sí, señor, sí, señor. La devuelvo, no me importa. Esto es más importante que nada.
1: ¡Qué grande, Martín! ¡Qué linda historia!

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0: Esta semana se estrenó el documental Las Huellas del Fuego en los cines de Montevideo. La historia de la deportista ecuestre uruguaya Alfonsina Maldonado. La producción repasa la vida de la atleta paralímpica, su superación tras sufrir quemaduras graves de bebé y su meta de competir en los Juegos de 2028. Hace un tiempo, en Malos Pensamientos, tuvimos en la entrevista a Alfonsina Maldonado y hoy es un buen momento para recordar y revivir esta entrevista con Alfonsina Maldonado en Malos Pensamientos. Hola, Alfonsina Maldonado, ¿cómo te va?
1: Buenas tardes, un honor estar contigo, muchísimas gracias.
0: ¿Cómo vas?
1: Muy bien acá. Me vine tempranito para llegar y estar acá contigo.
0: Sí, viniste bien temprano, ¿eh?
1: Bien temprano.
0: Y no viniste sola.
1: No, me acompañó mi hermana y mi sobrino que querían venir, que nunca me han acompañado a la radio, mi sobrino quería ver, así que están ahí afuera.
0: Bien, tenés una hermana mayor.
1: Sí, una hermana mayor.
0: ¿Dos años mayor que vos?
1: 2 años y medio, sí. Ajá. Sí, estudiaste todo, ¿eh?
0: Bueno, no todo, todavía no sabés lo que estudié.
1: Pero bueno, ya eso me indica que te estudiaste todo.
0: Alfonsina Maldonado, es un placer tenerte aquí porque sos una historia de vida diferente a todas. Una historia de vida que seguramente no hubieras querido vivir. Pero te tocó vivirla.
1: Totalmente.
0: Y la vivís con orgullo.
1: Me la vivo como algo que me tendría que haber pasado a mí y que para mí es un honor que me haya tocado, porque siempre que cuento mi historia o que doy una charla digo, gracias a esto la vida me enseñó a vivir desde muy muy pequeña y a entender lo que es vivir, entender lo que es importante, relevante. Me enseñó la lección más importante, creo, esforzarme. Uh-huh. Esforzarme sin descanso, esforzarme para vivir, para hacer lo que quiero hacer en la vida, y sobre todo me enseñó a luchar por vivir.
0: ¿Hasta qué año te preguntaste por qué a mí? ¿Por qué me tocó a mí esta historia?
1: Nunca me pregunté eso. Jamás me he hecho esa pregunta. En eso me siento muy afortunada de no haber pasado por esa fase que mucha gente sí pasa, de por qué a mí, y entra en esos pensamientos que te llevan uh-huh. a momentos muy turbios, muy oscuros. A lo mejor sí he sentido nostalgia de cosas que viví que no fueron esas, sino lo que uno vive en una sala de aislamiento. Uh-huh. Las cosas que le pasan, más allá de vivir 2 raspajes al día sin morfina.
0: Ahora nos vas a contar lo que son los raspajes y lo que es una sala de aislamiento. Quizás no te preguntaste por qué a mí, porque te tocó esto vivir desde los 6 meses.
1: Sí.
0: Desde muy pequeña.
1: Lo vivo como algo sumamente natural.
0: Uh-huh.
1: Sí, nunca tuve esa pregunta porque para mí es, bueno, no pasa nada. Sin lugar a dudas, cuando yo veo a un chiquito que entra a la sala, le digo a la mamá, no pasa nada, a él le tocaba vivir esta experiencia, a él, porque es muy valiente.
0: Uh-huh. Cuando yo te tiro una fecha como esta, ¿qué es lo primero que se te pasa por la cabeza? Primero de mayo de 1985.
1: Yo era una pequeña bebé, pero de grande esa fecha me mueve. Hoy en día, con los años, es una fecha que me remueve muchísimo. Y ¿sabes qué, Peti? Me emociona. Me emociona si cuando vuelvo el tiempo atrás y digo, qué valiente que era la pequeña Alfonsina. La admiro muchísimo. Sobre todo que tengo una labor donde todos los días veo niños y cuando llega esa fecha me emociona Alfonsina.

0: Mamá encendió una vela, nosotros vivimos en el campo, tanto mamá y papá crecieron en el campo y era sumamente común prender una vela si se cortaba la luz.
1: ¿En Florida?
0: En Montevideo. Ese día habían venido...
1: Pero vivían en el campo...
0: En Florida.
1: En Florida.
0: Sí, vivían en el campo en Florida. Y ese día estábamos acá en Montevideo, en casa de Daniel y Graciela, unos amigos de ellos. La luz se cortó y mamá prendió una vela.
1: Mamá, papá, tu hermana y vos vinieron de visita primero de mayo, aprovechando
0: el feriado.
1: Vinieron para Montevideo.
0: Sí. Uh-huh. Y cuando mamá me deja durmiendo en la cama y sale para afuera a empujar la camioneta de Daniel, sinceramente no sé qué iban a hacer, y me escucha llorar, le pide a mi hermana que me ponga el chupete, que era muy chiquita, y mi hermana no fue porque estaba jugando, yo qué sé, uh-huh. aparte muy chiquita, y cuando sí. llega ella ya estaba todo prendido fuego.
1: ¿Era una casa precaria? No,
0: no era
1: una casa común y corriente.
0: El tema fue el colchón y los rebozos de lana, la ropita, que es un segundo.
1: Que es inflamable.
0: Sí, es un segundo y se prende fuego. Y yo era simplemente una bebé de 6 meses, así que lo primero que hizo fue sacarme de la cama. Papá se tiró adelante en la calle de un taxi y ahí me llevaron al hospital militar de emergencia. Donde estaba ese día mi ángel de la vida, el doctor Mario Arcos, que para él era su primer guardia, como recién llegado, él había hecho una especialización en Francia en quemados, pero era su primer guardia en el militar.
1: El destino te lo había puesto ahí para vos.
0: Totalmente. Sé que fui a Block y los grados 5 le dijeron a mi familia que no había esperanza de vida y él dijo... que sí, que se quedaba con el caso y iba a vivir. Lo más milagroso de esta historia es que en esa época, al ser tan chiquita y no estar la medicina tan avanzada como es ahora, no me podían dar morfinas, porque si me daban morfinas...
1: Tipo analgésicos.
0: Claro, te da un paro cardíaco. Uh-huh. Tampoco me podían meter a Block tanto, porque también podía tener un paro cardíaco. Así que tenían que esperar que la quemadura siga su proceso, que son 72 horas... y recién al décimo día fue cuando pudieron ingresar a poderme dar analgésicos y morfinas. Pero durante todos esos días, esa bebé quedó en destino de la vida.
1: Con todo el dolor que significa tener un cuerpo quemado.
0: 72 horas te seguís quemando. Me había quemado la cara, la cabeza, la oreja y el cuello, que hoy en día no tengo nada. Mi brazo es quemado hasta hueso, o sea, todas las capas de piel. Hoy en día tengo 3 capas de piel. Estuve 32 días en coma, sin esperanza de vida, 1 año y medio en incubadora y hasta los 5 años en sala de aislamiento con días de descanso. Días de descanso es, tenía días para poder salir a casa y ir. Uh-huh. Y ahí comienza... mi vida, ¿no? En aislamiento, y en esa época el aislamiento era absoluto.
1: Eso quiere decir que vos estabas teniendo 6 meses con el cuerpo quemado, con todo lo que eso significa, con todos los dolores, porque...
0: Inexplicable.
1: Claro.
0: No hay palabra para eso.
1: Claro, eras muy bebé, pero la valentía o la fuerza que tenía en ese momento esa bebé... no solamente tenía que soportar el dolor del fuego por dentro, que todavía seguía quemando, sino que tenía que soportar el no tener cerca a tus padres.
0: A nadie, sí. En esa época no era permitido el acompañamiento hasta grande. Era totalmente aislamiento, te aislaban, podían entrar, sí, a lo mejor 10, 15 minutos a sala, pero no estaba permitido que te toquen ni absolutamente nada. Por eso admiro muchísimo a la pequeña Alfonsina. Y bueno, sin lugar a dudas, para mí el silencio, la soledad y el dolor han sido mis grandes maestros en la vida. Pero lo más increíble es que yo no recuerdo ser una niña triste. Sí, bastante agresiva cuando salía de alta porque... estaba acostumbrada a que todo el tiempo me pinchen, me hagan raspaje 2 veces al día.
1: ¿Qué es el raspaje?
0: Los raspajes, Peti, es algo que no te lo vas a olvidar en tu vida.

0: vas a una sala que es como un baño totalmente esterilizado, te ponen en una pileta de metal y te raspan con lijas de... En esa época eran con lijas de lijar madera. Hoy en día no se hacen así.
1: ¿Sobre la piel para quitarte el tejido muerto, digamos?
0: Sí, te quitan el tejido muerto. Antiguamente era así el procedimiento.
1: ¿Y vos soportando eso como una bebé de 6, 7 meses, 8 meses?
0: Eso me lo hicieron hasta los 19 años. Pero hasta los 5 años era a veces hasta 2 veces al día. El proceso dura de 1 hora y media a 2. Y muchas veces te atan, te atan las manos o te atan los pies, o simplemente 5 o 6 enfermeras te están apretando para poder hacerte el procedimiento.
1: Claro, porque eso genera, es inexplicable, ya la palabra raspaje
0: sí.
1: Te genera un dolor interno, ¿no? Pero me imagino que te sostenían o te ataban, porque lo primero que hace un ser humano es tratar de defenderse.
0: Sí, es inexplicable, Peti.
1: ¿Y los gritos?
0: A veces te ponían una mordaza para no asustar al resto de niños, para que no se asusten, porque al estar todos en aislamiento y solo, vos ya sabías en el pasillo...
1: ¿Hacia dónde te llevaban?
0: Hacia dónde te llevaban. Y ya sabíamos, o sea, las camas están enfrentadas y ya sabés que primero le toca a uno, después al otro. Ya sabés a dónde vas.
1: O sea que te amordazaban, te ponían una mordaza para no sentir... los gritos, los otros niños que no sintieron...
0: Sí.
1: ¿En dónde? ¿En el Pereira Rosell?
0: No, esto en el militar.
1: ¿En el militar?
0: Sí, sí, a veces te lo hacían. A veces te ponían la mordaza, a veces no.
1: Uh-huh.
0: Simplemente por el hecho de no asustar al resto de los niños.
1: Claro.
0: Igualmente los escuchás. Eso es algo que hasta hoy en día sucede, ¿no? Escuchás uh-huh. los gritos. Pero bueno... Para mí es una experiencia de grandes samuráis. Cuando vos vas ahí, vas a la guerra en primera fila.
1: Sí.
0: Y recuerdo particularmente a una enfermera que era la que me agarraba la cabeza. Te apretan la cabeza contra...
1: Sí, contra la cama, lo
0: sí,
1: que sea.
0: Sí, contra lo que sea para poder hacer el procedimiento que lo tienen que hacer.
1: Claro, porque además se puede infectar, toda la zona se pueden infectar. Cuando tenés la piel así,
0: sí.
1: Es fácil infectarse.
0: Bueno, te hacen chequeo, o sea, pasan a hacerte estudios a la mañana, al mediodía y a la tarde. Igualmente tenés hasta, no sé, 10 bacterias nuevas en 3 horas. O sea, se abrió la puerta, ya una bacteria. Es increíble cómo el riesgo del quemado, ¿no? Las bacterias y todo eso es... Bueno, y cada vez que vas a Block, te agarrás nuevas bacterias en Block. Es el lugar donde más infecciones te podés agarrar.
1: ¿Cumpliste un año dentro del hospital?
0: Sí, cumplí un año. Me enseñaron a caminar, a hablar. Sí, todo me lo enseñaron ahí.
1: ¿Y qué te contaron con el paso del tiempo? ¿Qué te contaron tus padres de esta experiencia?
0: Mis padres no hablan de la experiencia. No hablan. Papá prácticamente no, o sea, no habla. Y a mamá varias veces le he pedido que me cuente la historia. Sí llega a contarme... pedacitos, pero se pone a llorar y ya no logra seguir contármela. También ha escrito, pero escribe una hoja y ya no escribe más. Entonces, bueno, la historia yo la tengo por mis abuelos, por mi madrina y por el doctor, por las enfermeras, que muchos de ellos me sigo viendo. Mis abuelos fallecieron, mi abuela falleció hace un mes. Y bueno, ellos eran los que me hacían más cuentos.
1: ¿Y por qué decías que el médico que te recibió fue el ángel de tu vida?
0: ¿Sabés que desde chiquita le decía que era mi ángel? Que era mi ángel de la vida. Yo le decía mi ángel de la vida desde niña, porque él...
1: ¿Y nadie te enseñó ese concepto?
0: No.
1: ¿Te nació?
0: Sí, porque él era grandote, de ojos azules, pelado, una panza gigante. Y a diferencia de todos los médicos, yo era su paciente favorita. Él me decía mi paciente favorita. Y él venía todos los días, Peti, a verme. Todos los días a verme, así sean 5 minutos. No he visto otro médico igual. Y si él podía estar en el raspaje, él estaba. Y él no me llevaba en la camilla. Él me llevaba a UPA.
1: ¿A UPA?
0: Sí, me llevaba a UPA, me sentaba en la falda y me contaba lo que me iba a hacer. Y entonces me decía, Alfonsina, ¿qué vas a hacer cuando seas grande? Atleta olímpica. Los atletas olímpicos no lloran. Mirá, hasta me emociono. Y si no llorás, tenés un día de alta para andar a caballo, que obviamente que el día de alta era
1: ficticio.
0: Sí, ficticio, pero bueno, yo me lo creía. Y entonces él me hacía agarrar así fuerte y solo se me caían las lágrimas, no gritaba. Un crack. Él me enseñó a ser muy valiente.
1: Y terminás siendo atleta olímpica, paraolímpica.
0: Sí. Uh-huh. Yo aprendí a transformar mis lágrimas en sueños, sin lugar a dudas.
1: ¿Llorás?
0: Sí.
1: ¿Por todo esto que te ha pasado?
0: Lloro, pero me...
1: ¿O llorás por, como cualquier mortal, como cualquiera de nosotros?
0: Como cualquier mortal, lo que sí soy una persona... La gente piensa que soy extremadamente fuerte. Sí puedo ser fuerte.
1: Claro que sí.
0: Pero soy extremadamente sensible. Muy sensible, me emociono fácil, y yo creo que cuando uno ha tenido un estilo de vida así, valora lo que sucede. Entonces, si hay una buena noticia, me emociono. Si me pasa algo malo, bueno, lo vivo como vivo las emociones como tienen que ser, a tope, o sea, no nada medio, pero sí me emociono muy fácil.
1: Se te prendió fuego el cuerpo cuando tenías 6 meses. En parte de tu cara, de tu cuello, tu mano, tu codo.
0: Sí, no tengo nada. En la cara no tengo nada.
1: ¿Por qué no tenés nada? Contanos.
0: Por los raspajes. Y fue una quemada.
1: O sea que el trabajo que hicieron es admirable.
0: No, es admirable.
1: Contanos de los médicos.
0: Bueno, él era mi médico de cabecera, el doctor Mario Arcos, y te puedo contar de una de las doctoras que trabajaba en su equipo, que es Silvia Caporale, que hasta hoy en día nos seguimos viendo, y yo siempre les pido, bueno, contame anécdotas. Ella empezó a trabajar en mi caso cuando yo ya tenía unos 6 años, y Silvia siempre me cuenta. Cuando ingreso al equipo de practicanta con el doctor Arcos, ingresa tu caso. La orden era el que te hiciera llorar en exceso, ya no tenía más tu caso con él. Eras realmente su paciente predilecta y se movía todo el hospital si había que operarte o hacerte... O sea, todos los recursos siempre eran para vos.
1: ¿Cuántas veces te operaron?
0: 18. Sí.
1: ¿Cuántas veces estuviste en coma?
0: Estuve en coma cuando fue el accidente. Después sé que me han introducido en coma varias veces. Y de adulta sé que tuve 3 operaciones con problemas cardíacos.
1: ¿Te asustaste alguna vez estando en coma?
0: La anteúltima vez en esa cirugía. En realidad, cuando vos salís de la operación, muchas veces podés escuchar, no podés ver, no podés moverte, pero percibís cosas. Y yo escuchaba todo lo que sucedía, pero no podía abrir los ojos ni moverme, y supe que entraba en coma. Y me autodije que si salía de este coma, que me iba a ir a Europa a cumplir mi sueño.
1: ¿Y tu sueño fue?
0: Ser una atleta olímpica.
1: ¿Y te fuiste a Europa?
0: Me fui a Europa, sí.
1: Ahora nos vas a contar un poco mucho de toda tu historia de vida. Ahora, yo te hice referencia a que se te prendió fuego el cuerpo. ¿Qué sentís cuando ves el fuego, cuando olés el fuego?
0: Me encanta. Soy bastante piromaníaca. Vivo en el campo y papá tiene terror porque hago una fogata que no te imaginas.
1: ¿Tenés estufa leña?
0: En casa,
1: sí,
0: sí, tengo cocina leña, pero aparte armo, prendo cosas, fuego, prendo, suponete, rastrillo.
1: ¿Es como un desafío? ¿Lo sentís
0: no,
1: así?
0: No, me encanta ver el fuego, me encanta observarlo y siento, wow, su poder, y la gente que muchas veces no se da cuenta de su poder. Me encanta admirar su poder.
1: ¿El poder del fuego?
0: Sí.
1: que no es el mismo que te quemó.
0: No.
1: Sentís que no es el de la vela que se prendió fuego.
0: No, una simple vela, mirá lo que hizo. Uh-huh. Pero sí no nos damos cuenta de lo poderoso que es el fuego, la quemadura, y de que hay que respetarlo.
1: ¿Y cómo te sentís con el olfato, con los olores?
0: Me encantan.
1: ¿El olor del fuego?
0: Me encanta el ruido, el sonido que hace.
1: Sí.
0: Me encanta
1: las chispas.
0: Sí, me encanta contemplarlo, me encanta.
1: ¿Te sentías diferente siendo niña?
0: No, siendo niña no, adolescente sí.
1: Uh-huh.
0: Adolescente lo pasé bastante cruel porque yo fui a una escuela rural y aparte que el maestro muchas veces, si yo estaba internada, me iba a dar clases al hospital. El maestro Raúl.
1: Bueno, eso está bien.
0: Sí, el maestro Raúl me iba a dar clases al hospital. Pero cuando el primer día del liceo pasé de una escuela rural al liceo y el primer día ya bullying, pero fuerte, fuerte. Y,
1: ¿a la chica que le falta la mano?
0: Sí, la chica que le falta la mano y a la salida, bueno, esto no se hace, pero la agarré de los pelos a esta chica, Marcia se llama. Me la acuerdo todavía.
1: ¿La volviste a ver ahora de grande?
0: Sí, me la he vuelto a ver. Me la he vuelto a cruzar en Florida. Me acuerdo que le dije...
1: Los chicos son crueles.
0: Los chicos son crueles. Digo, ¿manca? ¿Manca quién? ¿Manquita quién? Pero sí, lo pasé duro. Y la primera vez que fui a bailar, Peti.
1: Sí.
0: Me saca a bailar un chico, no lo olvido más, y ese chico me agarra las dos manos y cuando me agarra me dice, ¡ay, qué asco! Y me suelta. Y sale otro chico de la barra, de atrás de la barra, que estaba mirando la situación, que se llama Sebastián Senatre, que no lo olvido tampoco,
1: sí.
0: Y él se puso a bailar conmigo. Desde entonces, cada vez que yo iba a ese lugar, él venía a bailar conmigo. Esa vez... que me pasó eso durante muchos meses, Peti. Cada vez que me iba a duchar, me miraba horas o no sé cuánto tiempo frente al espejo, desnuda, y me decía, Alfonsina, esa chica que vos ves ahí, esa que ves ahí, es Alfonsina, a esa es la que tenés que querer. Así que mírala bien, porque así vas a hacer el resto de tu vida.
1: ¿Y aprendiste a quererte así?
0: Sí, aprendí.
1: Porque en realidad somos un envase.
0: Totalmente.
1: Lo que importa es el corazón. Está bien, llama la atención, vamos a no ser necios, ¿no? Y sobre todo en la adolescencia y en la infancia también. ¿Te costaba hacerte amigos?
0: No.
1: ¿No?
0: No. No, no me costaba hacerme amigos. Soy como sumamente sociable.
1: Ajá.
0: Y bueno, y muy, muy pícara también, muy fatal,
1: sí.
0: O sea, sí. Pero no, nunca me costó hacerme amigos y tampoco, soy de esas personas que tampoco le importa tener amigos, o sea, sí tengo amigos, pero no es que
1: no,
0: si,
1: no,
0: si
1: no... No andas gritando, busco amigos por la
0: no,
1: vida.
0: No, no, no, el que quiere ser mi amigo es, y el que no, se lo pierde.
1: Uh-huh.
0: No a todo el mundo le caigo bien.
1: Ajá. Porque quizás has sabido vivir una de las experiencias peores de la vida. Entonces te hizo fuerte eso y te hizo quererte a vos misma.
0: Sí, vivo, y aparte que vivo mucho, mucho en soledad en el campo, ¿no?
1: Uh-huh.
0: Eso hace que seas autosuficiente contigo mismo. Que sí compartirte con gente que realmente te quiere y te quiere como sos, pero sos autosuficiente emocionalmente. No necesitas que alguien me apruebe. No necesitas ciertas cosas. Eso me lo enseñó desde chica la vida.
1: ¿Tus primeros amigos no eran humanos?
0: No. Mis caballos. Sí.
1: ¿Cuál es la relación que siempre tuviste con los caballos?
0: Y que tengo. O sea, me encanta sentarme y quedarme sentada mirándolos, y ellos no me exigen nada, simplemente me dan todo lo que tienen sin preguntarme, sin exigirme, y yo les doy también lo que tengo, lo que soy, sin exigirme. Entonces es una amistad muy equilibrada. No hay exigencias porque cada uno sabe lo que puede dar.
1: ¿Y trabajás la equinoterapia?
0: No, equinoterapia no. Hice algunas prácticas de equinoterapia con chicos autistas y demás, pero a mí me gusta entrenar, me gusta el alto rendimiento a mí y no me gusta dar clases. Uh-huh. Sí lo experimenté, pero tengo un carácter de mierda, entonces...
1: ¿Por qué?
0: Y porque no tolero las excusas, no tolero que me empiecen a decir, no, porque...
1: No puedo.
0: No puedo, ahora ya estoy más grande, ok, puedo escuchártelo una o dos veces, pero de más chica era como me ponía bastante agresiva en ese aspecto. Aprendí a trabajarlo. Me molestan mucho las excusas.
1: ¿Tiene que ver con tu historia de vida eso?
0: Probablemente, porque para mí yo tengo dos manos, nunca fui alguien diferente para mí, y cada vez que me ha costado hacer algo me esfuerzo hasta que me salga.
1: ¿Y en tus primeros años de vida, cuando no podías manejar tus manos, porque una mano no la tenés y la otra también tenía que hacer su trabajo, ¿llegaste a trabajar los pies para sustituir tus manos?
0: Sí, tengo acá unos cortes así, gigantes.
1: ¿Cortes de, en qué sentido? ¿Cortes de
0: ahí
1: qué?
0: Me pusieron, se llama injerto cruzado.
1: ¿En la cadera?
0: Sí. Uh-huh. Tengo dos injertos cruzados. Y mi brazo estaba metido adentro y cada vez que me metían el brazo adentro, el derecho también me lo bloqueaban. Entonces tenía un yeso del cuello a la cadera, inmovilizada.
1: ¿Cuántos años tenías?
0: Y el primero me lo hicieron con un año y medio y el segundo ya tendría unos 7 años. Y aprendí a comer con los pies. Tengo los dedos de los pies... Que miden 1 metro más o menos, son súper desarrollados, y hasta hoy en día sigo agarrando cosas y tengo...
1: ¿Con los pies?
0: Sí, uh-huh. Sí, cuando voy a dar charlas a los niños me descalzo y muchas veces se los muestro para que ellos sientan que no hay límites.
1: Cuando decís voy a darle charla a los niños, ¿a quién te estás refiriendo? ¿A quiénes y dónde?
0: Bueno, me dedico a dar conferencias empresariales, que es mi ingreso más fuerte económico, pero después hago también charlas en colegios, adolescentes y a chiquitos de 4 o 5 años, que con ellos lo que hago son actividades de pelar una manzana, atarme los cordones, atarme el pelo. Entonces les enseño a que esto que ven acá, lo primero que hago, le digo, ¿qué ven acá? Y ellos me dicen... Una mano, no, dos manos, una con 5 dedos que se fueron a jugar con el fuego y no volvieron, y otra que estos eran más aburridos y se quedaron en el lugar. Y ellos, bueno, ahí ya les cambias la perspectiva y ahí ya entras en dinámica con ellos.
1: Y con aquellos chicos que pueden haber... ¿vivido una experiencia como la tuya, también tenés contacto?
0: Sí, con lo que hago actualmente con niños quemados y grandes quemados.
1: ¿A qué le llamás grandes quemados?
0: Yo soy un gran quemado, pero por mi...
1: Es una manera de identificar, sí, a la gente que ha tenido o ha sufrido...
0: Quemaduras.
1: Un accidente doméstico de quemadura.
0: Hay grandes quemados al 70%, 75%, 60%. Uh-huh. Son grandes quemados y después hay grandes quemados en profundidad. Yo soy un gran quemado en profundidad, que es hasta hueso y con pérdida de mano porque se carbonizó. Entonces,
1: ¿La mano se te carbonizó?
0: Los dedos.
1: Uh-huh.
0: Entonces, con grandes quemados, el niño grande quemado... ellos pasan varias fases y sobre todo la fase de shock, y cuando ellos, después de que yo entro varias veces en sala, ya entran en empatía y yo me saco la ropa, le muestro todo mi cuerpo injertado y los hago que me toquen la piel, que me toquen la mano, y les explico que así van a quedar ellos, pero para quedarse así hay que esforzarse. Entonces, bueno, con ellos también les cuento que esto, uh-huh. ¿Qué ves acá, Peti, vos?
1: Veo un brazo.
0: Con las marcas de la guerra. Los tatuajes.
1: Las cicatrices.
0: Sí. Entonces yo les digo, estos son tatuajes de la guerra. Pues sos un gran samurái y los grandes samuráis luchan en primera línea. Estos son tatuajes naturales. Me encantan. Nadie va a poder tener uno igual al tuyo. Y bueno.
1: Y así aprenden a ver la vida desde otro lugar también.
0: A comprender que la vida está llena de tatuajes naturales, unos que se ven y otros que no.
1: Vos cuando te mirás frente al espejo ves un montón de cicatrices que para vos no son cicatrices.
0: Para mí es la historia de mi vida. Tengo algunas que me gustan más y otras que me gustan menos. Y hay algunas que hay días que están muy intensas, que tenemos una charla y otros días que están bien. Uh-huh. Porque hay algunas que son las que me duelen más y demás.
1: ¿Te sigue quemando el cuerpo?
0: Sí, tengo dolor crónico. Y por ejemplo, en este momento tengo toda esta zona de acá que me está quemando. Esta zona de acá.
1: Estamos hablando del muñón. ¿Está bien dicho?
0: Del muñón, sí. Esta zona
1: de acá.
0: Estoy
1: contando a la gente que está escuchando.
0: Sí, el muñón. Uh-huh. Esta cicatriz de acá es una de las que más me duele. Sí. Esta me provoca.
1: Que se extiende desde la muñeca hasta el codo, hasta el hombro.
0: Bueno, esta me provoca que presione mis dientes, que mi ojo izquierdo se altere si se aumenta el dolor y no me calmo. Que la parte de acá se me tensione, que la cadera se me empieza a subir, esta otra cicatriz empieza a tirarme, y bueno, y hago fiebre, empiezo a hacer fiebre en la zona del muñón.
1: Pero cuando decís que te quema el cuerpo, todavía te quema, no te quema, a ver, no te quema por fuera, te quema por dentro.
0: Por dentro, sí, sentís como que te está quemando, y sentís escalofríos, tenés espasmos. Y bueno, lo que hago es calmarme, controlarlo con la respiración y duchas de agua fría. Por eso me baño todas las mañanas en los arroyos y demás.
1: ¿Te bañas todas las mañanas en arroyos de agua fría?
0: Sí, en los arroyos que encuentro voy y sí. Me baño todo el año.
1: Porque vivís en Florida.
0: Vivo en Florida, ajá. Sí. Pero si voy en la ruta, me meto en el campo del que sea. Sí. Ya me ha pasado de...
1: Contame.
0: No.
1: Contame, por favor.
0: Esto fue en Minas. Había una helada tremenda. Fue el año pasado.
1: Sí.
0: O el otro año, ya no sé. Y había una helada de menos 3 grados. Y entonces fui a la cañada, que siempre me baño habitualmente, lo de Daniela, que es una amiga, pero en la cañada se habían metido los capinchos y estaba el agua revuelta. Entonces dije, no, voy a la del campo al lado. 6 de la mañana. Y allá yo... De repente un gaucho.
1: ¿Estabas desnuda?
0: Semi, porque en realidad si vas con bajas temperaturas, la ropa cuando salís, sí. Eso te da hipotermia. Entonces, en general me meto desnuda o la parte de abajo nomás del bikini, sí. O así, porque nunca hay nadie.
1: Sí.
0: Y entonces el gaucho me ve.
1: Ave María Purísima.
0: Y le avisa a su jefe. Y recibo un mensaje y me dice alguien, sos vos, ¿no?, la que está a la cañada. Pues el peón de casa me mandó un mensaje que había alguien adentro del agua a las 6 de la mañana. Y dije, Alfonsina Maldonado. Debe ser ella, ¿para qué le escribí?
1: ¿Vos sentís que tu cuerpo necesita agua helada?
0: Me encanta el agua helada. Aparte, más allá de que me baja la inflamación inmediata.
1: Ajá.
0: También el hecho de vivir con dolor crónico hace que mi humor y todo eso sea muy sensible. Tengo como muy sensible y demás. Entonces el agua fría me pone a tierra, me inyecta de vida y me hace pum, pum, estás acá ahora, ¿qué vas a hacer?
1: ¿Y cómo te llevas con el humor negro?
0: Bien, ¿sí? Me llevo bien, sí.
1: ¿Haces humor sobre todo lo que te ha pasado?
0: Sí, a mi hermana le da mucha vergüenza, por ejemplo, pero sí hago mucho humor negro con lo que me pasa y después que lo utilizo. Si voy al banco, no hago fila, aparco en mi lugar.
1: Sí, claro. Si voy... ¿Levantás el muñón?
0: Bueno, hace unos días fui a Estados Unidos a buscar buscar sponsor.
1: Sí.
0: Y fui con una amiga que se parece a mi hermana en forma de ser, toda cuadrada, meticulosa, Macarena. Ah. Y entonces me dice, por favor, no vas a hacerlo de la manito. Yo no voy a hacer esta fila. Si vos querés, venís conmigo. La fila, imagínate, Estados Unidos.
1: Sí, claro.
0: Entonces voy a la fila de discapacitados y me miran y digo, ella es la enfermera, le digo. Y la otra decía, ¿la enfermera de qué, boluda? Ya te falta decir. Bueno, ¿pasás o no pasás? Listo. Y bueno, en los aeropuertos es un clásico que hago, claro, que me lleven en el carrito.
1: Listo. Está bien, préndanse fuego ustedes a ver si pueden.
0: Claro, no, también claro, lo digo, prendete vos fuego a ver si te... Claro, no. No, no, entonces está, yo voy, paso por la fila, el carrito de discapacidad. Utilizo todo lo que hay, lo utilizo.
1: Es que la risa y el humor te salvan estas situaciones.
0: Bueno, y una vez en el banco, que eso fue con mi hermana, en el Banco de Florida, que claro, todo el mundo me conoce, sí, voy, había una fila de... Y entonces digo al guardia, se me deja... Entonces él me mira como diciendo...
1: Alfonsina, acá no.
0: No, pero me dice, tengo que llamar al gerente, llámalo al gerente, porque sí, por ley yo soy discapacitada.
1: Sí.
0: Así que no estás cumpliendo la ley, llama al gerente.
1: Muy bien.
0: Bueno, lo llamaron. Uh-huh. Entonces el loco que me conoce me decía, ahora tenemos que hacer pasar... Bueno, ese es tu problema, pero yo la fila no la pienso hacer, mirá lo que es. No la voy a hacer, lo siento, pero no la hago. Está listo.
1: Brillante.
0: Hay que usarlo.
1: Estamos con Alfonsina Maldonado. Y nos vamos a la pausa. Vamos, luego de la pausa...
0: Sí, contame.
1: ...a conocer un montón de cosas tuyas, de todo lo que tenés que hacer para soportar los dolores crónicos, cotidianos, que te vienen no solamente en el cuerpo, también en la mente.
0: Sí.
1: ¡Pausa! Gracias.

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0: Estamos con Alfonsina Maldonado.
1: Seguimos
0: con Alfonsina Maldonado, que no vive en Maldonado, vive en Florida.
1: En el campo.
0: En el campo. Y ama el campo.
1: Amo el campo, sí, me encanta despertarme con los pajaritos, con el olor a campo, con las vacas que se llaman entre ellas.
0: El silencio.
1: Me encanta.
0: ¿Te enloquece la ciudad? ¿Te enloquece, por ejemplo, Montevideo?
1: Detesto. O sea, solo vengo por trabajo, por cosas puntuales, pero...
0: ¿Qué es lo que te quita, lo que te saca de quicio de una ciudad como Montevideo?
1: Ya entro el tráfico, las bocinas, la gente cómo conduce, la agresividad, después...
0: No, pero eso le pasa a toda la gente que vive en el interior y viene a Montevideo. Sí, un poco sí. ¿Pero crees que lo tuyo es... potenciado por lo que te pasó?
1: Sí, es potenciado.
0: ¿Por qué?
1: Porque es una de las secuelas que te puede llegar a quedar inconscientemente, que son los ruidos del pip, pip, pip, constantemente que entran a tu sala, ruidos,
0: claro,
1: luces.
0: Vos, recordemos que vos viviste los primeros 5 años de tu vida, si no más, rodeada de cables, tubos.
1: Sí, entubada.
0: ¿Entubada?
1: Sí.
0: Claro, porque... es muy difícil darse cuenta de lo que te tocó vivir.
1: Sí.
0: O hasta dónde sufriste todo lo que te tocó vivir. A los 6 meses, repito, para la gente que recién se engancha, una vela prendió fuego el cuarto donde vos estabas durmiendo. Con 6 meses de vida. Y ahí cambió tu vida.
1: Totalmente.
0: Drásticamente. Físicamente y mentalmente. ¿Cómo trabajás mentalmente la vida que te tocó vivir?
1: Bueno, hoy en día mucho más consciente, pero años de terapia y sigo en terapia. Siempre estoy con ayuda psicológica y demás.
0: ¿Te enojaste alguna vez con la vida?
1: No, me enojo con el dolor, con los dolores a veces, sí. Ajá. Sí, sí, los dolores, para que se hagan una idea... Bueno, mi hermana que está ahí afuera acompañándome es testigo de eso. Bueno, y la gente que me conoce. Tengo fases cada tantos meses que de la nada me puedo llegar a quedar acostada en una cama que respirar, Peti, me duele. O sea, me duele que me hagan así. Ya mis niveles de dolor se fueron tan alto que aguanto, o sea, de todo lo que hago. Entonces ahí me tienen que levantar y me llevan a un fisioterapeuta hasta que me bajan los niveles de dolor, pero eso te desquicia mentalmente, te desquicia, hace que tu mente se vuelva muy turbia, uh-huh. y bueno, lo primero es ducharme con agua fría para poder calmarme.
0: ¿Vos sos consciente que pudiste morir?
1: Sí, muchas veces.
0: Y que los médicos incluso decían que no tenía
1: esperanza.
0: ¿En algún momento pensaste en esos, en esas cosas turbias que te vienen a la mente? ¿Por qué no me morí?
1: Sí, cuando yo vivía en la sala, en esa época era un CTI de niños graves, no éramos todos quemados, pero como te contaba hoy que estás enfrentado en aislamiento para poder jugar, estuve muy enojada con la muerte cuando se llevó a 2 de mis amigos, pero Andreina la vi morirse adelante mío y entonces yo estaba...
0: En el hospital.
1: Y yo me quería ir con ella, porque ella ya no iba a sufrir más y yo estaba ahí todavía. Entonces muchas veces me enojé con la muerte porque no me llevó con ellos. Estuve enojadísima también con ellos de que me dejaron y que se fueron.
0: Son niños que también estaban allí en el CTI con los que jugabas, tus amigos.
1: Andreina y Federico.
0: ¿Qué hay después de la muerte?
1: Y supongo que también hay luz o calma. Uh-huh. Cuando en esa época pensaba que ya no había dolor y lo sigo pensando, que hay calma. Lo veo... cuando se va un niño hoy en día y pienso, este guerrero se fue a descansar.
0: ¿Crees en Dios?
1: No, creo que hay una energía superior, sí, creo en todo eso, y muchas veces igualmente le he rezado a Dios, a los astros, a la Virgen, porque le rezo, pero no soy de ir a misa ni creyente ni eso, sí les pido a todos.
0: Es muy difícil crecer como te tocó crecer a vos, en un hospital, quemada. Sobre todo porque también te faltó esa contención de los abrazos, porque no te podían abrazar tus padres.
1: Nadie.
0: Nadie.
1: Y así fue un proceso muy largo, muy grande, y que tanto así que hoy en día la gente sabe de mis abrazos. Yo te abrazo hasta no soltarte, hasta que me digas, me estoy ahogando, porque me encantan los abrazos, porque sentí esa ausencia, me costó muchos años poder asimilar esa falta que tuve, pero sí fui tocada por una varita mágica que me enseñó a transformar todo eso en algo más grande, en sueños, en qué realmente me apasionaba y que fuera hacia ahí, que transformara todo eso en algo que a mí realmente me inspirara a vivir. Yo busqué algo que me inspirara a vivir, que...
0: Hablabas de sueños, ¿tuviste pesadilla con lo que te pasó?
1: Sí, sí, sí he tenido pesadillas.
0: ¿Te veías como bebé?
1: Me despertaba sudando y con muy nerviosa, sí.
0: ¿Tus padres llegaron a sentir culpa?
1: Sí, sienten culpa probablemente hasta el día de hoy, pero...
0: ¿No lo hablas con ellos?
1: Papá no habla, papá no le podés sacar el tema, y mamá es eso, cada vez que le sacas el tema se emociona muchísimo. Y
0: ¿la terapia te ayudó a vos a sobrellevar esto?
1: Totalmente, y después entendí con los años, con muchos años aprendí, sí, a realmente a pedirles perdón, porque uno perdona de adolescente, tuve una fase donde los odiaba. Porque cada vez que a mí me sacaban de la sala para ir al raspaje, yo los veía en el pasillo y le gritaba que me venga a rescatar. Y no me venía a rescatar.
0: No entendías por qué tus padres
1: no me rescataban.
0: No venían a auxiliarte.
1: No. Y entonces yo los quería matar. Sentía mucha rabia de que no me rescaten. Y cuando venían a verme a sala, no estaba muy enojada con ellos. Y aparte que muchas veces los veía que cuando yo les gritaba que me vengan a rescatar, no venían hacia mí. Se daban la vuelta y se iban. Entonces...
0: ¿Entendías cualquier cosa?
1: Mi furia era...
0: Claro, y en realidad era... Ellos estaban muriendo de dolor también.
1: Sí, sí.
0: ¿El dolor? ¿Podés imaginar el dolor de unos padres?
1: Lo pude imaginar de grande, acompañando a otros niños con sus papás al lado en un raspaje que hoy en día los pueden acompañar y se quedan en estado de shock.
0: Recién hablabas de sueños. ¿Cuál es el mayor sueño que lograste cumplir en tu vida?
1: Bueno, el sueño de la pequeña Alfonsina... siempre fue ser una atleta olímpica. Y se lo cumplí a la pequeña Alfonsina, de ser una atleta olímpica a pesar de todos los pronósticos y lo que implica ser un deportista en nuestro país. Un deportista no cualquiera, un deportista en una de las disciplinas más caras del mundo.
0: ¿Cuál es esa disciplina?
1: Equitación. Yo hago dressage, que son los que bailan, los caballos que bailan.
0: Ajá.
1: Pero... con acceder a un caballo de ese nivel mínimo necesitas de 1 millón a 2 millones de euros.
0: ¿Ese es el valor de un caballo?
1: Sí, para poder clasificar a unas olimpiadas, más lo que cuesta todo el proceso de clasificación, que son unos 500.000 euros. Y recuerdo yo de chiquita decirle a mis padres que iba a ser atleta olímpica y ellos me decían que me buscan otra cosa. Yo voy a ser atleta olímpica en equitación. Así que nunca me importó lo que me digan los demás, porque el mundo es muy grande y siempre va a haber alguien que te va a dar una oportunidad. Así que con 21 años me fui a Europa en busca de ser una atleta olímpica.
0: ¿A dónde te fuiste?
1: Llegué a Cataluña con 365 euros y una maleta llena de sueños. Pero lo que recuerdo ese día, Peti, cuando aterrizó el avión,
0: sí,
1: es que yo miré alrededor y no conocía a nadie, a nadie. Nadie.
0: ¿Y por qué elegiste Cataluña? ¿Por qué elegiste Barcelona?
1: Por el idioma. Uh-huh. Y entonces me seco las lágrimas y me autodigo antes de bajarme del avión.
0: ¿Fuiste sin ningún contacto?
1: Sí, teníamos. Ah, sí, bien. Sí. Pero gente de acá, Uruguay.
0: Uh-huh.
1: Y una loca que había conocido. Me sequé las lágrimas y me autodije, fue mi mantra: vos no volvés a casa hasta ser olímpica. Y así fue. Durante 2 años, Peti, trabajé a cambio de casa, comida y una clase al día de equitación. 2 años. Limpiando boxes. Limpiando boxes. De mañana, mediodía y de tarde. Haciendo todo tipo de tareas. Trabajando bien a lo extranjera.
0: Sí.
1: Y bueno, y así.
0: Pero con los caballos cerca.
1: Sí, sí, sí. Yo limpiaba boxes, que sacan la mierda y
0: sí,
1: todo,
0: sí,
1: eso.
0: Todo, claro.
1: Dar de comer, me tocaba hacer todo y prepararle los caballos a mis jefes en general.
0: ¿Vos sentís que los caballos te sienten diferente?
1: Sienten que no tengo miedo y que entre ellos y yo no hay una barrera, que nos llevamos muy bien.
0: Uh-huh.
1: No hay miedo.

0: la noche.
1: Bueno, sí, siento que soy un poquito pirada y que, o sea, las cosas que la gente me dice que no, yo digo, pero ¿por qué? Sí. No, porque tenés que empezar por acá, pero ¿por qué tengo que empezar por ahí? Pues si yo quiero ir acá, ¿por qué tengo que empezar por acá? Yo empiezo por acá primero. Si acá no llego, bueno, después iré bajando, pero yo quiero ganarme un Oscar. Listo. No quiero ir ahí al...
0: Y no querías ganarte un Oscar, sino participar en los Juegos Olímpicos.
1: Sí, en los Juegos Olímpicos.
0: ¿Lo lograste?
1: Soy la primer atleta en la historia del país que la ha logrado. Sí, lo logré.
0: ¿En la disciplina?
1: En la disciplina, con 32 años lo logré. Clasifiqué por primera vez para mi país. Después de... Yo no sé todo lo que he hecho, Peti, para lograr esto. Yo, sinceramente, si vuelvo al tiempo atrás, gracias a esta mano, gracias a 5 años de aislamiento, yo soy una atleta olímpica porque nunca me rendí. Para mí, después de esto... No hay excusas. Si uno quiere llegar ahí, tiene que esforzarse. ¿Cómo se logra? Esforzándose. Y si las cosas no van bien, hay que esforzarse. Hay que caerse y levantar, no importa. Ahí, si hay que llegar ahí, ese es el camino. No es que del cielo caen estrellas.
0: Hablas mucho con vos, ¿no?
1: Sí.
0: ¿Te llevas bien con vos?
1: Sí, sí. Soy muy exigente conmigo. Muy exigente. Y te voy a contar la técnica que tenía desde chica para ser una atleta olímpica.
0: A ver.
1: Algo muy simple, lo pueden hacer todos en casa. Yo en el campo, suponete que tenía una bici, bueno, salía a andar en bici, correr y nadar. Entonces me decía, hoy voy a ir en bici hasta allá. Y si no llego hasta allá, ¿cómo voy a ser una atleta olímpica? ¿Cómo? O sea, hasta ahí nomás. Estoy cansada, pero si quiero ser un atleta olímpico y no puedo hacer eso, no lo voy a lograr nunca.
0: Tenés una mente muy poderosa, ¿no?
1: Sé que cuando...
0: Es que la mente domina el cuerpo, ¿no?
1: Hay que esforzarse.
0: ¿Y quiénes fueron aquellos ángeles que aparecieron en Europa y te ayudaron a ser quien sos desde el punto de vista olímpico?
1: El maestro Cancela, mi entrenador.
0: ¿Uruguayo?
1: Portugués.
0: ¿Portugués?
1: No, de acá a Uruguay nadie. O sea, primero fue Yeguada al Lago, que me abrieron las puertas con grandes caballos, pero después el maestro Cancela, un portugués que me vio montar en un concurso, le contaron la historia. Él es un jinete muy famoso, que montar con él la hora cuesta mil euros. Entonces le contaron mi historia, él se me acerca y me dice que me va a hacer unas pruebas montando en diferentes tipos de caballos. Y bueno, me hizo las pruebas y me dijo, ¿vos querés ir a los Juegos de Río? Sí, porque a Londres no llegué.
0: Río 2016.
1: Yo te patrocino. Te tenés que mudar a mi casa, Portugal, pero te patrocino. Tenés algo muy peculiar que es tu... lo que él me decía es que era una alumna que escuchaba y ejecutaba sin excusas, y que eso le gustaba. Entonces, bueno, ahí me mudé a Portugal con el maestro Cancela. No podías hablar en clases. Si vos le respondías, expulsado de clases. Después, suponete, te decía, mañana montamos a las 5 y 2 minutos de la mañana en pista, 5 y 2. Te ponía cosas así, y si vos 5 y 2, 2 minutos, no estabas, no tenías la clase, estabas echado de la clase. Botas lustradas, pelo bien, bien prolijo, el caballo realmente inmaculado. Y después, suponete, a veces te dejaba mensaje y te decía, mañana montamos a las 10 de la noche. Lloviendo, pingüinos. Vamos a montar ahora. Y yo decía, este hijo de puta, están cayendo pingüinos a punta. Y entonces él te explicaba que eso es parte del camino.
0: Esa es la exigencia que uno tiene que tener para llegar a lo más alto.
1: La mente. La mente, sin lugar a dudas, la mente.
0: ¿Vos crees que esto que estás

0: contando le está llegando a la gente?
1: Yo espero que sí, que se puedan llevar algo de esta.
0: ¿Vos creés que estas charlas que vos das, porque sos conferencista, ayudan a motivar a la gente?
1: Sí, ayudan. Ayudan, por lo menos en ese instante se van, se van emocionadas y demás. Yo sé que todos tenemos historias, pero sí, se van inspirados. Es lindo cuando recibís un mensaje de que hicieron tal cosa después de que escucharon tu conferencia.
0: Yo te lo pregunto y yo ya sabía la respuesta, porque lo contás de una manera muy linda, porque no sufrís lo que sufriste.
1: No. Para mí es, ha sido solo aprendizaje. Yo por la mañana cuando me despierto, mi dolor crónico me enseña a vivir y le tengo que ganar a él. Y me parece fascinante tener esa gran inspiración.
0: ¿Cuál es tu rutina diaria para tratar de ganarle a ese dolor crónico?
1: Me levanto a las 4:30 o 5 de la mañana. Tomo mate, medito, me estiro.
0: ¿A qué le llamas meditar?
1: Hago una meditación corta todos los días.
0: ¿Y en qué pensás?
1: Simplemente.
0: ¿O se trata de no pensar en nada?
1: No, simplemente escuchar los sonidos.
0: Los sonidos de la naturaleza.
1: Sí, todos los que puedas escuchar. Y hay veces que sí, si quiero enfocarme en algo específicamente, bueno, en esa meditación lo que hago es visualizar y sentir con mi corazón. Vibrar con mi corazón, qué es lo que quiero ver, a dónde quiero llegar, pero vibrar y vivirlo realmente, vivirlo. Cómo quiero que sea cada detalle de a dónde quiero ir. Es difícil, hay veces que sí, logro emocionarme estando ahí, como ganarme una medalla olímpica, y hay veces que no, obviamente. Después estiro, entreno y me voy al agua fría.
0: ¿Estiro?
1: Me estiro.
0: Claro.
1: Porque todos los días me arrollo, te arrollás.
0: La piel está dañada.
1: Sí, la piel está constantemente tirando, entonces te tenés que estirar y entrenar. De ahí me voy al agua fría y después, si puedo ir todas las semanas a fisio, que voy al Enjoy, que me sponsorizan, voy.
0: Le mandamos un abrazo grande a toda la gente del Enjoy.
1: Son unos genios que me miman como nadie. Y hay veces que...
0: ¿Te ayudan a la parte de fisioterapia allí?
1: Yo hago fisioterapia ahí, pero aparte de todo, ellos tienen la particularidad que tienen las piscinas. Entonces, previo al masaje, yo entro a las piscinas de agua fría y agua caliente, luego entro al masaje y luego voy otra vez a las piscinas. Y de esa forma me bajan mis niveles de dolor y por 15 días puedo estar como súper. Estoy renovada y los chicos ya saben, cuando me ven salir, bueno, el cariño que me dan es enorme. Y
0: eso es una manera también de apoyarte a vos.
1: Sí.
0: Desde el deporte, pero también como persona.
1: Hacen algo increíble todo el equipo. Es una forma de sponsorizarme. No encontraban la forma, bueno, te podemos dar esto. Y eso que me dan es un montón, porque hacer fisioterapia en nuestro país es muy caro. Para mí es un privilegio y un lujo. Entonces, bueno.
0: ¿Y luego de estirar qué haces?
1: Me estiro yo.
0: Ajá.
1: Me estiro toda y hago mucha flexibilidad, mucho estiramiento. Y después comienzo mi día.
0: Agua, pará, ¿y el agua helada?
1: Voy al arroyo, a veces voy a caballo, a veces voy en mountain bike, a veces voy en camioneta nomás.
0: Bien.
1: Y me meto en los campos de otros, de mis vecinos, que ya saben que voy.
0: Hablando de camionetas.
1: Sí.
0: De tenés que agradecer a la gente de...
1: RAM.
0: Ajá.
1: Sebel Uruguay, que soy su embajadora desde hace ya más de 2 años. Para mí unos genios, ellos me han dado alas, gracias a eso puedo moverme para todas partes y hacer todo lo que hago, pero aparte me dan unas camionetas impresionantes, sumamente seguras, y eligieron una imagen para autos de alguien que le falta una mano, que es, habla del corazón y de lo que quieren transmitir también, ¿no?
0: Bien, si lo remarqué es porque vos necesitás un montón de gente que te sponsoree.
1: Sí. no solo a mí, sino que a mi fundación, uh-huh. que es Alfonsina Maldonado.
0: ¿De qué se trata la Fundación Alfonsina Maldonado?
1: Ayuda a niños quemados graves. Y después, bueno, yo tengo un próximo objetivo, que es ir a, por última vez, intentar ir a unos juegos, pero...
0: ¿Qué juegos?
1: Juegos Olímpicos Los Ángeles 2028, uh-huh. pero esta vez no quiero cumplirle el sueño a la pequeña Alfonsina, es a la adulta Alfonsina que quiere intentar una medalla. Y para lograr una medalla necesitas buenos sponsors, en el sentido, necesitas de un gran soporte económico donde tú te encargues simplemente de montar y de entrenar. ¿Y por qué quiero hacer esto, Peti? Porque yo quiero lograr una medalla y que esa medalla signifique algo. Yo tengo una fundación para niños quemados que los enseño a transformar su dolor en algo más grande. Y para mí sería algo increíble.
0: Uruguay 21 también te declaró embajadora de marca país.
1: Un honor enorme, una sorpresa increíble. Y eso a la semana me abrió puertas. O sea, me llamaron de Paraguay y estuve... Estuve en Paraguay y la empresa Paraners, los vuelos, ellos actualmente son una nueva marca que se va a integrar, me van a integrar como imagen. Pero sobre todo me abren las puertas en Paraguay y comienzo una labor social en Paraguay, en el Hospital de Quemados de Paraguay.
0: ¿Cómo viviste la pandemia? Porque imagino que tenés un cuerpo que también necesita sus cuidados, ¿no? Más allá de ya convivís con todos tus problemas, por llamarle de alguna sí. manera. ¿Cómo viviste la pandemia? ¿Dónde estabas?
1: Yo estaba en Madrid. En realidad estaba en Qatar.
0: ¿En Qatar?
1: Haciendo la Copa del Mundo. En Qatar, que había, me había invitado el rey de Qatar.
0: ¿Sos amiga del rey de Qatar?
1: No, pero bueno, de un jeque.
0: Que vos me estás diciendo que te faltan sponsors.
1: No, ojalá.
0: Pero te pido, por favor.
1: Ojalá el rey.
0: Háblame, llamame al jefe. Yo lo llamo. Dame el número.
1: Cállate, que el que me invitó, pará, te hago sí. la historia.
0: Sí.
1: Es un jeque que compite en mi categoría.
0: Opa.
1: Y entonces mi entrenador Francisco siempre me dice, este tiene que ser tu novio. Yo, Francisco, pero este, o sea, no, está imposible, Francisco. Pero no importa, me dice. Vos hacete la simpática con él.
0: Sí.
1: Bueno, cuestión.
0: Pero pará, a los jeques hay que tratarlos con distancia. Las mujeres no se pueden acercar.
1: Sí, no, yo voy y les doy un beso y los saludo y los abrazo. Él queda como petrificado cada Ajá. vez que hago eso. Pero bueno, ese jeque fue el que me consiguió la invitación con él.
0: Sí.
1: Con el otro señor de allá. Y entonces yo tenía 5 días para recaudar la plata que me faltaba para ir a la Copa del Mundo. Ellos te pagan casi todo, pero a mí me faltaban $5,000. Uh-huh. Dije, no tenía caballo tampoco, porque se había lesionado. Entonces me alquilé un caballo, lo inscribí sin que los propietarios que les pedí el video supieran que ese caballo estaba inscripto en la Copa del Mundo. Y yo... Sí, yo sin verlo, sin nada. Bueno, mi coach, todo, ya saben cómo soy. Cuestión de, estuve 5 días, Peti, mandando, no sé los emails que mandé, pero hubo un día que mandé email hasta las 2 de la mañana. Y en eso me contesta Alonso de Nacional, ¿está? Me dice, ya sé quién sos, estoy en el aeropuerto, ¿qué necesitas? Esto, no te preocupes, ya llamo a Nacional y lo resolvemos. Bueno, Nacional me nombra embajadora, entonces...
0: ¿El Club Nacional de Fútbol?
1: Sí. Uh-huh. Entonces, me dicen, bueno, ¿cómo hacemos caballo con Nacional Fútbol? No importa, los jeques aman el fútbol. Bueno, cuestión, yo consigo la plata y arreglo con el caballo que me había alquilado, que les pago después que termine la Copa del Mundo,
0: sí.
1: porque si no llegaba. Bueno, mi entrenador no puede viajar, pero me dice, viaja Alejandro Asensio, que es un jinete del equipo olímpico español, que es alumno de él, entonces tienen el mismo estilo de monta. Y allá nos vamos a Qatar, Peti. Llego a Qatar. Atención. Y Alejandro me dice, bueno, chiquilla, cuéntame cómo es el semental, mi niña.
0: ¿Usted bueno, está hablando del jefe o del jeque o del caballo?
1: Claro, no, él me estaba hablando del caballo. Ah. Y le digo, Alejandro, ahora cuando se baje del avión, lo vamos a conocer. Para, me dice. ¿Vos nunca te montaste en ese...? No, no, lo alquilé porque el otro está lesionado. Pero el maestro Cancela no me contó esto, ¿no? Porque el maestro Cancela, si te contaba esto, vos no me entrenabas. Ay, qué hija de puta eso. Bueno, ¿y cómo hacemos? Nada, vos hacé de cuenta que yo entreno contigo de hace muchos años y que conoces el caballo de hace muchos años. Mm. Ya está, claro. Es así. Y cuando entres a la pista, y cuando yo entro a la pista voy a pensar que entreno a este caballo hace años. Y ya está, no pasa nada. Bueno, lo más increíble es que obviamente que competí, ese caballo lo monté por la mañana, por la tarde, y hubo un día que lo monté de noche para poder en 2 días tener como un feeling sumamente aceptable.
0: Intenso.
1: Y lo más increíble es que era imposible que yo hiciera nota en ranking en una Copa del Mundo en un caballo con 2 días de haberlo montado y quedé quinta. Uh-huh. Así que, bueno, maravilloso. Y ahí, en ese concurso, fue cuando dije, después de lograr esto, sé que puedo lograr una medalla. Quiero lograr una medalla. Y cuando estábamos ahí, nos empiezan a informar de los primeros casos de pandemia en Madrid uh-huh. y en Italia. Y teníamos que regresar. Cuando regresamos, nosotros ya quedamos en cuarentena por haber estado en un aeropuerto. Uh-huh. Y a los 3-4 días en Madrid ya no podías moverte.
0: ¿Y cómo volviste?
1: Volví en el primer vuelo de repatriados.
0: ¿De los vuelos de la Fuerza Aérea?
1: En esos vuelos, el
0: ¡qué
1: primero.
0: ¡Qué emoción!
1: Sí, no, re emocionante. Mi padre en medio del campo me decía... Mija, rociate con querosén porque el querosén es bueno para el COVID. Yo decía, papá, si me roceo con querosén, no me dejan subirme al avión, chiquito. No, mija, vos subiste con un frasquito de querosén y te rociás todo con querosén que mata todo.
0: ¿Y subiste al Hércules de la Fuerza Aérea?
1: No era ese, no. Era el Iberia.
0: Ah, el Iberia, bien,
1: el Iberia,
0: perfecto.
1: El Iberia. Ajá. Y te ponían como una persona acá, la otra allá. Fue muy emocionante ese vuelo y de ahí al campo. Me fui al campo. Uh-huh. No lo pasé mal. Estaba en el campo, en casa.
0: Contame la mejor anécdota o historia que viviste en Europa. ¿De qué te reís? O en África. ¿Estuviste en África?
1: En Marruecos. Yo sé cuál historia querés escuchar vos. Bueno, yo se las voy a contar.
2: Atención.
1: Tenía 26 años y salió un anuncio en una página ecuestre que hay allá muy famosa de un mexicano que hacía concursos 5 estrellas, el top del top. O sea, para hacer concursos 5 estrellas tenés que tener caballos de 4 o 5 millones.
0: Ah, bien, concursos de equitación.
1: De equitación.
0: Bien.
1: Y pagaba muy bien por ser su groom rider, que es montar y limpiar boxes. Dije, sí, voy. 5 estrellas, yo me quiero meter en la elite de la equitación.
0: Marruecos.
1: En Sevilla.
0: Sevilla.
1: En Sevilla. Bueno, la cuestión es que el señor era muy millonario, sigue siendo, y muy egocéntrico. Entonces, sus coches eran tipo, el más básico era un Mercedes deportivo, pero él andaba en un Ferrari. Entonces, nada, a los pocos días empezar a trabajar con él. Fuimos a Portugal y me dice, mi niña, te dejo las llaves, tú te vas en el coche, yo me voy en avión porque estoy muy cansado. Yo tenía 26 años, Peti. Yo nunca conducí un Ferrari.
0: Claro.
1: Ah, bueno, ese es tu problema, yo me voy. Bueno, imagínate yo buscando en el concurso quién tenía un Ferrari de todos esos que me enseñe a aprender el auto que me decía, bueno, está. Bueno, esa fue la primera experiencia y a partir de ahí a todos los concursos yo iba atrás del camión con su Ferrari y él lo tenía que ir a buscar al aeropuerto y él se paseaba en ese auto y después yo...
0: ¿No había onda con el millonario?
1: No, es como sumamente normal.
0: Sí.
1: En lo que sí, yo tenía un levante increíble, porque me veían llegar en un Ferrari, y yo decía, chicos, no es mío, es de mi jefe, es de mi jefe. Pero bueno, un día nos vamos a Marruecos, y yo en el Ferrari, como siempre, y no me olvido más, Peti, yo estaba vestida con unos championcitos rosados, unos pantalones de leopardo, y una campera de cuero verde.
0: Opa. Para pasar desapercibida.
1: Y el y un sombrero, así. Sí, no, normal. Entonces, llegamos a la aduana, los camiones de caballo, el Ferrari, me empiezan a pedir los papeles. No, pero esto no es de usted. Y esto acá tampoco... Usted, ¿de quién es el auto? Bueno, empiezan a decir, ¿usted es prostituta de lujo? No, no, te juro. ¿Cómo? No, no. No soy. Está, pero.
0: ¿En dónde te
1: En Marruecos.
0: En Marruecos.
1: En la aduana.
0: En la aduana te preguntaba, ¿usted ejerce la prostitución VIP?
1: Sí, VIP. Además, como estaba. Caballos, Ferrari, sí. Luquete, rubiecita. Y yo, no, te juro que no, que es el auto de mi jefe. Vamos al concurso de Marruecos. Usted es usted es prostituta de lujo. Yo te juro que no. Bueno, 72 horas detenida hasta que vino a sacarme él con una documentación que certificaba que no era una prostituta de lujo y que el coche era de él y que yo simplemente lo estaba pasando. Pero bueno, estuve 72 horas detenida por prostituta de lujo.
0: Y ahora no tenés ni el Ferrari.
1: No tengo ni
0: el los caballos.
1: Ninguno.
0: Ni la ropa.
1: Nada. No, si dijeras que. Nada. Aparte empezaron a abrir todo el auto y a revisarlo, ¿no? A revisar todo. Y yo me quería cortar la otra mano. Era como.
0: Me quería cortar la otra mano.
1: Sí, era un horror.
0: Sí.
1: Y llamaba a Beto y le decía, Beto, estoy presa por prostituta de lujo. ¿Pero cómo que está? Te juro. Y bueno, me fue a sacar. Tuvo que sacar los papeles.
0: Claro, porque Marruecos es un país musulmán.
1: Sí, sí. Y aparte, como estaba vestida y Ferrari.
0: ¿Te codiaste con mucha gente conocida en el mundo?
1: Mucha gente, sí. Con Atina Onassis desayuné una vez.
0: ¿Desayunaste con la hija del gran magnate Onassis?
1: Sí, en Qatar. Después...
0: La nieta.
1: Sí, Atina.
0: Atina, claro.
1: Después la princesa de España, las hermanas del rey,
0: sí,
1: que montan a caballo, esa gente siempre está en los concursos. Y después, bueno, he estado con jugadores, o con
0: Florentino Pérez, el presidente de Real Madrid.
1: Sí. Me invitaron al partido de los Galácticos. Y me sentaron al lado de él. Y él me miraba como diciendo, ¿qué será?
0: ¿Quién es esta? No, es la prostituta de Marruecos.
1: Te juro que me miraba. Pensaba, ¿quién es esta? Pero bueno, yo estuve ahí en el palco con él. No importa. Uh-huh. Y después habían algunos de los Galácticos estos. Y después sí, gente muy extravagante. Muy extravagante.
0: Alfonsina Maldonado, mientras estamos charlando, me caen numerosos mensajes y todos llenos de amor, porque todo lo que contás, tu historia de vida, le ha llegado mucho a la gente, pero quiero leer uno que dice, Peti, acá en Salto amamos a Alfonsina por todo lo que hizo por Genaro. Si la gente recuerda, este año el país entero se convulsionó, se emocionó por la historia de Genaro. Genaro, 7 años en un accidente automovilístico, pierde a su familia, a toda su familia. Sobrevive él solo con el 70% de su cuerpo quemado. ¿Te emocionaste?
1: Sabes que cuando me informan del accidente, bueno, enseguida me informan. Y apenas salió el CTI, una de las enfermeras me avisó, ya está en sala, pues. Y cuando lo veo, le digo, vengo a conocer el gran samurái. Y él, con sus ojitos, que solo se le veían los ojitos, me pide que me quite el tapaboca y la gorra, que me quiere ver. Que me quiere ver. ¿Quién sos? Soy la tía. La tía postiza que te va a acompañar hasta el día que te den de alta. Y el día que te den de alta, la tía te va a acompañar hasta casa y después la tía va a ser siempre tu tía. El último día que estuvo internado, Genaro, lo acompañé en todo. Lo acompañaba hasta la operación, a sus baños.
0: ¿Cuánto tiempo pasó internado, Genaro?
1: 8 meses, casi 9.
0: ¿Aquí en Montevideo?
1: Sí.
0: ¿En el SENAQE?
1: Sí, en la unidad de quemados. Uh-huh. De niños, que es Uniquer y SENAQE.
0: Le mandamos un abrazo a todas las doctoras, todos los médicos que trabajan allí.
1: A todas las enfermeras, uh-huh, las que limpian, todo el equipo pediatras que están, bueno, son sus mamás, sus tías, todas le dicen tía. Uh-huh. Y bueno, pero el último día él me decía cosas increíbles. Él es, se transforman en como niños adultos, uh-huh, muy, muy sabios.
0: ¿Él ya era consciente que había perdido a toda su familia, sí, en el accidente?
1: Sí, sí, ya sabía. Ya sabía el pichón. Apenas se despertó, ya le informaron, porque él preguntó y ya le informaron. Pero particularmente él te decía cosas muy, muy, muy, muy, que decías, pero este niño tiene 7 años. El último día, yo que lo iba a llevar, iba a ir atrás de la ambulancia, que lo iba a acompañar.
0: ¿Hacia Salto?
1: Hacia Salto, fui atrás de la ambulancia. Y entonces, acércate, tía. Él siempre me decía, acércate, y me tocaba y me decía, como mamá. Y bueno, entonces, tía, me hace así, gracias a vos estoy vivo. Porque vos me llenaste de amor y de fuerza para que yo esté vivo. Te lo voy a agradecer toda mi vida. 7 años. O sea, yo viajo de vez en cuando a verlo. Es algo que yo me quiero ganar una medalla olímpica por un poco de ego también, pero esto es lo más increíble que me he ganado. Nunca sabes el efecto que podés tener en esos niños, que ellos te tomen como ese gran referente y que te pidan, tía, me acompañás al blog, y que se sientan contigo confiados y que seas esa luz ante tanto dolor. Es, para mí es algo que bueno, que me...
0: Sos la madrina del Pereira Rosell.
1: Sí.
0: Y ahí no faltan abrazos.
1: No, yo los abrazo aunque estén quemados, porque no hay mejor morfina que esa. Yo no hago milagros, pero sí tengo mucho amor para dar.
0: El amor es un milagro. Que estés viva es un milagro, ¿no?
1: Sí, lo puedo... No tengo límites para eso. No tengo miedo al amor. Simplemente lo doy. Y como siempre les digo, no hago milagros. Solo te puedo dar amor, que la tía tiene mucho.
0: ¿Estás orgullosa de vos?
1: De eso sí. Muy. Sí, sí.
0: ¿Qué significa tu hermana para vos?
1: Mi hermana es mi hermana, es como una madre, es alguien muy exigente, muy especial, mi mayor fans, y la amo muchísimo. Nos ha costado mucho ese vínculo porque ella también se sintió muy sola y muy abandonada. Y bueno, con los años uno ha podido reforzar ese vínculo.
0: ¿Cuándo te vas a ganar una medalla?
1: En Los Ángeles, 2028. ¿Me vas a ir a ver, Peti?
0: Por supuesto. ¿Y vas a volver con la medalla? para mostrarnos la medalla.
1: Te voy a contar cómo me la gané.
0: Gracias por venir.
1: Gracias por todo el cariño, por invitarme. Te admiro muchísimo por llegar a tantos lugares que ni te imaginas. Sos una persona que transmite muchísimo también y que da muchísimo más de lo que te imaginas, así que gracias.
0: Todos te admiramos.
1: Ay, no me hagan llorar más.
0: Hermosa Alfonsina Maldonado. Gracias. Gracias por tu historia y por contarla. Felicidades.
1: Salud.
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0: Chao, hasta mañana.
1: ¿Te puedo dar un abrazo?
0: Obvio. Siento

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me encanta ver hombres sin camisa llorando cuando tocamos esta canción. 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